0: Orales contra los Piratas de Aragua.
1: Hasta el martes se prevé que se pueda restablecer la totalidad del suministro eléctrico en algunas zonas de Villarrica y Pucón a causa del temporal de viento.
0: Con las medidas cautelares de arresto domiciliario total y arraigo nacional quedó el encargado de seguridad pública municipal de Yumbel tras ser detenido por porte ilegal de arma de fuego.
1: En un encuentro con los timoneles de Chile Vamos y Republicanos, el presidente José Antonio Kast llamó a los partidos oficialistas a fortalecer las confianzas y anunció nuevas instancias de coordinación política.
0: En la antesala de conocerse las indicaciones del gobierno al proyecto que modifica la ley de responsabilidad penal adolescente, la oposición ya analiza la opción de recurrir al Tribunal Constitucional.
1: Este lunes, el ministro de Seguridad, Martín Arrau, deberá comparecer ante la Comisión de Seguridad de la Cámara para exponer los cambios al proyecto que crea el registro de vándalos e incivilidades.
0: Y tras la segunda reunión de la mesa política por la ley de reconstrucción, el Senado amplió el plazo de indicaciones para poder incorporar todo lo recopilado en dicha instancia.
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1: Exactamente, 20 horas, 6 minutos.
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1: Seguimos revisando más informaciones. Auditores nos reportan a esta hora un accidente en la costanera antes de llegar al Cerro Chepe. El último semáforo de ese sector, nos dice, una camioneta con un auto pequeño. No hay heridos, pero algo de congestión se está formando en ese sector, nos dice una auditora a través del WhatsApp de la radio. Efectivamente, hay una congestión vehicular justo antes de llegar al sector del Cerro Chepe debido a un accidente de tránsito. Parte de lo que está ocurriendo hasta ahora en las calles del Gran Concepción. Vamos a otras noticias. Un llamado conjunto hicieron personal de EDICE y autoridades políticas al Banco Santander, el principal acreedor de la empresa, para que apruebe la reorganización y evite la quiebra que llevaría en la pérdida de 350 empleos. El lunes es la audiencia judicial en la causa que se resolverá el destino de la maestranza. Fabián Polanco tiene el reporte.
11: Hasta la Plaza de Independencia llegó un grupo de trabajadores de la empresa ubicada en Talcahuano y que ante la crisis económica por la que atraviesa con pasivos por 33 mil millones de pesos, se vio obligada a pedir una reorganización judicial. El dirigente sindical Carlos Novoa indicó que Edice, si bien aún funcionando, se encuentra sobreviviendo en ventilación mecánica y que los únicos que pueden salvarla son los acreedores. Novoa explicó que esta situación se llegó ante una baja en la demanda de producción.
12: La falta de proyectos hoy día los tienen esto, porque hay falta de proyectos, mineros, obras públicas, y se requiere hoy día que esto empiece a funcionar. Por eso hoy día estamos pidiendo la ayuda a todos, ¿cierto?, para que nos cooperen, especialmente hoy día los acreedores, que son nuestros médicos, que estamos en la UCI.
11: Pero el llamado fue directo al Banco Santander como principal acreedor y con quien aún Edice no tendría un acuerdo para que se allane la reorganización y así evitar un descalabro, como advirtió Luis Soto, presidente del sindicato número uno.
13: El daño que se puede provocar esto es tremendo. Le hacemos un llamado fuertemente al Banco Santander a que tome en positivo la decisión que va a tomar. O sea, las consecuencias son fatales y una sola, digamos, el cierre definitivo de la empresa. Es por eso el llamado que nosotros hacemos a que la decisión que tomen los acreedores sea de manera bien sabia, ¿cierto?, y también de una manera flexible con el mundo del trabajo.
11: Hace unos días, el ministro de Economía, Daniel Massa, calificó la situación de la empresa como un problema entre privados. Al respecto, el diputado Sergio Bobadilla sostuvo que si bien efectivamente los bancos se mueven por los negocios, también, subrayó, tienen un rol social.
14: Creemos que aquí la banca no solo debe estar del lado del negocio, sino que también debe estar del lado o del ámbito social. Creemos que son señales importantes que el sector privado, la banca, puede dar para que la región del Biobío no siga aumentando su tasa de cesantía.
11: La municipalidad de Talcahuano ha estado monitoreando esta crisis desde el año pasado. El alcalde subrogante Enrique Nostroza dijo esperar que los acreedores consideren el potencial que tiene Edice y su voto en la junta del lunes sea en esa línea, evitando un aumento de la cesantía.
15: Pueda internalizar que la decisión que tomen respecto a poder aprobar el pacto de acreedores pueda permitir la viabilidad y la subsistencia de una empresa que hoy día genera 350 empleos directos, pero tiene una capacidad y un potencial de producir más de 700 empleos en la región del Biobío, particularmente en la comuna de Talcahuano.
11: La Junta de Acreedores de Edice está programada para el lunes, instancia que decidirá un acuerdo que permita a la empresa reprogramar sus deudas.
16: Hasta las afueras del Servio llegaron vecinos pertenecientes al conjunto habitacional Mirador del Pacífico de Talcahuano para solicitar se les entreguen sus títulos de dominio. Desde la repartición hubo una reunión con los manifestantes donde se alcanzaron algunos acuerdos. En concreto, son 958 familias divididas en 13 lotes, quienes llevan 14 años esperando la entrega de los títulos de dominio de la casa que habitan, situación que los llevó a manifestarse frente al Servio. Ante esto, Jocelyn Salgado, representante de un grupo de familias, comentó parte de lo que han vivido estos años. La vocera fue enfática en señalar que los vecinos se sienten dejados de lado.
17: 14 años de espera, de mentira, de engaño, de burla de parte de Servio, porque nos han dado, todos los años nos dicen este año, en julio, después que en agosto, que en septiembre. Entonces los vecinos estamos cansados de esta situación. Y cosas ocultas que hay, pues. El mismo, ¿qué día? El miércoles. Hicieron reunión con una parte del mirador y no toman en cuenta los verdaderos dirigentes. Y anduvo el ministro y también se reunieron acá a espaldas de nosotros.
16: Los vecinos han manifestado que necesitan contar con las escrituras para diversas postulaciones a mejoramiento de sus departamentos. Es por ello que llegaron hasta las afueras de la repartición, quien culpa al conservador de bienes raíces, sostuvo la dirigente.
17: Queremos seguir adelante, independientes que seamos vulnerables, pero queremos tener un departamento digno. De eso se trata esta manifestación y que nos den ahora una respuesta real. ¿Cuándo vamos a recibir la escritura? Porque nosotros de noviembre del año pasado que ya las teníamos firmadas. Entonces, ¿cómo vamos para 9 meses? Y ellos culpan al conservador de bienes raíces.
16: Servio sostuvo una reunión con las familias luego de terminada la manifestación, donde reconocen que se firmaron las escrituras por parte de las familias. La demora, dijo Carlos Rifo, director subrogante del organismo en la región, obedece al volumen de documentos
18: correspondientes a los lotes 1, 2, 3, 4 y el 9. Estas fueron tramitadas ante la notaría ingresada al conservador de bienes raíces. Al día de hoy, las inscripciones se han recibido de manera parcial Esto debido al alto volumen de los documentos que se encuentran en el proceso de inscripción. También como resultado de la reunión se acordó que vamos a avanzar en una entrega progresiva de escrituras a medida que los títulos se encuentren inscritos y disponibles sin esperar la totalidad de las inscripciones.
16: Respecto de los lotes que no menciona el director subrogante, que son el 5, 8, 10, 11, 12 y 13, se informó que las respectivas recepciones municipales se encuentran en la etapa final de subsanación de observaciones. En ese sentido, Servius se ha comprometido en mantener a las familias informadas durante el mes de junio respecto de los avances y de las fechas estimadas para la obtención de dichas recepciones. Alrededor de 250 personas marcharon este jueves en contra de la administración del presidente José Antonio Kast y de los recortes presupuestarios en materia de salud y educación. La actividad fue convocada por el movimiento Asamblea Bio Bio Se Levanta, con la adhesión de distintas organizaciones sociales que se movilizaron con antorchas por el centro penquista. Tras la movilización, se registraron barricadas y agresión a personal policial, situación por la que Carabineros detuvo a 3 personas. Así lo indicó el teniente coronel Jordan Escobar, comisario de la primera comisaría de Concepción.
19: Se congregó alrededor de 250 personas en el Palacio de Tribunales, los que se expresaron por distintas calles de la ciudad de Concepción, finalizando nuevamente en el Palacio de Tribunales, donde en la esquina de calle Tocapel con O'Higgins hubo el encendido de barricadas y lanzamiento de objetos contundentes contra el personal de Carabineros, por lo que se procedió a activar el protocolo COP, resultando 3 personas detenidas.
16: Cabe señalar que desde el movimiento Asamblea Bio Bio Se Levanta acusaron un actuar y detención injustificada por parte de la policía, quien utilizó el carro lanza agua para dispersar a los manifestantes. Sin embargo, desde Carabineros confirmaron que las detenciones fueron por rayados y por atentado a la autoridad. Todos los detenidos corresponden a mayores de edad. 2 de ellos pasaron hoy a control de detención.
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16: Un hombre fue víctima de un violento portonazo en el sector Francisco Coloane, en la comuna de San Pedro de la Paz. Vecinos del sur de la comuna denunciaron un abandono por parte de las autoridades en materia de seguridad. Verónica Valenzuela nos cuenta más.
22: Todo quedó registrado en las cámaras de seguridad. Los delincuentes abordaron a la víctima para intimidarlo con un cuchillo y robar su vehículo. Esto en el sector Francisco Coloane, en San Pedro de la Paz. Minutos antes, los mismos sujetos encapuchados estuvieron en Arboleda revisando autos y viviendas para ver si lograban cometer algún robo. Fue la presidenta de la Junta de Vecinos, Magali Jara, quien expuso la situación.
23: Estaban 4 tipos encapuchados rondeando el sector de Arboleda, pero diestra y siniestra, como si estuvieran en su casa, registrando los vehículos, registrando las casas, visualizando algún potencial de delincuencia.
22: Pese a insistentes llamados, aseguran que al lugar no llegó ni Carabineros ni personal municipal. El portonazo, dijeron, se pudo haber evitado y por eso manifestaron sentirse abandonados en materia de seguridad. Leonardo Valenzuela, presidente de la Junta de Vecinos Los Escritores, señaló que se necesita más fiscalización.
24: Una de las grandes problemáticas es el tema de la delincuencia. Problemas de portonazos, problemas de robo en casas habitadas, en casas no habitadas. Nos han obligado las autoridades a que nosotros nos hagamos responsables de cuidar a nuestros vecinos. Necesitamos más fiscalización, paz ciudadana, carabineros, rondas periódicas.
22: Desde la Municipalidad de San Pedro de la Paz, el director de seguridad, Rodrigo Medina, dijo que se realizaron patrullajes, pero no se encontró a los antisociales.
0: Un vecino hizo el llamado telefónico a nuestra central de la Dirección de Seguridad, alertando de que cuatro individuos se encontraban merodeando en las afueras de las viviendas, los vehículos que se encontraban en la vía pública estacionados a las afueras de sus domicilios. Ante ello, la Dirección de Seguridad despachó un vehículo, un patrullero al lugar del que estaba siendo requerido, hizo los patrullajes correspondientes por las inmediaciones, no encontrando a estos jóvenes.
22: La organización entre sectores ha sido fundamental para advertir estos hechos entre vecinos. Sin embargo, las juntas de vecinos del sur de la comuna esperan que las autoridades se hagan cargo de aumentar la sensación de seguridad.
16: Con penas efectivas de cárcel de hasta 15 años, muy por debajo de los 40 que esperaba la fiscalía, terminó el caso por el triple homicidio ocurrido en las afueras de una discoteca en Concepción el año 2022. El padre de una de las víctimas calificó como una decepción la resolución de la justicia. Fabián Polanco tiene más detalles.
11: Penas de 10 y 15 años de cárcel deberán cumplir los dos condenados por el triple asesinato ocurrido en las inmediaciones de la discoteca La Fábrica la madrugada del 31 de diciembre de 2022. La sentencia con las sanciones fue entregada por el Tribunal Oral luego del veredicto condenatorio dictado el 16 de junio pasado, tras acreditar los jueces la responsabilidad de Bastián Rubilar por el homicidio calificado de Ever Monsalves Espinosa y la de Moisés López por los homicidios simples de Pablo Salamanca Segura y Diego Alarcón Fernández. La jueza Marcela Norris es quien leyó el fallo con el detalle de las sanciones decretadas para ambos condenados y que deberán ser cumplidas de manera efectiva.
2: Que se condena a Bastián Andrés Rubilar Valdés como autor del delito consumado de homicidio calificado cometido en perjuicio de Eber Ignacio Monsalves Espinosa a la pena de 10 años y un día de presidio mayor en su grado medio. Tercero, que se condena a Moisés Aarón López Garcés, calidad de autor, de dos delitos consumados de homicidio simple cometidos en perjuicio de Diego Alarcón Fernández y Pablo Nicolás Salamanca Segura a la pena única de 15 años y un día de presidio mayor en su grado máximo.
11: Las penas estuvieron por debajo de las que solicitó el Ministerio Público, esto es 15 años para Rubilar y 40 años de prisión para López. Álvaro Alarcón, padre de una de las víctimas, expresó su decepción con el resultado del juicio.
3: La justicia pésima, pésima la justicia, no esperaba ese resultado porque cometió un crimen y que destrozó una familia completa. Muy disconforme con la justicia que hay aquí en Chile, pésima. Nosotros no tenemos como familia abogados, así que yo creo que no va a quedar así, no, que la vida se encargue nomás del crimen que cometió.
11: La defensa de los condenados evaluarán ahora eventuales recursos de nulidad. Los hechos ocurrieron después de un altercado al interior de la discoteca, el que continuó en las afueras del local donde se produjo una balacera que terminó con la vida de los jóvenes de 23, 25 y 26 años de edad.
16: Seguimos revisando otras informaciones porque la PDI desarticuló una banda que vendía drogas en los alrededores de la Universidad de Concepción. Valesca Belmar con más detalles.
4: Cinco personas fueron detenidas por vender drogas en la diagonal Pedro Aguirre Cerda de Concepción, muy cerca de la Plaza Perú y de la Universidad de Concepción. Detectives del equipo modelo territorial cero de la Brigada de Investigación Criminal Concepción de la PDI estuvieron a cargo del procedimiento que se realizó en medio de una investigación dirigida por la Fiscalía de Concepción. El subprefecto Luis Espinosa, jefe subrogante de la Brigada de Investigación Criminal Concepción, entregó los detalles.
6: Realizaron vigilancias discretas en las inmediaciones del campus de la Universidad de Concepción, principalmente en calle Diagonal Pedro Aguirre Cerda, a la altura del 1170. Estas labores permitieron identificar a una agrupación dedicada a la comercialización de sustancias ilícitas en la vía pública. Mediante la observación directa de sus transacciones y el posterior control de identidad a los sujetos y registros de sus vestimentas, amparado en el artículo 85 del Código Procesal Penal, se recabaron los medios de prueba para proceder a la detención flagrante de los involucrados.
4: Tras el operativo incautaron más de 77 gramos de marihuana y 34 comprimidos de clonazepam, además de dinero en efectivo. Los cinco detenidos quedaron a disposición de la justicia.
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16: Veinte horas con 24 minutos. Un hombre de 58 años falleció la tarde del viernes tras ser atropellado por un convoy del Biotren en la comuna de Chiguayante. El hecho se registró faltando algunos minutos para las 18 horas, situación que fue alertada tanto por F Biotren a través de sus redes sociales como equipos de emergencia. Sobre el lugar donde ocurrió el trágico accidente comentó Daniel Carrillo, director de Seguridad Pública, Emergencia y Protección Civil del municipio de Chiguayante.
10: Poco después de la estación Leonera, en una zona de paso peatonal, cercano a una zona, no fue directamente en el paso peatonal, por cierto, pero sí en una zona cercana un tanto al norte de la estación Leonera, que es la última estación que tenemos nosotros ahí en la comuna de Chiguayante.
16: Bueno, este accidente provocó que el servicio funcionara solo desde Talcahuano a Chiguayante, la estación Chiguayante, haciendo transbordo con dirección a Hualqui y viceversa. Esto debido al trabajo que realizaba Carabineros en el lugar.
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16: Penas de hasta 10 años de cárcel solicitó la Fiscalía del Biobío la segunda acusación presentada en el marco del caso Convenios y que busca llevar a juicio la arista Mi Hogar Asuncionista. Son cuatro los imputados quienes enfrentan cargos por fraude al fisco y estafa. La información la conocemos junto a Fabián Polanco.
11: El Ministerio Público presentó la segunda acusación en el caso Convenios, ahora para llevar a juicio oral a arista Mi Hogar Asuncionista en relación a 160 millones de pesos entregados por el gobierno regional. Según la Fiscalía, el convenio con la Fundación fue impulsado desde dentro del Gore Bio Bio por la ahora exfuncionaria Tamara Vidal, con el objetivo de dar trabajos cercanos, incluida su pareja, y avalado por el entonces jefe de división, Simón Acuña. En su acusación, la fiscal María José Aguayo pide para Vidal 10 años de prisión por los delitos de fraude al fisco y estafa, mientras que para Acuña también por fraude solicita 5 años de cárcel. Los otros dos acusados son Viviana Leal y Claudio Portiño, quienes enfrentan penas de 5 años y un día de prisión.
12: Son todas penas privativas de libertad las que se solicitan a los cuatro imputados, en que la diferencia de una y otra van en los hechos por los cuales se les acusa, el tipo de participación también que se les imputa, y por eso la diferenciación, pero a todos ellos se le pide una pena privativa de libertad, entre otras penas.
11: Efectivamente, la fiscal de anticorrupción pide además la inhabilitación de los acusados para ejercer cargos públicos, pero también el pago de multas por hasta 160 millones de pesos. Consultada sobre la posibilidad de intentar evitar el juicio oral y llegar a acuerdos para salidas alternativas, Aguayo solo dejó abierta la puerta para procedimientos abreviados en donde los condenados acepten la responsabilidad.
12: Lo primero, descartar alguna salida alternativa como un acuerdo reparatorio, una suspensión condicional por ser improcedente, y respecto de algún procedimiento abreviado, eso se debe de examinar dependiendo de eventuales ofertas que hagan las defensas, que hasta el día de hoy no se han realizado.
11: La primera acusación del caso Convenio fue la arista Fundación En Ti, cuya preparación de juicio está aún pendiente. Solo queda ahora la investigación por la Fundación Bonomía, cuyo cierre es inminente para la acusación de rigor.
16: 20:28. Vamos a otras informaciones, porque Chillán marcó menos 5.4 grados y las bajas temperaturas han provocado problemas en las zonas rurales por la rotura de cañerías. En Concepción también se sintió el frío y la zona tuvo la temperatura más baja del año. Valesca Belmar con más detalles.
4: El pasto escarchado fue una de las señales de las bajas temperaturas que se registraron en Chillán. Este viernes el termómetro marcó ahí menos 5.4 grados, todo a causa de la masa de aire frío que avanza desde el sur antártico. Los chillanescos enfrentaron las temperaturas bajo cero.
8: El pasto está descarchado, las calles también, vi un auto también patinando, entonces también es peligroso.
13: Está todo descarchado, está bastante helado, valga la redundancia.
14: Tránsito en las mañanas es muy lento, con la neblina, el frío, se cristalizan los vidrios en la mañana manejando.
4: En Chillán se activó el código azul para proteger a las personas en situación de calle. El alcalde Camilo Benavente señaló que el número de usuarios de la hospedería aumentó. Agregó que las bajas temperaturas han provocado problemas en los sectores rurales.
15: En las últimas dos noches hemos tenido algunos problemas con las cañerías, porque claramente en los sectores rurales, que las cañerías a veces son de PVC, se quiebran. Y ahí tienen problemas las motobombas. Y ahí nuestro equipo de emergencia, cuando nos llaman, acudimos con camino de aljibe, fundamentalmente en el sector oriente. Nosotros en la más baja temperatura de Chillán están para el sector de Cato, del sector de Quinquegua y todo lo que es el sector de las mariposas, que son los sectores oriente a nuestra comuna.
4: El frío también se sintió en Concepción. La estación meteorológica de Carriel Sur en Talcahuano marcó 0.7 grados, la más baja que se ha registrado durante este año. Arnaldo Zúñiga, meteorólogo de difusión del Centro Nacional de Análisis, señaló que se trata de un aire polar marítimo antártico.
17: Bueno, el fenómeno igual se va a extender mañana. Está un poquito retrasada el retiro de la masa fría, así que mañana igual vamos a estar con valores en torno a 0 grados negativo hacia el sector interior. O sea que mañana sigue el frío y ya hacia el día domingo ya empiezan a aumentar en algo las temperaturas. Hay un sistema frontal que está en aproximación para la próxima semana, así que eso también va a ir, digamos, cambiando la masa de aire, pero el frío por lo menos se va a extender incluso hasta el día lunes con temperaturas cercanas a los 0 grados.
4: La próxima semana llegaría un sistema frontal y para el miércoles se pronostican lluvias desde el Maule al Biobío. En la zona caerían entre 10 y 20 milímetros de precipitaciones.
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16: La provincia de Arauco mañana espera cielos nublados, condición que se mantendrá el domingo, extremas de 2 y 9 grados, 2 y 11 para el domingo. Va a estar bastante helada la provincia de Arauco. Los Ángeles, ponga atención. Mañana, cielos cubiertos, neblina y helada matinal. Situación que se va a mantener durante todo el día, mínima de menos 1, máxima de 8 grados. El domingo, cielos nublados, variando a despejado, con mínima de 2, máxima de 13 grados. Concepción, su mínima para este sábado, 2 y 9 las extremas. Cielos nublados y cubiertos por la tarde. Para el domingo, mínima de 3, máxima de 12, nubosidad parcial, variando a despejado por la tarde. La temperatura más baja de hoy, según la Dirección Meteorológica de Chile, alcanzó los 0.7 grados a eso de las 5 de la mañana con 42 minutos. La máxima llegó a tan solo 12.8 grados. La calidad de aire para este viernes y para mañana sábado es de alerta. Por lo tanto, hay restricción sobre emisión de humos visibles de artefactos a leña entre las 18 y las 0 horas. Recuerde, alerta ambiental para ambos días. Parte de lo que tenemos a esta hora con 5.9 grados de temperatura.
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16: Un llamado conjunto hicieron personal de EDICE y autoridades políticas al Banco Santander, principal acreedor de la empresa, para que apruebe la reorganización y evite la quiebra que llevaría a la pérdida de 350 empleos. Hasta las afueras del Servio llegaron vecinos pertenecientes al conjunto habitacional Mirador del Pacífico de Talcahuano para solicitar se les entreguen sus títulos de dominio. Con penas efectivas de cárcel de hasta 15 años, muy por debajo de los 40 que esperaba la Fiscalía, terminó el caso por el triple homicidio ocurrido en las afueras de una discoteca en Concepción.

0: 20:34. Gracias por informarse con la radio. Siga nuestra compañía. Ya viene el deporte con todo lo que está pasando en el Mundial. Partido y de infarto que está viviendo Argentina y Cabo Verde. Nos escuchamos mañana. Chau, chau.
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3: ¿Qué tal? ¿Cómo están? Muy buenas noches. Está emocionante el partido entre Argentina y Cabo Verde, una selección argentina que se sorprende ante el aguante que ha tenido el equipo de Cabo Verde. Estamos hablando de un país de prácticamente 500.000 habitantes y su selección le ha dado muchísima pelea a una Argentina que ahora se está imponiendo en el marcador, pero Cabo Verde la llevó incluso al alargue, ¿no? A esta media hora suplementaria. Los goles, a los 29 minutos, Lionel Messi puso el 1-0 para Argentina, Duarte empató a los 58 para Cabo Verde, amplió el marcador a los 93 Martínez, Lisandro Martínez para los argentinos, a los 104 López Cabral puso el empate nuevamente para los caboverdianos y Romero, Cristian Romero mediante cabezazo, luego de un córner servido por Lionel Messi, a los 111 minutos se está imponiendo al equipo africano. Bueno, vamos a seguir atentos. Faltan 3 minutos aproximadamente para que se cumpla el tiempo reglamentario de este partido. En la previa, Australia y Egipto empataron 1-1 y ganó Egipto por 4-2 en los penales. En un rato más, a las 21:30, Colombia va a enfrentar a Ghana, partido que en el papel se ve como complicado para los colombianos, que tienen una buena escuadra, pero el equipo africano también tiene lo suyo. Se refirió el técnico Néstor Lorenzo al partido contra los africanos.
4: El equipo ha aprendido a jugar con ese peso, es un peso, sobre todo porque quedan excelentes selecciones y lo que se está viendo es que depende de la línea, es muy finita entre quién pasa y quién no pasa, y bueno, Dios quiera que esté a favor nuestro, ¿no?
3: Vamos a estar atentos. En todo caso, ya están prácticamente todas las parejas armadas para los octavos de final. Mañana comienza todo, esto no tiene descanso. A la 1:00 p.m, Canadá va a enfrentar a Marruecos en Houston. Paraguay irá contra Francia desde las 5:00 p.m. en Filadelfia. El técnico de la selección francesa, Didier Deschamps, se refirió a los paraguayos.
5: Como todo equipo sudamericano y como siempre se suele decir, tienen un gran corazón. Seguramente lucharán desde el inicio y hasta el último minuto. Es un equipo agresivo, pero no superaron a Alemania los golpes. No es una agresividad de lanzar puñetazos para ganar un partido. Es un equipo que conoce muy bien su sistema y tiene muy buenos jugadores, como Enciso, Almirón, Galarza. Ellos hacen bien las cosas, tienen un espíritu enorme, pero no están aquí solo por eso. Es un equipo con mucha calidad.
6: Paraguay a de la calidad.
3: Eso será mañana y el día domingo.

0: Van a jugar Brasil-Noruega a las 4 de la tarde, Nueva Jersey, México-Inglaterra a las 2 de la tarde en el Estadio Azteca. El día lunes, Portugal contra España a las 3 de la tarde en Dallas, Estados Unidos contra Bélgica a las 20 horas en Seattle. Y bueno, todavía no termina el partido entre Argentina y Cabo Verde, está 3-2 arriba el equipo trasandino. De momento estaría jugando contra Egipto el día martes a las 12 en Atlanta, y Suiza, que espera rival, va a salir entre el partido de que van a jugar Colombia y Ghana, van a jugar a las 4 de la tarde el martes contra los suizos, ya sea colombianos o el equipo de Ghana, si es que se impone este partido, será a las 4 de la tarde el martes en Vancouver. A propósito, Julian Nagelsmann renunció como entrenador de la selección alemana después del fracaso en el Mundial, que no es el primero. Recordemos que Alemania tampoco pudo pasar a la siguiente fase en el Mundial anterior, y en el antepasado tampoco le fue bien. Es una mala racha en mundiales que está teniendo la selección alemana, otrora gran potencia y gran protagonista de los torneos a nivel planetario. Lo confirmó la Federación Alemana de Fútbol, que también señaló que va a iniciar conversaciones con Jürgen Klopp, el ex técnico del Borussia Dortmund, del Liverpool, que ha manifestado en más de una ocasión su disposición a asumir el cargo. En la Copa Chile tampoco hay descanso. Comienza mañana a jugarse la quinta fecha. Unión San Felipe va a recibir a La Calera a las 3 de la tarde en el Estadio Municipal de San Felipe. Magallanes a Palestino a la misma hora en el Municipal de San Bernardo. Desde las 4 de la tarde en el Lucio Fariña, San Luis irá contra Everton. Deportes Iquique ante Coquimbo a las 6 de la tarde en el Tierra de Campeones. Universidad Católica, que va a recibir en el Claro Arena a las 20:30 a Deportes Copiapó. Respecto de los equipos de nuestra zona, Deportes Puerto Montt será local el domingo ante Huachipato a las 3 de la tarde en Chinquihue. Y la Universidad de Concepción también el domingo va a recibir a la misma hora, 3 de la tarde, a Rangers en el Estadio Federico Suárez. Y el día lunes será el turno de Deportes Concepción en el Estadio CAP frente a Deportes Temuco desde las 7:30 de la tarde. También ha habido fútbol femenino por la fecha 15 de la Liga. Magallanes empató a 1 con Huachipato en el Estadio Municipal de Quinta Normal, y la Universidad de Concepción cayó de local en el Estadio El Morro frente a Universidad de Chile por 2-0. En el ascenso femenino, fecha 17, un equipo que está embalado, Deportes Concepción, le fue a ganar 6-0 a Santa Cruz al Estadio Municipal de Pichidegua. También habrá sonido de motores durante este fin de semana. El Gran Premio de Gran Bretaña, circuito de Silverstone, hoy en la práctica libre número uno y la única en realidad, Lewis Hamilton marcó el mejor tiempo, el piloto de Ferrari, segundo el italiano Kimi Antonelli de Mercedes, y el otro Ferrari, el de Charles Leclerc, marcó el tercer mejor tiempo. Respecto de la quali del sprint, y así van a salir en la grilla, primero Lewis Hamilton de Ferrari, Kimi Antonelli de Mercedes y Max Verstappen de Red Bull. Mañana el sprint se corre a las 7 de la mañana, hora de Chile, la quali de la carrera principal 11 de la mañana. El día domingo va a partir la carrera principal de este Gran Premio de Gran Bretaña desde las 10 de la mañana. En los Juegos para Suramericanos de Valledupar en Colombia, medallas para hoy, por supuesto, para el ciclismo, prueba de fondo. En el bronce, Sebastián Morales, categoría HT, está contentísimo. La verdad es que hoy día se mandó unas declaraciones, estaba exultante Sebastián Morales con estas dos medallas que lleva ya conseguidas en estos suramericanos o para suramericanos de Valledupar en Colombia. Lo escuchamos.
1: Un sueño, la verdad es que conseguir estas dos medallas es un sueño. Para mí, haber llegado sprintando con el campeón panamericano que me ganó por un tubular, un sueño. Nada, la verdad, hoy día me voy flotando para la casa, la verdad. No necesito avión para volver a Santiago, me voy de allí mismo, agarro vuelo.
0: Estaba contentísimo, nos alegramos mucho por él. Manuel Opazo fue cuarto en la categoría C2 y... a esta hora juegan Chile y Colombia masculino en el básquetbol en silla de rueda. Recordemos que ayer debutó el básquetbol en silla de rueda femenino con una derrota de Chile ante Perú. En el canotaje, el kayakista Sebastián Alveal y el canoista Matías Jiménez van a correr la final A por medallas de los 1000 metros del Mundial Sub-23 y Junior de Canadá. En Halifax se está compitiendo. Mañana van a correr ambos en sus respectivas finales. En cuanto al básquetbol, clasificatorias al Mundial de Qatar 2027, se está jugando la tercera ventana de la primera ronda. A esta hora Colombia enfrenta a Chile en el Coliseo Evangelista Mora de Cali. Vamos a ver el marcador. está tremendamente parejo el partido, están empatando a 39 en el tercer cuarto, faltan 8 minutos con 46 para que termine ese cuarto. El día lunes será contra Venezuela, a las 5 y 10 de la tarde en el Coliseo Evangelista Mora de Cali. También se va a jugar en Colombia, no se va a jugar en Venezuela, considerando la tremenda tragedia que está viviendo ese país luego de este doblete de terremotos que hubo la semana pasada. Así que la localía la cambió Venezuela y hará de dueño de casa ahora en Cali, Colombia. En la tabla, bueno, Chile está obligado a ganar lo que viene, ¿eh?, si quiere pasar a la siguiente ronda. Y seguimos con el básquetbol porque en la Liga 2, cuarto de final, a mejor de 3 partidos. Mañana Huachipato va a recibir a Alemán de Concepción a las 7 de la tarde. Va 1-0 arriba en la serie Alemán. El día domingo Omega será local ante la Unión Deportiva Española de Temuco a partir de las 7 de la tarde. También hay ventaja en este caso para el Club Deportivo Omega por 1-0, están bastante parejos los partidos, de hecho, y bastante emocionante también estos cuartos de final de la Liga 2. En el rugby, Copa de las Naciones, mañana Chile-Rumania, 6 de la tarde en el Estadio Nacional. El antecedente más reciente favorece a Chile tras el triunfo por 40-16 conseguido en Santiago el año pasado. Otros partidos de los Cóndores en Viña del Mar contra Hong Kong en el Sausalito el día 11 de julio y en La Serena ante Georgia en el Estadio La Portada el 18 de este mes. Seguimos revisando el deporte, ahora volvemos al fútbol, segunda división, fecha 13, este domingo Colchagua va a recibir a Lota a partir de las 4 de la tarde en el estadio Jorge Silva. En cuanto al torneo de la tercera B, también se juega la fecha 13, Chimbarongo. La tercera. Chimbarongo será local ante Naval a la mediodía mañana en el Estadio Municipal de Chimbarongo. Ahora sí nos vamos con la tercera B, Grupo Sur, fecha 13. Mañana Gasparín va a recibir a Fernández Vial a partir de las 12 del día en el Estadio Municipal Lo Blanco. Y el día domingo será el turno de República Independiente de Hualqui frente a Inter Concepción a las 3 de la tarde en el Estadio Municipal de Hualqui. Deportes Hualpenque va a recibir a Conchalí desde las 3 y media de la tarde en el Estadio Las Golondrinas de Hualpen. Finalizó el partido entre Argentina y Cabo Verde. Clasificaron los trasandinos a octavos de final, un partido que le costó muchísimo, pero muchísimo a Argentina poder imponerse, finalmente 3-2, alargue y todo. Entonces, ¿cómo queda la cosa de cara a lo que viene en octavos de final? Argentina contra Egipto van a jugar el martes 7 de julio a mediodía en Atlanta y solo quedará por definirse un equipo, Suiza, que va a enfrentar a Colombia o a Ghana también el martes desde las 4 de la tarde en Vancouver. Como siempre, seguimos atentos a la actividad aquí en Bio Bio Deportes.
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2: Hola, hola, ¿cómo están? Un gusto tremendo de saludarlos a esta hora, en esta gélida noche, ¿ah? Tan solo 5 grados de temperatura y una humedad relativa del aire de un 71% en la intercomuna de Loti y Coronel, acá en la cuenca carbonífera, para darle la bienvenida con esta fiebre mundialera a lo que es una edición más del Carbón Deportes aquí en la radio con historia. El saludo cordial es para la gente que a esta hora está trabajando, ¿ah? Los que están en intemperie, por ejemplo, en el sector del puerto de Coronel, en la costa lotina, los guardias de seguridad, la gente que está haciendo patria en las calles de nuestra región, carabineros, la gente de salud, los bomberos, investigaciones, para todos ellos, cordiales saludos, abrazos y, por cierto, la gratitud de poder acompañarnos a esta hora de la noche en su programa que se emite todos los lunes y los viernes a través del 94.1, y también para quienes están fuera de la zona y que nos escuchan en elcarbón.cl. Hoy, con mucha información que entregar, y por cierto, el saludo es para nuestras dueñas de casa que también le dan permiso a los maridos para que escuchen el programa. Nah. También a las amantes del deporte, que son muchas las mujeres. Y por cierto, para los deportistas en general, porque de esta forma comenzamos El Carbón Deportes en la radio con historia. ¿Cómo están en San Pedro de la Paz? ¿Cómo están en Lagunillas? ¿Cómo están en Coronel? ¿Cómo están en Los Altos, coronelinos, por allá por Patagual? Los amigos de Lota Alto, Lota Bajo, Laraquete, Carampangue, Ramadilla, Chivilingo, Rumena, para este otro sector de Punta Lavapié, Chico, Tubul, cubriendo todo el Golfo, estamos a través de nuestro dial, compartiendo todo esto, porque para ustedes, estos son los titulares. Noticia fresca, el peso de la historia argentina mucho tuvo que batallar y derrotó 3-2 a Cabo Verde, un país que no supera los 500.000 habitantes, que hizo su selección prácticamente a través de redes sociales y que complicó más de la cuenta Messi y sus dirigidos. Sí, sí, Colombia, sí, sí, Caribe, en unos instantes más, la selección cafetera se juega su chance también de pasar a la siguiente ronda de este Mundial, entre comillas, arreglado para algunos. Lota Schwager juega un importante encuentro este fin de semana frente a Colchagua, ya en San Fernando, a las 16 horas del domingo, con algunos inconvenientes y noticias extrafutbolísticas que se hacen durante la semana de nuestra noble y querida institución. Una linda jornada de voleibol se va a vivir también este fin de semana, específicamente mañana desde las 10 en el Gimnasio Municipal de Lota, torneo de mini volei, donde niños de 9, 10, 11, 12 y hasta 14 años van a compartir distintas instituciones que van a dar el vamos a esta bella disciplina, donde se espera congregar un público flotante de sobre 400 personas en el principal reducto deportivo de la comuna de Lota, cerrado eso sí, como es el gimnasio municipal. De los que jugaron en Lota un día, vamos a traer el recuerdo, pues, quien fue figura en ese plantel del año 2001 que ascendió de la tercera a la primera B, segunda división algunos, de la mano de Eduardo Pablaza Chacana, formado en las huestes carboníferas, con pasado las inferiores de Huachipato, figura en muchos clubes también amateur de la zona. Le apodaban el pescado, pues, así lo conocen todos. Juan Núñez conversará con nosotros, quien lamentablemente también ha sufrido una rebelde lesión y que espera del compromiso de todos los amigos del fútbol para ir en colaboración y en franca recuperación de ese desliz futbolístico que le pasó no menor, que ya lo vamos a conversar, aquí en el 94.1. De todo eso y mucho más le hablaremos a partir de este momento, porque aquí comienza el Carbón Deportes. De antemano, como es de costumbre, nuestras plataformas comunicacionales ya están disponibles. Nuestro teléfono 2876-387 al servicio de nuestra gente. También está nuestro Facebook, más de 144.000 amigos en la red, donde ya está puesto nuestro post. Y usted puede interactuar con nosotros dando un dedito para arriba, y nuestro WhatsApp, más 569-622-73-110, porque de esta forma comienza su programa deportivo. Y para todos ustedes, esta es la portada musical en el día de hoy. De norte a sur, estos son los Vázquez.

0: Sin ti me muero, decía Los Vázquez a esta hora de la noche, cuando tenemos ya un contacto, ¿ah? Aló, buenas noches.
1: Aló, muy buenas noches.
0: Vos conocida, amiga de la casa, Patricia, ¿cómo está?
1: Muy bien, ¿y usted cómo está?
0: Mejorando, ¿ah? Debo reconocer, esto no le importa a nadie, ¿ah? No pudimos estar presentes el día lunes, esperando poder estar el día martes. No pudimos estar el martes y casi no estamos hoy día, pero con todo el ánimo, amiga mía, porque el descanso ha servido para estar en la casita, pero de salud la verdad que no es lo mejor, pero con el ánimo al tope, que es lo importante.
1: Pero a Dios gracias, está con salud y vida. Lo más importante, no importa que haya estado enfermito, delicadito, pero pudo relajarse. Mire que el estrés a veces pasa la cuenta y la pasa muy fuerte.
0: Bueno, si venimos desde el partido anterior que venimos medio averiados, sí, y todavía no lo recuperamos.
1: Medio con la garganta, con todo.
0: Sí, y de ahí partimos. Pero bueno, lo importante es que mágicamente estando detrás del micrófono nos recuperamos y nosotros nos obedecemos a ustedes, pues nos debemos a ustedes, nuestros auditores, querida amiga.
1: Oiga. Sí, porque se echa de menos, el otro día los saludamos por el Día del Periodista Deportivo. A usted, a su compañero Armando Gili y a usted.
0: Muchas gracias.
1: Así que ahí, pero qué rico escucharlo y saber que por lo menos está bien.
0: Oiga,
1: y preparándolo para el partido, ojalá que los vaya muy bien y que jueguen, por favor, que jueguen.
0: Y eso es lo que esperamos, ¿ah? Que, sí, pues, que este partido batee en el arco.
1: ¿Cómo?
0: Que este partido batee en el arco, los chiquillos.
1: No, y parte en firme, pues paren su escándalo, ya, pues ya está bueno, ya, pues.
0: Claro que sí. Oiga,
1: sí. Dígame.
0: Argentina, no hay caso, ¿ah?
1: No, mira.
0: Yo sé lo que usted me va a decir, por eso le tiro triguito a usted, pues.
1: Claro, usted me tira triguito y yo agarro el tiro. No, mire con quién le tocó a Argentina. Bueno, le hicieron la vida medio imposible.
0: Sí, pero
1: ¿por qué lo más fácil de buscar lo más fácil?
0: El marketing, todo marca. Pues sabemos que los...
1: No.
0: Mire, para defender está el argentino. A lo mejor si Bielsa y su dirigido hacen un mejor papel, el rival era Uruguay. Pero aún así, era dirigido ya el sorteo para ellos y les toca extremadamente fácil de aquí hasta semifinales.
1: A eso voy. Oye, ¿por qué a Argentina no le tocó jugar con Francia?
0: Porque son ambos cabezas de serie.
1: Oiga, claro, porque están acomodados.
0: No, pero son cabezas de serie y no es negocio que les toque inmediatamente. El tema está que Francia, a Inglaterra, a España, todos les va a tocar un poquito más difícil que Argentina. Cabo Verde hizo su selección casi por redes sociales.
1: Cabo Verde, para recién uno escuchar ese, no juega tan mal tampoco.
0: Algunos creían que era un equipo de carabineros, pues, donde decía Cabo Verde.
1: Oiga, pensaban, es que Cabo Verde es que uno nunca, aún están ubicados en África, entonces sí. Uno no sabe todo eso.
0: Claro que sí.
1: Pero este mundial me ha servido mucho para conocer otros equipos y estoy pendiente aquí con mi nano Ismael y mi hijo. Cualquier duda voy, la pregunto y me la aclara al tiro. Puta, que aprendí en este mundial, oiga.
0: Claro que sí, pues, amiga mía.
1: ¿Ves?
0: Oiga...
1: Dígame.
0: Pero lo nuestro nos convoca el fin de semana, que esperemos que Lota Schwager pueda sumar.
1: No, esperemos, no, solamente buena vibra, harta suerte, chiquillo, pero jueguen, por favor, jueguen por amor a la camiseta, no por amor a la luca, y vayan a buscar carbón a la mina para que vean que el carbón era sacrificado sacarlo.
0: Claro que sí, pues. Y embaucarse con lo que es esta camiseta, pues, sudor,
1: claro,
0: sacrificio.
1: Como uno dice, empaparse de la camiseta, pues.
0: Pero bueno, esperemos que se termine en la mejor forma el campeonato, ya que es muy complejo poder clasificar a la liguilla.
1: Y espero que la gente vaya y lo apoye. Uno no va, pero uno lo apoya de la otra manera.
0: Claro que sí.
1: Apoya a uno comprando la entrada.
0: Y a mí me consta que ustedes como
1: aunque
0: familia
1: no
0: sí lo hacen.
1: Aunque no vamos, pero aquí siempre son 3-4 entradas.
0: Claro que sí.
1: Y eso usted sabe que yo con eso no estoy mintiendo.
0: No, yo sé que sí, pues, amiga mía. Por eso usted tiene la tribuna acá, porque hay autoridad moral para poder exigir con respeto como usted lo hace,
1: claro,
0: y para demostrarle el enojo. Oiga, el otro día cuando terminó el partido yo la venía escuchando, después usted llamó a la radio.
1: ¿Me escuchó?
0: Sí.
1: Pero yo dije la pura verdad. La pura verdad y lo voy a decir. Y discúlpeme cómo lo voy a decir. Pero ustedes se sacrifican, se descrestan del lomo los dos por transmitir los partidos. ¿Y cómo ellos? ¿A qué juegan, oiga?
0: Sí.
1: No juegan ni al choclón ya, oiga.
0: No, por supuesto.
1: No,
0: pero bueno.
1: Estaba historia. No, yo ese día estaba...
0: Las penas del fútbol se pasan con fútbol,
1: querida.
0: Oye, no puede
1: ser que en un minuto le hicieron el empate y después le ganan. No. Bueno, usted me escuchó y yo dije, lo voy a decir, sí. Pero estoy lloreando.
0: Por eso, mire, por eso es bueno desahogarse el lunes, hablar, o ese día usted lo hizo después del partido, porque hoy día viernes es día de tirar buena vibra, pues. Y le estamos tirando buena vibra a los chiquillos, así que...
1: Pero yo digo las cosas, y yo siempre he dicho, a lo mejor caigo mal, pero me gusta decir las cosas de frente.
0: Sí, pues. ¿Ah? Muchos caemos mal, no, por eso.
1: No, y ahora hay que coman harta energía, por favor, energía, porque si no, Colchagua...
0: Nos va a comer, pues.
1: Los bueno. va a comer, no, Colchagua los va a comer. Y si no se ponen las pinas y el entrenador, no, a ese entrenador yo ya no le doy nada.
0: Bueno, amiga mía, le envío así un abrazo. Muchas gracias por llamar.
1: Hay que saludarlo a usted, a su compañero, desearle la mejor vibra en la transmisión del partido. Y especialmente quiero mandarle un cariñoso saludo a su hijo.
0: Muchas
1: porque
0: gracias.
1: Ya el lunes entra a estudiar, sí. Mi hermana entra a trabajar. Que tengan un lindo inicio de regreso de vacaciones, que lo disfruten y Dios los cuide, los protege y los bendiga. Igualmente para usted, mi querido amigo, y saludar a todos los que lo están escuchando con buena onda, buena tele, y mandar un saludo a la Margarita Machuca. Hoy, ¿quién se lo ha perdido? Nuestro querido amigo, ¿eh?
0: ¿Don Ramón? Ah, no, Hernán Ariel.
1: Hernán Ariel Durán Oñate.
0: ¿Sabe lo que pasa? Es que también pasa? Estuvo delicadito de salud él, ¿eh? Me enteré,
1: sí,
0: el partido,
1: sí,
0: pasado,
1: también,
0: sí.
1: También lo estuve llamando, sí. Pero no me respondió.
0: Sí, estuvo
1: tampoco.
0: Delicadito de salud Hernán Ariel, así que sí. Un abrazo para él, ¿eh? Y esperemos que se haya recuperado.
1: Sí, esperemos que se haya...
0: Bueno, Patita.
1: Oiga, y mandarle energía para todo, especialmente a los jugadores, por favor.
0: Claro que sí.
1: Que escuchen, por favor.
0: Patricia, un abrazo, buenas noches.
1: Buenas noches y gracias por llegar a usted, porque se echó de menos.
0: Gracias, amiga mía. Que esté muy bien.
1: Chao, chao.
0: Saludo a la familia, a Viviana y a Ismael.
1: Chao,
0: chao. La Pati Mendoza, que se lo sufre todo cada vez que juega Chile, cada vez que juega Lota Schwager, pero bueno, hay que seguir sufriendo nomás. 2876-381-387, perdón, es el teléfono en la radio con historia.

0: Tenemos otro contacto. Aló, buenas noches.
1: Buenas noches.
0: ¿Con quién tenemos el gusto?
1: Con don Juan Pinto.
0: Don Juan Pinto. ¿De qué sector, Juan?
1: De la Berta.
0: Población Berta Acevedo. Bienvenido, Juanito, lo escuchamos.
1: Mire, ustedes le hacen, le dan ánimo a los tachuayes, ¿cierto?
0: Sí.
1: Pero ustedes no se han fijado una cosa.
0: A ver.
1: Que cuando le falta a usted el pan, el agua, la comida en la mesa, los tachuayes le van a dejar un pedazo de pan a ustedes.
0: No sé. No entiendo eso, amigo mío. ¿A qué se refiere?
1: Que ustedes adoran a los tachuagues, ¿cierto?
0: No.
1: Que los tachuagues allá, cuando a usted le falte el pan y el agua, el alimento en la mesa, los tachuagues van a ir a dejarle un
0: No, amigo, que acá no adoramos a nadie nosotros. Apoyamos un club.
1: Ustedes hablan y no saben lo que hablan. Estúpido.
0: Ya, gracias. Nuestro amigo nos llamaba de Población Berta. Juanito decía que se llamaba. Ahí tenemos el número registrado después para devolver el llamado a nuestro buen amigo desde Población Berta. Son los gajes del oficio estando en directo nomás acá. No nos enojamos. 2876387, el teléfono de la radio.

0: Y la mejor noticia fue recibida en el Consejo de Presidentes de ANFA Región del Biobío, que se realizó este sábado con motivo del Campeonato Regional de Selecciones 2026, que fue la entidad financiera, ya que el 100% del arbitraje de las categorías que contempla el evento de honor y juveniles para las 33 asociaciones que integran ANFA Regional, se trata de un gran alivio económico. Aunque este apoyo ya lo venían experimentando hace años, y es que, por ejemplo, en el Campeonato Regional de Selecciones 2025 que se jugó en Super Senior y en Primera Infantil, la institución asumió el pago integral del arbitraje de la última serie. Las asociaciones que hagan de local solo deberán efectuar el pago del turno, que será de 30.000 pesos por partido. Se están ahorrando más de 150.000, muchachos, ¿ah? Al presidente de ANFA Región del Biobío, Juan Jiménez, el valor de cada terna arbitral regional aún no se encuentra definido. El año pasado los precios diferenciados, siendo el trío que impartió justicia en la Super Senior el más caro, 90.000 pesos por cotejo. La Asociación Regional de Árbitros ANFA, que integran 18 agrupaciones y que lidera Edgardo Rodríguez, pretende que este valor aumente la versión de este año. Es un tema que estamos conversando con ANFA Regional, y es que se debiese estar consensuado en los próximos años, indicó. El personero sí adelantó que en ambas categorías cobraremos el mismo precio, pues los dos juegan 45 minutos por lado. O sea, si están cobrando 90 y 90, imagínense, son 180 mil pesos por localía que se están ahorrando la gente de las asociaciones de fútbol. Así que nos parece una buena noticia por parte de ANFA Regional que le esté financiando cierta medida el arbitraje a las asociaciones de fútbol para este campeonato que va a partir el 5 y 6 de septiembre en juveniles y en serie honor. Somos el Carbón Deportes todos los lunes y los viernes a través del 94.1 y a través del carbón.cl. en nuestro WhatsApp más 569-622-73-110 ya está disponible para toda nuestra gente. Nos está escribiendo el profesor Luis Seguel Garrido, como siempre, pues, escuchando nuestro programa deportivo. Y nos llega un audio, ¿ah? Buenas noches, amigo del Carbón Deportes, dando noticias de mi querido Lota Schwager. Muchas gracias, dice nuestro buen amigo, que le vamos a escuchar el audio que nos envía, a ver, desde Talca, nuestro buen amigo.
1: Buenas noches, don Radier Díaz. Gracias por transmitir Carbón Deporte y hablar de nuestro querido Lota Schwager. Gracias por todo, don David Díaz, y gracias por su comentario tan certero. 90 y 90, muchas gracias. Saludos desde Talca, Víctor Valencia.
0: Nuestro buen amigo Víctor Valencia, siempre atento desde Talca, nos llamaba al WhatsApp, nos envía un audio más 569-622-73-110. Usted también lo puede hacer, ¿eh? Usted también puede interactuar con nosotros a través de esta plataforma. Nos puede llamar también, así como lo hizo el caballero recién de Población Berta, don Juan, que se hacía llamar al 2876-387. Estamos todos los lunes y los viernes al servicio del deporte, interactuando con todos ustedes para entregarles la información de primera fuente y para que así pueda quedar informado de todo el acontecer deportivo que pasa, tanto local, regional y nacional. Yo les decía que siempre es bueno recordar, y hay gente de nuestra zona que vistió esta camiseta con mucho ahínco, con mucho pundonor, con mucha entrega. Se podría criticar jugar bien, mal o regular, pero por entrega jamás se le iba a criticar. No digo lo de ahora no lo hagan, sino que son recuerdos. Yo recuerdo la refundación de Lota Schwager el 14 de febrero del 2001, con un plantel con muchos chicos de la zona. Y ese plantel, de la mano de Eduardo Pablaza Chacana, logró un ascenso histórico en una temporada a la primera B de nuestro fútbol. Y uno que era titular de aquel equipo, la defensa con el gran Víctor Sepúlveda, Claudio Loncón, él un poco más atrás, por la banda ahí. Había un par de chicos, me recuerdo, del relojito Mauro Hidalgo, por el otro sector también, otro chico más de la zona, y la persona que está tras el teléfono. Vamos a saludar a Juan el Pescado Núñez, que está con nosotros. Juan, ¿cómo está? Muy, pero muy buenas noches.
2: Hola, buenas noches, Elías. ¿Cómo estás tú? Buenas noches a todos los auditores, ¿cierto? De Radio Salvador.
0: Un gusto saludarlo.
2: Gracias por este llamado.
0: Muy grato escuchar de Juan también. La verdad es que hacíamos recuerdos de aquella campaña que ustedes hicieron en tercera división, donde en tres partidos muy, pero muy espeluznantes, cuando se jugó con 10.000 personas acá en Schwager frente a Copiapó, un equipo que tenía jugadores experimentados como Cristian Helves, que venía de un Mundial Sub-20, Jorge Lagunas, delantero formado en la U, lo derrotaron 2-1, fueron a Copiapó, cayeron 3-1, y después en Calera la historia es conocida, pues ustedes lograron el ascenso, que fue una de las primeras alegrías desde la refundación de este club, para hinchas que desde ahí marcaron un hito siguiendo la institución y con muchos jugadores de la zona, como lo eran ustedes, ¿eh?
2: Sí, la verdad, recordar esto, lo que tú estás transmitiendo, para uno es volver atrás ya muchos años. Imagínate, uno mismo que salió acá de la zona, costó mucho cuando lo trabajó el 94, salimos mucho, tuvimos que salir a aventurar a algunos a Huachipato, otros a Concepción, Vial. De hecho, ahí fueron toda la cantera que teníamos nosotros de jugadores, casi la mayoría de los equipos de Concepción, ¿cierto? El Caguano se quedaron con todos nosotros, con todas las inferiores de los Tachones.
0: Claro que sí. ¿Usted partió a Huachipato en aquel entonces, cierto?
2: Sí, pues yo de Lota, cuando bajó Lota Schwager en 94, ya estábamos ahí ya en las últimas, nos anduvimos mal en Caete. Y bueno, después se presentó la oportunidad de irnos a Huachipato.
0: Con Denis Montesino, Claudio Mora, varios que después llegaron incluso a instancias bien decisivas en el fútbol,
2: Sí, yo creo que son muchos. Ángelo Merelo,
0: que fue elegido el mejor jugador cadete de Huachipato antes de ser ascendido al primer equipo, sí. Si lo recuerdo. Fueron varios los que...
2: Claro, Antonio Urzúa, por nombrar.
0: Sí.
2: Osvaldo Cáceres.
0: Sí, excelente valor también.
2: Imagínese, una cantera que tiene Coronel Lota, que acá no la hemos podido aprovechar.
0: Sí. Juan, después de ese paso por Huachipato, usted estuvo también un par de pasos por tercera división en Deportes Lota, ese extinto proyecto desde el 95 hasta el año 2000, anduvo por Victoria, si mal lo recuerdo, ¿no? A ver, corríjame usted al aire, sé que estoy equivocado, ¿no?
2: Sí, de hecho, claro, después estuvimos con el profe
0: Víctor González.
2: Orlando Iturra, ¿cierto?
0: Sí.
2: No, claro, con el profe Alejandro y el profe Orlando Iturra, acá en Deportes Lota. Uh-huh. Ahí estaba Elton Herrera, Gutiérrez, uh-huh, Henry Roa, Antonio Urzúa.
0: Varias figuras de la zona también. Nombrarte.
2: Sé que me faltan muchos por nombrar, hartos amigos, amistades. Y que de hecho después seguimos en el fútbol y hasta el día de hoy algunos tenemos harto contacto y buena amistad.
0: Oiga, y por estas vueltas que tiene el fútbol, usted también supo de muchas vueltas olímpicas en el barrio. El Lota Schwager jugó hasta el 2002-2003, ¿no? A ver, corríjame usted.
2: Sí, quedé al final del 2004, me quedé hasta ahí porque tuve un problemita personal y una pequeña lesión. Así que opté por pararme.
0: Pero tuvo la dicha de vestir la camiseta en lo que es la edición de plata en nuestro fútbol, como era la primera vez, con bastante sufrimiento, pero ahí cubriendo la camiseta. Después tuvo pasos por el fútbol amateur con varias vueltas olímpicas que nunca está de más recordar. Pero hablemos del presente. Este llamado no estaba programado para hablar de esto, Juan, pero creo que nobleza obliga. Usted el año pasado sufrió una intervención en sus extremidades inferiores y lamentablemente hoy se encuentra también inhabilitado para poder jugar fútbol porque hace poco fue intervenido por una lesión grave que sufrió en su clavícula y que lo tiene incluso sin trabajar en estos instantes.
2: Mira, la verdad, para seguir el año 2009, el 24, uh-huh, me operé mi rodilla izquierda, cosa que todo esto es lo que me dejó el fútbol, uh-huh, lesiones a largo plazo. Usted sabe que después uno no se cuida mucho, piensa que va a pasar y después pasan los años y empiezan a aparecer las lesiones.
0: Claro.
2: Me operé el ligamento cruzado de mi pierna izquierda y me estaba comprometiendo la otra por forzarla. Así que tuve que a fines del 2024 operarme la otra pierna. Así que ya, gracias a Dios, salí bien de esas dos operaciones. Agradecer igual a mi gran amigo Juan Camaño, que me ayudó harto, me apoyó harto. Esto él es el paramédico del Concepción, que me ayudó harto en ese contacto con los doctores, y se le agradece mucho a Juanito.
0: Claro que
2: y
0: sí.
2: Y después, bueno, ahora me tocó de nuevo, ¿cierto? Nunca pensé que me iba a tocar tan seguida.
0: ¿Fue otra lesión jugando fútbol en el amateur?
2: Sí, fui a jugar un campeonato. Bueno, muchos saben que hay un campeonato andado acá en Lomas, Colorado. Así que fuimos, igual andábamos con unos compañeros, con Osvaldo Cáceres y muchos más que van a jugar allá. Y tuve la mala suerte de tener esta lesión, una pelota abajo, un cruce. Bueno, usted sabe que toda la vida me he jugado la vida.
0: Sí.
2: En una cancha, así que lamentablemente me tocó, ¿no? Y acá estamos. Ya operado, gracias a Dios, me pusieron un pequeño pernito ahí para que pueda avanzar la situación.
0: Oiga, las operaciones, las intervenciones médicas no caen del cielo. Ya hay gastos que cubrir, ya hay cosas que costear, y cuando se está lesionado, no se puede trabajar. Y no llegan ingresos, y yo con esto no lo quiero incomodar, pero usted está haciendo, mire, y esto no está pauteado tampoco, porque me estoy enterando a través de las redes sociales, está haciendo por ahí algunos planes de acción para poder acercar recursos y costear en cierta medida lo que va a la recuperación, y para ello, por ahí tengo entendido que se está haciendo una rifa, ¿no es así?
2: Sí, la verdad, Elías, que... Sí, usted, la verdad que con las piernas no quise molestar a nadie. De hecho, estoy cancelando una de mis rodillas, que no es menos tampoco. Operarse el ligamento cruzado es un poquito caro. Ligamento y menisco, así que bueno, y ahora, de hecho, como es el hombro, bien, tú sabes que no se puede manejar. Yo, de hecho, ya estaba trabajando en un colectivo. Claro. Estaba en una empresa y ya me desvinculé yo solo y empecé a trabajar en el colectivo, y ahora ya, chuta, es difícil, me tocó difícil ahora esta lesión.
0: Ya hay que pagar luz, hay que pagar agua, hay que pagar cable, hay que pagar el colegio de los niños. Cuéntenos, oiga, esta rifa solidaria, y hago el llamado a la gente del fútbol, a los que han compartido camarín con ustedes, los distintos clubes de barrio, los que estuvieron con ustedes en Lotachuac, los que estuvieron con ustedes en Huachipato, consiste, por acá estoy viendo, en premios bien llamativos, ¿eh? Una gift card de 30.000 pesos, premio sorpresa, un foco LED, una gift card de 25.000 pesos, 30 piezas de cóctel, una camiseta de Lotachuac, una camiseta de baby fútbol,
2: zapatillas de baby fútbol, y que me aportó mi gran amigo Guaguita Marco Hernández.
0: Oiga, la gente que está escuchando y quiere colaborar, el Pescado Núñez, ¿a qué teléfono se pueden contactar, por favor?
2: El 974
0: ya
2: 68 4453, ese es el número de WhatsApp.
0: Ya.
2: Que como no me puedo mover mucho, no puedo manejar, lo hago, me hablan por WhatsApp, me mandan el voucher, yo les mando el número de la rifa y que la rifa está cancelada o qué números quieren. Le mando la foto de la misma rifa, si me la quieren comprar completa, no sé, pues ahí.
0: Bueno, y esa es la idea. Oiga, está $1,000 el número, pues, y la lista trae 10 numeritos. Que se coloquen con una lista cada amigo que les va a costar, pues yo sé que hay amigos que usted jugó en el Playa Sur, jugó en el 21 de mayo, ¿no? ¿No? ¿El 21?
2: No, está equivocado.
0: Ahí, corríjame al aire, pues.
2: Bueno, yo,
0: por acá en el Estrella del Mar de Lota. ¿Dónde va? ¿Dónde va a jugar?
2: Sí, en el Playa igual, estuve en Marítimo.
0: Marítimo.
2: Dínamo.
0: Bueno. Mire,
2: Lagunilla,
0: nombré cuatro clubes, pues cómo no van a salir 10 rifas de por ahí, pues, amigo mío.
2: Se le agradece, es que usted sabe que siempre hay un amigo que siempre te está apoyando. Agradecerle igual a ellos, aprovechar la oportunidad. a mi gran amigo Osvaldo Cáceres.
0: Claro, siempre apoyo a Osvaldo, ¿eh? Tremendo tipo.
2: Exacto. Jorge Aguín.
0: Uh-huh.
2: Y Elton Herrera, que siempre...
0: Mire, tres figuras. Jorge Aguín, hijo de don Oscar Roberto, también gran valor, y Elton Herrera, también otro gran jugador. Juan, vamos a estar promoviendo esta rifa también, ¿eh? Para que le vaya bien, compadre, y la gente que también lo vio jugar a usted en ese ascenso, que lo vio jugar en primera vez, se metan la mano al bolsillo, cuando sabemos que Loti y Coronel somos muy solidarios, así que vamos a seguir muy de cerca esto, y de antemano agradecemos que haya tenido la gentileza de recibir este contacto.
2: Sí, Elia, darte las gracias a ti, y espero que la gente se ponga, bueno, la mano en el corazón. A nadie está libre.
0: Sí.
2: Así que agradecer y esperar que me cooperen.
0: Un abrazo y mucha fe, ¿eh? A no perder la fe, Juan.
2: Muchas gracias, Elia. Muchas gracias a los auditores de esta radio, y cualquier cosita, ahí los vamos a empezar a acercar más al estadio. Igual hemos estado un poquito alejados, así
0: bueno.
2: Ya me van a ver más recurrente en el estadio.
0: Nadie sobra.
2: Con mi loco Guisama, que siempre andamos para arriba y para abajo.
0: Vale, que esté muy bien. Buenas noches.
2: A José Luis. Hasta luego. Chao, buenas noches.
0: Juan el Pescado Núñez, pues, que necesita de la mano de los amigos del fútbol, pues tiene una rifa con suculentos premios. Son 10. El número es 1,000 pesos. Cada lista trae 10. Cómplele, muchachos. Tiene que costear la operación a su clavícula, donde hubo una luxación de hombro, también está pagando lo de la rodilla, defendió los colores de Lota Schwager con mucho tesón. 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Sabemos que la gente es solidaria, el Loti Coronel, pues, y el Pescadito Núñez necesita de la mano amiga de la gente del fútbol. Seguimos con música, tenemos mucha información que entregar aquí en el 94.1 y aquí en el carbón.cl. Esta es Alanis Lago, digo, yo quiero todo contigo.
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2: Fútbol, básquetbol, tenis, voleibol y otras disciplinas están acá, como dice el anuncio, porque somos el Carbón Deportes. Y de otra disciplina vamos a hablar a esta hora, pues, porque mañana invitar a los papitos, a las mamitas que quieren que sus hijos integren alguna disciplina deportiva alternativa que no sea el fútbol, está el voleibol, pues. Y el técnico nacional, con su academia que lleva su nombre, Benjuro Ormeño Carballo, va a estar mañana con cerca de un centenar de niños haciendo un encuentro de mini volei, que nos va a contar detalles ahora acá en el Carbón Deportes. Benjur, ¿cómo está? Muy, pero muy buenas noches.
3: Buenas noches, David. Gusto de poder responder a las inquietudes que tiene y darle las gracias a la radio y a ti por darme esta oportunidad, ¿cierto?, de difundir nuestra disciplina que es el voleo.
2: Oiga, le aviso, ¿eh?, que si yo no le he contestado como corresponde en la semana, vengo saliendo de la cama, maestro, así que mañana vamos a hacer esfuerzo por vernos un ratito. Pero va a haber una linda actividad donde hay convocado cerca de un centenar de niños, que ya no es menor, y sumado a la concurrencia de los papitos, va a haber un buen marco de público en esto tan lindo que usted lleva ya 30 años haciendo, como es el voleibol, y sobre todo si es en la parte formativa y recreativa, donde los chicos hacen sus primeras armas en esto tan lindo, ¿eh?
3: Así es, David. Bueno, yo ya, como tú lo dices, hace 30 años que estoy en esto, iniciando, formando voleibolistas acá en la zona, y han salido algunas instituciones emergentes, ¿cierto?, debido al trabajo que hemos realizado. Mira, contentísimo porque van a estar mañana aquí más promedio 100 niños, y eso significa que en la cancha vamos a tener 5 canchas simultáneamente, jugando simultáneamente 50 niños en la cancha.
2: Qué maravilla.
3: Y que van a ir rotando, y van a estar 50 niños en la gradería y rotando.
2: Oiga, espectacular. Y cuando usted me dice 100 niños, usted sabe mi discurso, pues son 100 niños que van a estar despegados durante toda una jornada de las pantallas, no van a estar pensando en el celular, no van a estar comiendo comida chatarra con la que estamos luchando todos los días los papás, y que se van a estar divirtiendo, porque más que un tema competitivo, la idea es participar y que los papitos también acompañen, los amigos, los vecinos de estos niños puedan ir a apreciar. La gente que es de Coronel, que está escuchando también el programa, puede venir al gimnasio porque esto es totalmente gratuito y va a ser una verdadera fiesta para todos los niños, donde hay comprometida participación de distintos equipos, tengo entendido, ¿no?
3: Sí, efectivamente, vienen niños de CAP, de Talcahuano, vienen de Lomas Colorada, vienen de Arauco, de Lota, de Coronel. Este campeonato que yo hago o que hacemos de mini volei es uno de los más importantes y mejores que se hacen acá en la región, te digo yo.
2: Y me consta, sí, me consta.
3: Incluso de los que hace a Soboco, porque tengo una modalidad diferente, de más participación. Las canchas son más chicas, aprovecho de explicar un poquito, son de 6x6, la cancha tradicional mide 9x18 metros, la altura de la red son más bajas, por lo tanto hay una mayor continuidad de que el niño pueda jugar. Son reglas especiales, y esta, después de muchos campeonatos de mini voley, este es el primer campeonato que hacemos como academia, Benjur Voley Lota. Y ya siendo la primera vez, tiene un éxito, y esperemos que mañana lleguen todos los niños a participar. Esto lo estamos haciendo en conjunto con el programa de deporte de la Ilustre Municipalidad de Lota. Agradecer, ¿cierto?, el apoyo que siempre hemos tenido como academia. Van a aprovechar de ver el gimnasio, como está de bonito, cuidado, ¿cierto? Se hace lo que se puede ahí, pero sí, se han llevado una buena impresión, una buena imagen. Y eso es lo bueno, que gente de afuera ven el estado y lo que se está haciendo acá en Lota. Pues, son cositas. Eso.
2: No todo es malo, pues si se hacen cosas dentro de la artesanía que podemos, pero se han visto avances, por lo menos en el recinto deportivo. Falta mucho, mucho que mejorar, pero en relación a cómo estabas un año atrás, está quedando joyita. Y lo más importante es que se puede albergar también a niños de otras ciudades, y que este encuentro de mini volei pueda ser también un punto de inflexión para ustedes como academia, que es el primero que están realizando como academia, dejarlo claro, porque antiguamente usted lo hacía también con otras instituciones, y que pueda perdurar en el tiempo, y por qué no, repetirlo durante el año y así seguir incluyendo más escuelas, más instituciones, más gente de otras ciudades, y reiterar que la gente que no tenga panorama mañana día sábado puede ir al gimnasio, si bien es un recinto frío, pero va a haber cafecito, va a haber té, va a haber su quequito, el que quiera comprar ahí, hambre no va a pasar, y va a ser bien recibido también por las mamitas de la academia.
3: Así es, tenemos todo un equipo logístico de que va a trabajar mañana, incluso también van a haber picarones, baratos y buenos, ricos picarones, y por lo tanto invitar a toda la gente, cierto, sobre todo los de Lota, Coronel, para que puedan invitarlos, cierto, a participar. Y de hecho, David, mira, si esto se puede hacer, esta es la primera instancia en que el niño se introduce en el voleibol, es el mini voleibol, y esto perfectamente se puede hacer en los colegios, se puede hacer un masivo, esto se llama encuentro o festival o masivo de mini voleibol con colegios.
2: No me pique mucho la idea, que ya estoy pensando en cerrar la plaza y llenar de niños chicos ahí, pero el gimnasio se ve más lindo para masificarlo, y en los colegios también se podría hacer, y por qué no hacerlo a nivel de colegios también a futuro, pues si

0: adolescentes.
1: Sí.
0: Por lo tanto, hay que apoyar la instancia para que los niños puedan desarrollar esta actividad, este deporte y mucho más. También la gimnasia, que se está moviendo harto, el karate, hay varias disciplinas. Aprovecho de enviarle un saludo, ¿cierto? Mi colega Luis Fonseca, David Ochar, Franco, con los que trabajamos arriba, porque lo dedicamos y lo hacemos con amor y con corazón, porque sabemos el sacrificio, el esfuerzo que con que trabajamos, y cuando uno lo hace de corazón, no es sacrificio, es algo
1: Claro
0: que
1: que
0: a uno
1: sí.
0: le gusta.
1: Hay un equipo de trabajo que es lo importante y todos trabajamos a la par de la misma forma. Benjur, nosotros nos encontraremos mañana en el gimnasio, Dios mediante, y yo reitero la invitación a los papitos, a los amigos que quieran ver voleibol infantil mañana, que vayan al gimnasio. No es común ver ver 4 o 5 canchas simultáneas con tanto niño jugando, y como usted lo dice, pues es la introducción a este deporte donde esperemos tener muchos talentos a futuro para que dejen bien puesto el nombre del loto y la zona del carbón en esta bella disciplina que se juega en esta época en indoor, pero que después, ya saliendo el solcito, nos vamos todos para la playa, pues.
0: Sí, efectivamente, David, yo sé que los minutos son cortos. Mira, todos los niños mañana tienen premios, todos ganan, mañana nadie pierde. Esa es la finalidad de estos encuentros festivales, que todos los niños aprenden a jugar por intermedio del juego, por canchas más chicas. Todos tienen un estímulo mañana. Y las jugadoras que son juveniles van a arbitrar el campeonato.
1: Claro
0: Así
1: que sí.
0: que va a ser sumamente interesante, bonito invitarlo y agradecer, reiterar cierto agradecimiento a la radio, a ti por dar a conocer nuestra actividad, que siempre está pendiente de esto, y agradecer al municipio por el apoyo también.
1: Mire, desde Talca, nuestro buen amigo Jorge Valencia nos pregunta cuál gimnasio, el que está al costado de la piscina. Sí, le decimos a nuestro amigo. Muchos saludos le envía también al profesor Luis Miguel Garrido, que fue colega suyo también y alguna vez compartieron en el atletismo. Y los apoderados que están escuchando, a mi amigo Mauricio Silva, a su señora esposa, que están atentos también, nos debemos al deporte, pues, y esto es una simbiosis entre ellos, usted y nosotros, para hacer de la actividad física algo más grande en Lota, así que pienso que vamos por buen camino. Así que un abrazo, Benjur, mañana que resulte todo un éxito, no tengo duda que así será, ¿eh?
0: Ya la coordinamos internamente y mañana apoyar la iniciativa por el bien del niño y el deporte latino.
1: Oiga, ¿y qué le ha parecido el Mundial cortito?
0: No, estaba viendo el partido de Argentina
1: Cabo Verde.
0: sí, no, buenísimo, buenísimo,
1: Éramos
0: campo
1: todos de Cabo
0: Argentina.
1: Verde, ¿ah? ¿Eh? Éramos todos
0: Sí,
1: de Cabo Verde.
0: no, un país con 500 habitantes jugando contra goleada, pero no tiene nombre. Ahora yo te aprovecho de decirte que el arquero de Cabo Verde, ya yo creo que lo deben estar pichando, ¿ah? ¿Eh?
1: Sí,
0: Porque él
1: yo creo que sí.
0: juega beach volley allá,
1: Sí.
0: por lo tanto la reacción, y yo creo que va a tener un futuro, y no solo él, sino que varios jugadores pues lo van a fichar para que puedan proyectarse. Y ahora está jugando.
1: Con tal que no juegue pádel, ningún problema. Oiga, ¿y ahora qué está jugando? Lo escucho.
0: Sí,
1: ¿Ahora qué está jugando?
0: exactamente. Colombia, Colombia con
1: Colombia.
0: ganas, sí.
1: Me caen bien los cafeteros, ojalá les vaya bien, ¿eh? Así que,
0: Sí,
1: bueno,
0: ojalá sí, pues.
1: un abrazo, Benjur, nos vemos mañana.
0: Ya, gracias David, cuídate, saludos a todos.
1: Ok. Benjur Ormeño Carballo nos llamaba. Encuentro de minivoli mañana con instituciones de Talcahuano, Lomas Colorada, San Pedro de la Paz, Coronel, la comuna de Lota, donde hay varios equipos también que van a participar. 100 niños que van a estar en una cancha, en 5 canchas simultáneas ahí en el mismo recinto del gimnasio, disfrutando de esta bella actividad. Vaya, participe y vea pues, que se pueden hacer cosas lindas también en nuestra comuna. Aquí nos da su opinión el profe Seguía. La Argentina con un triunfo angustiante, sufriendo frente al buen fútbol de Cabo Verde, nos dice nuestro amigo. Es bueno que la gente también dé su opinión al más 569-622-7310. Información que damos, que no filtramos aquí en la radio con historia, donde ustedes son lo más importante, nuestros auditores.

Y el sábado se realizó en la sede penquista de ANFA Región del Biobío la estructuración de los cuatro grupos y sorteo de emparejamientos de la primera ronda del Campeonato Regional de Selecciones 2026. Esto que se va a disputar, como lo hemos dicho majaderamente, desde el 5 al 6 de septiembre en honor y en juveniles, y a la vez que se definió qué liga parte de local en la ida, fue el momento oportuno para que algunos recordaran cómo se jugaba antiguamente el torneo. En el año 1981, la selección juvenil de la Asociación de Hualqui, en ese entonces en el campeonato regional, se disputaba de una manera muy distinta a la actual, señaló el presidente de la agrupación de la República Independiente, Iván Gustavo Fonseca. Cuando hablamos de República Independiente, recordemos que en la historia Hualqui existió como nación, por eso se llama República Independiente.

independiente. Ellos se autoproclamaron república antes de la independencia. De ahí es que viene el nombre, ¿ah? O sea, Loti Coronel, ¿qué sería? Un subcontinente. Ah, nos agrandamos, pero lindo. Detalló que se jugaba en dos grupos. En el nuestro había otras 7 selecciones, como la Asociación de Tomé, Concepción y Barrio Norte. Era todos contra todos a una rueda. Igual que hacía de local en la cancha del Liceo C41, en esa época actual Estadio Municipal de la Comuna, no tenía. Y recordó que agregó uno de los partidos más anecdóticos, fue ante Concepción, pues tuvo como escenario el Estadio Regional. Se perdió 1-0. Lo que no recuerdo si el ganador de cada llave iba directo a la final o no, pero lo que sí decía es que para ellos, como futbolistas amateur, era maravilloso poder tener el principal recinto deportivo de la octava región a merced del fútbol amateur. Historias, estadísticas, comentarios, llamados al aire, todo eso y mucho más, lo tenemos los lunes y los viernes aquí en la radio con historia, después del radiograma en el Carbón Deportes. De jardineros en fierro se las dieron en los últimos días en la Asociación de Barrio Norte con la intención de dar cumplimiento al noble fin de trasplantar los arcos del campo de juego que ocupa el complejo Aníbal Pinto, que fueron dados de baja debido a las obras de renovación del recinto en la cancha Bonilla. Los arcos de Bonilla estaban desgastados, pero por el paso del tiempo ya había que reemplazarlos. Y justo se dio coincidencia con la renovación que estaban en Aníbal Pinto, señaló el presidente de la agrupación, Yuri Aguayo, donde el personero agregó que, como Bonilla está cedida por Servio a la municipalidad en comodato y esta es la que la administra, contamos con el valioso apoyo para realizar el cambio de arcos. Así, mientras la liga financió los 150.000 pesos que costó arrendar el camión para que transportara los arcos, el municipio dispuso, en coordinación con la oficina de recintos deportivos, la oficina de deportes, de trabajadores que se encargaron de instalarlos y también de mejorar entre el martes y el jueves la superficie del campo de juego, que estaba en malas condiciones a causa de la lluvia y porque inescrupulosos lo usan como lugar para aprender a conducir. No es en la única comuna donde meten autos a las canchas. Ojalá sean sancionados como corresponde esta gente que malamente practica los recintos deportivos. Son las 21:43. Seguimos nosotros con la música y volvemos aquí en la radio con historia con más información. Seguimos con el último trabajo de Leo Rey. No sepo, dime tupo. Se llama la nueva canción.

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14: Vamos a terminar odiando a la Shakira, ¿eh? El Die Die, himno oficial del Mundial 2026 que se juega en Canadá, México y Estados Unidos. Por Dios, que le costó a Argentina, ¿eh? Nos escribe también Pablo Yovilo, dice: el equipo argentino tiene falencias. Cuando le toque un equipo con más peso, se le va a complicar. Si le toca con Colombia o Brasil, yo creo que hasta ahí nomás llegará. Mire, no es nada personal con los argentinos, donde tengo grandes amigos, colegas de trabajo, incluso familiares, pero ojalá que les pase, pues. Ya han bailado mucho con la linda. Y nos informa que hay gol de Colombia en estos instantes. Están ganando los cafeteros. Sí, sí, Colombia. Sí, sí, Caribe, como dice el gran Fernando Javier Solabarrieta, al conjunto africano. Este tema musical, que no ha sufrido polémicas, le ha gustado a la gente. La otra vez mostramos varios temas también mundialeros, históricos, pero que algunos han pasado desapercibidos, otros no, ¿eh? El de Pitbull con Jennifer López, el Mundial 2014 fue maravilloso. El de Italia 90, para mi gusto, o a mi gusto, el mejor tema de los mundiales en la historia. ¿Cómo no remontarnos a los Ramblers del año 1962? Y así tantos otros, pues. Escuchemos un poquito a Shakira, mejor relajémonos, muchachos. La señora que está escuchando, si quiere que empiece, mueve las caderas nomás.

no olvidarse que el domingo juega Lota Schwager frente a Deportes Colchagua en San Fernando, partido sin público de visita, pero apelando al buen criterio y a la buena relación que hay entre ambas instituciones, una relación que viene hace muchos años, entre las barras que se reciben entre sí, que se saludan, que se quieren, como debe ser el fútbol. Yo creo que va a haber gente de Lota Schwager allá en el Estadio San Fernando. Transmisión del Carbón junto a Buen Sonido, Armando Gili, la coordinación, nuestro periodista, y quien les habla, los relatos Dios mediante. Vamos a estar llevándoles esa transmisión a toda nuestra gente a través de las distintas plataformas, el 94.1, el carbón.cl, a través del Facebook, el YouTube y la página de Buen Sonido. Todo disponible para toda nuestra gente. Seguimos con Shakira. Vamos, Lota Schwager, que se puede este fin de semana.

para que nadie se enoje, pues hemos escuchado a Shakira toda la semana. Pongamos a Jennifer López junto a Pitbull 2014, pues la canción con más reproducciones en la historia de los mundiales. Y este fin de semana que se juega fútbol, la penúltima fecha de la fase regular de la segunda división de nuestro país. Esto parte mañana a las 4 de la tarde, Provincial Ovalle con Atlético Colina en el Estadio Diaguitas de la provincia de Limarí. También mañana a las 4 de la tarde en el Rubén Marcos Peralta, ex Parque Shot, Provincial Osorno con General Velázquez. Mientras que también mañana a las 5, Deportes Rengo hará lo propio con Santiago Morning. Dirige Oscar Ávila este partido allá en la región de Libertador Bernardo Higgins. En Osorno, Felipe Moya y en Ovalle, la señorita Dayaret Ramírez. Brujas de Salamanca, el día domingo al mediodía, va a enfrentar a Concón National bajo el arbitraje de Cristian Riquelme. Mientras que también el domingo a las 3, Real San Joaquín hará lo propio con Trasandino en el municipal de Rengo. Miguel Arao será el árbitro. Colchagua va a cerrar la fecha el domingo a las 4 de la tarde, transmisión del Carbón junto a Buen Sonido con Armando Gigli, quien les habla. Enfrentando a Lota Schwager, dirige a Víctor Mansor Olivares, libre el cuadro de Deportes Linares, al cual le quitaron puntos, ¿ah? Le quitaron puntos, 3 puntos ya ratificado al conjunto de la séptima región que dirige el Calule Meléndez. Queda una fecha más, aparte de esta, donde Lota Schwager va a enfrentar a Osorno. Es muy difícil que Lota Schwager clasifique, ¿eh? Tendría que ganar este partido para hacer 12 puntos, que no sume Santiago Morning y que no sume General Velázquez. Y después ir al último partido con un Osorno clasificado, así como lo está Colchagua, que General Velázquez a lo más empate con Rengo y que Linares pierda con Colchagua. Muy complejo, muy complicado. Y armar las mejores armas para, o sacar las mejores armas para lo que será el partido, los partidos de la liguilla de abajo. Hay otras noticias también, que se arriesga sanción escrita, verbal o económica por algo que yo fui crítico bastante en tercera división, ¿eh? La tardía presentación de la papeleta de jugadores que exige hoy, que está reglamentada por la ANFP, de una hora antes, como debiese ser en todos los escenarios, o sea, tanto en tercera como en primera B o en el fútbol ANFA y el fútbol ANFP, y que lamentablemente no se ha respetado. Evitemos problemas tontos. Perdónenme, a lo mejor lo suez de mi comentario, pero para no dañar la institución. Y también se habla por parte del periodista Sergio Godoy Acosta que José Alburquén, que portero de Lota Schwager, lo estaría pidiendo Fernando Gago para que sea parte del plantel de Universidad de Chile en lo que queda la temporada. Jugador que lo más probable es que no sea utilizado tampoco para que juegue en el primer equipo Universidad de Chile. No le vamos a vender humo a nadie con esto. Pero sí lo está pidiendo el técnico Gago en su calidad de seleccionado chileno sub-20. Dentro de las noticias que hay referente al encuentro entre Lota Schwager y el conjunto de Colchagua para este fin de semana. Esperemos que le vaya bien al equipo de la Lamparita.

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6: Hace algunos días atrás estuvo de cumpleaños otro gran jugador de nuestra zona que supo vestir muy bien nuestra camiseta. Guillermo el Chucho Cartes, un tremendo arquero también de la década del 70 que terminó su carrera en Huachipato en el año 1984. Siempre digo, acá en Chile y en nuestra zona sufrimos de argentinismo y Cartes es mucho más que muchos porteros que han pasado con la camiseta de Lota Chuari y que le rendimos pleitesía sin desmerecer a nadie, por lo menos, obviamente. Pero mis saludos y mi gratitud para este buen portero y mejor persona como es Guillermo Cartes, que hace algunos días atrás estuvo de cumpleaños. Felicitaciones.

0: dejamos de lado a la Shakira porque tenemos un contacto. Aló, buenas noches.
1: Buenas noches, ¿cómo estás?
0: Lo más bien, gusto saludarlo, profesor Iván Aburto Cristi de Talcahuano, bienvenido.
1: Gracias, muy amable. Bueno, lamentablemente vamos a tener que jugar en la liguilla para no descender.
0: Así es.
1: Yo esperé la semana pasada que Lota, con el 1-0 que tenía, podía mantenerlo y podía, quizás a lo mejor mantener algún triunfo. Pero en realidad la situación está bastante complicada. Por el simple hecho, independientemente que a Linares le han quitado 3 puntos, tenemos 2 encuentros muy difíciles con Colchagua y con Osorno. Entonces ahora, Osorno no va a venir a jugar con equipo de reserva, a pesar que si los reservas juegan, se la van a jugar. Porque con el problema que tiene con Colo-Colo,
0: sí,
1: si no pagan la fecha determinada, le van a restar puntos en algunos partidos. Entonces también Osorno se la va a venir a jugar acá a Coronel la próxima semana.
0: Claro que sí. Son más de 50 millones que está reclamando Colo-Colo, ¿ah?
1: ¿Cómo?
0: Más de 50 millones que está reclamándole Colo-Colo Osorno.
1: Sí, apenas han reunido 3 millones y fracción.
0: Sí.
1: Entonces yo creo que aquí hay un tema, no voy a decir, en el cabo aquí hay un tema de planteamiento del entrenador y también alguna responsabilidad por parte de los jugadores, porque no es posible de que querramos llegar a la cancha a convertir los goles con pase, y usted lo dijo el fin de semana pasado, yo lo escuché, estaba en Quinchamalí, y en realidad no, su transmisión, yo le, en algunos aspectos usted manifestó que era decepcionante por parte de Lora, porque en realidad no había cual, y incluso yo manifesté en un mensaje de que por qué no le da la oportunidad a Caicedo, pero sí, obviamente el entrenador sabe el que dirige, pero el señor Gilles dije, bueno, démosle la oportunidad y si el colombiano rinde mal, estarán los medios para poder decir que rindió mal. Entonces ojalá que ahora se la den cuando jueguen para mantener la categoría. Entonces,
0: ojalá. Pero ahí es donde yo me cuestiono y digo, a lo mejor es bueno la opción de tener un muchacho joven extranjero, pero que no está siendo titular. Y estamos pidiéndole la oportunidad porque no ha demostrado ser solución durante el tiempo que llegó. Y ahí es donde yo me cuestiono y digo, ¿no será mejor tener una alternativa de la zona, como por ejemplo lo era el chico Darwin Manríquez, que hoy está en Vial, que no sé cómo le está yendo, debo ser muy responsable, como este otro chico también mediocampista que se fue, Fernández, entre traer extranjeros que sin ser nacionalista ni practicar este nacionalismo tonto, le están coartando la opción también a un chico de por acá que nos puede salir hasta más barato y generar que hasta vaya más gente al estadio, como a sus papás y sus vecinos, por ejemplo?
1: No, por supuesto, porque yo escuché hace 2 meses atrás que Manrique le está yendo bien en el Vial.
0: No, la verdad es que me he perdido, pero...
1: Sí, pero escuché que estaba jugando algunos partidos y estaba bien.
0: Ahora, lo que está claro es que el chico tenía condiciones, ese, y a lo mejor, exacto, había que esperarlo, y nadie pedía que fuera tampoco una solución inmediata, pero era por poner un ejemplo. Ahora, siempre caigo en condescendencia con usted, profesor, porque nosotros emitimos una opinión antes de que empezara el campeonato y cuando recién finalizó el otro. Exacto. Opinión que ahora muchos, es más, y aquí voy a autorreferenciar, yo nunca me fijo en lo que dicen mis colegas, porque cada uno tiene una opinión, pero creo haber sido el único que tuvo pantalones en emitir la opinión que usted también compartió, echándonos mucha gente encima. Y ahora, muchos comunicadores, cuando está la leche derramada también, están emitiendo la opinión, que se irse a favor de la masa. Pienso que ese ejercicio es muy fácil ahora. Yo pienso que ahora tenemos que tener la cabeza fría, apoyar lo que más podamos, y si las cosas no resultan, vamos a tener por lo menos autoridad moral, usted y yo, y un par de hinchas más, de quedar tranquilos con lo que avizoramos. Y si nos equivocamos, vamos a tener la hidalguía también de reconocer. Porque lo que queremos es que a Lota Chua que le vaya bien, y eso que no lo malinterprete nadie, y que le vaya bien también al cuerpo técnico.
1: No, por supuesto, pero en realidad hay que ser condescendiente con lo que usted dice, de que yo, por ejemplo, conversaba con mi hermano, que es profesor de historia, Renato Ramos no ha tenido los logros que ya tanto tiempo en Lota, de que en realidad no hay un esquema táctico que nos permita decir, bueno, estos jugadores van a poder rendir, cómo van a poder mantener un resultado, por algo son profesionales. Y muchos de estos jugadores que trajeron, que jugaron en Primera División, que estuvieron en el extranjero, algunos, Estaban sin club, entonces Lota los tomó con el fin de que ellos pudieran rendir, y eso no están haciéndolo.
0: No,
1: entonces,
0: si es verdad, tiene toda la razón, profesor.
1: ¿Verdad?
0: Toda la razón. Oiga, pucha, mire, el tiempo nos apremia, profe, sí. Podríamos hablar de fútbol mucho más para la próxima, llámeme más temprano, pero sí, lindo, es lindo deliberar.
1: Sí, no, sí, gracias, pero yo a veces como me preocupo de mi hijo, entonces sí. el tiempo me ando bastante ocupado.
0: Pero... Y envíele un abrazo a mi amigo, que yo no lo olvido, ¿eh?
1: Sí.
0: Y todavía
1: sí,
0: tengo aquel recuerdito del 2019, para que se haga una idea que la cosa es de verdad, que se recepciona de verdad.
1: No, yo voy a tratar de ir a los partidos que le quedan a Lota y vamos a entregarle un regalo para que lo tenga en su casa, de un lindo recuerdo, así su hijo y su esposa.
0: Bueno, un abrazo, amigo mío. Igualmente. Buenas noches.
1: Chao,
0: muy
1: bien. Chao.
0: Don Iván Aburto Cristi conversando con nosotros. Linda conversación de fútbol que tenemos con nuestros hinchas. Mientras nosotros ya comenzamos a despedirnos, invitados a que escuchen la transmisión este día domingo de Colchagua y Lota Schwager. La última vez que se enfrentaron, el 2 de mayo de este presente año, 1922 personas. Ganó Colchagua 2-1, abrió la cuenta Luca Pontigo al minuto 2:35. Lo empata a los 3:30 del segundo Cristóbal Marín, y a los 21 del segundo Juan Tobar decretó la cifra final. No hizo mal partido Lota Schwager en aquella ocasión, perdió porque tuvo mala fortuna. Ojalá que esta lo acompañe el fin de semana. Nos vamos. Gran fin de semana para todos. Para las señoras un beso, para los caballeros un abrazo. Y ojalá que Colombia siga ganándole a Ghana en este Mundial.
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4: ...133, que ajusta el gasto público y contempla recortes presupuestarios en distintas reparticiones del Estado, entre ellas organismos vinculados al área de la salud. El parlamentario sostuvo que el organismo fiscalizador solo solicitó antecedentes a la DIPRES antes de emitir una resolución, por lo que, a su juicio, no corresponde sacar conclusiones anticipadas sobre un procedimiento que aún está en desarrollo. En esa línea, señaló que el gobierno enfrenta una situación fiscal compleja heredada de la administración anterior, por lo que ordenar las cuentas públicas implica adoptar decisiones difíciles, pero con transparencia.
5: El diputado socialista César Valenzuela señaló que era anticipado amenazar con recurrir al Tribunal Constitucional por una eventual reforma a la Ley de Responsabilidad Penal Adolescente. Los detalles junto a María Agramunt.
6: Luego de que parlamentarios de la oposición no descartaran repetir el escenario de escuelas protegidas y recurrir al Tribunal Constitucional ante una eventual reforma a la Ley de Responsabilidad Penal, el diputado del Partido Socialista, César Valenzuela, se distanció de su sector y señaló que adelantarse a esto sería inoportuno. En concreto, señaló que aún no se conoce el detalle del proyecto, ya que el Ejecutivo señaló que la próxima semana se ingresarán las indicaciones. Por esto también el diputado aseguró que no se sabe si irá acompañado de programas de reinserción social que puedan mejorar la medida. Y ante la posibilidad de recurrir al tribunal, Valenzuela señaló que era apresurado hacer un juicio de esta manera ante un tema de suma relevancia que debe analizarse con seriedad. 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
5: 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Son las 22:04.
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0: Radio Bio Bio, buenas noches. Mira, quería pedirle un favor. Saben ustedes que estamos sin luz acá en el sector La Golondrina y Las Garzas en San Pedro de la Paz desde ayer, y todavía no le da solución la empresa Cinec, que es una empresa que ni siquiera es de acá, que es de Rancagua, tiene la base allá. Entonces aquí solamente tienen a los técnicos que vienen a ver el sistema, pero no tienen oficina, creo, acá. Entonces ellos, claro, los que actúan acá tienen que actuar, mientras no les den la orden de Rancagua, acá no funcionan. Pues entonces, para que a ver si ustedes hacen un llamadito por la radio, se lo agradecería un montón. Sector Las Garzas y Golondrina en San Pedro La Paz, Villa y Calma. Gracias, Radio Bio Bio.
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3: Suena como No culpes a la noche, No culpes a la playa. 22 con 10 minutos. Auditores de San Pedro de la Paz, región del Biobío, nos están reportando, lo escuchamos. Estábamos conversando por lo demás con nuestro amigo, auditor, Luis. Gracias, Luis, por estar en sintonía de la radio, porque teníamos dudas respecto a esta situación que nos estaba planteando. Es alumbrado público, entonces, lo que está teniendo problemas ahí en La Golondrina, Las Garzas, esto en Villa y Calma, San Pedro de la Paz. Llevan 2 días con problemas en alumbrado público. Él nos hacía mención a la empresa Cinec, que es la más probable. Lo coloco en condicional, que sea una empresa subcontratada precisamente para hacerse cargo de la mantención del alumbrado público. Ahora, como lo hemos comentado en otras ocasiones, y usted también lo puede hacer, averiguar sobre esto, la responsabilidad cabe en los municipios, ¿ya? Si tiene un problema, como lo han reportado en otra ocasión, en otras latitudes, dependiendo del municipio donde tenga el problema usted, es a ellos tienes que precisamente pedirle la colaboración para que hagan las gestiones, ¿ya? Eso es muy importante. Ahora, lo puntual, y por supuesto agradecemos a este auditor que nos, en representación de todos sus vecinos, nos escriba desde la región de Biobío, desde San Pedro de la Paz. Luis, ojalá se pueda solucionar, ¿ya? Esta problemática tenga ahí una pronta solución en el sector. Lo vamos a reiterar, porque si nos están escuchando en el municipio de San Pedro de la Paz, en la región del Biobío, están sin alumbrado público ahí en el sector Las Golondrinas y Las Garzas, Villa y Calma, y ojalá puedan hacer ahí la gestión pronta, porque son las 22:11, van 2 días sin problema. Entonces, ¿qué nos dice? Ya hay una empresa que le han dado el teléfono, que se tienen que comunicar a esa empresa, que la empresa ni siquiera está acá, está en Rancagua, nos cuenta toda esta situación. Entonces, lo contesto con Center, que ni siquiera sabe dónde le contestan. Entonces, en lo concreto no consigue nada, sigue el problema desde ayer, hoy día. Ahora, insistimos ¿por qué contamos esto? Porque quizá usted puede tener algún problema, quizá no escucha en algún otro lado, en alguna otra comuna, y tiene un problema similar. Bueno, primera instancia, municipio tiene que ser, por supuesto, responsable de estas situaciones. Ahora esto, puntual, San Pedro de La Paz. Gracias a los auditores que nos escriben de distintos lugares, estamos muy pendientes. ¿Dónde nos escuche? 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

22:16, a lo que comentábamos recién, se suman otros reportes. Talcahuano, región del Biobío, Cerro David Fuentes, Talcahuano sin luz, pero en las casas. Ya, eso nos están contando sobre este corte de energía eléctrica que está en desarrollo. Vecinos se han comunicado con nosotros en Talcahuano, la región del Biobío. Entonces vamos a estar pendientes de esta situación. Un corte de energía eléctrica que está afectando en el Cerro de Fuentes, en este sector. Estamos revisando el mapa de afectación de CGE. Son 80 los clientes afectados. Tiene una hora de restauración, esto es estimado siempre, a las 5:30 de la mañana. Así que está en inspección ese corte para los auditores que nos estaban consultando. Son muy amables, gracias por escribirnos. Sigue el Mundial, está en desarrollo. Estuvo bueno el partido entre Argentina y Cabo de Verde. Sí, con tiempo extra. Pasó a Argentina y esto es historia. Más temprano fue el partido entre Australia y Egipto, y así sigue, ya terminando los 16avos de final, ya casi todo preparado para lo que viene, que es lo que viene, son los octavos de final, sí, hartos partidos que van a estarse disputando durante este día sábado, una buena cantidad. A esta hora, ¿qué es lo que pasa? A esta hora, casi terminando el primer tiempo entre Colombia y Ghana, ¿y sabe qué? ¿Sabe quién gana? Una tallita para distender, ¿no? No es lo mío el humor, ¿ya? Bueno, Colombia se está imponiendo por 1-0 a Ghana en el primer tiempo. Casi terminando, están jugando el tiempo de agregado. Así que ahí está, este es el último partido hoy día, de este día viernes. Con esto se cierra y todo listo para mañana, ¿ya? Porque ya con esto se cierra definitivamente la programación de los octavos de final. Este es el último partido que se tiene que disputar para ver quién va a enfrentar a Suiza, precisamente. ¿Será Colombia? ¿Será Ghana? Bueno, lo que está claro es que mañana hay fútbol. Paraguay-Francia a las 5 de la tarde, a las 13 horas, Canadá-Marruecos. Van a estarse enfrentando estos partidos durante este día sábado. Así que hay partido el domingo, pero se los vamos contando para no adelantarnos tanto. Paso a paso, se viene entonces con todos los octavos de final del fútbol del Mundial que se desarrolla en México, Estados Unidos y Canadá. Así que eso es lo que está pasando. Vamos a estar atentos al segundo tiempo entre Colombia y Ghana. Seguimos, 22:18.

últimos minutos. Es un día triste para el mundo del teatro. Se conoció el fallecimiento del destacado actor uruguayo, y más que uruguayo, sí, de nacionalidad, pero muy chileno, por supuesto, por todo el trabajo que hizo por mucho tiempo en nuestro país, Fernando Clige, que falleció a los 71 años. Fue Chile Actores, precisamente, quienes confirmaron la información, la noticia, a través de su cuenta de Instagram. El actor se encontraba totalmente vigente, por lo que su deceso, y esto es, yo creo que para muchos, una sorpresa, ¿ya? Hace unas semanas fue anunciado como parte del elenco de Prohibida Obsesión, que es una nueva teleserie nocturna de Mega. Se está trabajando en esa teleserie, y que grabó una buena cantidad de capítulos. Por lo demás, en esta producción interpretaba a Hernán, el padre del personaje de Sigrid Alegría. Según lo que se ha consignado, el artista habría estado aquejado por un cáncer fulminante, lo que lo llevó a retirarse de la mencionada producción hace un mes y medio. Igualmente alcanzó, ya lo decíamos, una buena cantidad de capítulos. Alcanzó a grabar 22 escenas de su participación. Su primer papel fue en Casa Grande, una teleserie de Canal 3, a lo mejor usted la puede recordar. Esto después de ser descubierto por Arturo Moya Grau, ya que fue el galán uruguayo. Era médico veterinario de profesión. Fue en el set de La Madrastra, teleserie icónica de nuestro país, por lo demás, donde trabajaba su padre, Walter Clige, que el dramaturgo se percató de su talento y desde ahí solo creció. Sin embargo, su salto al estrellato fue en Marrón Glacé. Ahí interpretó a Octavio, un mozo recién llegado de Brasil que ocultaba sus verdaderas intenciones de cobrar venganza por su padre. Desde hace más de una década, Clige era parte de la obra de teatro ¿Por qué será que las queremos tanto?, junto a Pato Torres. Y a propósito, junto a Pato Torres, durante mucho tiempo estuvieron en este programa de televisión, en los días sábados, que era teatro en Chilevisión, donde también es una de las facetas significativas que tenía este tremendo actor, que era la comedia, el humor. Durante estos días, por supuesto, hubo palabras de parte de Pato Torres, que, bueno, por supuesto contaba sobre que tuvieron que dejar 12 temporadas con Fernando, que hace un par de meses, producto de esta misma situación, que eran razones personales, y que tuvo que ceder su personaje, ¿ya? Fueron palabras de su compañero en esta obra de teatro, pero compañero también de hartas obras y de hartos, por supuesto, proyectos. Son muchas, innumerables, por supuesto, las teleseries, las comedias, el teatro, de todo lo que hizo en vida, por supuesto, Fernando Clige, que un día como hoy, 3 de julio, ha fallecido a partido este tremendo actor que se ganó, por supuesto, el corazón de los chilenos.

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productora, lo que se ha dado a conocer, vende esta entrada, sino tiene un lugar que está debidamente autorizado, que uno de los problemas, por supuesto, y que por otro lado está la expectativa de miles de fanáticos que compraron sus entradas, se están esperando con ansias precisamente de ver este espectáculo que estaba programado, por supuesto, para realizarse. Les contábamos sobre esta banda, una banda surcoreana, BTS, que ha ganado el corazón, se ha ganado el corazón de miles de chilenos y personas en el mundo. Y claro, ha sido uno de los temas porque ha aparecido el Estadio Monumental, sí, tráiganlo para acá. Viña del Mar dijo también, por aquí también pueden hacer el concierto, Concepción dijo lo mismo, y así empezaron a aparecer como ofertas por aquí y por allá. Claro, está todavía la duda respecto a qué es lo que va a suceder. La ministra del Deporte, que por supuesto es la rama que está ahí, Natalia Ducó, que está a cargo de la administración, por supuesto, del Estadio Nacional, porque hay temas súper técnicos que igual son relevantes, un escenario que implicaba un montaje bien pesado de 600 toneladas y que ahí ha sido uno de los temas, por supuesto, que ha generado bastante ruido. Ahora, se ha ido conociendo información, se ha ido actualizando, estamos muy pendientes, por supuesto, de lo que se pueda definir respecto a lo que concretamente se va a hacer. Y han habido incluso manifestaciones, los ARMY, ¿qué son los ARMY? Ustedes se preguntan, ¿los fandom? ¿Qué son los fandom? Sí, pero siendo honesto, yo igual me lo preguntaba, lo estábamos contando, los fanáticos, ya, los seguidores, en una comunidad. Ya se han tomado calles en distintos lugares para alzar la voz contra esta situación respecto a este concierto, estos tres conciertos, manifestando por supuesto su inconformidad respecto a esta situación. ¿Por qué? Porque bueno, son una buena cantidad los fanáticos de la banda surcoreana, que usted los puede deletrear como BTS o BTS. Y esto es una fiebre de otro planeta, ¿ah? Para la gran comunidad de seguidores, que es muy grande y organizada en el mundo y tiene ese nombre, son los ARMY. Tiene un significado especial que va mucho más allá de identificarse como un simple club de fans. Vamos a quedar atentos a lo que va a suceder. Los escuchamos mientras tanto en Bio Bio la radio.

0: Con 41 minutos.
1: ¿Terminaron de contar los votos en Perú?
2: Sí.
1: Oye, sí, se demoraron harto, lo digo por eso, pero para contarles que, bueno, ha sido todo un tema, fue todo un tema la elección en Perú. La presidenta electa de Perú es Keiko Fujimori. Se dio a conocer durante este viernes la etapa de transición del gobierno con la designación de un responsable, en este caso que es el economista Marco Vinelli, quien había sido jefe del plan del gobierno en la campaña electoral. Hija, recordemos, y heredera política del ex presidente Alberto Fujimori, quien gobernó entre 1990 y el 2000, lo hizo bajo el pretexto de responder a los problemas del país y empezar a tomar decisiones. Escasas horas después de ser proclamada como la vencedora de los comicios presidenciales. Esta es la situación actual, lo que se está viviendo, por supuesto, de uno de los procesos que hemos estado muy pendientes en la última semana a nivel de información internacional. En un pronunciamiento en la sede de su partido, Fuerza Popular, Fujimori también anunció la puesta en marcha de la oficina de la presidencia, que estará a cargo del que será su segundo vicepresidente, Miguel Torres, junto a Vinelli. Vamos a ordenar el equipo de transición para que cuando asumamos sepamos dónde actuar primero, cómo responder con rapidez y responsabilidad. Eso es lo que ha expresado la mandataria electa de en ese sentido. Keiko Fujimori señaló que primero deben conocer con precisión la realidad del Estado que van a recibir y hacer un diagnóstico técnico ministerio por ministerio, así como de los recursos disponibles y los desafíos más urgentes. El Perú no comienza cada 5 años, vamos a identificar todas las cosas, las buenas prácticas y los proyectos que han dado resultados para continuar. Este será un principio de nuestro gobierno, construir sobre lo bueno y corregir todo lo que no ha funcionado, explicó la derechista. Así que esta es la situación. Vamos a estar muy pendientes. Una transmisión oficial, por supuesto, de toda esta situación de donde se generó esta oficialización, ya donde fue declarada oficialmente presidenta electa del Perú después de que se conocieron los resultados oficiales de lo que fue esta segunda vuelta de la elección presidencial, donde venció el izquierdista Roberto Sánchez por un estrecho margen de... Ah, y esto es lo final, ¿eh? Porque se acuerda que estuvimos una semana ahí dándoles porcentajes, que subía, que bajaba, que aquí callaba. Y usted decía, ¿qué pasa? Nos preguntaban. Bueno, la diferencia en definitiva fue de 49.641 votos. Eso es lo definitivo. Y fue proclamada ya definitivamente durante este viernes como presidenta electa la derechista Keiko Fujimori. 22 horas 44 minutos.

22:47 minutos. Hay situaciones curiosas que suceden en el país. Y esto tiene que ver con eso. ¿Ya? Carabineros detuvo a Matías Letelier. ¿Quién es él? Es un ex seremi de salud de la región de Coquimbo, de la administración de Sebastián Piñera. Y esto fue en un operativo que se realizó en La Serena. ¿Ya? ¿De qué se trata esto? Bueno, según la información oficial, Letelier enfrenta cargos por usurpación de funciones públicas, infracción a la ley de control de armas y receptación de vehículo motorizado. Este es un procedimiento que se llevó a cabo, donde fue detenido, fue sorprendido, y esto es lo sorpresivo, por eso se lo estamos contando, realizando controles de tránsito sin ser carabinero. ¿Ya? Está enfrentando todos estos cargos. Fue detenido gracias a la alerta de vecinos, declaró admirar a carabineros, antecedentes por delitos anteriores, son los que tiene, ya, y carabineros detalla que hay algunos casos similares, por ejemplo, en la comuna del Bosque, donde un conductor también usurpaba implementos policiales. O sea, se hacía pasar por carabineros y hacía procedimientos. Ya los vecinos denunciaron esta situación, fue conocido precisamente por la alerta, y eso es lo importante de estas situaciones cuando los vecinos denuncian. Ya notaron que la persona que efectuaba los controles no correspondía a carabineros que habitualmente realizaba funciones en la zona. La vinculación con la comunidad permitió la intervención policial, tras la detención de esta persona, que por supuesto a disposición del Ministerio Público para el control de detención y la posterior formalización de cargos. Ya Matías Letelier Muñoz fue designado seremi de salud, y más bien, por supuesto, el tipo de persona a la que se trata, fue seremi de la región de Coquimbo en el 2018, durante el segundo gobierno del expresidente Sebastián Piñera. Sin embargo, su permanencia en el cargo solo duró unos días. Es importante también aclarar esa situación. La salida de la administración regional ocurrió luego de que se conociera que su currículum contenía antecedentes académicos y profesionales falsos, situación que derivó en su desvinculación. Y claro, Carabinero ha detallado que existen situaciones similares. Ya desde el Departamento de Comunicación Social de Carabinero han explicado que se trata de un procedimiento acontecido en la ciudad de La Serena a raíz de esta fiscalización vehicular de un automóvil que transitaba por la comuna de La Serena, constatando al interior de este vehículo se encontró una persona utilizando prendas de vestir similares a las de la institución, y junto a otro elemento que se utiliza para la función policial. Así que también agregó que existen, ya lo hacíamos mención, casos similares en otras comunas, como la del Bosque, paralelamente, procedimientos donde se han topado con este tipo de situaciones que, claro, son muy llamativas. Se las contamos a través de la radio. Son las 22:50 minutos.

minutos en vivo, vivo la radio, noche de viernes. ¿Qué anda haciendo? Pórtese bien, pórtese bien, si viene fin de semana. ¿Cómo va el partido? Se está jugando el segundo tiempo, 62 minutos, Colombia se impone a Ghana por la cuenta mínima y estaría pasando. Y ese es el panorama, porque queda tiempo todavía, en todo caso. Hemos tenido partido emocionante, muy emocionante. Sí, ayer, hoy día, y es el panorama futbolero que está el planeta fútbol ahí, que no para. Uy, se están cerrando, son los últimos minutos de los 16avos de final y se viene con todo ahí, por supuesto, la próxima etapa del cuadro de este mundial, los octavos de final. ¿Quién se va a enfrentar? ¿Quién se enfrenta a Suiza? ¿Tiene apuestas? ¿Colombia o gana? Bueno, va ganando Colombia, pero queda tiempo. Queda tiempo. Hoy contábamos más temprano, mucha gente le hizo barra hoy día a Cabo Verde. Pero ganó Argentina. Cosas de fútbol. Siga con nosotros, 4 minutos nos separan de las 11 de la noche. Siga en compañía de la radio. Ya llega el informador.

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5: 13 toneladas de ayuda humanitaria enviará el gobierno dentro de las próximas horas con rumbo a Venezuela. Contacto con uno de nuestros móviles en la capital, Jorge Villegas.
6: Claro, porque dentro de unas horas se espera que despegue un avión desde acá del Grupo 10 de la FACH con ayuda humanitaria. Todo esto con rumbo hacia La Guaira, Venezuela, que tiene como misión entregar por una parte ayuda humanitaria y sanitaria a las víctimas en ese sector de Venezuela y también por un lado ir a buscar al bombero del equipo USAR de Chile que se encuentra en esta hora haciendo labores de rescate en ese lugar. Todo esto fue informado de parte del subsecretario del Interior, Máximo Páez, y se informó que todo esto va a incluir cerca de 13 toneladas tanto de ayuda humanitaria como también sanitaria. Se envían también distintas vacunas, esto por ejemplo vacunas también para el tétano y para el sarampión. Parte entonces de lo que se informó acá en el Grupo 10 de la FACH por parte de las autoridades de esta ayuda humanitaria que consta de 13 toneladas de distinto tipo de ayuda que será enviado dentro de algunas horas desde acá del Grupo 10 de la FACH con rumbo a Venezuela para hacer ayuda entonces producto de este terremoto que se vivió hace algunos días en ese país. 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
5: En Lota se encuentra el ministro de Seguridad Pública, Martín Arrau, contacto con Radio El Carbón de Lota y José Manuel Lagos.
7: Todo esto con la finalidad de liderar un operativo policial en conjunto con ambas policías, Carabineros y la Policía de Investigaciones, y un despliegue por la comuna de Lota. Hace pocos minutos llegó el ministro de Seguridad Pública, Martín Arrau, hasta las afueras del Teatro de Lota Alto, junto al alcalde Jaime Vázquez y representantes de ambas policías. Este copamiento, este operativo que se desarrollará en la comuna de Lota, en medio de la visita del titular de la cartera, que recordemos mañana liderará un comité ampliado policial que se va a desarrollar junto a los alcaldes del Gran Concepción, el delegado presidencial regional de Biobío, Julio Anatibia, el titular de seguridad de la región del Biobío, Richard Soto, además de los representantes de las policías. Todo esto mañana en la ciudad de Concepción. En tanto, hace pocos minutos llegó a la comuna de Lota el ministro de Seguridad, Martín Arrau. 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
5: El cielo en Santiago está despejado, la temperatura alcanza los 6 grados y la humedad llega al 70%.
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15: 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Son las 11:07, estamos de vuelta hoy en la radio. A esta hora en Santiago tenemos solo 4,8 grados. Vamos a tomar contacto con Juan Carlos Filde, el expresidente de Bomberos. Hay varios temas que queremos conversar a esta hora. ¿Cómo estás? Muy buenas noches.
16: Hola, Claudia, ¿cómo estás tú? Buenas noches.
15: Muy bien, gracias. Primero queremos, bueno, rescatar la labor de bomberos en Venezuela, que rescataron además un hombre que estuvo 8 días atrapado bajo los escombros tras el doble terremoto y que una vez más ahí han estado, ¿no?
16: Exactamente. Nuestro grupo USAR, BOCH, indico lo que significa USAR, Urban Search and Rescue, que son personas especialistas en búsqueda de personas vivas o muertas en estructuras colapsadas. Es un grupo de Chile, en Chile tenemos 11 grupos USAR en diferentes cuerpos de bomberos, somos 314 cuerpos bomberos en Chile, desde Arica, Pute hasta Puerto Williams. De los 11 sacamos los mejores, los que están de turno, y esos 45, 42 hombres, 3 mujeres, fueron a esta misión pedido por el presidente Kast a representar a nuestro país, a representar a los bomberos de Chile, y logramos la misión, ¿no es cierto?, rescatando a este chico que estuvo más de 8 días atrapado, que nos costó más de 120 horas de trabajo poder rescatarlo, y finalmente lo podemos rescatar con vida.
15: ¿Cómo fue ese primer contacto y luego el proceso para poder rescatarlo?
16: Bueno, nosotros tenemos diferentes metodologías. Dentro de eso, uno se llama el triángulo del silencio, donde se pregunta a viva voz o con instrumentos de amplificación si hay alguien, y escuchamos, ¿no es cierto?, en un lugar fuimos segmentando, ¿no es cierto?, la zona, y finalmente llegamos a un lugar específico y pusimos nuestros equipos sonares específicos que pueden determinar ruidos de muy baja decibeles, y encontramos, ¿no es cierto?, la voz de Hernán, y después mandamos sondas para poder hidratarlo, una cámara para que pudiese contactarse con los rescatistas, de darle contención, de conversar, entretenerlos mientras tanto llegábamos a donde él. Hicimos dos o tres intentos de diferentes formas hasta que finalmente, después de fortificar toda la zona, llegamos a donde él y pudimos rescatar de buena forma. También después se complementaron con brigadistas de Estados Unidos y otros países que también nos ayudaron en la fortificación de la estructura, porque date cuenta que nosotros podríamos estar metidos tal vez debajo de una losa y podría existir otro terremoto y hubieran habido más víctimas. Entonces, que todo tiene que hacerse con mucha calma, mucha sapiencia, una estructuración, los diferentes profesionales de bomberos, que además de tener los cursos de preparación como USAR, tenemos profesiones propias cada bombero, ya que los bomberos no tenemos sueldo, todos tenemos nuestros trabajos, nuestras empresas, y dentro del grupo seleccionado 45 personas iban dos médicos, ingenieros calculistas, geomesores, psicólogos, y nos da la oportunidad, ¿no es cierto?, de poder ocupar las personas cuando se necesiten en diferentes instancias.
15: Sí, bueno, felicitaciones por esta labor tremenda, y que una vez más hace que los chilenos valoren el trabajo que hacen. De hecho, ustedes siempre se han consolidado históricamente como la institución pública más valorada por la ciudadanía, con niveles en general sobre o que bordean el 99%, etcétera. Ahora también reaparece siempre el debate de las personas que dicen ellos deberían entonces recibir un sueldo, como sucede en Estados Unidos, y al menos a mí me ha tocado muchas veces entrevistar a distintas personas de la institución que dicen, bueno, la verdad es que nosotros no queremos esto, nosotros queremos seguir siendo una institución voluntaria y sin fines de lucro, y hay varios argumentos para esto, ¿no?
16: Bueno, nosotros acabamos de cumplir 175 años, 30 de junio.
15: Sí.
16: Y esta institución, como muy bien lo decía, ¿no es cierto?, uno de las personas que están en este grupo, nuestra institución, después de 175 años, se mantiene de la misma forma, con tradiciones, con personas que son capaces de entregar incluso hasta su vida para salvar a alguien que ni siquiera conocen. Una institución que no hacemos diferencia entre partidos políticos, ni económicos, ni diferencias sociales. Y que estamos dispuestos incluso a nuestro tiempo. Muchos bomberos han perdido sus familias por más que el fanatismo por hacer el trabajo tan dedicado. Por lo tanto, si tú hicieras una encuesta en este momento, los 57.500 bomberos que somos, 20.000 mujeres de los 57.500, te puedo asegurar que más del 80% diría que no le gustaría ser rescatado, sin duda.
15: Sí. Sí, ese es uno de los debates que siempre surgen cuando estamos presenciando este tipo de proezas al final, porque es tremendo lo que pasó ahí en Venezuela. ¿Cómo ven el panorama en general, lo que está pasando allá?
16: Bueno, nosotros ya estamos retornando. Hoy día a la noche, mañana a la mañana, se empiezan a retornar los bomberos que están, estos 45 bomberos que están allá desde hace 10 días. Nosotros estamos preparados para estar 10 días en las misiones, porque nosotros somos completamente independientes, no molestamos a nadie, vamos con nuestra capa de estación, vamos con nuestras duchas, vamos con nuestra agua, tenemos sistemas de utilizar agua, tenemos alimentos, nosotros similares a los militares, para poder estar 10 días. Y después de 10 ya uno empieza a hacer cosas no conscientes o tal vez no con los cinco sentidos. Por lo tanto, las enseñanzas que tiene los diferentes grupos USAR de Chile que están, no solamente en Chile, sino también en Latinoamérica y en el mundo. Creo indicar que en Latinoamérica hay solamente dos grupos USAR también más, que son grupos de personas que están, son reguladas y también certificadas por INSERAC, que es un organismo internacional. Están solamente en Colombia y en Ecuador, y Chile. Chile es más antiguo, Chile es que tiene más experiencia. Entre eso, sin duda, tenemos que regresar. Hoy día estuve en la mañana con el presidente Kast en La Moneda, donde me felicitaba, ¿cierto? Yo le agradecía por la confianza que tuvo de poder mandar a nuestros especialistas. El día lunes el presidente le va a entregar un reconocimiento a los brigadistas, pero ya la misión terminó, a no ser que el gobierno, a través del Ministerio de Relaciones Exteriores, Interior, nos convoque nuevamente, y tendría que ir otro grupo, porque no son 45, son más de 200 que hay en todo Chile, que hay diferentes grupos y que tendría que ir otro grupo a poder rescatar.
11: Sí.
16: Principalmente nuestra función es rescatar personas vivas, y ya después de 10 días es muy difícil encontrar personas vivas.
11: Es cierto. Bueno, le queremos dar las gracias por este contacto y nuevamente felicitarlos por la labor que hace Bomberos.
16: Muchas gracias, Claudio. Por ser de estado en tu programa.
11: Sí, buenas noches. Son las 23:14, auditores, hace algunos momentos nos reportan de un temblor en la región de Coquimbo. Senapred ha informado a través de su cuenta de Twitter que se registró este sismo y que iniciaron el monitoreo con red de informantes Mercalli, mientras que Sismología también tiene en su sitio web la última actualización. A las 23:09, 19 kilómetros al suroeste de Punitaqui, vamos a tomar contacto con nuestro periodista Radio Bio Bio, Gonzalo Meri. Hola, Gonzalo.
17: Hola, Claudia. Hola, Claudia, buenas noches. Efectivamente, hace algunos minutos atrás, un sismo que, dependiendo de la cercanía del epicentro, se sintió más fuerte, especialmente en la ciudad de Ovalle, en la provincia de Limerí. Esto está al sur, 83 kilómetros al sur de La Serena, con una intensidad aproximada, porque estas son informaciones preliminares, de 5,4 grados. En cuanto a la intensidad de las ciudades de La Serena y Coquimbo, esta no superó los 3 grados y fue bastante más suave el movimiento telúrico. Hacia el sur, hacia Punitaqui, con Barbará, que son ciudades cercanas a Ovalle, el sismo alcanzó una intensidad de 5,5 grados, según, vuelvo a repetir, las primeras informaciones que tenemos hasta estos momentos. Solamente el susto y solamente el movimiento, que alcanzó una duración de aproximadamente unos 35 segundos, solamente eso, el resto todo normal acá en la región de Coquimbo, con servicios básicos funcionando, y en general toda la situación absolutamente normal, las vías transitables sin mayor inconveniente. Eso es lo que está pasando por acá, Claudia.
11: Perfecto, completísimo reporte, Gonzalo, un llamado a la calma. Sabemos que, bueno, somos un país sísmico, pero siempre nos alerta el tema de los temblores. Tenemos muy reciente también lo sucedido en Venezuela, así que le agradecemos a los auditores por haberlo reportado prontamente, y también a ti por este contacto. Todo normal, como dices tú, el susto solamente.
17: Efectivamente, solamente el susto. Un saludo para ti, que tengas una linda noche, igual que todos los auditores de la radio.
11: Igualmente. Chao, chao.
17: Chao.
11: 23:17, a esta hora en Santiago tenemos 4,2 grados. Vamos a la música. Escuchamos Kin a esta hora, Spiraling.

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1: 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Bienvenido.
2: Bien, acá estamos trasnochando después de una larga jornada en Palacio Risco, ex Palacio Risco, ahora Espacio Risco. Estuvimos ahí con mi gran amigo Rodrigo Guatón Salina, la viuda de Leonel, mi editor, y toda la gente ahí del público. También se nos unió uno de los Ramblers.
3: Ah, mira.
2: Para el lanzamiento de León. ¿Por qué? Porque tiene que ver con la vida de Lionel Sánchez y nuestro mundial. El mundial del 62.
3: Yo me vine de puro intruso acá nomás, Claudia.
1: Perdón, es que estamos con Felipe Espina. Ustedes ya lo habrán reconocido por su voz. Se me olvidó presentarte de nuevo. Porque
3: otra vez.
1: Habíamos estado juntos. Y yo lo invité amablemente, dijo que sí, porque estamos hablando de un libro con ilustraciones preciosas, pero relacionado a tu deporte favorito, Felipe.
3: Sí, es verdad, el fútbol. ¿Y nace desde allí la idea de Leonel?
2: Es larga la historia. Yo publico un primer libro que se llama Invicto, ya que es un libro familiar, porque es la historia de por qué mi papá se llama Santiago Invicto. Y la razón es porque mi abuelo hizo una apuesta. Mi abuelo era el capitán del Colo-Colo del 41 y dijo que iba a tener un niño hombre. En esa época no se sabía el sexo antes del nacimiento, y apostó en el camarín que se iba a llamar campeón. Y no, pues se llamó Invicto.
3: Invicto. Campeón Invicto por el
2: Y es el último 41. Invicto, el Invicto del 41, el Invicto Platco. Y ahí Santiago Salfate, mi abuelo, era el capitán.
3: Sí, mira.
2: Entonces, a raíz de ese libro, en el lanzamiento me paso de patudo e invito a don Carlos Caselli, rey del metro cuadrado. Y empezamos a conversar de otro libro, ¿por qué no hacer otro? Entonces empezaron a aparecer ahí los típicos nombres. Qué sé yo, Elías, Vidal, hay tanto para comentar, tanto gusto distinto. Y él al tiro salió con Leonel. Había sido su ídolo de infancia, lo acompañó en su vejez y salió campeón con Colo-Colo en el 70. Sí. Jugaron juntos.
3: Sí, además que es un personaje muy transversal.
2: Exactamente.
3: Que está más allá de la camiseta. O sea, el hincha Colo-Colo reconoce absolutamente la trayectoria y la figura de Leonel.
2: No, además jugó en Palestino, ni más ni menos, y terminó ahí por Ferroviario, ¿no? Pero la roja yo creo que es la camiseta de Leonel, pues todos lo recordamos por ese Mundial del 62. Entonces, tomo este relato, al igual que lo había hecho en el otro libro, desde la infancia. La historia ya del ídolo más o menos conocía, entonces me parece siempre más interesante el relato del niño que tiene que superar el entorno, se tiene que superar ahí mismo, quebrar la historia. ¿Cachai? Como esta historia de superación y como más en serio, como de distintos lugares, ¿no? Como obviamente hay atributos, pero cada uno tiene su lucha personal, ¿no?
1: ¿Me dejas mirarlo?
2: Este es el primero que invicto, Leonel. Ya no tengo el león porque estuvimos firmando ahí, después nos quedamos firmando y no quedó ninguno.
3: Se lo llevaron todos.
2: Bueno, hasta las 7 los vendimos todos, así que genial. Qué bravo. Así que estoy con ese invicto, pero bueno, en internet hay harta información de León. Y el esquema es el mismo, la historia que me contaba mi abuelo era huérfano, había nacido en el desierto, y baja a Iquique, se arranca de su casa en un tren a los 13 años. Entonces me contaba toda esta historia cuando yo era chico y me parecía alucinante, y con la visión de él, que era súper positiva. Él era una aventura. Me contaba, por ejemplo, cómo comían pulpo, que él se metía y los pulpos se le pegaban y después salían y los cocinaban, ¿no? Entonces me decía, ¿y tú has comido pulpo? Y una historia terrible de niño en abandono, pero para él era, sí. Yo lo escuchaba y para mí era como Peter Pan, ¿no?
1: Sí, como la aventura.
2: La aventura total. ¿No? Entonces esa visión me pareció increíble. Y en esa historia él empieza a trabajar en el puerto hasta que es capitán de un barco, y ahí empieza a jugar fútbol con los ingleses. Y 4 años después ya está con Platco capitaneando al Albo. Y de ahí salen invictos y bueno, ya ahí más o menos todo el relato. Pero lo que me interesa en ese caso es el marco. El mundo del salitre, la revolución industrial, las luchas sociales, todo el panorama de esa época. Entonces después vuelvo a recrear lo mismo en torno a la fecha siguiente. De hecho, un libro termina en el año en que empieza el otro. Entonces pilla a León, que es mi personaje, chico, niño, en la población.
3: Y un poco la historia entonces de vida, la infancia de León.
2: Sí, muchos de los relatos de él, contaba, por ejemplo, que era muy callejero, entonces que lo dejaban amarrado al catre con un cordel en la casa.
3: No le puedo creer.
2: Entonces la historia parte cuando él se arranca y se va a jugar una pichanga. Ya ahí jugaba con su vecino que vivía en la otra cuadra, que era ni más ni menos que Toro.
3: Jorge Toro.
2: Entonces jugaba Jorge Toro contra Leonel en el barrio. Esa era la pichanga.
3: El clásico ya.
2: Entonces, claro, de verdad que estaba todo el día en la calle. Y de ahí apostaban una sandía, el cuento. Cuenta una vez que su mamá se enoja mucho y lo castiga terriblemente porque se baña en el San Juan de la Guada. Todos los niños se bañaban, ya él no lo dejaban. Y me imagino que haber sido un poco menos desastroso, o sea, que conocimos, porque era más chacra todavía. Sí, claro.
3: Pero hay mucho de realidad en la historia, ¿no?
2: Claro, hice una investigación y en base a eso no hice una biografía, sino que construí un personaje. Entonces, habían temas que me parecían interesantes porque él era muy emotivo. Cada vez que se acordaba se ponía a llorar, era un hombre así. Entonces también había otra masculinidad, ¿no? La masculinidad de los 60, del rock and roll. Por ahí Julio Martínez escribe una nota y la titula Rebelde sin causa, porque está dejando la crema en las canchas. Cuando hablo con su viuda, por ejemplo, hoy día, y todos coinciden que era Mecha Corta. Es el primer nombre. Hoy día eso se llama problema de contención, ¿no?
3: De autocontrol.
2: De autocontrol, exactamente. Tenía un problema de...
4: De gestión de ira.
2: De gestión de ira, exactamente.
3: Ay, suena bonito, suena mejor. Gestión de ira.
2: Es que eso es lo correcto. Pues, y sí, en esa época no había como toda esta habilidad blanda.
4: Claro.
2: Son fundamentales si querés ser un crack. No, entonces él tenía el problema que se peleaba, lo echaban de la cancha. Hay una historia que entran al túnel y salen por el otro lado y uno va sangrando y todos saben que fue Leonel. Y además fue boxeador. La mitad del libro es sobre el box, es sobre las peleas en el Caupolicán, su papá que era boxeador, campeón chileno. Leonel vivía en el gimnasio de box. Y entonces era un relato tan loco, un poco como el de mi abuelo, pero en otra época. Y yo tengo un rayón con los años 60. Me encanta como la época, la estética, los autos, las Vespas. Y un poco también esa historia de uno escucha la música de esa época, ¿no? Y tiene esa vibra, esa emocionalidad, ¿cachai? Un romanticismo, toda una historia que me parece súper, súper interesante de hacer un puente, de lo que yo trato de hacer a través del cómics, ¿no? Entre temas populares, como una forma para poder contar la historia de Chile y estos relatos personales de autosuperación. León son 200 páginas, es probablemente el cómics más largo que se ha hecho en la historia de Chile. Entonces recorrí todo este periodo histórico. Está el terremoto, a propósito de la noticia que escuchábamos hace poco. En la vida de él, no quiero spoilear mucho, pero hay un montón de tragedias. Yo, además de las que todos conocemos del 60, tú que eres experto en el tema, pero que para las generaciones más jóvenes se empiezan a perder como lágrimas en la lluvia un poco todos estos relatos, ¿no? Entonces para mí también es un fútbol mítico, un fútbol de vida. Yo la otra historia se la escuché a mi abuelo, la leí después al poder encontrar alguna documentación. Y aquí fue rescatar textos, rescatar libros y muchas entrevistas de él también. Pero yo no había nacido para el 62, entonces un fútbol mítico. Lleno de frases que trascendieron, que gane el más mejor, porque no tenemos nada, lo queremos hacer todo, justicia divina. Acá está explicado de dónde vienen todas esas frases y en qué contexto se dijeron.
4: Sí, perdón, los interrumpo un segundito nomás. Hubo un momento que hubo un casi gol, porque estamos viendo el partido Colombia con Ghana, y yo quiero decirle a Felipe primero, darle las gracias, porque él podría estar viendo el partido con audio y todo.
3: Pero es súper interesante la conversa.
4: Sí, porque la entrevista está muy interesante.
2: Podemos hacer las dos cosas. Yo le voy a Colombia todo el rato. Yo viví en Colombia un montón de años.
3: Perdón, Claudita, yo tengo una relación afectiva con Colombia. Mi ex era colombiana, es colombiana, digamos, no muerta. Y se acabó el amor por ella, pero no el amor por la selección de Colombia.
4: Obvio.
2: Yo viví con los paisas y con los samarios. O sea, un saludo a Santa Marta, a la Sierra y Napo, Arepa.
3: Medellín, que es tan lindo, qué ciudad más hermosa.
2: Medellín, precioso. A la ceja Antoquia, al Viboral, ahí, a todo ese eje cafetero hermoso. Ya, a ver si vamos este año de nuevo.
3: Eso, queda poquito. 6 minutos dieron de edición, se está jugando al 6:51, termino la referí. Que le puse 1-0 también en la polla, que estamos jugando en la raya, así que estoy apuntando al pleno. Oye, entonces, ¿cómo lo recibió la familia?
4: Espérate, es que yo, perdón, había hecho un paréntesis que ninguno de ustedes me dio bola, pero era solo para decirte, Felipe, que te quedaras tranquilo, porque yo estoy muy atenta al partido, mientras ustedes hablan de fútbol, que yo estoy súper, estoy fascinado.
2: Estaba hablando de literatura, ¿cómo? Claro.
4: Pero estoy súper perdida, estoy enganchada y perdida a la vez, pero quiero que estés tranquilo, porque yo estoy muy atenta a la jugada, literalmente, ¿ya?
3: Entonces, fantástico.
4: Cualquier cosa yo voy a decir, ¡alert!
3: La familia de Leonel, me dijiste que hoy día estuviste con la viuda, ¿cómo lo...? ¿Hay aportes de ellos? Pero de ellos, ¿no?
2: No, la verdad, que no es una biografía, ¿cachai? No. ¡Gol!
4: Tío, gana Colombia, listo.
3: Se acabó el partido, gana Colombia, clasifica los octavos de final, juega ante Suiza la próxima semana en la ronda de los 16 mejores.
4: ¿Cómo le apostaste a Colombia?
3: 1-0.
4: ¡Buena, vamos, choro! Oye, espérate, ¿tú vas ganando en la polla?
3: Ahí, voy tercero. Ay, a poquitos puntos, pero...
4: Si que ganáis, ¿cuánta plata te lleváis?
3: 500 y algo.
4: ¿Qué?
3: Ah, sí, esto es muy buena la...
4: ¿Y tú te vas a poner con el asado mundialero? No. ¿Quién se va a poner?
3: No, pues un cuotito.
4: Ah, cuotito.
3: Sí, pues como corresponde.
4: Yo pensaba que los jefes...
3: No, si tengo una jugula... Ah, bueno, eso es otra cosa. Sí, eso es otra cosa. Si Juan Navarrete quiere... Es difícil, sí.
4: Sí.
3: Si Juan Navarrete quiere meterse la mano al bolsillo.
4: Ah, no sé, ¿eh? No, pero él debería ser como el socio mayoritario, eso sí, del malón.
3: Eso
4: y
3: sí,
4: poner un porcentaje más alto que los trabajadores.
3: Eso sí, en eso estamos de acuerdo.
4: Sí. Bueno, ustedes pueden, sigan.
3: Entonces, no es biografía, pero me imagino que igual ellos lo vieron, lo leyeron.
2: Oye, paréntesis, ¿cómo ha mejorado Colombia?
3: Sí, no, grande.
2: Antes le dábamos barraca.
3: Ahora ya no. No le ganamos a nadie nosotros.
2: Bueno,
4: oye, sí, es verdad.
2: Estamos mirando por la tele.
3: Por la tele.
2: Como te decía, a mí me interesa más la ficción. Me interesa como tener más libertad, porque al final siempre... Yo aprendí a hacer guiones con Alejandro Jodorowsky. Cuando yo estaba en los 90, el viejo venía y nos enseñaba. Entonces, siempre al final trabajáis contigo. Es como un proceso de lo que está en ti. Y tiene mucho que ver con el proceso de dibujar, de estar un año dibujando. Entonces, tiene que ser algo entre ti.
3: Los dibujos son tuyos, ¿no?
2: Todo, claro. Claro. Entonces, fui estructurando el tema en torno a cosas bien locas que tienen que ver como con sueños que tuve, con una historia del gato de mi papá que no lo deja salir de la casa. Entonces de repente hice la analogía con este Leonel que quedaba amarrado en su casa. Entonces hay un juego así, ¿no? Pero a mí lo que me interesaba era como si la personalidad, como esta emocionalidad que te hablaba Leonel, estaba representada, ¿cachai? Y porque tenía que ver al final como con este juego medio psicomágico que había hecho, si le había chuntado o no. Y la primera vez que la llamo después de que había leído el libro, la señora Gloria se pone a llorar, güey. Y a Mare, entonces tuve que volver a llamarla. Le dije, mire, juntémonos después, nos juntamos a tomar té. Y ella me decía que sí, que de hecho había quedado impresionada porque había empezado a leer el libro y lo entendía que era como un libro biográfico y que tenía que ver. Pero me dice que cuando se empezó a dar cuenta que era la historia de él en la medida que iba creciendo y ya se iba cruzando con la historia de ella y con la historia de todos, no, se había emocionado mucho, ¿no? Y para mí tiene que ver con eso, como te decía, como con los recuerdos de todos un poco y con tratar de que no se diluyan, no se pierdan por completo, de hacer un puente con los más jóvenes. Al final es un libro que igual está orientado a todos los segmentos, a la gente que puede ver esto con añoranza o a los más jóvenes que leen manga.
3: ¿Y a la gente que no le gusta el fútbol?
2: Yo creo que sí, totalmente.
3: Como a Claudia, por ejemplo.
2: Totalmente, ¿no? Totalmente. Probablemente le gusta la música, le gusta el rock and roll, le interesará saber cómo empezó, los prisioneros. Hablaba hoy día de los Ramblers, hablaba de los Bunkers.
4: Total.
2: Entonces está todo ese mundo, está todo ese periodo, hay algo de... hay varios personajes femeninos bien interesantes. Yo soy bien cuidadoso con eso, con no poner a los personajes como femeninos de segundo. Entonces está los relatos de la relación que podemos tener con nuestra madre, con nuestro padre. Entonces a todos nos pasaron de esas cosas. Todos tuvimos vocación, ¿no? Él tuvo que escoger entre el box y el fútbol, pero todos teníamos estas vocaciones. Entonces vais viendo todos esos procesos porque me encanta, y como lo que encontré, y yo creo que tiene que ver con mi estilo, es que en el cómics los personajes no cambian. Mampato, Lix, ¿cachai? Asterix, siempre tienen la misma edad, los mismos amigos. Y acá no, tú vas viendo página a página cómo el personaje va creciendo, tiene su juventud, su madurez, hasta su vejez, ¿cachai? Entonces eso me gusta mucho el entrar como en esa dinámica y estas historias de largo aliento.

0: A la contadora de la RCA Víctor.
1: Entonces organizaba los radioteatros, la música en vivo. La primera escena aparece una radio, porque mi abuelo se construye una radio a Canena cuando vivía arriba en el altiplano, y con esa escuchaba el fútbol, pero también escuchaba transmisiones de la Unión Soviética, de
2: claro,
1: China.
2: Exacto.
1: Entonces,
2: la onda corta.
1: Era claro, como su internet de ese mundo. Entonces, por ejemplo, acá está toda la historia radiofónica. Y que la retomo con la tornamesa y el tocadisco y los Ramblers. O sea, tengo como líneas de relato que trato de ir continuando. Entonces, ahora paré un rato, estoy haciendo uno de la Isla de Pascua, que es la misma lógica que la historia de Jotu Matua, fundador de la isla, ¿viste?
3: Te agarré. Ahí te vamos a invitar de nuevo y ahí sí voy a entender.
1: Y con la misma lógica, desde que es un niño que está en la isla Jiva, la isla se cae y viaja a la isla Rapa Nui, y allá tiene que armar toda una estructura para que funcione. Entonces el mismo relato, un niño que lo veis crecer, tiene una historia más o menos épica, y ya después lo veis hasta envejecer un poco. Entonces después de ese voy a hacer el loco. Y estaba esperando ahora ver el mundial para... Es una historia que no se cierra, ¿cachai? Pero que me muero por hacerla. Yo soy bielcista y está la generación dorada como tema. Entonces va a ser lo mismo. Van a aparecer los prisioneros, va a seguir la televisión a colores, que el TV cable, que el internet, que los medios sociales, la evolución de este Chile de nosotros.
3: Oye, Yo, ¿cómo estuvo la Comic-Con?
1: Hoy estuvo fantástica la Comic-Con.
3: Semana, ¿no? Sí,
1: yo muy agradecido a la Comic-Con, a Cham Sign Art, que nos invitó.
3: Espérate,
1: como les contaba.
3: Le queremos dar las gracias a Felipe Espina, que,
2: oye,
3: que me ha
2: un placer, tengo que seguir trabajando.
1: Sé, vaya, queremos, por favor, ahí a transmitirlo de Colombia.
3: Sí, porque ganó Colombia 1-0 a Ghana y se va a enfrentar en Vancouver con
2: Suiza,
3: ¿ven? ¿Qué te estaba preguntando yo?
1: Por la Comic-Con.
3: Sí.
1: Por la Comic-Con, ahí en Espacio Resco. Nada, es súper entretenido ese evento. Antes era en primavera, entonces yo siempre veía que era como el carnaval que tenía en Chile. No teníamos carnaval de Río, no teníamos carnaval de Barranquilla, pero teníamos esta Comic-Con, ¿no? Todos disfrazados. Entonces,
3: es muy entretenida.
1: Es invierno, pero sigue ese espíritu que a mí me parece increíble. O sea, es un espacio muy divertido. Y está muy entretenido. Estaba Malcolm hoy día de la cosa como generacional. Está el Kiko para los más viejitos.
3: ¿Cómo está Kiko?
1: Todavía está y la gente se ríe. Es chistoso porque trabaja con el tema de la fotonovela vertical, entonces se va por la onda de que abucheen a los personajes y toda esta novela que hubo de...
3: Sí.
1: ¿No? Oye, de...
3: lo de la serie de Chespirito.
1: Es que en eso andaba él. Ese es su contenido hoy en
3: Linda
1: día.
3: Linda Mesa, indignada, peleando con todo el mundo.
1: Bueno, don Kiko está haciendo gira.
3: Contando toda la incidencia y... Sí.
1: Exactamente.
3: Mira,
1: ese es su contenido. Hoy en día, entonces se van adaptando, ¿no? El público también ahí es más heterogéneo en ese sentido. Y nada, después estuvimos filmando el libro, como le contaba, se agotó, me acompañó mi gran amigo Rodrigo Guatón Salinas, así que contó sus chistes y todo. Y esto sigue 3 días más.
3: Sí.
1: Está mañana y pasado, viene una chica rusa que está en la versión en vivo de One Piece, que es como uno de los clásicos del anime para esta generación. Y el otro invitado, ¿cuál es? Se me fue ahora, ya me voy a acordar después. Así que interesante, vienen cosplayers de afuera, se estaban lanzando las nuevas películas. El otro que viene, que es súper interesante, es un desarrollador de videojuegos que estuvo metido en Minecraft, en varias de esas vainas interesantes. Así que nada, súper recomendable. Yo fui con mi hija, con mis nietos, se compraron un montón de cosas, stickers, autos. Así que nada, un panorama entretenido.
3: La Comic-Con es demasiado entretenida. Yo creo que un panorama, más allá de que te guste o no te guste el cómic o los superhéroes, se pasa bien igual.
1: Sí,
3: Y por último, si es que así, incluso si ya te carga, entretenido el friquerío y el cosplayer y que se lo toman súper en serio. A mí me encanta la Comic-Con.
1: Hay que ir a la Comic-Con. Sí. Además que una vez al año nomás, yo creo que ya cada año va cambiando un poco también, van cambiando como la historia. Oye, los quiero...
3: ¿Dónde podemos encontrar León? Y me imagino que todavía...
1: Invicto, sí, claro. De hecho, hoy día estuvimos con los dos libros. Es lo que les contaba, además, entretenido para leer los dos, para que los chiquillos dejen las pantallas un rato. Sí. Es mucho más fácil leer esto. Hay temas para conversar después y se lo van a leer todo en la casa.

0: Porque como les decía, los más chicos pueden ver los monitos, hasta la abuelita ahí que se va a acordar de algunos de su historia. Los quiero dejar invitados al club del patio Bellavista. Van a ser en el Starbucks, un club de lectura.
1: ¿Ya?
0: Que empieza ahora, esta otra semana, y se pueden meter y ver los datos y vamos a leer León. Va a estar organizado por mi editor, Diego González, que sabe un montón de cómics, de literatura. Y van a empezar por León, pero después van a seguir leyendo otros libros. Así que es una buena oportunidad. León e Invicto lo encuentran en planetadecomics.cl y la verdad que casi toda la librería. Si ponen ahí Yoyo Salfate, les aparecen al tiro los libritos. Y algunos los tienen más baratitos que otros. Así que ahí es fácil acceder a ellos. Y vayan a la Comic Con, pues allá también va a estar en la tienda de Chansign. Ahí dejé algunos firmados.
1: Buenísimo, Mauricio Yoyo Salfate con León, pero también tenemos ahí Invicto. Así que para que vayan a comprar los libros y vayan a la Comic Con, donde también los van a encontrar. Gracias por venir.
0: Nada, pues nos vemos cuando termine el de la Isla Pascua.
1: Eso,
0: ojalá el de la Isla Pascua el lanzamiento, que todos queremos.
1: Sí, es verdad. Ya, pues nos vemos.
0: Nada, muchas gracias y un saludo a todos los auditores de la radio, desde el norte hasta el sur, hasta ahora, los que van manejando solitos en su casa. Nada, mejor compañía que Bío Bío no hay.
1: Gracias. Son las 23:43, vamos a una pausa y ya volvemos hoy en la radio. ¿Sabías que estamos en una de las mejores fechas para visitar Parque Met?
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5: ...3 de julio de 1535... ese día, Diego de Almagro salió del Cusco rumbo al sur para descubrir para los españoles nuestro país, Chile. ¿Quién era Diego de Almagro? Había nacido el año 1475... y fue hijo ilegítimo, por lo que su mamá, Elvira, tomó el nombre del pueblo donde vivía, Almagro, y le dio el nombre del pueblo como apellido a este niño. Llegó al Nuevo Mundo, vale decir América, con casi 40 años el año 1514, y en Panamá entabló una estrecha amistad con Francisco Pizarro, y aunque trabajó un tiempo para Vasco Núñez de Balboa, finalmente él, Francisco Pizarro y Almagro, viajaron al sur a conquistar el territorio de los incas. Después de matar a Atahualpa, ustedes conocerán la historia, terrible historia, y repartirse su tesoro, tomaron ambos la ciudad del Cusco, donde Pizarro, con oscuros propósitos, incentivó a Almagro a realizar nuevos descubrimientos, lo quería un poco alejar del centro del poder en que se iba a convertir el Cusco. Y esto culminó, esta operación, culminó cuando el emperador Carlos I premió a Almagro con la gobernación de Nuevo Toledo, que estaba al sur del Perú. Le dio además el título de adelantado en las tierras más allá del lago Titicaca. Esta era una oferta, pero también un desafío. Había que hacerse cargo, tomar posesión de esas tierras que el rey le entregaba. Como Almagro desconocía totalmente el territorio que le había sido otorgado, tuvo que conseguir varios intérpretes y guías entre los indígenas que sí conocían esos lugares. Y además, claro, mandó gente a Lima a reclutar soldados para esta campaña. Logró Almagro así juntar a 500 españoles, a un centenar de negros, o sea, sirvientes o esclavos africanos. Pero también, escuche bien la cifra, a 15.000 indígenas para el transporte. Estas expediciones se hacían con nativos, con indígenas. Lo cuenta el historiador Sergio Villalobos. Dice así: las mayores dificultades las iban a tener para equiparse. La geografía y las enormes distancias impedían proveer de manera adecuada los nuevos territorios conquistados y la escasez traía una enorme alza en los precios. En esa época, en el Perú, una armadura valía 1.500 pesos, una camisa 300 y un esclavo negro alrededor de 1.000, un caballo entre 1.000 y 3.000 pesos según la calidad. Para sufragar los gastos de esta expedición, que era muy muy cara, los soldados se vieron obligados a contraer deudas bajo condiciones muy onerosas. Almagro, para ayudar a su gente, gastó 500.000 pesos oro, que era el grueso de su fortuna, que distribuyó entre sus hombres. Claro, para darle cuerpo, víveres, materiales a la expedición. El equipo de que dispusieron los expedicionarios constaba de ballestas, corazas, adargas, espadas, lanzas y picas. El único dato concreto que tenemos y que resulta sorprendente, dice Sergio Villalobos, es que solo trajeron 4 o 5 armas de fuego, no más. Unos arcabuces que se mencionan como gran cosa en la probanza de servicio del soldado Diego de Encinas. Bueno, también traían toda clase de objetos y útiles para instalar una colonia. Hachas, barretas, asadones, 2 fraguas con elementos de herrería y carpintería, traían caballos para montar, llamas y guanacos también para el transporte de bagajes, y algunos perros que ayudaban en la lucha contra los naturales. Sí, usaban a los perros también en los combates contra los indios, contra los nativos. Esta expedición, que salió rumbo a Chile, en lo que para los españoles fue el descubrimiento de Chile, se compuso de varias columnas que salieron del Perú con meses de intervalo, pero la principal, la que encabezaba el adelantado, o sea, Diego de Almagro, salió del Cusco el 3 de julio de 1535.
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0: van a grabar.
1: Buenas noches, Clau.
0: Es Fran Pérez in the house. Porque vamos a comentar
1: de la icónica,
0: la boda del siglo,
1: la de la gran
0: Taylor Swift. Porque Taylor Swift y Travis Kelce son oficialmente marido y mujer. La información se ha confirmado esta tarde, era el rumor en todo caso durante toda la semana. Yo al principio dije, no, esto debe ser como una movida publicitaria, es raro porque si bien hace mucho tiempo que fue esta pedida de mano con este tremendo diamante, empezaron a decir que iba a ser en el Madison Square Garden en Nueva York. Y yo dije, ya, no será mucho.
1: Mucho lujo, ¿no?
0: Pues bien, nada queda corto para Taylor Swift, porque hace semanas que se hablaba de que este fin de semana justamente se iba a celebrar en Nueva York la boda de la superestrella del pop y el jugador de fútbol americano. Y hizo recordar a muchos fanáticos el matrimonio de David Beckham y Victoria, que también fue súper bullado, donde se mezclaba ahí una cantante con el deportista. Esto fue el 99. Otros recordaban a Marilyn Monroe con Joe DiMaggio, el 54. Y incluso el alcalde de Nueva York había hecho bromas respecto a la ola de calor que vive la ciudad y que por ende avisaba a los neoyorquinos que se protegieran. Y también dijo a los que piensen alquilar el Madison Square Garden para casarse, hipotéticamente decía. O sea, ya era secreto a voces.
1: Claro.
0: Se iban a casar en Nueva York y nada más y nada menos que en el Madison Square Garden.
1: Oye, ¿y será muy caro casarse ahí? Tipo, yo podría ser como Taylor Swift y arrendar el Madison Square.
0: O sea, obvio, más cualquiera, o menos, cualquiera puede arrendar el Madison Square Garden por
1: New York Post.
0: Por la cifra.
1: La módica
0: cifra de. No sé, en verdad, porque lo estoy buscando. Pero lo que sí sé es que donaron 26 millones de dólares a 20 ONG de Estados Unidos esta semana para compensar todo lo que se había estado hablando de los detalles de cuánto les iba a costar su boda real. Y encuentro que es una donación tremenda.
1: Es una donación
0: tremenda. Bueno, obviamente que la jornada en el Madison Square Garden, muy lujosa, 1,000 invitados. Yo en la mañana escuché que el Kate, porque estaban hablando del catering, y decían que por invitado eran aproximadamente $1,000. Estamos hablando de $1,000,000 por invitado.
1: $1,000,000 por invitado, qué locura.
0: Ahora, están tan caros los matrimonios en Chile también, que cuando yo pensaba, bueno, igual es Taylor Swift, ¿verdad? Imagínate el menú que debe haber como recuerditos para que se lleven, que deben ser topísimos también.
1: O sea, es cierto, porque yo, así como muy al ojo, pensando, mi mamá trabaja en este tema de los matrimonios, y creo que un matrimonio debe, acá en Chile, fácil te puede costar $125,000 por persona, fácil,
0: sí.
1: Por lo bajo, diría yo.
0: Sí.
1: Así que pensando en la boda de Taylor, $1,000 por persona, no lo encuentro una locura. Me habría gustado estar entre las invitadas, sí, claro, pero bueno.
0: Sí.
1: No estaba, estábamos acá haciendo el hoy en la radio, entonces.
0: Yo estoy buscando todavía cuánto
1: estaba imposible.
0: Costó arrendar el Madison Square Garden, y mira, se sabe que si tú lo arriendas, por ejemplo, para un evento deportivo o celebración privada, cuesta entre $1,000,000 y $2,5 millones por noche, que para Taylor Swift es una ganga.
1: Claro.
0: ¿Para qué estamos con cosas? No es nada. ¿Y sabes quién ofició el matrimonio?
1: ¿Quién?
0: Adam Sandler.
1: Adam Sandler.
0: Qué entretenido, ¿no?
1: No.
0: Sí, lo encuentro total, ya imposible más icónico. Ellos de lujo, porque estaban vestidos de Christian Dior.
1: Ya, regios
0: sí,
1: oficiales.
0: Sí, regios oficiales, ambos. Y fíjate que Jonathan Anderson, que es el director creativo de las colecciones de mujer, de hombre y de alta costura de Dior, nunca había hecho un vestido de novia. Así que fue su primera vez y probablemente se los van a empezar a pedir más. También usó Taylor zapatos hechos a medida por Christian Louboutin y joyas de Cartier. O sea,
1: visto preciosa. No he visto fotos yo, la verdad, de ella. Hay fotos.
0: Sí, pues. Yo tampoco todavía. Muchos se preguntaban quiénes van a ser las damas de honor, porque ella es muy amiga de Selena Gómez. Y fíjate que no tuvieron damas de honor ni padrinos, pero el hermano de Austin, el hermano Austin Swift fue el padrino de Taylor, y Jason Kelce, que el hermano de Travis, fue padrino también. Estuvieron ambas familias, obviamente, y invitados topísimos como Gigi Hadid, con Bradley Cooper, que es su pololo. A mí también.
1: Es muy hermosa ella.
0: Dakota Johnson, Mariska Hargitay, Ed Sheeran, Ellie Goulding, muchas cantantes, muchas. Estaba Zoe Kravitz, Tommy Hilfiger, Hugh Grant, Carly Close, en fin.
1: Zendaya habrá estado con Tom Holland.
0: Ellos se casaron piola este año.
1: No se vio absolutamente nada.
0: Así que ya es oficial, de hecho había un letrero en Nueva York donde decía que ya estaban oficialmente casados Travis Kelce y Taylor Swift, la boda del año. ¿Qué tal? Querida Fran Pérez, gracias por acompañarme a leer esta noticia que para mí fue más importante que el triunfo de Argentina.
1: Eso.
0: ¿Qué quieres que te diga? 23:55, nos despedimos hoy en la radio, nos reencontramos el lunes a las 8:30 y ahora se quedan muy bien acompañados por el trasnoche, ¿cierto? ¿Cuántos grados tenemos en Santiago hasta ahora? 2,6. Abrigarse para irse a la casa, querida Fran.
1: Buenas noches, Clau.
0: Chao, chao.

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2: Con el objetivo de fortalecer la unidad, el presidente José Antonio Kast instó a los partidos oficialistas a mejorar su coordinación y admitió la necesidad de reconstruir las confianzas. La oposición evalúa una acusación constitucional y comenzó a coordinar acciones contra la exministra Trinidad Steiner tras el reciente dictamen de Contraloría. El Senado amplió el plazo para presentar indicaciones al proyecto de ley de reconstrucción luego de una nueva reunión de la mesa político-técnica encabezada por el ministro de Hacienda, Jorge Quirós. El jefe de la billetera fiscal adelantó una nueva baja de 100 pesos en el precio de los combustibles. El concierto de BTS continúa sin definición luego de que el Ministerio del Deporte confirmara que nunca se autorizó la realización de este evento en el Estadio Nacional. Tras ser extraditado desde Colombia, el venezolano Dayonis Orozco comparecerá este sábado para enfrentar cargos por el secuestro y homicidio del exmilitar Ronald Ojeda. Las autoridades estiman que el suministro eléctrico en sectores de Villarrica y Pucón podría quedar completamente restablecido recién el próximo martes, luego de los cortes provocados por el viento Puelche. En el exterior, Cuba acusa a Estados Unidos de ejecutar presiones inéditas sobre países para impedir la denuncia de las medidas de Washington contra la isla en la sesión de la Asamblea General de Naciones Unidas. La presidenta electa de Perú, Keiko Fujimori, dio inicio a la etapa de transición de gobierno con la designación de un responsable, el economista Marco Vinelli, quien había sido jefe del plan de gobierno en la campaña electoral.
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2: ¿Cómo están? Muy buenos días, sean bienvenidos a Radiograma. Comenzamos la información, la revisión de esta información, saludando a todos quienes nos escuchan a través de las 43 estaciones de Biobío, la radio, también a quienes nos ven a través de Biobío TV. Les invitamos a que se comuniquen con nosotros a través de nuestro WhatsApp más 569-9207888 o también llamarnos a nuestra línea gratuita del 800-810-810. Comenzamos la revisión de las noticias. Desde este momento les ofrecemos información independiente.
3: 12 de la noche, 5 minutos.
2: La reunión convocada por el presidente José Antonio Kast logró bajar las tensiones entre Chile Vamos y Republicanos, pero dejó sin respuesta la posibilidad de avanzar hacia una futura coalición de gobierno. Los detalles con Francisca Cárez.
4: La reunión en La Moneda logró bajar el tono, pero no despejó la principal incógnita que se instaló en el oficialismo durante la última semana. Si Chile Vamos y Republicanos están realmente dispuestos a avanzar hacia una coalición. El desayuno convocado por el presidente José Antonio Kast reunió durante cerca de 2 horas a los timoneles de la UDI, Renovación Nacional, Evópole y el Partido Republicano. Una cita que junto al ministro de las Express, José García, y el biministro Claudio Alvarado, buscó recomponer las confianzas tras días de recriminaciones públicas y acordar una mejor forma de procesar las diferencias entre los partidos. Fue el propio mandatario quien, al término de este encuentro, asumió que al gobierno le corresponde generar espacios de coordinación y evitar que las disputas vuelvan a escalar públicamente.
5: Y hemos visto cómo esa coordinación se va a ir mejorando día a día. Necesitamos siempre una muy buena coordinación, afiatar las confianzas. Y eso corresponde en gran parte al gobierno, en general las instancias.
4: Por ahora, el gobierno comprometió nuevas instancias de conversación e incluso Kast adelantó reuniones con otras colectividades que colaboran con su administración, como Demócratas y el Partido Cristiano. La prioridad, reconocen en el oficialismo, será primero probar si esta nueva coordinación logra contener las diferencias en el corto plazo.
3: 12 de la noche, 7 minutos.
2: En medio de su campaña para liderar la Secretaría General de las Naciones Unidas, la expresidenta Michelle Bachelet lideró un encuentro con alcaldesas de distintos sectores políticos. Los detalles con Daniel Ormeño.
6: Haciendo una pausa en sus giras internacionales, en medio de su campaña para liderar la Secretaría General de las Naciones Unidas, la expresidenta Michelle Bachelet se encuentra en Chile liderando un encuentro con alcaldesas. A la actividad llegaron 52 jefas comunales junto a la exmandataria, quien en sus palabras iniciales se refirió al rol de las mujeres en política y los riesgos a los que hoy se exponen. Si bien no accedió a responder preguntas de los medios, Bachelet sí hizo un claro guiño a sus intenciones de dirigir el importante puesto internacional. En un tono de broma, la ex jefa de Estado afirmó estar dispuesta a repetir la misma reunión, pero ahora en Nueva York, si es que resulta electa en la ONU.
7: Les deseo un excelente encuentro, que cuando vuelvan a sus comunas vuelvan llenas de energía, algunas tal vez con nuevas herramientas. Entonces voy a echar una talla para terminar. Espero que la próxima vez, si soy seleccionada siguiente elegida, la domicilia en Nueva York. Gracias.
6: Si bien el objetivo de Bachelet hoy es convencer a Estados Unidos y así evitar ser vetada, aún no hay fecha para concretar la reunión. Lo que sí se sabe es que hasta ahora ninguno de los 6 candidatos ha tenido una reunión formal con autoridades de ese país para así pavimentar el camino para la elección que está cada vez más cerca.
3: 12 de la noche, 9 minutos.
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2: Otras informaciones nacionales, la oposición no descartó la opción de impulsar una acusación constitucional contra la ex ministra de Seguridad, Trinidad Steiner, tras conocerse el dictamen de la Contraloría que concluyó que se extralimitó en sus funciones. Los detalles los tiene Gabriela Piña.
8: La oposición inició la definición de una estrategia conjunta para enfrentar el caso de la ex ministra de Seguridad Trinidad Steiner tras el dictamen de la Contraloría que estableció que actuó fuera de sus atribuciones. Los diputados de la Comisión de Seguridad iniciaron un trabajo de coordinación para articular una ofensiva parlamentaria, manteniendo sobre la mesa alternativas como una comisión investigadora y una eventual acusación constitucional. Sin embargo, esa última opción no genera consenso en el sector. El diputado socialista Raúl Leiva señaló que las decisiones se evaluarán con responsabilidad y ponderación.
9: Estamos todos de acuerdo en que efectivamente desde el punto de vista jurídico es muy grave y concluyente el dictamen de la Contralora. Y despejada esa variable jurídica, lo que corresponde ahora es analizar políticamente los pasos a seguir.
8: En el marco del caso, en un documento reservado al que tuvo acceso la radio, la exministra Trinidad Steiner justificó su solicitud al director de la PDI, Eduardo Serna, de una causa reservada por drogas por temor al crimen organizado.
3: 12 de la noche, 10 minutos. 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
2: Tras la segunda reunión de la mesa política por la ley de reconstrucción, el Senado otorgó mayor plazo para el ingreso de indicaciones, pensando en incorporar las últimas conversaciones entre parlamentarios y el Ejecutivo. Cristóbal López nos cuenta.
10: El Senado modificó los plazos de indicaciones para la discusión en particular de la mega reforma luego de la fructífera segunda sesión de la mesa política durante la tarde de ayer. Originalmente, el límite era el mediodía del lunes, pero las fechas se extendieron para que las propuestas de los parlamentarios puedan considerar lo discutido ayer en el ex Congreso Nacional. La Comisión de Medio Ambiente sigue con plazo para el lunes, pero a las 20 horas. Trabajo tendrá hasta el mediodía del miércoles y Hacienda, preliminarmente, tendrá hasta el mediodía del viernes. La presidenta del Senado, Paulina Núñez, afirmó que la mesa se volverá a reunir lunes o martes, luego que parlamentarios y el Ejecutivo hayan podido conversar sobre las propuestas recibidas.
11: Cada uno de nuestros comités y partidos políticos tiene que conversar. Y en esa línea es donde hemos dado estos días más para que eso se produzca sin tanta presión.
10: La oposición basó sus propuestas en evitar que la recaudación fiscal disminuyera, además de solicitar que existiera un protocolo para garantizar la continuidad de beneficios sociales como la PGU, el acceso a la salud y a la vivienda, o la gratuidad en la educación. Ahora el fin de semana estará lleno de trabajo prelegislativo con reuniones de los bloques opositores y oficialistas, sumado a la redacción de los respectivos paquetes de indicaciones para la discusión en particular de la próxima semana.
3: 12 de la noche, 12 minutos.
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2: Comunicaciones del país, la UDI, pidió al ministro de Hacienda, Jorge Quirós, modificar el MEPCO para adelantar la esperada baja en el precio de las bencinas. Sin embargo, el secretario de Estado rechazó la solicitud y afirmó que las rebajas se aplicarán conforme a la ley. Los detalles con Vanessa Gajardo.
12: Ante la caída que ha registrado el barril de petróleo Brent, de referencia para Chile en el mundo, el ministro de Hacienda, Jorge Quirós, proyectó una nueva baja superior a los 100 pesos por litro en los combustibles. Sin embargo, la bancada de diputados de la UDI solicitaron al ministro modificar el MEPCO y permitir que esta rebaja llegue de forma anticipada a los consumidores. El diputado Marco Antonio Sulantay apunta que la baja tiene que reflejarse cuanto antes y que no hay justificación, dice él, para no hacerlo. Sin embargo, el aludido ministro Quirós negó esa posibilidad.
13: Que mediante decreto modifique el MEPCO, así como se hicieron para el alza, también lo hagan para la baja de los combustibles.
14: Sí, lo voy a hacer legalmente distintos parámetros, esto se cambia cada 3 semanas y la semana que viene vamos a tener muy buenas novedades en términos de baja de precios.
12: En la esfera política dicen que quedó demostrado que cuando existe voluntad política, los cambios se pueden hacer, algo de lo que difieren los economistas, asegurando que el escenario sigue volátil y no nos puede tomar desprevenidos.
15: 12 de la noche, 13 minutos. 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
2: El concierto del grupo coreano BTS sigue en el aire. La ministra del Deporte, Natalia Ducó, mantuvo su posición y culpó a la productora por vender entradas sin contar con la autorización definitiva para la utilización del Estadio Nacional. Los detalles con Montserrat Tapia.
16: Los conciertos de BTS en Chile siguen en suspenso. La ministra del Deporte, Natalia Ducó, mantuvo su posición y responsabilizó directamente a la productora DG Medios por vender entradas sin contar con la autorización definitiva para utilizar el Estadio Nacional. La secretaria de Estado reafirmó que el Instituto Nacional de Deportes nunca confirmó el uso del recinto y que la productora conocía esa situación.
17: Esa autorización nunca existió. La venta de entradas fue una decisión comercial adoptada por la productora, mientras la evaluación técnica seguía en curso.
16: Agregó que el montaje de un escenario de más de 600 toneladas no cumplía con los estándares técnicos necesarios para resguardar la cancha y el calendario deportivo. Mientras la incertidumbre continúa, decenas de fanáticas llegaron ayer hasta el Palacio de la Moneda para exigir una solución. Con maletas, carteles y entradas en mano, aseguraron que muchas ya tenían pasajes, hoteles y viajes organizados para asistir a los 3 conciertos del 14, 16 y 17 de octubre.
15: 12 de la noche, 15 minutos. 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
2: Este lunes, el ministro de Seguridad, Martín Arrau, deberá comparecer ante la Comisión de Seguridad de la Cámara para exponer los cambios al proyecto que crea el registro de vándalos e incivilidades. Los detalles con Gonzalo Holguín.
18: Siendo objeto de críticas transversales y con el fantasma del Tribunal Constitucional rondando, este lunes la Comisión de Seguridad de la Cámara Baja reinicia la tramitación del controversial proyecto que crea el registro de vándalos e incivilidades. El jefe de bancada del Partido Socialista, Raúl Leiva, dijo esperar que el gobierno se dé cuenta que como está es un mal proyecto y que derechamente tiene vicios de constitucionalidad.
19: Que tiene que ser claramente modificado. Conculca garantías individuales y en muchos de sus casos contiene normas abiertamente inconstitucionales.
18: La diputada del Partido Nacional Libertario, Gloria Navellán, fue incluso más categórica, llamando al gobierno a ingresar una indicación sustitutiva completa al proyecto y respaldando que efectivamente puede terminar en el TC.
20: Así como está presentado, es un muy mal proyecto. Me imagino yo que el gobierno tendrá que darse cuenta de que aquí hay que ingresar una indicación sustitutiva porque está mezclando peras con manzanas. Corre el grave riesgo de, si sigue como está, ir al Tribunal Constitucional.
18: La sesión de la Comisión de Seguridad de la tarde del lunes tiene como primer punto de tabla la discusión general de la iniciativa, invitando al ministro de Seguridad, Martín Arrau, y al viceministro de Interior y Seguridad, Claudio Alvarado. Las expectativas están en que transmitan un plan para realizar cambios al proyecto.
15: 12 de la noche, 17 minutos.
2: Conocerse las indicaciones de la moneda al proyecto que modifica la ley de responsabilidad penal adolescente, la oposición ya analiza la opción de recurrir al Tribunal Constitucional. Los detalles los tiene María Agramundo.
0: tal como ocurrió con el proyecto de escuelas protegidas. Sectores de la oposición amenazaron con ir nuevamente al Tribunal Constitucional tras conocerse parte de las indicaciones del gobierno al proyecto de responsabilidad penal adolescente. El Ejecutivo anunció que le dará suma urgencia a una reforma presentada en 2022 por parlamentarios de Renovación Nacional, destinada a endurecer las sanciones para adolescentes involucrados en delitos de mayor gravedad. Si bien el ministro de Justicia, Fernando Rabat, dijo que las indicaciones serán presentadas formalmente la próxima semana, adelantó que buscarán que adolescentes de 16 y 17 años puedan ser juzgados bajo el régimen penal de adultos cuando sean imputados por alguno de los 17 delitos de alta gravedad, lo anterior siempre que exista una solicitud de un fiscal y la autorización de un juez. La diputada del Frente Amplio, Lorena Fries, dijo que la reforma podría ser inconstitucional, argumentando que los tratados internacionales suscritos por Chile establecen límites respecto de las sanciones que pueden aplicarse a menores de edad.
20: A partir de los tratados internacionales que ha firmado Chile, los cambios que se pueden hacer tienen límites en materia de derechos de niños, niñas y adolescentes.
0: La iniciativa se encuentra en segundo trámite constitucional en el Senado y el gobierno ingresará las indicaciones la próxima semana junto con la suma urgencia.
15: 12 de la noche, 18 minutos.
2: Parlamentarios del Partido Nacional Libertario pidieron al gobierno otorgar urgencia al proyecto de indulto general de autoría de la tienda y respaldado por republicanos, que se dará cuenta en la sala del Senado la próxima semana. Los detalles los tiene Bárbara Payal.
21: El gobierno ha evitado fijar una postura sobre este debate, pero el paso de las semanas comienza a agotar la paciencia de un sector de la derecha que exige cumplir una de sus promesas de campaña: conceder indultos a uniformados condenados por hechos ocurridos en el estallido social. Ante ese escenario, la próxima semana la sala del Senado dará cuenta del proyecto de indulto general impulsado por el Partido Nacional Libertario y respaldado por republicanos. La iniciativa beneficiaría a integrantes de las Fuerzas Armadas, Carabineros, la PDI, Gendarmería y civiles que colaboraron en el resguardo del orden público desde el 18 de octubre de 2019. Sin embargo, el Ejecutivo no le otorgará urgencia, por lo que desde el Partido Nacional Libertario acusan que el proyecto quedará en punto muerto. Fue la senadora Vanessa Kaiser quien pidió un gesto de la moneda.
22: Que es importante y fundamental que cuente con algún tipo de urgencia donde se vería obligado a ponerlo en tabla. Por lo anterior, nosotros esperamos que el Ejecutivo, tal como lo prometió en campaña, le ponga la urgencia.
21: Mientras republicanos afirman que la iniciativa abre la puerta a modificaciones de mayor alcance, la oposición prepara una estrategia para frenar su avance.
15: 12 de la noche, 20 minutos.
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2: Este sábado será formalizado Dayonis Orozco Castillo por su presunta participación en el secuestro y homicidio de Ronald Ojeda. La audiencia se suma a la que enfrentó este viernes por el homicidio del carabinero Emanuel Sánchez. Marcela Rojas con los detalles.
23: El imputado ya había enfrentado este viernes su primera audiencia en nuestro país, donde fue formalizado por el homicidio del carabinero Emanuel Sánchez, quedando en prisión preventiva. La fiscal jefe de la Fiscalía de Análisis Criminal Centro Norte, Marcela Daz, me explicó que el proceso de extradición permitió imputarle los cargos en el caso de Sánchez y sostuvo que los antecedentes lo vinculan directamente con los hechos investigados.
24: Nos pudimos percatar que el imputado es quien, la última persona que abandona este vehículo Chevrolet Onix en el sitio del suceso. Y a su vez lo contrastamos con la declaración de los testigos, quienes indican que los disparos en contra del teniente Sánchez provienen desde el interior del vehículo.
23: Ahora, en paralelo, el Ministerio Público lo va a incorporar formalmente a la investigación por el caso de Ronald Ojeda. Orozco es indicado como parte de la organización Los Piratas de Aragua, a la que se le atribuye el secuestro con homicidio del exteniente venezolano. El caso ya cuenta con 20 acusados y avanza hacia la preparación del juicio oral, mientras la Fiscalía mantiene en curso nuevas solicitudes de extradición para sumar a otros integrantes de la estructura criminal. Con la llegada de Orozco, la causa continúa ampliándose en su fase judicial.
15: 12 de la noche, 21 minutos.
2: Por robo con intimidación y receptación fue condenado a más de 8 años de cárcel el segundo involucrado del robo a Western Union en Valparaíso. La información con Lucas Suárez desde Radio Bio Bio en Valparaíso.
4: El segundo autor de un asalto a una sucursal Western Union ubicada en el terminal de buses de Valparaíso fue condenado por el delito de robo con violencia en un hecho ocurrido en mayo del 2025. La investigación del Sistema de Análisis Criminal de Valparaíso junto a la Brigada Investigadora de Robos de la Policía de Investigaciones permitió detener a Óscar Zelaya Acuña, de 38 años, siendo el segundo imputado por este delito. El hecho se desarrolló cuando un grupo de personas, usando una llave falsa, entraron a esta casa de cambio en donde intimidaron a los dependientes con armas de fuego, logrando sustraer una suma cercana a los 7 millones de pesos. El fiscal jefe del Sistema de Análisis Criminal de Valparaíso, José Uribe, entregó detalles de la sentencia del segundo imputado, en donde se le condenó como autor de este delito.
5: Se logró la sentencia respecto de uno de ellos por 8 años por los delitos de robo con violencia e intimidación.
4: En este delito, anteriormente ya fue condenado el chofer que trasladaba a los miembros de esta agrupación delictual. Al mismo tiempo, el tribunal determinó que la pena del imputado deberá ser cumplida en su totalidad de manera efectiva, partiendo por la de mayor importancia. Desde la región de Valparaíso, Bio Bio, la radio.
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15: Doce de la noche, 24 minutos.
2: Vamos con noticias internacionales. El gobierno de Cuba acusó a Estados Unidos de ejecutar presiones inéditas sobre países para impedir la denuncia de las medidas de Washington contra la isla en la sesión de la Asamblea General de Naciones Unidas del próximo 7 de julio en Nueva York. El Servicio Exterior de Estados Unidos ejecuta presiones inéditas con amenazas y chantajes de todo tipo a naciones soberanas para impedir la denuncia de sus criminales, medidas contra Cuba en sesión de la Asamblea General de la ONU. Escribió esto el ministro de Relaciones Exteriores de la isla, Bruno Rodríguez, en las redes sociales. El pasado martes, el jefe de la diplomacia cubana anunció en una rueda de prensa que se efectuará una sesión en la ONU solicitada por La Habana, en la que Cuba denunciará las acciones agresivas de Estados Unidos en su contra, una situación urgente porque la agresión multidimensional de Estados Unidos ya está en curso y existe, agregó. La presidenta electa de Perú, Keiko Fujimori, dio inicio a la etapa de transición de gobierno con la designación de un responsable, el economista Marco Vinelli, quien había sido jefe del plan de gobierno en la campaña electoral. Lo hizo bajo el pretexto de responder a los problemas del país y empezar a tomar decisiones escasas horas después de ser proclamada como la vencedora de los comicios presidenciales. En un pronunciamiento en la sede de su partido, Fuerza Popular, Fujimori también anunció la puesta en marcha de la oficina de la presidencia, que estará a cargo del que será su segundo vicepresidente, Miguel Torres, junto a Vinelli. Vamos a ordenar el equipo de transición para que cuando asumamos sepamos dónde actuar primero, cómo responder con rapidez y responsabilidad, expresó la mandataria electa.
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2: 12 de la noche, 27 minutos.
3: Argentina avanzó a los octavos de final de la Copa del Mundo luego de vencer ajustadamente a Cabo Verde por 3-2 en tiempo suplementario. Colombia, en tanto, derrotó 1-0 a Ghana y enfrentará en la siguiente fase a Suiza. En otros deportes, el piloto británico de Ferrari, Lewis Hamilton, saldrá desde el primer lugar de la grilla de la carrera sprint del Gran Premio de Gran Bretaña que se disputa hoy desde las 7 de la mañana en el circuito de Silverstone. Felipe Espina, ¿cómo estás?
4: Vicente, ¿qué tal? Buen día. Sufrió demasiado Argentina. Llegó el partido a la largue Cabo Verde en una situación que ya de por sí era extraña, porque en la previa y en el papel se suponía y se adelantaba un triunfo claro y categórico por parte de los actuales campeones del mundo. No fue así, 3-2 la victoria trasandina en un partido, insisto, que le costó y mucho al equipo de Scaloni, que sumó esta jornada, o la jornada de ayer en rigor, ante los caboverdianos, su partido número 100 a cargo de la selección. Esa reflexión es la que entrega el técnico de la selección, el albiceleste.
5: Seguramente de los 100 este ha sido el que más me ha marcado como entrenador, seguramente. Pero porque es en un mundial, porque pasaron cosas en el partido que no digo que no sean normales, porque clavarla en el ángulo de este chico le pega así muchas veces, o sea, pero cuando vos vas diciendo, oh, hay que reponerse de esto, a mí me parece que es un partido que a mí me va a ayudar como entrenador, seguro. Justo al número 100, y ganándolo mejor, si hubiéramos perdido, sería una estadística triste.
4: Tiene rival Argentina en los octavos de final, en la fase de los 16 mejores del torneo. Será Egipto, que derrotó en penales 4-2 a Australia, luego de igualar 1-1 en el tiempo regular y la largue, ¿no? De aquel compromiso. En otro sudamericano que disputaba su partido hoy, Colombia le ganó por 1-0 a Ghana y también avanzó a la instancia siguiente, donde van a enfrentar a Suiza, que dejó en el camino a Argelia. Así es que ya están establecidos los cruces de los octavos de final de la Copa del Mundo, que comienzan mañana con dos partidos bien interesantes. A las 13 horas van a jugar en Houston, Canadá ante Marruecos, y a las 5 de la tarde en Filadelfia será el turno de Paraguay, que va a enfrentar a la todopoderosa Francia, candidato número 1 a quedarse con la cita planetaria. Gustavo Alfaro, técnico de la selección guaraní, dio un particular análisis de la selección francesa.
6: Yo soy un hombre de campo. Cuando nosotros en Rafaela venía una tormenta eléctrica, tenía que resguardarte donde sea, porque no tenías pararrayo. No es que en la ciudad está lleno de pararrayo. En el campo tenés que resguardarte y no abajo un árbol, porque el rayo puede caer abajo el árbol. Francia es una tormenta eléctrica. Y esos rayos que salen de cualquier parte van dirigidos al centro del arco. Entonces, sabes que se te avecina una tormenta eléctrica. Entonces hay que ver de qué manera evitar los rayos.
4: Ya, hay una sola cosa clara después de las declaraciones del Faro. Mañana van a salir a defender nomás y a tratar de jugar, y a tratar de jugar de contra. A refugiarse de la tormenta eléctrica que propone la ofensiva francesa y a esperar algún contragolpe que eventualmente pueda generar algún espacio en la retaguardia del equipo galo. Hablemos de la Copa Chile. Se va a jugar la fecha 5.
7: Fútbol nacional.
4: Fútbol chileno. Pues, vamos a lo nuestro, decía don Julio. Mañana, en el partido más destacado, a las 8:30, van a jugar en el Club Arena Universidad Católica ante Deportes Copiapó, partido que será transmitido, por cierto, por la radio. Al cierre hablemos de la Fórmula 1, Gran Premio de Gran Bretaña, novena fecha de la temporada, que tendrá su carrera sprint hoy a partir de las 7 de la mañana en el circuito de Silverstone, uno de los más emblemáticos del calendario de este deporte, de la Fórmula 1, miembro de la famosa Triple S, Suzuka Silverstone y Spa-Francorchamps en Bélgica. Hamilton, Antonelli, Verstappen, los tres primeros. Hamilton, piloto británico de Ferrari, Antonelli, italiano de Mercedes, y Verstappen, neerlandés de Red Bull, que saldrán en los primeros lugares de esta carrera sprint que, como ya está dicho, se va a disputar mañana a partir de las 7. Lewis Hamilton y la alegría por volver a estar allí en los primeros lugares.
7: I am so happy.
8: Estoy realmente muy feliz. Ayer pensábamos que no estaríamos en la posición en la que estamos hoy, y el rendimiento sigue siendo fenomenal. Ayer no imaginábamos estar cerca de Mercedes, y hoy estamos compitiendo con ellos.
7: We were right there competing with them.
4: Ya, mañana entonces, no, hoy, 7 de la mañana, la carrera sprint, a las 11 la clasificación para el Gran Premio, que está programado para el domingo a partir de las 10 de la mañana.
3: Ahí estaremos entonces atentos a ver qué pasa con Lewis Hamilton. Tuvo un podio después de hartos años.
4: Pues de muchísimo rato en un podio tiempo. En la carrera pasada.
3: Y a ver qué pasa con los rayos de Francia también.
4: Vamos a ver qué pasa.
3: Felipe Espina, muchas gracias.
4: Chao.
3: Que esté muy bien.
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12: De la noche, 33 minutos.
3: Hasta acá la revisión de las noticias en Radiograma. Los invitamos a seguir en sintonía de Bio Bio, la radio. Ya llega el trasnoche de la radio. Hasta las 6 de la mañana estaremos acompañándoles. Muchas gracias por estar con nosotros. Que tengan buen día.
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¿Cómo están? Muy, pero muy buenos días. Sean bienvenidos a una nueva edición del trasnoche, del gran trasnoche de la radio. Nos acompañamos todas las noches, ¿cierto? Acá en Bio Bio. Sean todos bienvenidos. Un placer estar con ustedes. Primero que todo, quiero enviarle un gran saludo a quien siempre está acá, quien siempre les acompaña todos los fines de semana, sábado, domingo, el gran Nicolai Estañaro, que está de vacaciones, merecidas vacaciones para nuestro compañero de labores, Nicolai. Estuvimos ahí la semana pasada, me estuvo instruyendo en algunas cositas, así que un saludo grande también a Mario, por supuesto, mis profesores. Un saludo, qué alegría poder estar con ustedes compartiendo en este trasnoche, afortunado de poder estar acá. Y bueno, comenzamos de esta forma este día sábado, ya 4 de julio. ¿Cómo pasan los días? Quiero saludar también a quien está ahí. No me mira, no lo puedo ver tan fijamente. ¿No lo vemos en pantalla todavía? ahí sí que está el gran, el único Sir Lord William Rebolledo. Ahí está. Querido Willy, ¿y la reverencia? Sí, no puede faltar la reverencia. Ahí está nuestro Willito en los controles. Gracias a él estamos aquí. Sí o sí, porque si no estuviera Willito no podríamos ahí poner sus audios. Subir el volumen a la cortina, todo lo que hace nuestro gran querido Willy. Recordarles, ¿cierto?, nuestro WhatsApp para que se comuniquen con nosotros al +569 9207888.

+569 9207888. ¿Qué es lo que van a hacer en esta noche de día sábado, ya cuando son las 0:37 en este momento? La capital tiene, escuche bien, está bajando la temperatura, 2,2 grados. Así que a salir abrigadito. Si usted va saliendo, si usted se está preparando para salir a esta hora, prepárese, abríguese, póngase. Yo hoy estoy contento porque estoy aquí con aire acondicionado, abrigadito, bien. No como los otros días. Sí, abuelito, sí. Los otros días que me toca estar ahí en la calle, pero no, como siempre. Ah, no, ya, dejémoslo ahí. Los otros están cubiertos, dice. No, los otros días que toca estar ahí en la calle, en el frío, pero siempre se agradece la oportunidad de estar investigando, estar reporteando para todos nuestros auditores, nuestros fieles auditores, quienes nos ven también a través de Bio Bio TV en la radio. Les recordamos entonces nuestro número de WhatsApp, el +569 9207888. Envíe sus saludos. ¿Quién, qué está haciendo? Ahí nos dice Carlos, nos contesta, churrascas cocidas con la misma estufa. ¿Qué le parece? Yo pensé que no se podía, era una estufa a parafina, pero ahora me dicen que sí. -3 grados en Valdivia, nos dice por acá Lalo, todo escarchado. Abrigarse Lalo. Comencemos entonces como debe ser, porque hoy, 4 de julio, celebramos en nuestro país el Día Nacional del Cuequero y la Cuequera. Saludo también a Benjita, que está por ahí. Muchas gracias, Benjita. Vamos entonces a la música. Comencemos este día sábado en el trasnoche de la radio. 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

0: Comenzamos este día del cuequero y la cuequera, un día nacional que estaremos celebrando, así que vaya para todos los cuequeros, las cuequeras, un gran abrazo, un gran saludo, estaremos ahí. Yo creo que más, Julito, yo creo que más de alguno de estas agrupaciones de folclore están a esta hora celebrando. Así que un saludo para todos ellos. Ahí, a esta hora están empezando, yo creo. Están empezando, todavía están ahí tomándose los primeros vasitos de agua, de bebida, ¿cierto? Totalmente. Así que si usted es parte de algún grupo, no, Willy me hace así, ¿no? Si usted es parte de algún grupo folclórico, de cuequeros, de cuequeras, de guasos también, envíenos por acá para saludarlos a través del trasnoche de la radio. Vamos a estar revisando todos sus mensajes. Recuerde también si hay algún hecho que usted considere noticioso, que podamos nosotros ayudarlos, algún corte de luz también como se dio en el sur de nuestro país, en Pucón. Estuvimos contactando con algunos auditores ese día, tomándole el pulso, ¿cierto?, de primera fuente, como ustedes lo hacen, ¿cierto?, ahí, que estaban sin luz y como veníamos también en radiograma, que se podía dar el martes la totalidad de que la luz llegue hasta estos sectores. Mira, por acá tengo: hola Vicente y el rockero William, soy Osvaldo, en mi último turno de guardia. Los Bunkers tocaron mañana sábado, voy a ver el carnaval de invierno aquí en Punta Arenas. Ah, los Bunkers tocaron mañana. Había una coma, voy a tener que volver a primero básico. No, los Bunkers tocaron mañana sábado, voy a ver el carnaval de invierno aquí en Punta Arenas. Hay 0 grados y la sensación térmica de -2. Osvaldo, abrigarse entonces. ¿Con qué se calefacciona, querido Osvaldo? Cuénteme. Vamos a estar ahí revisando. Por acá también, agradecido. René Rojas desde Concón, bienvenido a Radio Bio Bio, me escribe por acá. Hay hartos saluditos, deseándome un buen turno, así que muchas gracias para todos ustedes por los buenos deseos, por las bienvenidas. Voy a estar leyéndolos todos aquí para también que ustedes sean parte de este trasnoche de la radio, como es toda la semana. Por acá, a ver, tengo su fiel auditora María Ibáñez de La Cisterna. Le saluda a usted, señor Vicente. Muchas gracias. Al señor Rebolledo también. Que sea un gran turno lleno de bendiciones. Los quiero mucho. Ya hace mucho frío, dice. Desde La Cisterna, entonces, un saludo para María Ibáñez. Por acá tengo nuestro amigo Claudio Petit. Sigo el trasnoche desde el tiempo del rolo. Te deseo los mejores parabienes para este turno. Que sea un gran turno. Saludos, entonces, a Mayoco, a nuestro amigo Claudio Petit. Cuéntenos, ¿qué está haciendo en este momento? Envíenos su foto, vamos a estar ahí también llevándolos a través de BioBio TV. Yo sé que nosotros somos parte de este fin de semana, del comienzo. Algunos ya con los partidos de hoy, yo creo que están, hace algunas horas ya están reunidos. Primero el partido de Argentina, Cabo Verde. ¿Qué piensan de aquello? ¿Qué les pareció? Yo creo que fue un partidazo. Bocinha, el arquero, este chico, no me recuerdo ahora el apellido, ¿eh?, pero que metió un golazo. El chico Espina, no. El chico que metió el gol de Cabo Verde, un golazo, después un tiro libre que casi se cuela también ahí en la portería del Dibu Martínez, pero de verdad que un gran partido. Luego Colombia también, que hace lo suyo, clasifica hasta los octavos de final. Tremendo entonces lo que están haciendo nuestros vecinos latinoamericanos, sudamericanos, felices por ellos, ¿o no? Díganme que sí, ahí me comentan qué les parece estas clasificaciones. Gracias, chiquillos, me alegran la medianoche. Saludos desde la región de O'Higgins, desde Codegua, Wilito, ¿qué le parece? Bien, acabo de dar por término una pega de remodelación en mi hogar, pero el lunes termino totalmente la pega. Hermosa cueca ahora. Eso, recuerde que si usted es parte de algún grupo de cueca, de guaso, envíenos su foto, envíenos también el nombre para saludarlos acá en este Día Nacional del Cuequero y la Cuequera, del que somos parte. Nosotros queremos saludarles. Entonces, a Codegua, un gran abrazo. Por acá, bienvenido, bicho, buen trasnoche. Gracias a Jimmy, un saludo a Lo Prado. Por acá tenemos a César desde Puente Alto. Oye, fusionaron a Mario y a Nico y apareciste tú, me dice. No. No. Yo diría por los lentes, puede ser como Marito. Y acá, no sé, me falta algo de las canas. Las canas del gran Nicolai. No, un saludo para los chiquillos que están descansando también hasta ahora. Un merecido descanso para nuestros amigos que nos acompañan todas las noches. Mario ahí en la semana, el gran Nicolai, los fines de semana. Hola, buenas noches. Yo hoy cumplo 24 años casado. 24 años. No, saludos a mi amada Karina. Soy un cuequero de corazón. Fernando, ahí nos envía una foto, Fernando, a ver. Ah, bien. Les cuento, ¿es con su esposa o no, Fernando? A ver si nos contesta rápido. Con su amada Karina, los dos vestidos de guaso. Esperemos que sea Karina, no sea alguien más. Esperemos que sea Karina, Fernando. Es lo único que le digo, si no lo van a retar. Es un cuequero de corazón. Ahí está nuestro amigo Fernando, entonces, vestido, los dos de guaso, muy bien. Por acá, saludos desde Mendoza a todos los cuequeros de nuestro país. Argentina en deuda, dice, pidiendo la hora con Egipto. Veamos qué pasa. Rodrigo Ríos Espinosa, un abrazo entonces hacia el otro lado de la cordillera, hacia Argentina, hacia Mendoza. Sale con una foto ahí de los dos más grandes 10 de Argentina. Es como una sábana, diría yo. La tiene colgada en el palo de la cortina nuestro amigo Rodrigo, con Maradona, con Messi ahí. Cuéntenos, Rodrigo, ¿usted es chileno o nos escucha desde Argentina? ¿Cómo nos conoció? ¿O se fue del país y se llevó este hermoso medio, diría yo, que es Bio Bio la radio? Cuéntenos, ahí estaremos leyéndolos. Arturo Rodríguez, de Encanto Cuequero de Viña del Mar. Encanto Cuequero, ahí nos envía unas fotos también muy bonitas, los guasos encachados, las guasas también bien bonitas. No voy a decir más porque puede que me estén escuchando, después me retan. Y las peleas son complicadas. Ustedes saben, ahí algunos llevan 24 años de casado. Yo no sé si podría estar 24 años. No sé, yo creo que es bastante complicado. No, es una compañera, me dice Fernando. Y la foto con Karina, Fernando. O sea, sí, lo pillé. Fernando, nuestro amigo que estaba desde... Por acá se me perdió. No nos dijo desde dónde, pero que cumplía 24 años casado. Nos mandó una foto con una guasita. Yo pensé que era Karina, su amada esposa. No, era una compañera. Le van a pegar a uno. Y capaz que seamos dos. No. Por acá, a ver, tenemos hola Vicente al equipo en el estudio. Delante me faltó saludar a alguien muy importante que nos acompaña hoy, Wilito. Nuestra amiga Manuela Sutillo. Ahí está Manuela Sutillo. La famosa Manu de BioBio TV, que está ahí haciendo que todo esto también aparezca a través de BioBio TV, que usted lo puede encontrar en la página web de la radio. Puede también sintonizarnos a través de distintas aplicaciones como Zapping. Claro, esta semana nos sumamos a Movistar. Así que tuvimos algunos mensajes durante la semana que estaban muy contentos ya de no solo escucharnos, sino también de vernos a través de Movistar. Así que felices de poder acompañarles también con imagen, porque la radio ahora se escucha y también se ve. ¿Qué le parece? Por acá, hola, en la semana los escucho en viajes al sur casi toda la noche. Ahora los veo estando en casita. Ahí nos envía una foto del televisor. Un gran saludo desde Curicó, nuestro amigo Cristian. Está descansando. ¿A qué se dedica nuestro amigo Cristian? Camionero, por lo que entiendo, va a las rutas ahí en viajes al sur. Cuénteme, amigo Cristian, lo estaré leyendo por acá. Por acá tenemos chileno, me dice nuestro amigo Rodrigo. Se me perdió Rodrigo, ¿dónde quedó Rodrigo? Lo busco inmediatamente, acá está. Nuestro amigo Rodrigo, que yo les contaba que estaba desde Mendoza con las imágenes de Messi, de Maradona. Chileno de Cauquenes, viviendo en Ñuñoa por estos días de paseo por Argentina. Ah, ya, yo pensé que era Che, que estaba por allá hace años. Entonces, de paseo por Argentina, mañana ya le toca cruzar la cordillera nuevamente. Esperemos que esté todo habilitado, ¿cierto? Los pasos. Ahí en la cordillera de los Andes, hermosa cordillera que tenemos. Qué fortuna de tener una cordillera tan preciosa, una vista hermosa cuando, por lo menos en Santiago, cuando se despeja después de la lluvia. Es algo precioso lo que tenemos en la capital. Por acá tenemos, buen día, Vicente, felicitaciones por estar en la conducción, que tengas un excelente turno. Desde Maipú, un abrazo, me dice Arnoldo Belmar Cid. Saludos cordiales junto a todo el equipo de Radio Bio Bio. A Maipú, entonces, a nuestro amigo Arnoldo, un gran abrazo. Guerra de héroes. Tierra, guerra, ¿por qué dije guerra? No, es que Wilito me habla acá y yo quedo... Estoy pelando cables. Wilito, usted es de Maipú. Por eso me dice tierra de héroes. ¿Y tierra de campeones? No, es Iquique. Entonces, ¿dónde se forjó la libertad de la patria? Dice, estamos hoy día, pero con todo, con el Día Nacional de la Cueca, también recordando la batalla de Maipú, el abrazo, ya que estábamos hablando de Argentina, Mendoza, el abrazo de Maipú, ahí, importante en nuestra historia. Por acá, acá nuestro amigo Arturo Rodríguez, que era de Encanto Cuequero de Viña del Mar, me dice, somos guasos y chinas. Claro, yo dije guasas. A ver, cuénteme, porque tenemos... Son chinas, pero la diferencia es el vestido, ¿no? Porque cuando se visten como guasa elegante, yo he escuchado que le dicen guasa. Ahí me aclaran, yo quedo atento a que me cuenten. Buena pregunta, ¿cierto? Ahí quedo atento entonces nuestro amigo Arturo Rodríguez, también quienes estén por ahí. ¡Ah, mire! Acá mi amigo... No, se asustó mi amigo Fernando, que nos había enviado la foto con una amiga, no, con una compañera. Yo le pregunté si era la señora y ahora me envía una foto con su esposa. Se asustó. Sí, la subimos a la web de Bio Bio, Fernando, la foto, y pusimos Fernando con su esposa, 24 años de casado, así que perdónenos si nos arrestan. No. Un abrazo grande para Fernando, que está en la sintonía de la radio a esta hora. Por acá, Marcelo Proboste nos envía una fotografía del televisor ahí con Bio Bio TV. Marcelo Proboste desde Osorno. ¿Cómo está la temperatura en Osorno, amigo Marcelo? Cuéntenos, vamos a estar leyendo entonces cómo está la temperatura ya en el sur de nuestro país. Hola, estimado Vicente, bienvenido al trasnoche, que tengas mucho éxito y un buen turno. Eres muy simpático. Muchas gracias, Cecilia de Valparaíso. Muchas gracias. Me voy a sonrojar. Yo tengo los cachetitos rojos. No sé si se nota, Manu, si puede bajarme la saturación en la imagen. Ahí sí, me veo coloradito. Es una herencia de mi hermosa madre. Los cachetitos rojos. Pero me voy a sonrojar, Cecilia. Un saludo entonces para Valparaíso, a la querida Cecilia. Por acá, un fuerte abrazo desde Coronel, desde la región del Biobío. Que tengan muy buen turno. Es un agrado escucharlos. Angélica, una fiel auditora del trasnoche de la radio. Entonces, a Coronel, a la región del Biobío, un fuerte abrazo. Acá tenemos... Hola, Vicente, soy una fiel auditora, amiga Margot del Cerro, monja de Valparaíso también. El gato Gastón está bien. Yo debo contarle, querida Margot, que yo llegué, lo primero que hice fue mirar dónde estaba Gastón, pero Gastón a estas horas, o a eso de las 11 cuando llegué más o menos, es un poco callejero, ¿cierto, abuelito? Es difícil verlo. Después, como a las 3 de la mañana, ya se siente la puerta, que están golpeando, a veces nosotros decimos que están penando, no. Es Gastón Miauchati que está esperando la apertura de la puerta. Ya, seguimos entonces en breves instantes con más saludos. Envíenos entonces la diferencia de la China con la guasa. Vamos a las noticias, vamos al informador en este momento.
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2: Con las medidas cautelares de arresto domiciliario total y arraigo nacional, quedó el encargado de seguridad pública municipal de Yumbel tras ser detenido por porte ilegal de arma de fuego. Los detalles con Maricel Venegas desde Radio Biobío en Los Ángeles.
3: Tras las indagatorias realizadas por carabineros, una de las armas investigadas correspondía a la que mantenía en su poder José San Martín, quien no logró acreditar su procedencia durante una fiscalización efectuada la tarde del jueves en su domicilio. Así lo confirmó el teniente coronel José Rubio.
4: Luego de un trabajo investigativo a raíz de un hecho que ocurrió en el mes de abril, desarrollando distintas técnicas investigativas, logró establecer que la persona que había sido víctima de la sustracción de una cantidad no menor de armas de fuego había comercializado en forma ilegal una de estas, previa a la sustracción de estas armas en sí, lo que conllevó a la detención de una persona en la localidad de Yumbel.
3: El funcionario municipal enfrentó este día viernes el control de detención en el juzgado de garantía de Los Ángeles en una audiencia encabezada por la magistrada Claudia Aguilera. En la instancia se indicó que el encargado de seguridad pública de Yumbel cooperó con la investigación y se encuentra realizando los trámites para obtener los permisos correspondientes para portar el arma. Por ello, la jueza descartó decretar la prisión preventiva considerando que la medida era desproporcionada para el delito imputado. Sin embargo, acogió la solicitud del Ministerio Público y decretó arraigo nacional y arresto domiciliario total para José San Martín. En Los Ángeles, Biobío, la radio.
2: Recién el martes se podría restablecer el suministro eléctrico en algunas zonas de Villarrica y Pucón a causa del temporal de viento. Además, 200 estaciones de telecomunicaciones resultaron dañadas en la región de la Araucanía. Los detalles con Esteban Arauz de Radio Biobío en Temuco.
5: Miles de habitantes de la Araucanía permanecen ya por más de 60 horas sin suministro eléctrico. Desconexiones que a nivel regional superan los 25.000 clientes, cifra que se pretende reducir hasta las primeras horas del sábado a cerca de 18.000. Las comunas más afectadas en esta materia son Pucón y Villarrica. Desde el gobierno indicaron que CGE Distribución podría restablecer gran parte del servicio el día domingo. Sin embargo, hay algunas zonas rurales de ambas comunas en que el corte se podría prolongar hasta el martes de la próxima semana. Tal como lo reconoció el Seremi de Energía, Jorge Radgeb, señalando además que la SEC deberá realizar una investigación para detectar fallas en planes de mitigación.
6: Eventualmente en algunos sectores, recién el día lunes o a más tardar el día martes, pudiésemos tener servicio restablecido.
5: Pero el suministro eléctrico no ha sido la única afectación, ya que el viento dañó 200 estaciones de telecomunicaciones de un total de 3.000 instaladas en toda la región, es decir, un 7%. Esta situación ha mermado la conexión de telefonía móvil, principalmente en la comuna de Pucón. Este sábado, el Parque Nacional Villarrica reabrirá, por lo que todas las áreas silvestres protegidas de la Araucanía estarán a disposición de las personas. En Temuco, Biobío, la radio.
2: La presidenta electa de Perú, Keiko Fujimori, dio inicio este viernes a la etapa de transición de gobierno con la designación de un responsable, el economista Marco Vinelli, quien había sido jefe del plan de gobierno en la campaña electoral. La hija y heredera política del expresidente Alberto Fujimori lo hizo bajo el pretexto de responder a los problemas del país y empezar a tomar decisiones, escasas horas después de ser proclamada como la vencedora de los comicios presidenciales. Vamos a ordenar el equipo de transición para que cuando asumamos sepamos dónde actuar primero, cómo responder con rapidez y responsabilidad, expresó la mandataria electa. En Santiago hasta ahora tenemos 1,6 grados. 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

Ahí estaba entonces, comenzando con la música en la radio. Por acá me llegó un saludo bien, bien bonito para Willy. Saludos a William Rebolledo. Los viejos rockeros nunca mueren. ¿Qué tal? No me dice nada, Willy. ¿Cómo se le ocurre decirle viejo? No, el gran querido y rockero William Rebolledo. Bien, nuestro amigo Antonio le envió ese saludo. Por acá tengo a un amigo que no nos dice su nombre, pero va viajando de Temuco a Villarrica con mucho frío, pero con la mejor compañía, Radio Bio Bio. Un abrazo grande para todos en ese sector lacustre de la región de la Araucanía, donde estuvieron bastante complicados con los vientos, el viento Puelche. También estuvimos revisándolo, conversando, ¿cierto?, con un auditor durante esos días, y que se espera que el martes ya se retome la normalidad en cuanto a la energía eléctrica. Así que uno sabe lo que es estar sin luz. Bueno, acá es difícil que se corte, pero en estos sectores del sur es bastante complicado. Primero, porque todos somos muy dependientes y también necesitamos el teléfono para cargar el teléfono. Primero, el refrigerador, la lavadora, todo con energía eléctrica. Entonces se complica mucho más cuando hay personas mayores, cuando hay bebés también, que, bueno, yo puedo decirlo, ensucian mucha ropa. Así que un abrazo grande para todos ellos quienes están ahí en este sector de Villarrica. Estimado Vicente, que tengan una buena jornada. Me alegro que estés en el trasnoche. Ah, muchas gracias. Desde San Pedro de la Paz. Buenísimas las cuecas, nos dice nuestra amiga Gaby. Un abrazo para Gaby ahí en San Pedro de la Paz. Acá desde Ovalle. Buenas noches, Radio Bio Bio desde Ovalle. Les saludo cordialmente. Me encanta bailar el baile nacional que es la cueca. Por acá mucho frío, no quiere llover, dice Georgina. ¿Georgina dice acá? ¿O Georgina? Ahí me cuenta usted. Por acá, mire, ¿quién nos saluda? Es nuestro amigo. Esto yo lo rescato de Marito Álvarez. Es nuestro auditor más elegante. Es nuestro amigo Alexander de los Andes, quien está ahí con un cafecito y me envía un emoji de un cigarro, un puchito también, pues, cafecito y puchito. Por ahí nuestro amigo Alexander, entonces, el más elegante, como le dice el gran Marito Álvarez, está ahí en los Andes. Saludos entonces para allá, para el sector de los Andes. Buen día, Vicente, que tenga un buen trasnoche junto a Willy, también a Manu, pues. Desde Puente Alto, saludos a todos los cuequeros de Puente Alto, nos dice. No nos deja el nombre tampoco, déjenos su nombre para saludarnos, para saludarlos, abrazarlos. Mira el arpa. Eso es muy bonito de la cueca. El arpa, ahí. Tan, tan, tan, tan, tan. Bien, Willito. ¿Usted le pega la cueca, Willy? No, usted es más del cabeceo rockero. Pero y la vuelta a la... Ah, la vuelta lo enreda Wilito, dice. Es que a mí... ¿Cómo es todo al reloj? A ver. Ah, ya claro, sí, es contrario al sentido del reloj, tiene razón. Sí, la verdad a mí me pasa también que soy un poco torpe con los pies. Con los pies, intenté bailar samba una vez, no pude. Una polola brasileña que tuve me quiso enseñar, no pude. Así que bueno, no quiero recordar eso. No, mentira, nunca he tenido una polola. Nunca he pololeado en realidad yo, así que no podría nada. Pero es verdad lo que dice. No, Wilito, no diga eso. Está grabado, me dice. No. Ya, siguiendo con lo de la cueca. Saludamos a nuestro amigo desde Puente Alto. Es verdad, van en sentido contrario. La Manu se ría ya también en el switch. Sentido contrario, pero la otra vuelta es el 8, que esa a mí se me complicó siempre. Yo no sé. Bueno, y también cuéntenos, ¿cuál es su vuelta preferida? Hay varias más. Yo sé, he visto ahí, he tenido la oportunidad de estar en algunos campeonatos de cueca, ¿cierto? Y la verdad es que bailan súper bien, así que maravilloso. Y siempre un placer ver a quienes bailan bien nuestro baile nacional, nuestra cueca. Hay de repente los pequeños, los penecas, esa es la categoría si no me equivoco, los penecas
que también bailan precioso, pequeños de 4 años, 5 años, que ya tienen en la sangre nuestro baile nacional. Bienvenido, Vicente, lleva una muy buena radio, bendiciones, le desea Julio de Independencia. Julio, muchas gracias, un abrazo grande para usted. Por acá, a ver, nuestro amigo Félix, saludos para usted, amigo, como para don William Rebolledo. Don Casiano, Radio Tanda me pone por acá. También buenos recuerdos. Ah, ¿verdad que usted me dijo que su papá trabajó en radio igual, Pupilito? Sí. Y don Casiano, Radio Minería, Radio Chilena también. El padre de nuestro Lord William Rebolledo. Se recuerda ahí el amigo Félix Anacona desde Chillán, desde la región de Ñuble. Un saludo para allá, me imagino que debe estar pero heladísimo ese sector de Chillán, todo lo que es ese la precordillera de los Andes ahí en Ñuble, muy, muy, muy frío. A ver, por acá tenemos, nos dicen que si podríamos poner canciones del folclorista Hugo Verdugo Morales, fallecido el 1 de mayo de 2025, oriundo de Lolol, integró varios conjuntos folclóricos. Lo vamos a tener en cuenta ahí, querido Luis Castillo, desde Providencia, acá estamos cerquita entonces. Por acá, a ver, buen tema, felicidades, buenas noches, saludos, la gran radio Bio Bio, un saludo para la señora Lorena Rojas. ¿De dónde será la señora Lorena Rojas? Déjenos ahí toda la información. Muy helado, 3 grados, desde... Ah, lo sigo desde la madre de la radio, el Carbón de Lota. Es la madre de Radio Bio Bio. Sí. Hola, buenas noches, lo veo desde Temuco junto a mi señora. Son Marcelo y Erika. Un abrazo grande entonces por allá, que tienen menos 3 grados. A ver, por acá, ¿qué tenemos? Hola, buenos días, yo aquí acompañado de ustedes, trabajo de conserje en La Reina. ¿Cuál? No me deja el nombre de nuevo, tengo que estar... Yo no voy a leer, más saludos, Willy, no, porque quiero saludarlos con su nombre. No, quiero saludarlos con su nombre, apellido, Ruth, fecha de nacimiento, que me envíen fotos de la libreta de matrimonio, sí, el bautizo también, la primera comunión. No, Cristo, me dice, Cristo, no. Ahí, para poder saludarlos bien. Tengo una duda existencial, en realidad musical, me dice por acá Daniel Alejandro. Si existe la llamada música urbana, ¿cuál sería la música rural? ¿O es muy tonto lo que estoy diciendo? Saludos desde Arica. La música rural. Mire, yo me animo por lo siguiente. El otro día estuvimos con nuestro amigo Carlos Barría, ¿cierto? De Casa Azar, conversando sobre la folclorista, investigadora musical, Ana Margot Loyola Castillo, si no me equivoco. Y yo diría que por ahí puede ir la música rural. Lo que rescató Margot Loyola, lo que rescató Violeta Parra, que fueron, se adentraron, ¿cierto? Héctor Pavés también, ¿cierto? Se adentraron en estos lugares rurales del Maule, del Biobío, y fueron adquiriendo, empapándose de esta música que muchas veces se tocaba con una guitarra no tan afinada, una guitarra con algunas afinaciones especiales que son casi la guitarra traspuesta, sí, como la famosa guitarra traspuesta, pero que tenían el sentimiento, son letras que le cantan a la naturaleza. Yo diría que por ahí puede ir. Dígame usted, mi amigo Daniel desde Arica, ¿qué opina? Yo creo que por ahí puede ir. Por acá, mire que nos saluda Wilito, nuestro amigo el gran Lalo Uber. ¿Cómo está? Hola, Vicente, saludos al suegro de Chile, Williams Rebolledo. Esa información yo no la tenía, Wilito. Lalo Uber está. Cuénteme más, querido Lalo Uber. Le mando un gran abrazo, el otro día nos trajo un regalo. Ya, me va a contar por qué, Wilito. Ya. No, me va a mostrar por qué, dice. Las cuatro esquinas es una de las vueltas de la cueca. Las cuatro esquinas. Me imagino que marcamos acá, ¿cierto? En un punto, nos movemos al otro, pero siempre ahí el guaso
coqueto, mira, me pone en primer plano Manu ahí. Coqueto, moviendo el brazo. Yo tenía un profesor, me acuerdo, en Tirúa, en mi educación básica, el profesor Juan Carlos Montesinos. Profesor, él se agachaba mucho para bailar cueca. Tengo ese recuerdo del profe Juan Carlos ahí, y decía, mirando los ojos, mirando los ojos. ¿Qué dice usted? ¿Mira los ojos cuando baila cueca o no? Como mi querido profesor Juan Carlos. No, eso. Willito me dice lo siguiente. ¿Cómo queda la embarrada cuando uno tiene que mirar a los ojos, a la guasa? Más encima tiene que estar pensando en dar la vuelta en ocho o la cuatro esquinas. Yo le encuentro toda la razón. El mejor, mira acá, nuestro amigo Lalo Uber, el mejor baile de cueca es el baile a la bandera. Es bastante bonito. Sí, es, uno se emociona. Yo lo he visto en algunos, bueno, no nos pongamos trágicos, pero en algunos funerales es bastante emotivo. Yo creo que sí. Pero también el 18 de septiembre el baile a la bandera es precioso, con mucho sentimiento. No, en funerales yo lo he visto en el sur. Cuando hay alguien que, bueno, vive este mundo guaso, ¿cierto? Muy afín a la cueca, se hace. Yo lo he visto por allá. Así que, abuelito me está retando, me dice, ¿cómo? No, jamás. No, crean que me reta. Ah, fue la Manu. La Manu me está diciendo. Y por acá, ¿qué estáis hablando? Que tenga un excelente programa junto al equipo de Trasnoche de la Biobío. Saludos desde Arica, Juan Oliver. Tuve la oportunidad de bailar cueca junto a mi madre. Muy bello recuerdo. Qué lindo, entonces déjenos sus recuerdos de la cueca, porque les recordamos que hoy es el día, como cada 4 de julio, es el Día Nacional del Cuequero y la Cuequera. ¿Vamos a la música? ¡Vamos! Macha y el Bloque Depresivo, junto a Vicente Cifuentes. Esto es ¿Qué es lo que pasa? 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

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Seguimos con los saludos que tenemos por acá. De verdad que yo les agradezco, pero enormemente. Es mucho el cariño que me han dado como primer día. Estoy llorando en esta tribuna, como diría algún comunicador por ahí que está de vuelta. Se escucha bien. Me gusta ver los partidos con él. No sé qué dicen ustedes. No. Miren por acá. Hola, Vicente. Buen día. Saliendo desde la isla grande de Chiloé. Ya pasé el canal de Chacao rumbo a Coronel. Cualquier cosa te aviso, tengo que amanecer en ruta. Mucho frío, menos 2 grados. Mauricio Sangüesa, un gran abrazo para ti. Que tengas gran viaje, entonces, una ruta larga la que le queda. Desde la isla ya cruzó el canal. Así que ya va quedando menos. Ánimo. Tómese un cafecito, pase a tomarse un cafecito, así como lo hace Wilito, que bajó por su cafecito ya. Don Mauricio, pase por ahí a tomarse un cafecito en la ruta, que le queda harto para llegar a Coronel. A ver, acá no, y los nombres, yo no voy a leer cuando no me ponga el nombre. No, Anita, acá lo veo en su nombre de usuario, pero póngame el nombre para saludarle. Recuerden de dónde son también. Vicente, qué gusto verte en el estudio, muchas gracias, y no muriendo de frío en la calle. No, pero salgo abrigado. No como otros, dice, ¿por qué? Dice, no. Anita, Vicente, qué gusto verte en el estudio, no muriendo de frío en la calle. Lo hace muy bien, cariños para Sir William desde Puente Alto. Nunca aprendí a bailar cueca y me encanta. ¿Qué tal? ¿Y por qué no lo intenta ahora? Tiene que intentarlo, ¿por qué no?

0: típico buff, buff, buff, no sé cómo le llaman ahora, al cuello, y guantecitos, que nunca fallen los guantes. ¿Tiene un audio, Wilito? A ver, escuchemos.
1: Hola, Vicente. Muy buenas noches, soy Jacqueline de Puente Alto. Te saludo con mucho cariño. Es un agrado escuchar tu voz. Te mando un abracito gigante, especialmente para ti y para Wilito y para todos los que están escuchando la radio Bio Bio, la mejor radio de Chile. Un besito y buenas noches. Chao.
0: Se pasó, Jacqueline. Muchas gracias. Entonces, a Puente Alto. Y va para usted también el saludo, Wilito. Lo queremos mucho al Willy. Y para la Manu igual, pues recuerden que estamos con Manu el día de hoy también. Somos tres. Así que cualquier regalo, bienvenido. No. Somos pocos, pero bueno, dice Wilito. Toda la razón. Hábleme para acá nomás, Manu. Está con el micrófono ahí. Yo la escucho. Le da vergüenza, dice Jacqueline. Entonces, interrúmpeme nomás. Por acá, Jacqueline, un saludo para ti. Muchas gracias por tu cariño. Estamos haciendo el trasnoche de la radio. Recuerde que puede comunicarse con nosotros a través de nuestro WhatsApp, el más 569-9200-7888. También llamarnos por cualquier cosa que vaya pasando, que vaya sucediendo durante esta noche, durante esta madrugada. Puede comunicarse con nosotros al 800-810-810 y habrá una linda voz, un operador que le contestará, le dirá: aló. Aló. Aló, aló. Recuerde entonces que tenemos estos números de contacto para que usted se comunique con nosotros. Por acá, a propósito de la cueca, a propósito de estos lugares más o menos afines, donde hay grandes medialunas. Yo no sé si se le viene a alguien a la cabeza. El orgullo que lo tuvimos cuando usted estuvo de vacaciones, Wilito. Esas 3 semanas que usted estuvo disfrutando en Curazao, nos dijeron. No, si no está. No me habla él. Le están enviando saludos. ¿A quién? Al único. No, ese, el único es Wilito. Al incomparable. No, ese es Wilito. Al gran, al orgullo de nos, Rodrigo de la Rosa, lo saluda por acá. A ver. No, no envía el nombre. Yo, ya basta. No. Miriam Escobar. ¿Por qué se...? Yo creo que Rodrigo de la Rosa se hizo un WhatsApp, ¿cierto, Manu? Estoy contigo. Yo creo que Rodrigo fue a comprar un chip. Dijo, voy a hacer esto. Fue a comprar un chip, se creó un WhatsApp y se mandó un saludo solo. No. No, un gran saludo para nuestro amigo, el gran Rodrigo de la Rosa. Un saludo nomás. A ver. Un saludo para Pato Starkey. ¿Cierto? El mejor mecánico de Maipú. Bien, un saludo para él entonces. ¿Amigo suyo, Wilito? ¿Pato? Un gran saludo entonces para el amigo, el gran amigo de nuestro. ¿Starkey? A ver. Starkey, como Charky Starkey. Starkey Hatch. Ah, ya, ahí está. Ya. Entonces, un saludo a Maipú. Para Pato Starkey. ¿Tres veces? Para Pato, lo vamos a invocar a Pato Starkey. Un saludo para Pato, entonces, de Pato Starkey, el mejor mecánico de Maipú. Ya, listo. Ah, yo sé lo que usted quería. No. Sí, como caligrafía, pero auditiva. Hola, equipo BioBio, qué placer. Ah, qué lindo, gracias. Qué placer, estoy como Mauricio Israel, como que estoy leyendo. Y respondo sin entregarles el contenido del mensaje. Hola, equipo BioBio, qué placer, Vicente, que usted esté en este gran programa El Trasnoche. Saludo desde South City, California. Aquí andamos trabajando a las 9:38 p.m. Claro, tenemos, voy a hacerlo con los deditos, 10, 11, 12, 1, 4 horas de diferencia. Me llamo Mario. Acá nos envía una foto. ¿Qué está? A ver, Mario, ¿qué está trabajando usted? Yo veo acá como un laboratorio. Está medio raro, Mario. ¿Qué trama usted? ¿Qué trama Mario con una bonita polera de Batman? Cuénteme, ¿qué es lo que usted está haciendo, Mario? A ver, aquí. Mire, me encanta cómo lo haces, Vicente. Saludo al rockero Willy.

0: Lorena Atuán. Lorena Atuán, entonces, un fuerte abrazo para Lorena, que tampoco me dejó su nombre, pero yo lo busco, acá lo veo en el nombre de usuario, pero recuerde, póngame su nombre, déjeme de dónde nos está saludando a esta hora en el trasnoche de la radio, y también recordarles que están nuestros números de contacto, el WhatsApp, el que estamos revisando, el más 569-9207888, y también la línea gratuita, totalmente gratuita. Usted se comunica con Bio Bio a través del 800-810-810. Cualquier información también estaremos revisando por acá. Tiene un audio, a ver, escuchemos a nuestros auditores. Recuerden también enviarnos los audios, ahí Wilito está listo para escucharles.
1: Hola Vicente, soy Leo de acá de Puchuncaví. Voy desde Viña del Mar hacia el interior y a la altura de Mantagua tenemos 1 grado. Hace mucho frío, te hice caso, pasé por un café ahí en una bomba de servicio que me permite llenarme de energía para llegar a casa, que me está esperando mi familia después de un largo día de trabajo. Buena jornada, te felicito por estar en el estudio y un saludo a todos los trasnochadores que están en sintonía de Bio Bio, la radio. Leo, de acá de Puchuncaví, en la región de Valparaíso.
0: Desde Puchuncaví, entonces, un gran saludo para nuestro amigo ahí que estaba ya ingresándose al interior, desde Viña del Mar. Nuestro amigo Leandro, que estaba ya en ruta, pasó por su cafecito, igual que William Rebolledo. Falto yo nomás, falto yo tener un cafecito. Manu está tomando cafecito, ¿no? No le gusta. Está limpia. Un rato más. ¿Pero le gusta el café a Manu? ¿Y la cueca? ¿Le gusta, Manu? Bailemos cueca, me dice. Eso. Qué linda el arpa, de verdad, a mí me vuelve loco. A nuestro amigo Leandro, ¿cierto? Nuestro amigo Leandro, entonces, Puchuncaví, por allá, ya se tomó un cafecito. Qué bueno. Lo de la UAS en la China, nadie me lo respondió. Yo quedé con la duda, quise saber, interiorizarme. Todos quedamos con la duda, dice Wilito también. Por acá nos envía una foto nuestro amigo, que tampoco nos da el nombre, pero yo lo busco acá, es don Raúl Cartes. Hace 47 años nos enamoramos, nos casamos, y son 47 años bailando el baile nacional. Yo les voy a contar de qué se trata esta hermosa foto que me envía él. Yo los veo en una iglesia, ella vestida, para mí, de guasa elegante. Yo no diría de China porque está con esta chaquetita, ¿cierto? Ahí yo necesito que me aclaren eso. Los amantes de la cueca, los cuequeros de verdad, quienes están celebrando su día hoy, el 4 de julio. ¿Cuál es la diferencia? La China es la del vestido, ¿cierto? ¿O no? Floreado. Y acá, entonces, nuestro amigo Raúl con su manta. Muy bonito, Raúl. Un gran saludo para ustedes. Entonces, 47 años de amor. Amigo, le deseo éxito. Hágalo bien, con calma, seguridad, sin nervios, que está en familia. ¡Qué lindo! Abrazo y gracias por la compañía. Nuestro amigo Germán. Ahí está Germán, entonces. No. Acá Jorge. Ya, voy a decir lo que dice Jorge Wilito. A ver, escuchen todos. Me está asustando este mensaje, sí. Hola Vicente. No sé si tomarte cariño. Vamos a hacerlo al ritmo del arpa. ¿Ya? Las palmas. Ahí. Dice. A ver, voy a escuchar. Hola Vicente. No sé si tomarte cariño o no. Porque cada vez que aparece un periodista bueno, me dura muy poco en el programa. No rimó para nada. Un tremendo abrazo y bienvenido. Un abrazo grande entonces para Jorge. Esperemos que no. Gracias por... Qué lindo. No me esperaba eso, que me dijera que me está agarrando cariño. Bien. Vamos a escuchar entonces, a ver, más saludos. ¿Quién está por ahí?
2: Hola, amigos de Bio Bio. Saludos a Manu.
0: Eso.
2: A Lord Williams, le cambié el título. A ti, Vicente, bastante agradable tu desempeño. Si es una oportunidad, aprovecharla. Larga vida al programa. Saludo a todos los auditores. Les saludo cordialmente por acá. Andrés, en mi trabajo desde la comuna de Peñalolén. Andrés. Que sea una excelente noche para todos. Adiós.
0: Ah, eso, ahí están los deseos de Andrés desde Peñalolén. Y por fin, Manu. Por fin, saludan a Manu, querida. Recordarles que hoy somos tres. No tenemos a nadie en la calle, pero somos tres. Está Manu en Bio Bio TV, así que todo lo que pasa ahí está en las pantallas de Bio Bio TV. Un abrazo, un aplauso para Manu, que está ahí dirigiendo la imagen. Me sacó un poquito de ¿cómo se llama? De, saturó un poquito menos para los cachetitos rojos, me dijo. Y el gran Willy. ¿No aplaudió, Willy? Ya, ahora sí, ahora sí. Vamos, uno, dos, tres. Un fuerte aplauso para Manu, entonces. Ahí sí. Qué bien. Acá sí que me llegó. Acá me llegó la respuesta que tanto esperábamos esta noche, que celebramos esta noche, este día. Sábado 4 de julio que celebramos el día del cuequero y la cuequera. La China, me dice nuestro amigo Lalo Uber, representa a la campesina de pueblo, trabajadora rural. Su traje es más sencillo, alegre y colorido, compuesto por una blusa blanca, una falda larga de colores vivos, a menudo con estampados florales y el uso de un falso o la enagua con vuelo. ¡Qué lindo! Y la guasa elegante representa a la mujer hacendada o de la alta sociedad rural. Su atuendo es más formal y oscuro. Consiste en un vestido falda larga negra, sin falso, acompañada de una chaquetilla entallada, botines, delantal y manta. Nuestro amigo Lalo Uber, era lo que pensábamos, pueblito. Manu, era lo que pensábamos. La China, el vestido floreado, maravilloso, y la guasa elegante. ¿O digamos la guasa nomás se puede? ¿Qué dicen? La China es de Asia, sí. Claro, la China es asiática. Acá también nos dicen la diferencia principal, la China de principal radica en el rol social y el origen histórico. Esto me está sonando a IA. Me está sonando a IA. Sí, a la sirvienta y la dueña de casa, la hacendada. La diferencia principal radica en el rol social y el origen histórico. El traje guasa elegante o de salón representa a las antiguas patronas de fondo clase alta, derivando de la moda andaluza. ¿Qué le parece? Ahí sí que tenemos un buen dato. No, voy a decir que los otros datos son malos, pero aportamos algo más. La moda andaluza. En contraste, el traje de guasa china representa a la campesina, trabajadora y pobladora de la zona central. Muy bien, muy bien, muy bien. Acá nos dicen, ahora sí están todos contestando. Me parece muy bien que participen esta noche en el trasnoche de la radio a través de Bio Bio, que estamos celebrando este día, el día del cuequero y la cuequera. Por acá, entre la China al campo y la otra es dueña del campo. Se llama ropón, es el traje de la dueña del campo. Nuestra amiga Margot, que me envía unos tomates. Es por la cara. Nuestra amiga. Por acá. Aro, aro, aro. A ver. Voy a leerlo antes, sí, porque de repente me puede pasar una talla. No, acá. Yo los conozco como son. Ya, está bueno. Dice. Envíeme sus payitas. Aro, aro, aro. Dijo Manuel cantando la canción del clavel. Que cuando pone el mantel, pucha que come carne completo y miel. Jaja, me pone nuestro amigo. No nos deja el nombre tampoco, pero @01. Bueno, bonito, me gustó. Ahí, cálido. Muy, muy tierno. De Quinta Normal, un saludo tomándome un trago a la salud de mi perrito que lo atropellaron la semana pasada. Más triste que la miércale, me pone acá. Un abrazo al cielo, mi perrito Titán. ¿Cómo te extraño? Disculpen, nada que disculpar. Un abrazo, Javi. Bueno, la pérdida de este perrito Titán. Los compañeros, fieles compañeros, un precioso perrito, peludito, blanco, aquí una fotito. Bueno, también, ¿cierto? Estuvimos ayer con un tema relacionado con los perritos. Voy a estar contándoles un ratito más y vamos a dar la historia completa porque, bueno, me tocó a mí estar en la calle. Fui ahí a Nathaniel Cox con Carlos Contreras, que se encontraron tres perritos abandonados. Recordarán ustedes, así que vamos a estar en un ratito más también revisando esa información que estaba por ahí en el centro de Santiago y que tuvo un final, no sé si feliz, pero se encontraron los dueños. También estuvo una fundación ahí tratando de tenerlos un ratito antes de que Carabineros los tuvo en la cuarta comisaría, pero también una fundación se los había llevado, luego llegaron los dueños. 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Melipaz, un fuerte aplauso, Melipaz, que está acompañándonos entonces en el trasnoche de la radio. Seguimos con la música, esto es Mon Laferte, ¿Por qué me fui a enamorar de ti? Suena en la radio.

0: voy a enamorar de ti? Esa es una pregunta importante. Yo creo que todos nos hemos hecho esa pregunta. Ya, pero no. Sí, cuando uno se separa, terrible, ¿eh? Terrible. No, Manu. ¿Qué me dijo? Ya, no, me están retando por interno, pero vamos a dejarlo por ahí. Antes de irnos a las noticias, vamos a saludar, ¿cierto?, a nuestro querido Carlos Tejo, que siempre está en la sintonía del trasnoche de la radio. Nos dice: muy entretenido el programa, Vicente, todo el éxito para ti. Menos mal que no estás pasando frío en la calle cuando informas. Gracias por acompañarnos e informarnos en esta tan fría madrugada acá en Santiago. Un abrazo entonces para el gran Carlos Tejo, que siempre está en sintonía de la radio. Un gran abrazo. Por acá, buenos días, Bio Bio, los veo en una app. Volveré con él. Está raro, pero volveré. Claro, está la app de la radio, sí, me dice Manu. Qué lindo escucharlo por primera vez, Vicente, le deseo de todo corazón. De Talca con neblina muy helado, buena suerte. Muchas gracias a Olga. Un abrazo grande. Siempre recordarles tener cuidado en la ruta, quienes van ahí escuchándonos con la neblina, importante respetar la velocidad. Sabemos que están estos símbolos, estos elementos, letreros, que también nos llaman a ir con cuidado, a ir con una velocidad más prudente. Vamos a las noticias, vamos al informador.
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0: 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En Bio Bio, una nueva hora. 2 de la mañana.
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2: La reunión convocada por el presidente José Antonio Kast logró bajar las tensiones entre Chile Vamos y Republicanos, pero dejó sin respuesta la posibilidad de avanzar hacia una futura coalición de gobierno. Los detalles con Francisca Cárez.
3: La reunión en La Moneda logró bajar el tono, pero no despejó la principal incógnita que se instaló en el oficialismo durante la última semana. Si Chile Vamos y Republicanos están realmente dispuestos a avanzar hacia una coalición. El desayuno convocado por el presidente José Antonio Kast reunió durante cerca de 2 horas a los timoneles de la UDI, Renovación Nacional, Evópole y el Partido Republicano. Una cita que junto al ministro de las Express, José García, y el biministro Claudio Alvarado, buscó recomponer las confianzas tras días de recriminaciones públicas y acordar una mejor forma de procesar las diferencias entre los partidos. Fue el propio mandatario quien, al término de este encuentro, asumió que al gobierno le corresponde generar espacios de coordinación y evitar que las disputas vuelvan a escalar públicamente.
4: Y hemos visto cómo esa coordinación se va a ir mejorando día a día. Necesitamos siempre una muy buena coordinación, afiatar las confianzas. Y eso corresponde en gran parte al gobierno, en general las instancias.
3: Por ahora, el gobierno comprometió nuevas instancias de conversación e incluso Kast adelantó reuniones con otras colectividades que colaboran con su administración, como Demócratas y el Partido Cristiano. La prioridad, reconocen en el oficialismo, será primero probar si esta nueva coordinación logra contener las diferencias en el corto plazo.
2: En medio de su campaña para liderar la Secretaría General de las Naciones Unidas, la expresidenta Michelle Bachelet lideró un encuentro con alcaldesas de distintos sectores políticos. Los detalles con Daniel Ormeño.
5: Haciendo una pausa en sus giras internacionales, en medio de su campaña para liderar la Secretaría General de las Naciones Unidas, la expresidenta Michelle Bachelet se encuentra en Chile liderando un encuentro con alcaldesas. A la actividad llegaron 52 jefas comunales junto a la exmandataria, quien en sus palabras iniciales se refirió al rol de las mujeres en política y los riesgos a los que hoy se exponen. Si bien no accedió a responder preguntas de los medios, Bachelet sí hizo un claro guiño a sus intenciones de dirigir el importante puesto internacional. En un tono de broma, la ex jefa de Estado afirmó estar dispuesta a repetir la misma reunión, pero ahora en Nueva York, si es que resulta electa en la ONU.
6: Les deseo un excelente encuentro y cuando vuelvan a sus comunas, vuelvan llenas de energía, algunas tal vez con nuevas herramientas. Entonces voy a echar una talla para terminar. Espero que la próxima vez, si soy seleccionada, si es elegida en la provincia de Nueva York. Gracias.
5: Si bien el objetivo de Bachelet hoy es convencer a Estados Unidos y así evitar ser vetada, aún no hay fecha para concretar la reunión. Lo que sí se sabe es que hasta ahora ninguno de los 6 candidatos ha tenido una reunión formal con autoridades de ese país para así pavimentar el camino para la elección que está cada vez más cerca.
2: La estratégica ciudad ucraniana de Kostiantynivka fue tomada por las fuerzas rusas, según anunció este viernes el portavoz del Kremlin, Dmitry Peskov, al informar sobre una reunión del presidente ruso Vladimir Putin con el jefe del Estado Mayor ruso Valery Gerasimov para tratar la situación en el frente de batalla. La ciudad había sido convertida de facto en una fortaleza inexpugnable a la vista del régimen de Kiev, pero gracias al heroísmo de nuestros militares ha sido totalmente liberada, aseveró en rueda de prensa telefónica el representante de la presidencia rusa. A esta hora en Concepción tenemos 2 grados de temperatura y una humedad del 87%.
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0: estamos de vuelta en el trasnoche de la radio. A esta hora, en La Serena, en Coquimbo, 9 grados de temperatura. ¿Qué le parece? ¿Agradable o no? Ahí coméntenos, ¿quién nos está escuchando en esta parte de nuestro centro norte, podríamos decir? Sí, no tan al norte como Arica ni como Iquique. Por acá sí, ahora podemos leer el mensaje que delante lo pasé. Buenos días, Bio Bio, los veo en una app Corsaria. ¿A qué se refiere con Corsaria? Pirata, digamos, pirata, no. Pero yo le voy a dar un dato. Usted busca en Google, San Google, Bio Bio TV. Y la primera página va a aparecer biobiotv.cl. Ahí usted ingresa y está nuestra... espérame, Manu, espérame, mira. Para terminar la idea, usted entra a biobiotv.cl y ahí está nuestra señal de televisión totalmente gratuita, totalmente lista para que usted nos sintonice con imagen. No sé si va a ser tan agradable ver a este mono en persona, mejor lo escucha, pero los créditos a esto, a Manu, porque ella nos dice, más te vale, dice. Ella nos dice que la página es totalmente gratuita, así que no se meta a esas páginas piratas que de repente pueden llenarlos de virus, así que tenga mucho, mucho cuidado. Un saludo para Nadine Fuentes Bustamante, nos dice nuestro amigo Vladimir del Loprado. Ahora sí, un saludo para Nadine Fuentes Bustamante, cuequero y campeón senior de cueca, es de los Andes. Un saludo para él entonces en el día, este 4 de julio. No voy a parar de decirlo, el día del cuequero y la cuequera. Hay que darle valor a nuestros cuequeros, cuequeras, que están todo el año, no es solo el 18 de septiembre. Vuelvo a decirlo, he sido testigo de los trabajos de estos grupos que llevan la cueca desde los niños más pequeños, 3 años, 5 años, hasta los senior, adultos mayores que de repente también bailan cueca, y es muy emocionante, es muy bonito verlos disfrutar a todas las edades de nuestro baile nacional, nuestra hermosa cueca. Un abrazo para ustedes entonces por allá. Y lo que estábamos conversando, quedamos pendientes de esto, un hecho que se dio durante la noche, y aquí también aprovecho de recordarles que pueden ponerse en contacto con nosotros a través de nuestro WhatsApp, el más 569-9207-888, o también llamarnos a nuestra línea totalmente gratuita de BioBio, el 800-810-810. Y el 800-810-810 ayer fue testigo, o fue más bien protagonista de una llamada que tuvimos con nuestro amigo Eduardo. Eduardo llamó desde Santiago Centro, desde Nathaniel Cox, con Carlos Contreras. Me acuerdo, ¿por qué con tanto detalle, dirá usted? Porque yo estuve ahí, me moví en el móvil, manejando ahí, hasta este lugar, donde nos llamó nuestro amigo Eduardo, que él vio un vehículo, que era un MG, un SUV, un MG ZX, un vehículo que estaba abandonado, sin el conductor, que estaba contra el tránsito, estaba Nathaniel Cox contra el tránsito, ¿cierto? Y no muy bien estacionado. Cuando él se acerca, nota que habían 3 perritos dentro. 3 perritos entonces que estamos viendo ahí a través de Bio Bio TV. Un video que no sé quién lo habrá grabado, ¿ah? ¿Eh? No, pero es la pega que tengo yo como móvil. Qué maravilla poderme encontrar con estos bonitos, que les digo inmediatamente cuál era el nombre de estos cachorritos. Lo voy a buscar. Prometo decirle los nombres. Ya, pero para seguir con esta historia, estos perritos estaban abandonados. Ahí es cuando llega Carabineros, personal municipal también de Santiago, y se dan cuenta que este vehículo no estaba con sus puertas abiertas, pero sí no estaba con seguro y con sus ventanas arriba. Entonces estos perritos, diríamos, estaban encerrados dentro de este automóvil. ¿Qué más pasó en este hecho? Bueno, nos llama este auditor, Eduardo, ¿cierto? Conversa con nuestro marito Álvarez, que estaba acá, y nos dice que llega Carabineros, que estaban estos 3 perritos, y bueno, ahí conversamos con él, tuvimos más detalles, podemos escucharlo, ¿cierto? Nuestro amigo Eduardo, que estaba ahí contándonos lo que pasaba. Escuchemos.
1: el auto está estacionado en un lugar donde no puede estacionar y contra el al lado derecho tiene un tocón, como que ha chocado algo. Me preocupa los carros porque sí, están en su interior, ¿no? Y con las ventanas arriba y no hay nadie en su interior, es raro.
0: Claro, en su interior solo estaban Simba, Chiqui Turri y Toddy, eran los tres perritos. ¿Cuál era la particularidad de este hecho? Primero, se encontraba, ¿cierto?, este vehículo contra el tránsito, ahí en ese sector que estamos viendo a través de BioBio TV, Nathaniel Cox con Carlos Contreras, estaba con estos tres perritos arriba, con sus ropas térmicas, ¿cierto?, de paseo, estaban listos, se veían listos para salir a pasear con unas correas también grandes, se veían cuidados, entonces llamaba la atención porque podía darse que estos perritos, ¿cierto?, hayan sido parte también de algún delito, que podríamos haber dicho algún portonazo, hasta quizás qué cosa, ¿cierto? Ahí vamos a... nos están también hablando, nos están diciendo... muy enojados con esta persona, con este conductor. ¿Qué pasó finalmente? Pasa que nosotros estuvimos en la cuarta comisaría de Santiago, vimos a estos perritos, estuvimos con ellos, muy bonitos, estaban como diríamos, en patota, ellos ahí abrazaditos, haciéndose compañía, porque en realidad muy raro para ellos, se notaba que eran perritos de casa, ¿cierto? Pero estaban muy sociabilizados, se nota que no tenían problemas con eso porque uno se acercaba y eran muy tiernos. También pudimos ver imágenes después, ya cuando Carabineros entregó las declaraciones oficiales, la vocería, ellos fueron ahí, recibieron harto cariño de mis colegas periodistas que estaban en ese lugar. Entonces, ¿qué pasó con este auto? Se lo lleva Carabineros hasta la cuarta comisaría, con ellos también se llevan a estos tres perritos y las pericias dan cuenta de que se encuentran dos cédulas de identidad en su interior, también botellas de alcohol, pero sin rastro del chofer. Se revisan estas cédulas de identidad y se da cuenta que estas dos personas tenían antecedentes policiales, uno de ellos por conducir en estado de ebriedad. Luego de esto, este caso se da a conocer también en la televisión, ¿cierto?, durante la mañana, y ahí es donde llaman a un canal de televisión, a Mega, el matinal, y habla la mamá del chofer, que primero yo lo escuché, estaba todo muy confuso, habla un hermano de esta persona, le dice que el hermano no les contestaba de ayer en la tarde, que él estaba a cargo de los perritos, pero que no sabían dónde estaba. Con el correr de los minutos se logra tener las cámaras de seguridad y ahí se dan cuenta que esta persona se baja de este vehículo, se baja, ¿cierto?, una ropa bastante llamativa, con la misma que llega después hasta la cuarta comisaría de Santiago, y deja abandonado este auto. Deja abandonado este auto, entonces pasa a control de detención también por este hecho, este hombre, y el chofer aparece durante la mañana. Los perritos no tenían chip, por lo tanto no se podía dar con esta persona. El vehículo aparecía en nombre de una empresa, tampoco se podía dar con ellos. Entonces fue que aparece esta persona en la cuarta comisaría de Santiago. Ahí la madre de él comenta cómo fue este hecho, explica, justifica un poco qué había ocurrido con el auto. Y lo que dicen es que algo le había dado. La mamá de este joven dice, algo le dieron, se encontró con unos amigos, algo le dieron. Entonces, ahí está el problema. Podemos decir, podemos justificarlo, pero el tema es que la responsabilidad de los perritos, la responsabilidad como conductor de dejar este vehículo abandonado en el centro de Santiago contra el tráfico, es bastante complicado. Ella decía que creía que lo drogaron. El conductor queda detenido, Carabineros derrumbó esta información, ¿cierto?, que entregó la madre. Se le imputó el cargo de conducción en estado de ebriedad, ya que dio positivo en el alcotest, y la mayor Daisy Ferrada dijo que se logró establecer que él conducía, ya que los registros de cámaras de seguridad, como yo les contaba, se vio que bajó de este con una lata en la mano incluso, y con la misma ropa que usaba cuando se presentó en la comisaría. ¿Qué pasó con los perritos entonces? Esperan la orden de fiscalía, porque como no tenían chip, tampoco es tan simple acreditar que eran de esta familia. Ahí la fiscalía dijo que había que revisar todos esos antecedentes, pero los perritos quedaron en Fundación Alma, una fundación que estuvo desde el primer momento ahí dando cuenta, también poniéndose en contacto con carabineros para saber si podían ayudarles. Personal veterinario de carabineros también estuvieron revisándolos y ahí se dieron cuenta que estos perritos totalmente cuidados. Entonces, una irresponsabilidad total de esta persona, de este chofer, de dejar a estos perritos botados, digámoslo, abandonados ahí en el centro de Santiago, Nathaniel Cox con Carlos Contreras. Se dio ese procedimiento entonces del que se dio cuenta en la cuarta comisaría y afortunadamente se encuentran bien. Podría haber sido, si hubiera pasado de día, imagínense, hubiera pasado en verano, más complicado, porque con las ventanas cerradas, puertas cerradas, ¿cómo respiran? ¿Cómo el calor? Uno sabe, con el calor 40 grados es lo mínimo que se puede dar en un vehículo cerrado. Así que bien por carabineros también que tomó ese procedimiento, bien también por nuestro auditor Eduardo que nos contactó a nuestro número nuevamente al 800-810-810, y cualquier hecho que usted vea, del que sea testigo, tome contacto con nosotros que estaremos ahí también revisando la información a través de todos los canales disponibles. Eso fue lo que pasó entonces con estos tres lindos perritos en el centro de Santiago. ¿Hace cuánto tiempo no sientes tranquilidad? 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
2: Antiguamente eran duelo las cuecas, sobre todo en los bajos fondos. Para cantar con esa gallá había que ser buen cantor y guapo, porque se formaban ruedas de cantores. El que se pifiaba, lo echaban para afuera.
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2: Los que se creían mejores o eran, empezaban a sacar lo más difícil que tenían en la mente. Luego en verso se sacaban hasta la familia, más cuando había sangre en el ojo. Por eso es que los duelos de cueca muchas veces terminaban en verdaderos duelos a puñaladas. Por la cueca murió mucha gente, algunos peleando de frente, a otros se lo echaron a la mala. No voy a poner ejemplo porque la fila no se abre. Y así se le persiguió, y más que todos los barrios humildes. Es por eso que la cueca se refugió en las casas de niñas, en los arrabales, en los bajos fondos, cárceles y presidios. Ahí no la podían llevar presa. La cueca prácticamente era prohibida, aunque esa ley no tenía número, y aunque al roto se lo llevaban en cana, la cantaba igual. O sea, el roto se quedó con la cueca, y la cueca se quedó en el alma del roto.

astillero. Ahí estaban los mejores cuequeros y todavía quedan muchos, como echados al olvido cuando fueron puro chile para darle color a la cueca. Y estos no solo cantaban solo, digamos, sino que cantaban como viniera, en seco, o sea, sin música. Porque para la garganta del roto chileno tiene que tener el niño con

como hoy se tocan platillos. Ahí se quedó la cueca brava. Había que tener buen pito, saber versos por cientos, variaciones de melodía, cuecas con recoveco, porque casi siempre había rivalidad. ¿Quién

0: 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Seguimos en el trasnoche de la radio. Ahí estábamos con Daniel Muñoz, etimología de la cueca. ¿Qué le parece en este día entonces? No me voy a cansar de decirlo. Quiero que valoremos a nuestros cuequeros, nuestras cuequeras, en este 4 de julio. Y que también pasó algo importante el 4 de julio de 2015. Yo no sé si alguien se acuerda qué pasó el... Ya, vamos a escuchar entonces a ver qué tenemos por ahí, querido.
1: Hola, Benito. Vicente, mira, no sé si es que sonará como a anécdota, pero aquí en Chile hay una agrupación que se llama Magical Tea Party, que es de Modarolita. Y siempre nos sucede algo en septiembre, que llegan las personas y preguntan si es que hacemos ropa de guasa. La ropa Lolita tiene un corte muy muy parecido al del guasa, pero la ropa Lolita surgió en los años 70. Ustedes ya sabrán cuánto tendrá la ropa de China, así que... búsquense un vestido Lolita y búsquense un vestido de guasa. Van a ver lo increíblemente parecidos que son. Y solíamos decir que las guasas o las chinas son Lolitas chilenas. Muchas gracias.
0: Mira el dato. ¿Cómo se llama nuestra amiga? Por ahí está, ¿no? Ya, pero ahí no, nos envía su nombre. Discúlpeme, querida mía. Le dice Paru. Ya, ese es el nombre de WhatsApp. Miren, acabo de buscar vestido Lolita. Es bastante parecido. Digamos, yo les voy a contar. El vestido Lolita tiene esta caída como lista para poner el falso. Pero acá no veo con... sí tiene falso. Es bastante parecido. Pero es como un estilo... discúlpenme si me equivoco. Pero puede ser coreano. Como de nuestros amigos de BTS que están tan... han sido nombrados estos días, están embarradas y las ARMY muy bien, sí, las ARMYs armadas para que puedan estar en Estadio Nacional. Sí, me di la media vuelta. No, muy buen dato. Sí, voy a seguir buscando lo de los vestidos Lolita, lo voy a anotar acá y lo voy a seguir buscando. Tuvimos entonces ahí a Daniel Muñoz con etimología de la cueca en este día del cuequero. Vamos a seguir acá. Muy buena la etimología de la cueca, me gustó mucho, nos dicen por acá. Qué linda la cueca, me gusta nuestro baile porque hace vibrar el alma. Viva el día del cuequero. Feliz trasnoche, pucha que hace frío y pienso en los que están sin hogar. Cariños, Luz Aurora. Muy importante lo que nos dice Luz Aurora. Entonces, sí, pues siempre hay que pensar en quienes están en este momento en la calle, en quienes están pasando por un mal momento, quienes están... sin un techo. Es muy importante poder ayudarlos también cuando uno está, cierto, circulando o ve a alguien que está cerca en el barrio. Importante poder conversar con esta persona, poder ver si se puede ayudar. Muchas veces es un poco difícil, están ellos quieren estar ahí por distintos motivos, pero la idea es poder ayudarlos. Siempre hay que tener esa disposición. Escuchando con mi esposa Isidora desde Rancagua, por acá, Lucas Valenzuela nos dijo nombre y lugar. Bien, Lucas, un abrazo entonces a Rancagua, para la esposa de él, para la esposa de Lucas, Isidora. Viva la cueca y viva... No lo voy a decir porque quiero que me envíe un audio. Un audio que alguien me diga qué pasó el 4 de julio de 2015, cerca, diría yo. A ver, no me voy a animar a una hora, pero yo creo que a las 6:30, 7 de la tarde ya estábamos listos, ya estábamos celebrando, pero no el día del cuequero, estábamos celebrando otro hecho maravilloso que quedó en la historia de nuestro país. Esta vez, en las 9 de la noche, no es pa mí era, voy a buscar a qué hora fue el partido. No, entregué el dato, abuelito, dije a qué hora fue el partido. Ya. Me entregué, no, a ver, acá, mire, no basta de fútbol, no basta de fútbol. Acá me dicen basta de fútbol. Es que algo importante lo que pasó el 4 de julio. No, me quiere sacar del aire. Si BioBio TV se va negro, fue Manu porque no quiere más fútbol. Les cuento. Son 100 años de lágrimas, 100 años de derrotas, 100 años de robos arbitrales. ¿Qué pasó? 99 años fueron, pero acá no están llegando. ¿Se descontroló esto? Un 4 de julio. Quedé de buscar a qué hora fue este ya partido, el partido. Sí, también. También no. No lo voy a decir. Partido de con en la del año 2015. De la no. A ver, parece que tenemos la respuesta. ¿Estará correcta? A ver, escuchemos.
2: Muy bien, ya que la petición está hecha a través de un audio de WhatsApp, el 4 de julio del año 2015, vía lanzamientos penales, Chile consiguió su primer título en la historia a nivel de selección.
0: Qué bien.
2: Le ganó a Argentina y fue campeón de América. Este relato que está en el subconsciente de todo el país, de Claudio Palma, etcétera, que transmitió, por supuesto, Bío Bío la radio, así que es un 4 de julio especial para quienes somos futboleros. Por acá, hinchas de O'Higgins de Rancagua, así que hoy se cumple un año más de Chile campeón de América. Saludos.
0: Nuestro amigo Lucas Valenzuela, oye, pero nos tiró datos, nos dio la respuesta, nos dio su nombre, nos dio la ubicación. No, faltó que cargara la VIP, sí. Le envío mi... ¿Ve que está la aplicación Red? Igual podemos cargarla. Lucas Valenzuela, cárguenos la VIP, dice Wilito, también la Manu. No, un saludo para... Mándeme el Uber o un Uber, ya. No, un vehículo de aplicación. Ese es el concepto. No digamos nombres. Entonces, felicidades a Lucas también. Hay muchos audios diciéndonos qué había pasado. Pero el 4 de julio de 2015, en el Estadio Nacional Julio Martínez Prádanos, Chile hizo historia al coronarse campeón por primera vez. Fue un empate, sí. No le ganó primera y última, dice Manu, no. Porque el año siguiente, si no me equivoco, el 25 de junio o el 24, ya, pero 24, 25, 26 de junio, también le ganamos la final a Argentina vía lanzamientos penales. ¿Qué le parece? Increíble. 100 años entonces de esa Copa América, 99 años llevaba la Copa América, nosotros no habíamos podido ganar ninguna, una que otra final por ahí, también la en Chile de 1991 también. Fue una gran Copa América. Y hay preguntas. A ver, escuchemos las preguntas.
3: ¿El partido de la Copa Centenario será o no, amigo Bicho?
0: No. A ver, pero por texto, dígame. ¿Lo del 4 de julio? No. Eso fue la Copa América que tuvimos en Chile el 2015, que tuvimos todas las estrellas sudamericanas, tuvimos... Bueno, es que yo en mi corazón... ¡Ah! Leonel Andrés Messi Cuchitini, nacido en 24 de junio de 1987 en Rosario, Argentina. ¿Qué le parece? ¿Qué le parece la información? A ver, otro audio.
4: Ganó por primera vez la Copa América ante Argentina por penales. Fue como las 8:15 de la noche, más o menos.
0: ¿Ve? Estaba más cerca, Wilito. 8:15. Nuestro amigo ahí, gracias por darnos la hora. Yo estaba... Iván, nuestro amigo Iván. A ver, alguien que haya estado esa noche, ahí en el Estadio Nacional. Tremendo, ¿ah? Tremendo. A ver, ¿quién dice por ahí? Tuvimos 45.693 espectadores ese día. ¿Cómo no va a haber alguien escuchando el trasnoche de la radio que nos cuente? A ver, ¿cómo se vivió ese día? ¿En qué sector estaba? Escuchemos, a ver.
5: 4 de julio del 2015 en Chile fuimos campeones contra los argentijos. ¡Que viva la hueca! ¡Viene el 18! ¡Tiqui, tiqui, ti!
0: Los argentijos, dijo. ¿Eso, alguien manejaba ese concepto argentijos? Me gustó, bien. Lo único que nos fuimos al mundial. Llevamos 3 mundiales seguidos, sí. No. Ya. Pero, oye, nuestro amigo ahí que dice los argentijos, por acá tenemos, fue el día que nació el hijo de Alexis Sánchez, que le pusieron por nombre Leo Messi. ¿Qué le...? A ver, ponga de nuevo el audio, abuelito.
5: 4 de julio del 2015 en Chile fuimos campeones contra los argentinos. ¡Que viva la cueca! ¡Viene el 18! ¡Tiqui, tiqui, ti!
0: No, bien. No, nos sumó todo. Todo lo del 4 de julio. Día del Cuequero. Ya 11 años. 11 años de esa Copa América ganada por Chile en ese Estadio Nacional repleto. Me recuerdo yo esas banderitas. Yo era un joven aficionado al fútbol, de esas banderitas que donó Leonardo Farcas, ¿se acuerdan? lleno el Estadio Nacional, precioso, había una manchita por ahí de argentinos,

0: vamos a enviársela acá. Envíenos su fotografía, vamos a estar mostrándola en Bio Bio TV. A ver, ¿quién más por acá? El 4 de julio, cuando Chile salió campeón, yo salí a celebrar. Tenía que volver a casa porque yo cumplo años de matrimonio justamente el 4 de julio. Y no llegué a celebrar con mi señora. Me quedé con mis amigos viendo el partido y celebrando el campeonato de la Copa América. Estuve castigado más de un mes. ¿Y sabe quién es? ¿Sabe quién es o no? Es nuestro amigo Fernando, que delante dijo, llevo 24 años de casado, y envió una foto con la compañera. oiga, lleva una tras otra, Fernando. No, pero gracias por contarnos esa anécdota. A ver. Uy, eso es muy importante, sí, me acuerdo que hubo un minuto de silencio. Nuestro amigo Lalo Uber, como siempre, ese día falleció, el gran motociclista, ¿cierto? De Dakar, Carlo de Gabardo. Hubo un minuto de silencio ese día. Lo recuerdo perfecto ahora que nos dice nuestro amigo Lalo Uber. Y fue bastante bonito. Yo vi un reportaje un día de eso. De que también se habló en el camarín. También se habló en el camarín de eso porque, bueno, un deportista muy, muy importante para nuestro país, que estuvo ahí en los Dakar, que nos entregó muchas alegrías y que fallece ese mismo día que Chile logra su primer campeonato, su primer triunfo, no moral, sino real, y contra Argentina, del mejor jugador del mundo en ese momento, que venía de ganar la Champions League junto a Luis Suárez, junto a Neymar Jr. Pero nosotros teníamos también a nuestro Claudio Bravo, a nuestro Gary Medel, Gonzalo Jara con ese pase cruzado. Oh, ese pase sí que no lo tiene nadie. Importante entonces, un aplauso para nuestro Chile querido, que ganó ahí el 4 de julio este primer campeonato. Maravilloso entonces el campeonato de Chile. Por acá, cuando el Pitbull le pegó la patada en el pecho a Messi, dije, sonamos. ¿Le pusieron amarilla? Le pusieron amarilla, ¿no va a ser cierto? O sea, yo no me acuerdo que le hayan puesto amarilla. Me parece que pasó, pero ahí colado, sí, no fue amarilla. No, eso era para roja. Pero dejémoslo ahí nomás, porque a nosotros nos robaron muchas veces. Ya. Hasta el oro. ¡No! Ya. Vamos a seguir con nuestro amigo Fernando. Voy a recordarles quién es nuestro amigo Fernando. Saludó a su esposa porque están cumpliendo, como nos decía él, 24 años de matrimonio. El 2012 casó, ¿qué le parece? 24 años. Envió una foto vestido de guaso con una señorita que dijo era una compañera, no era la esposa. Mandó la foto con la compañera y no con la esposa. Y después nos dice que el 4 de julio de 2015 se fue a celebrar y estuvo castigado más de un mes. Tenemos algunas teorías sobre nuestro amigo Fernando. Una teoría, a ver.
1: Yo tengo la solución del caso. 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
0: Bailando cha, cha, cha. A ver, nuestro amigo Fernando, que nos conteste. ¿Es verdad que lo abducieron los marcianos ese 4 de julio? Ese 4 de julio de 2015. ¿Cuánto estaba cumpliendo? A ver, saquemos la cuenta. 13 años de matrimonio en ese momento. Igual llevan harto tiempo. A ver. Por acá, mientras nos contesta nuestro amigo Fernando, hoy 4 de julio está de cumpleaños mi segunda madre, Luisa Parra. Junto a su familia me brindaron apoyo cuando llegué de Arica a vivir a Santiago hace 40 años atrás. No nos dejó su nombre, querida o querido auditor, pero saludamos con mucho cariño a esta segunda madre que tiene nuestro auditor, Luisa Parra. Un saludo grande para ella. Entonces, ahí pasa mucho eso, ¿eh? Quienes vienen desde afuera. Yo también puedo decir que tengo una segunda madre aquí en Santiago, porque nos acogen a quienes somos de afuera. Así que un fuerte abrazo para todas esas madres de no, la Maru. A todas esas madres maravillosas que acogen tantas personas que llegan desde lejos. Así que maravilloso nuestro.

Amigo Fernando no ha hablado más. Algo le pasó, para mí que lo retaron, pero buena la historia que nos dice. Hoy Gianni Argentino la sufrió con el apretado triunfo de Argen FIFA. No, pero acá le tienen cada dicho. Argenijo, ¿cómo dijo? Los Argenijos. Gianni Argentino, pues Gianni Infantino, el presidente de la FIFA, y Argen FIFA. No, yo creo que hoy fue un partido que no podríamos decir que hubo mano negra. Para nada, porque la verdad, Cabo Verde jugó un tremendo partido. Llegaron a los dos arcos, hacía un gol Argentina, Cabo Verde llegaba, pa. Fue un tremendo partido el que tuvimos hoy en la Copa del Mundo, que ya está terminando, ya empezando los octavos de final. 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Entonces seguimos en el trasnoche de... Seguimos en el trasnoche de la radio. Vamos a escucharnos música. Recuerde, más 569-9207-888 y al 800-810-810. Comuníquese con nosotros a la radio. Son The Beach Boys, California Girls, en la radio.

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4: Seguimos en el trasnoche de la radio. Suena Metalengua. La tormenta. Sí.

0: Ahí estaba Metalengua con La Tormenta. Continuamos en el trasnoche de la radio. Recuerde que puede comunicarse con nosotros a través de nuestro WhatsApp al más 569-9207-888 o también llamarnos a nuestra línea completamente gratuita, no le van a cobrar nada, al 800-810-810. Pip, pip, pip, pip, pip. Así suena el teléfono, Wilito. Seguimos con la salud. De verdad que esto ha sido... No tengo palabras. Estoy anonadado. Con tanto cariño, tantos saludos. De verdad, muchas, muchas gracias por su buena onda. Esa es la idea. Agradecido total de estar con ustedes el día de hoy y recibir este cariño maravilloso. Así que espero poder acompañarles de buena forma, entretenerles, informarles a través de Bio Bio la radio. Saludamos a Valparaíso, a nuestro amigo Eric Cartagena, que está trabajando en el turno de noche en el puerto terminal TPS. Entonces, un abrazo grande para Eric, que está por allá, me imagino, bastante, bastante frío, el que está sintiendo nuestro amigo ahí en Valparaíso. Por acá, a ver, trabajo en transportes, carga pesada, y ahora estoy con unos días de licencia por una bronquitis, pero muy buen programa estar viendo el canal 823 de Movistar. Qué bueno que llegó. Es lo que les decíamos delante, Wilito, Manu, que esta semana Bio Bio TV llegó hasta Movistar, canal 823. También escuchábamos ahí en el tel, por Zapping, por... Bien, excelente, ahí tenemos la mosquita. Ahí está. Es que ahora me tapa una pantalla. Tengo que ser claro. No puedo ver la pantalla, el retorno de imagen. Yo digo, les voy a contar, tengo una pantalla aquí enfrente. Apenas puedo ver a Wilito. No, sí, sirve. Me gusta porque puedo leer ahí. ¿Hace cuánto? Entonces, llegamos al 823 en Movistar. Qué bueno, porque así pueden vernos, no solo escucharnos, porque Bio Bio, usted lo escucha y también lo ve. Este amigo desde Curicó, entonces, viéndonos por acá. Bienvenido, Vicente, en tu nuevo emprendimiento, nos dice. Saludos desde Vancouver, Canadá, Braulio Bamonde. Un saludo hasta Canadá, que está ahí siendo sede de este mundial del que estábamos hablando. Canadá, bien, bien Canadá. Hizo un buen papel. Desde Antofagasta, un saludo para Chile y el mundo de parte de Mario Díaz. Qué importante saludar al mundo también. Recordarles que no solo en nuestro país nos están sintonizando. Acá nuestro amigo estaba en Canadá. También tenemos, nos saludan siempre desde Wolfsburgo, en Alemania. Tenemos de todas partes del mundo. Otra, Malasia, un día. De Pomaire, dice. El chanchito de Greda. El chanchito de Greda, importante. Desde todas partes del mundo. Bienvenido a nuestro trasnoche. Que tengas un excelente turno, nos dice Ruth, querida. Muchas gracias por tu saludo. Nuestro trasnoche, dice. Esa es la idea. Que sea suyo, que sea nuestro, que sea de todos quienes están a esta hora en la sintonía de la radio, quienes están transitando por nuestras carreteras, quienes están trabajando a esta hora, quienes están también con insomnio, quienes no pueden dormir, que tengan la posibilidad de estar con nosotros y nosotros estar con ustedes a través de la radio y también de Bio Bio TV. A ver, acá me preguntan, mire, ¿qué le parece? Hola, Vicente. ¿Sos el hijo, nieto o bisnieto de Rollo Hans y la Casilda Merino? Buen programa. ¿Por qué? Ya, después me explica. Te escucho desde Chillán Viejo con bastante frío. Lo que decíamos, allá es un sector muy, muy, muy, muy helado. Allá en la región de Ñuble, un saludo entonces para esa zona. Saludo desde Colbún. Uy, nos envía una foto nuestro amigo Rodrigo Ramos, -2 grados. -2 grados desde Colbún, sintonizando allá en la 96.9, nuestra radio Bio Bio. Buenas noches, Vicente, José, conserje en turno. Felicidades, nos dice nuestro amigo José. Entonces, un abrazo para él, que tenga un gran turno también. Un saludo cordial desde, en este instante, hace mucho frío, desde Tomé, ahí me dice, desde Tomé. Entonces, a nuestro amigo Juan Eduardo, acá tenemos, mire qué lindo este saludo, este me gustó, desde... No, todos me gustan. No, todos me gustan. Se escuchó mal eso, ¿eh? Pero es que es la... Sí, sonó raro, ¿no? Me voy a pegar unos latigazos. Me voy a pegar unos latigazos, ya. Ahora sí, desde la radio Rancagua... No, chan, chan. Desde la radio Rancagua. Radio Rancagua, le enviamos nuestros saludos. Al trasnoche de la radio les saluda atentamente Oscar Argomedo y Carlos Ramos. Ahí nos envían una foto nuestros amigos. Un saludo entonces para Oscar y Carlos que están en Radio Rancagua, en la sintonía del trasnoche de la radio. Decíamos delante que nos saludaran desde La Serena de Coquimbo y por acá, desde aquí de La Serena, donde los conductores manejan mal. Por Dios que manejan mal en esta ciudad. Se pasan los pares, las luces rojas. Es un zoológico, nos dicen. Ya, pero no se enoje, Charles. Pero eso siempre es bueno, hacer el llamado a que conduzcan bien, a que respetenlas. Tampoco es que sean imprudentes o, no sé, que adelanten en una parte que es un poco complicado. Es que se pasan los pares, las luces rojas, infracciones que son gravísimas. Gravísimas. Así que a tener ojo con eso, a tener mucho cuidado cuando transiten. Tienen que tener respeto en la vialidad, en la calle, en el tráfico. Por acá, a ver, dato de julio, el mes de Julio Iglesias. La canción, a ver, este es un dato que me gusta. La vida sigue igual fue... No, voy a tener que... Igual que adelante voy a leerlo después. Lo voy a ver ahí... Lo voy a ver un ratito más. Ya, vamos entonces. Tenemos que ir a la revisión de las noticias en El Informador.
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0: 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En Bio Bio, una nueva hora. 3 de la mañana.
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2: La oposición no descartó la opción de impulsar una acusación constitucional contra la ex ministra de Seguridad Trinidad Steiner, tras conocerse el dictamen de la Contraloría que concluyó que se extralimitó en sus funciones. Los detalles los conocemos con Gabriela Piña.
3: La oposición inició la definición de una estrategia conjunta para enfrentar el caso de la ex ministra de Seguridad Trinidad Steiner tras el dictamen de la Contraloría que estableció que actuó fuera de sus atribuciones. Los diputados de la Comisión de Seguridad iniciaron un trabajo de coordinación para articular una ofensiva parlamentaria, manteniendo sobre la mesa alternativas como una comisión investigadora y una eventual acusación constitucional. Sin embargo, esa última opción no genera consenso en el sector. El diputado socialista Raúl Leiva señaló que las decisiones se evaluarán con responsabilidad y ponderación.
4: Estamos todos de acuerdo en que efectivamente desde el punto de vista jurídico es muy grave y concluyente el dictamen de la Contralora. Y despejada esa variable jurídica, lo que corresponde ahora es analizar políticamente los pasos a seguir.
3: En el marco del caso, en un documento reservado al que tuvo acceso la radio, la exministra Trinidad Steiner justificó su solicitud al director de la PDI, Eduardo Serna, de una causa reservada por drogas por temor al crimen organizado.
2: Tras la segunda reunión de la mesa política por la ley de reconstrucción, el Senado otorgó mayor plazo para el ingreso de indicaciones, pensando en incorporar las últimas conversaciones entre parlamentarios y el Ejecutivo. Cristóbal López nos cuenta más.
5: El Senado modificó los plazos de indicaciones para la discusión en particular de la mega reforma luego de la fructífera segunda sesión de la mesa política durante la tarde de ayer. Originalmente el límite era el mediodía del lunes, pero las fechas se extendieron para que las propuestas de los parlamentarios puedan considerar lo discutido ayer en el ex Congreso Nacional. La Comisión de Medio Ambiente sigue con plazo para el lunes, pero a las 20 horas. Trabajo tendrá hasta el mediodía del miércoles y Hacienda, preliminarmente, tendrá hasta el mediodía del viernes. La presidenta del Senado, Paulina Núñez, afirmó que la mesa se volverá a reunir lunes o martes, luego que parlamentarios y el Ejecutivo hayan podido conversar sobre las propuestas recibidas.
6: Cada uno de nuestros comités y partidos políticos tiene que conversar. Y en esa línea es donde hemos dado estos días más para que eso se produzca sin tanta presión.
5: La oposición basó sus propuestas en evitar que la recaudación fiscal disminuyera, además de solicitar que existiera un protocolo para garantizar la continuidad de beneficios sociales como la PGU, el acceso a la salud y a la vivienda, o la gratuidad en la educación. Ahora el fin de semana estará lleno de trabajo prelegislativo con reuniones de los bloques opositores y oficialistas, sumado a la redacción de los respectivos paquetes de indicaciones para la discusión en particular de la próxima semana.
2: El gobierno del presidente estadounidense Donald Trump habría presionado a la líder opositora venezolana y premio Nobel de la Paz, María Corina Machado, y frenado su viaje de regreso a Venezuela tras los terremotos que azotaron al país por temor a una crisis política, según publica The Wall Street Journal. Fuentes con conocimiento de los hechos confirmaron que el avión privado que llevaba a Machado desde Estados Unidos a Curazao fue obligado a dar la vuelta la semana pasada, cuando funcionarios estadounidenses concluyeron que la activista planeaba cruzar a territorio venezolano en un recorrido inverso a su ida en diciembre. En Valdivia tenemos menos 2 grados a esta hora y la humedad del 100%.
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escuchamos a Sas y también Los Tipitos acá en el trasnoche de la radio. Continuamos este día sábado, ya 4 de julio, donde teníamos varias efemérides que estuvimos contando, entre ellas el día del cuequero y la cuequera. Nuevamente, vaya, para ellos un gran aplauso. Y ahora sí, envíenme sus fotografías, porque usted sabe, acá estamos primer día, entonces estamos adecuándonos todo. Gracias a Manu, gracias también a Wilito, que están con toda la disposición de... No me han retado. Quería tirar un chiste, pero después los auditores van a pensar... No, y la verdad no. Después van a pensar que ustedes me están retando acá, pero no es así. Me están apoyando, me están haciendo porras ahí en el Switch. Claro, sí. Igual que el liceo. A la salida del colegio, cuando yo diga gracias, trasnoche, ha sido un placer estar con ustedes, a las 6 de la mañana, Willy y Manu van a agarrarme a palmetazos. No, van a pescar los micrófonos que están en desuso por allá y pam, pam. Yo conozco gente, dice la Manu. No, ya. Cambiemos el tema entonces. Manu, esta pregunta es: ¿hace cuánto tiempo no sientes tranquilidad? 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Ah, quería decir algo, pero después la Manu me va a agarrar al cierre ahí a las 6 de la mañana y prefiero que no. Así que, sí, ustedes me quieren golpear. No. Ya, por acá, Yolanda Sepúlveda. Miren, le dije yo, desde todas partes de Chile y el mundo nos saludan. Hola, estimado Vicente, un agrado escucharte. Muchas gracias, Yolanda. Buen programa. Saludos al trasnoche. Un saludo desde Sydney, Australia. Lamentablemente, Australia. Yo, perdón que me vaya nuevamente al fútbol, pero es que el mundial me tiene... Sí, ¿qué hora es allá? ¿Son 14 horas más o no? Sí, me parece que son 14 horas. ¿14? Ya, un saludo a Sydney, entonces, a Australia, que se fueron eliminados por Egipto, que va a estar ahí en octavos de final con Argentina. Ya, paremos de fútbol. Lo que sí tenemos por acá, Cecilia Rivera. Si está escuchándolo Cecilia Rivera, quiero decirle que es una genia. Porque póngame algo cuequero, Wilito, porque tenemos una paya, pero ahí está el arpa que tanto me gusta. Tin, tin, tin, tin. Dice así, yo les dije, envíenme su paya, una rima, ¿cierto? Y dice más o menos así. Aro, aro, aro. El trasnoche tiene nuevo periodista. Su nombre es Vicente y es todo un artista. Un artista, y sí, no lo veo, pero lo escucho. Me tinca que es re bueno para los anticuchos. Bueno, Cecilia se pasó. Desde La Serena, nuestra amiga Cecilia. La verdad es que sí. La verdad es que me gustan mucho los anticuchos. El 18 de septiembre es algo que no los dejo pasar. Cecilia, querida, se pasó. Me gustó, me emocioné. Ah. Por acá nuestro amigo Claudio desde Osorno. Menos 4 grados a esta hora. Menos 4 grados. Ahí, mira, algo importante, que no se nos vaya. Menos 4 grados, Osorno, Los Califón. Sí, porque por allá, bueno, acá en Santiago se usa la cañería, ¿cierto? En las calderas, en los edificios. Pero allá, sobre todo en las parcelas, se ocupan los Califón. Y hay algo importante que se hace. Yo lo he hecho, por eso se lo digo. Dejarlo sin agua. Usted corta el paso de agua a su califón, después va a una llave de su casa, pone el agua caliente y deja que fluya toda el agua. ¿Para qué es esto? Para que el califón quede sin ninguna gota de agua en su interior, y eso evita que se congele. ¿Qué pasa ahí? Los cristales de esta agua congelada producen que este serpentín de cobre explote con la presión. Entonces hay que tener cuidado, porque después en la mañana usted va a decir, me voy a ir a duchar rápidamente, y se da cuenta que sí, hay que abrir, sí, abuelito, hay que abrir
Ya sí, hay que abrir todas las llaves de agua caliente. Usted pone la que sea, si en realidad cuando ya no sale ninguna gota de agua caliente es porque el circuito del califón de agua caliente ya está vacío, y eso es lo importante, que quede ahí vacío para que no se congele el agua que está en su interior, y así evita tener que estar cambiando el califón, mandándolo a soldar, que es bastante complicado. Yo sé que me entienden. Sí, la llave de paso del califón, la que tenga ahí usted, corta el agua, da el agua en una llave, y esto hace que este califón quede vacío en su interior. Así que ahí, si alguien también quiere colaborarnos con algunos tips, importante esa acción para que no pierda su califón. Desde Chillán, Alejandro también nos ve por Movistar. Qué bueno, entonces, que están ahí viéndonos a través de la televisión digital a esta hora. Recuerda que también puede vernos por Zapping, por Claro, no, por Entel. Por Entel, BTR, ahí tenemos nuestros cable operadores. Me preguntan por acá por el famoso, por el ser más famoso de esta radio. ¿Lo han visto? La mano me dice, ¿quién? Don Gastón Miauchati. Digamos que Gastón es Nostragatus. Nosotros tenemos acá una polla en la radio, y Gastón Miauchati está puntero desde la fecha 1, cuando jugó Sudáfrica con México. Es increíble, Gastón Miauchati está anotado. Yo creo, está asesorado por César Malermo. Acá me dice Wilito. No, es increíble lo de Gastón, de verdad. Va primero. Dijo que los 400.000, alrededor de 400.000 que se podría ganar, van a ser todos en Churu. En Churu y para su gata. Y su amiga de Valparaíso, de Radio Bio Bio Valparaíso, Cuñita Patricia. Sí, Cuñita Patricia dijo que iba a compartir su churu. Así que a ver cómo le va a nuestro querido Gastón Miauchati, que va ganando, va punteando ahí en la polla de nuestra radio. Por acá, gracias por el dato, dice, soy de Puente Alto. Sí, me dice, a ver, espéreme, Romina. Romina querida, pero igual le sirve. Puente Alto se vuelve muy frío también en invierno, así que también es importante que los días que estén bajo cero la temperatura, usted pueda realizar esta acción con su califón, con su calentador de agua. El jefe Gastoncito Miauchati, sí, el jefazo máximo, se pone acá a las 5 de la mañana, yo lo veo, él entra, toca la puerta, entra, se posiciona en su escritorio y ahí duerme toda la mañana, como un rey, como el jefe que es. Ya, acá nos están llegando algunas fotitos. Son las 5:16, nos dicen desde Sydney, nuestra amiga Yolanda. Por culpa... Ah, perdieron por culpa del coach. No había entendido, yo pensé que se refería como a la hora. Claro, puede ser también el técnico, siempre tiene la culpa, pero los jugadores, hay que ver eso también. Son las 5:16 p.m. en Australia, Manu. Ahí nos dijo nuestra querida auditora, 14 horas de diferencia entonces. Bien, pero todavía estamos a 4 de julio también. Acá tenemos imágenes, nos saludan junto a mis ex compañeros de Universidad de Tarapacá. Somos profe de educación física, junta después de 45 años. Saludos al profe Tongo Díaz entonces, desde Tarapacá. Vamos a enviar esta fotografía para mostrarlo ahí. El profe Tongo Díaz saluda a su segunda madre, Luisa Parra, entonces era el mismo que nos estaba saludando hace unos momentos. Ahí estamos compartiendo esta imagen para que usted pueda verla a través de Bio Bio TV. Ya, a ver, vamos con más saludos. Por acá lo que estábamos conversando delante, que en La Serena se estaban pasando rojos, pasando pares, que había que tener cuidado con los imprudentes al volante. Por acá me dicen, en relación a los malos conductores, en lo personal me da lo mismo que les pase. El problema es cuando dañan a otros por culpa de su irresponsabilidad. Claro, pero ahí no hay que dejarlos actuar libremente, porque al final es peor. Uno no se da ni cuenta, estas mismas personas que se pasan un rojo, uno espera en el semáforo, espera que le da el verde, ellos pasan sin cuidado y, bueno, se ha visto mucho también en casos que terminan con fallecidos, entonces muy, muy complejo lo que se da. Por acá tenemos saludos del servicio de urgencias de los Andes, CRB de los Andes, bastante frío por aquí. Nos saludan harto desde los Andes, un saludo, un abrazo grande para ellos que están ahí
cerquita igual. Saludos desde Quillota por acá. Me dicen, muy buen debut, Vicente, gracias. Saludos desde Kinaway, Escocia. ¿Lo habré dicho bien? Kinaway. El comentario de los 24 años estuvo de más. Ajá, me deja ahí un recadito. Hola, de Rancagua, 0 grados, cariños, María Isabel. Un abrazo grande. Por acá tenemos, buenos días, Vicente. Ah, qué lindo. Plena juventud, me ponen. No, ni tanto. Me veo viejo. Así tenemos Bio Bio para rato, dicen. Esa es la idea. Buenos días, William Rebolledo. Buena música. Saludos desde Arica, donde se desarrolla el Campeonato Nacional de Cueca. En Arica. Imagínense, el tremendo viaje. Además tenemos a don Daniel Alarcón, el gran guaso de Guadaba, difusor incansable de nuestra cueca, el baile nacional. Y ahí dice, es recomendable zapatear siempre en la misma fonda, nos dice Luis Colina. Un saludo entonces para Luis. Mire, y ahora sí tenemos este saludo, esta imagen que nos enviaba el profe Tongo Díaz. Ahí podemos verla a través de BioBio TV con sus ex compañeros de Universidad de Tarapacá. Estos profes de educación física, un saludo para ellos entonces, 45 años después esta junta. Qué bonito que puedan juntarse, un saludo para todos ellos quienes están ahí en la sintonía de BioBio, la radio a esta hora. Hoy nos llegan más payas. La voy a leer antes, sí, porque dice, no, estoy como Mauricio Israel, lo siento. Tiki tiki ti. Brindo por las herramientas, el martillo y la lima para afilar. Brindo también por Vicente, el serrucho Aguilar. me había puesto. Ya me tienen varios sobrenombres. Primero, fue el Sol de Tirúa. El Sol de Tirúa, porque me habían puesto una pista de Luis Miguel. Claro, el Sol de México, el Sol de Tirúa, dijo un auditor. Son muy ingeniosos. Y ahora, después me pusieron el serrucho Aguilar un día. ¿Qué le parece, Wilito? No. Acá estamos dando el espacio para que nuestro amigo, el gran Nicolai Estañaro, tenga su merecido descanso. Después yo vuelvo al móvil, como siempre, en las calles de Santiago, para estar ahí listo. En las calles, teniendo todas las noticias. Buenos días, Vicente. Ah, gracias. Ya, no voy a leer tanto estos mensajes porque después van a decir, no, este cabro se está... Porque me dicen, tienes talento, lo fundamental en un comunicador. Rubén Bobadilla, muchas gracias. Rubén, un abrazo grande. Espero no decepcionarlos, ¿ah? Por acá, miren quién me está... Hacen bien para el alma, me dice Wilito. Sí, agradecido por sus lindos saludos, por sus lindas palabras. Acá, este es mi amigo José. Les contaré, mi amigo José, estuvimos con ellos, con su madre Delia. No me acuerdo si fue el día jueves, que fuimos a comer empanadas. ¿Cómo está, estimado Vicente? Empezando con la fabricación de empanadas, la señora Delia y José. ¿Fue el viernes? Ah, claro, pues. Sí. No, yo ando más perdido con los días. Ya, el día viernes estuvimos con la señora Delia y con nuestro amigo José de Conchalí, deseándole una muy buena, linda jornada. Un abrazo para usted y al equipo de trabajo. Acá, Wilito, me dice los audífonos, muy rica la empanada. Yo digo lo mismo, lo dije al aire, lo vuelvo a repetir a nuestro amigo José y su madre Delia, que ahí fabrican sus empanadas. Estuvimos ese día ahí también tomando cafecito. ¿Sabe que nos tenían preparados 4 puestos, si no me equivoco? Porque ellos pensaron que yo llegaba con el camarógrafo y con el conductor. Y cuando me ven a mí solito, chuta, me tuve que comer 4 empanadas. No, me comí una. El resto nos enviaron acá unas empanaditas para que disfrutáramos el equipo del trasnoche. También nuestro jefe Rodrigo Quinteros, que estaba a esa hora. Saludos desde Maipú con mucho frío. Pame, con 2 grados en la imagen. Mire por acá. Muchas gracias, Romina. Lo has hecho muy bien, hijo. Muchas gracias. El hijo de cariño, no se preocupe. No se preocupe. Que dígame como quiera nomás, pero de repente ahí hay algunos que son medio pesaditos, ¿eh? Recuerde enviarnos su fotografía para mostrarlos a través de BioBio TV, que están con nosotros. Por acá,
Tómate el día con calma, es sábado. Buenos días, me envían una fotito acá. Bien. Ah, mire esta, no la había visto. Buenos días, compañeros, desde... ojalá decirlo bien. Göteborg, Göteborg o Göteborg. Les envío muchas bendiciones y que tengan un lindo y tranquilo programa. Muchas gracias, entonces, nuestro amigo Héctor. ¿Héctor? Desde... no, dice. Voy a buscar dónde está Göteborg. Denme un segundito, vamos. No, no. No me dice Göteborg, así... Ah, claro. Sí. Sí, Gotemburgo, en la traducción. En sueco es Göteborg. De nada, de nada, me dice Willito. No, yo estoy... Es que usted habla sueco, Willy. Yo no. Yo español, y como uno pone en el currículum, español nativo... españolito, tira, dice. Español nativo, inglés intermedio. Ah, en el currículum. No, esa cuestión. ¿Pero no lo ha visto en los currículums? Es como español nativo, inglés intermedio. No. A ver quién lo ha puesto, yo creo que más de alguno. Ahí me dicen. Ya, entonces desde Gotemburgo, mi amigo, ahí me jugó una mala pasada con el Göteborg. Ya, entonces, por acá. Tenemos una imagen, ya, pero nos envían un selfie. No, envían una foto en familia, ahí como estén. A ver, por acá, desde La Calera, mucho frío, Danilo, 4 grados. A ver, nuestro amigo Danilo. Ahí lo vamos a mostrar a nuestro amigo. Por acá, a ver, qué lindo. Buenos días, Vicente, Sir William, que todo le resulte bien. Tengan un excelente programa de trasnoche. Vamos que tú puedes, me pone Luchito desde Talcahuano. Gracias, Luchito, también acá estamos con William Rebolledo, con Manu Sotillo, Manuela Sotillo, que está ahí en Bio Bio TV, en los controles de Bio Bio TV, para todo Chile y el mundo. Recuerde, no ocupe esas aplicaciones corsarias, como dijo un auditor. 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Vamos a escuchar. Ahí está. Esto es Toto, Straight for the Heart.

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2: Buscando limar asperezas, el presidente José Antonio Kast llamó a los partidos oficialistas a coordinarse y reconoció que se deben afiatar las confianzas.
3: Y hemos visto cómo esa coordinación se va a ir mejorando día a día. Necesitamos siempre una muy buena coordinación.
4: Es necesario conversar, siempre es bueno conversar. Y vamos a seguir teniendo ahí reuniones para poder coordinarnos mejor.
2: Sin descartar una acusación constitucional, sectores de la oposición se coordinan para arremeter contra la exministra Trinidad Steiner tras el dictamen de Contraloría.
5: Están arriba de la mesa la Comisión Especial Investigadora, las acusaciones constitucionales y todas las acciones administrativas.
6: Lo comprendemos perfectamente. Este ministro en el cargo es muy respetuoso de eso y se lo hemos manifestado.
2: En un encuentro con mujeres alcaldesas, la expresidenta Michelle Bachelet aseguró que uno de los principales obstáculos que enfrentan las mujeres en política es la violencia de género.
7: Sabemos lo que le pasó a Heredia durante la campaña, ¿no? Trataron de mostrarla como que tenía un deterioro y qué sé yo, con temas digitales.
2: El Senado extendió el plazo de indicaciones para la ley de reconstrucción luego de la segunda sesión de la mesa política técnica con el ministro de Hacienda, Jorge Quirós.
8: Cada uno de nuestros comités y partidos políticos tiene que conversar. Y en esa línea es donde hemos dado estos días más para que eso se produzca sin tanta presión.
2: En paralelo, el jefe de la billetera fiscal adelantó una nueva caída de 100 pesos en el precio de los combustibles y descartó, como planteó la UDI, que las variaciones se adelanten.
9: Que mediante decreto modifique el MEPCO, así como se hicieron para el alza, también lo hagan para la baja de los combustibles.
10: Sí, voy a salir a ley, admite distintos parámetros, esto se cambia cada 3 semanas y la semana que viene vamos a tener muy buenas novedades en términos de baja de precios.

0: proyecto que tiene que ser modificado.
1: Esperamos que el Ejecutivo nos haga llegar una propuesta.
2: El gobierno tendrá que darse cuenta, hay que ingresar una indicación sustitutiva.
3: Después de ser extraditado desde Colombia, el venezolano Dayonis Orozco enfrentará esta jornada cargos por el secuestro y homicidio del exmilitar venezolano Ronald Ojeda.
4: Que la justicia chilena tiene la fortaleza suficiente para juzgar este tipo de situaciones con total garantía y seguridad a todos los involucrados.
3: Recién el próximo martes se podría restablecer la totalidad del suministro eléctrico en zonas de Villarrica y Pucón, que se vio interrumpido por el paso del viento Puelche.
5: Debería realizarse una investigación dónde estuvo la falla, cuando instamos y facilitamos las gestiones para que las empresas de distribución y de transmisión pudieran realizar las mantenciones adecuadas.
3: Y en información desde el exterior, Cuba acusó a Estados Unidos de ejecutar presiones inéditas sobre países para impedir la denuncia de las medidas de Washington contra la isla en la sesión de la Asamblea General de Naciones Unidas. La presidenta electa de Perú, Keiko Fujimori, dio inicio a la etapa de transición de gobierno con la designación de un responsable, el economista Marco Vinelli, quien había sido jefe del plan de gobierno en la campaña electoral. En el deporte, Argentina avanzó a los octavos de final de la Copa del Mundo luego de superar en tiempo suplementario a Cabo Verde y enfrentará en los octavos de final a Egipto, que dejó en el camino a Australia.
6: Partido durísimo, siempre hay que sacar lo positivo, este equipo nunca se rinde. Esto es Argentina, el que no lo entiende, no hay nada fácil. No hubiera sido una locura perder.
3: La fase de los 16 mejores de este certamen planetario comienza hoy con el duelo entre Canadá y Marruecos y el enfrentamiento entre Paraguay y Francia.
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0: A Joe Vasconcelos con su éxito, el gran éxito Huellas, en el trasnoche de la radio, ya a las 3:48 de este día sábado 4 de julio. Recordemos nuevamente, que no se olvide, yo creo que ya lleva más de media hora sin decirlo, así que es hora. Hoy, 4 de julio, se celebra el Día Nacional del Cuequero y la Cuequera. Tuvimos ahí imágenes maravillosas que nos enviaron, payas muy bonitas, ¿ah? ¿Eh? Muy bonitas las payas que nos enviaron. Así que un abrazo grande para todos también quienes aman la cueca, aman bailar, aman cantar, tocar. Me encanta el arpa, de verdad. Como que fluyo acá, floto en esta silla, en el estudio. Oye, no. Tenemos a esta hora en Santiago 0.4 grados, una humedad del 91%, en la capital, en la ciudad de Concepción tenemos 1 grado, una humedad del 86%, en Curicó, menos 1 grado, está heladito en Curicó, eso nos decían delante. Miren por acá, buenos días Vicente, Sir William, que todo resulte bien amigo, muchas gracias, tenga un excelente programa, atentamente Luchito. Me había faltado algo por acá. Siento que va muy bien, te veo muy cómodo haciendo el trasnoche. Ahí estaba, no, era otro que se me fue. Pero por ahora saludemos a nuestra amiga que está en Sydney, Manu, ¿cierto? Miren lo que les voy a mostrar en BioBio TV, lo que nos va a mostrar Manu a continuación. Oh, no está. Ahí está, ahí sí. No, me pelaba el tiro, dice. No. No, es que está pesada la imagen, se demoró mucho en llegar desde Australia hasta Chile, entonces ustedes saben que no hay un cable que nos una, entonces ese es el problema. Íbamos a tener uno, pero algo pasó por ahí. Ahí está nuestra amiga, entonces. No, la Manu no. Me dice, no vendo a la Manu, ¿cómo se le ocurre? Manu, querida, teníamos entonces desde Sydney a nuestra amiga Yolanda, que nos envía esa hermosa imagen. Por allá teníamos a nuestro amigo también, que nos envió una fotito, un selfie empezando su turno por ahí en la región del Maule. Ahí está nuestro querido amigo. Qué bonito se ve, abrigado. Así ando yo igual en las noches de móvil. Todo abrigado. Esa risa es de Marito, ¿no? ¿Es de Jaime? Ah, de Jaimito. Claro, sí. Me sonaba tan buena, ¿eh? No sé, ¿quién será? Ah, es la Majo. Hola, Bio. Hola, Vicente, desde Berlín, Deutschland, Alemania. Por acá a las 9:50, gran compañía de la radio en este viaje. Le tienen la risa a todos. Saludos, John Núñez. Tiki, tiki, tiki. Saludos, entonces, a John Núñez desde Berlín, Deutschland. No me río si no me van a tener ahí. Por acá, saludos desde Estación Central, Santiago de Chile. Un saludito especial a Emileria, de parte de Alfredo Flores. Emileria, ¿será Emilia? Emileria, digamos Emileria porque así está acá. Saludos a todos muchachos, éxito y bendiciones, Radio Bio Bio, atentamente LeBron Crumb. Saludos cordiales entonces al amigo que está ahí en Estación Central. La canción del Guatón Loyola, esa quieren, y me manda una foto mía. Oiga, pero cómo, está bien que esté gordito, sí, estamos un poco pasados de peso, la nochecita nos ha hecho ahí subir unos kilos, pero no me diga, Guatón Loyola, me dice, no. Llegué flaquito, dice Willy, no, si fueron como 4 kilos, 5 kilos, vamos a tener que ir al gimnasio. Por acá, Vicente la motosierra del fin de semana, no, pues no me diga eso, que me siento mal. Está buena la risa, me gustaron. Por acá, a ver, tenemos nuestro amigo Vicente Aguilar, conductor del Trasnoche fin de semana, reemplazando a Nicolai, pone. Buenas noches, lo está haciendo genial, muchas gracias. Saludo a toda la audiencia del Trasnoche de Bio Bio, desde la isla, a ver, desde la isla Motu Motiro Iba. Ojalá haberlo dicho bien, espero haberlo dicho bien. Provincia de Rapa Nui, continente Oceanía. Qué bonito. Qué bonito que nos diga que está en Oceanía, porque así es. Y gracias a Rapa Nui, que es nuestro sector insular más lejano que tenemos. ¿Cómo nos está viendo nuestro amigo querido, nuestro amigo Carlos, desde la provincia de Rapa Nui? Ya, y lo que decía, gracias entonces a Rapa Nui es que tenemos podemos decir que somos tricontinentales, Oceanía, América y también la fría Antártica, Antártica chilena, Antártica nacional, que en este momento les voy a contar, ya que estamos hablando de aquel lugar precioso, tenemos menos un grado a esta hora en la península Antártica. Ya, a ver, sigamos con los saludos. De verdad que ha sido maravilloso poder acompañarles durante esta noche. Se nos vienen más. Ahí los jefes tendrán que decir, ¿cierto? No, pero agradecido de esta oportunidad de estar con ustedes, acompañándoles esta noche por acá. Buenos días, caballeros de la noche. ¿Podría hacernos un favor? Y contarnos cómo quedaron las parejas de octavos de final del Mundial. Saludos, Carlos López. Carlitos, le digo yo que... No, que soy pato. Che, Carlito. ¿Carlito Barría? ¿Que llega Carlito Barría? Bueno, los que escuchan también en la semana, Carlito Barría llega y dice... Buenas noches, tras noche. No, yo no lo quiero invitar. Ya, pero Willy me dijo... Buenas noches, tras noche. No, soy patúo, no. Después me van a retar, Carlitos Barría. Más encima me tiene invitado a Casa Sar y yo todavía no he ido. Porque, bueno, he aprovechado de viajar ahí al sur. Les he contado también, Marito siempre aprovecha de saludar a mi hermoso Tirúa. Entonces, he aprovechado de viajar los fines de semana, así que no he podido ir a ver a Carlitos Barría de Casa Sar. Este mundial está más arreglado que el mundial de Qatar, ponen por acá. No, ya, pero basta, don Nicolai, hasta ahora no puede dormir con tanto ruido de serrucho. No sean así. Saludos, vivo la radio. Pero nuestro amigo ahí se ríe. Saludos a Manuel, entonces. Por acá, buenas noches. Por acá, Richard de Osorno. Quisiera escuchar, si se puede, en este día de la cueca. Más bien, el día del cuequero, amigo querido, pero bueno, la cueca... Digamos que el día de la cueca también. Voy a buscar cuándo es el día de la cueca, porque debe haber uno. No es el día de la cueca, el día del cuequero y la cuequera. Claro, no les voy a engañar. Sí, no les voy a engañar, no les voy a mentir. Don Alberto, a ver, voy de nuevo. Buenas noches por acá, Richard Osorno. Quisiera escuchar, si se puede, en este día de la cuequero, a don Alberto Rey, al arpa, o en su defecto, los guasos quincheros. Fiesta linda. Saludos para Ricardo desde Osorno. Richard, me dice él. Desde la comuna del Bosque, saludos a la manada del trasnoche, nuestro amigo Toto. Amigo Toto también, un gran abrazo. William, dice por acá, se llama él también. Su tocayo, Lord William Rebolledo. Hola, me llamo William, soy guardia del hospital Ezequiel González Cortés. Cada noche disfruto escuchándolo. Buen programa, felicidades. Un abrazo, amigo William, ahí en el hospital. Que todo vaya muy bien. A ver, por acá tenemos saludos a mi compañero Juan Hurtado, el hachero. ¿Pero qué será? ¿Juega la pelota el amigo aquí? Alejandro ahí, que nos cuente más. Cuando son las 3:56 ya de este día jueves, vamos entrando en la segunda mitad, ya que estamos futboleros, en el segundo tiempo de este... Manu me mira para acá así como... Ya basta de fútbol. No. Es que yo les voy a contar a quienes nos escuchan y nos ven a través también de BioBio TV que yo tengo varias pantallas aquí. En el estudio nosotros tenemos pantallas, estamos monitoreando todo lo que pasa minuto a minuto. Tengo por acá el partido de Argentina, Cabo Verde, que va la retransmisión, que ya fue, sí. Mira, ahí acaba Bocinha de atajar un muy buen tiro en el minuto 106. ¿Quién ganará el partido 2-2 Argentina-Cabo Verde hasta ahora? En el trasnoche de la radio, no. Tengo las pantallas, entonces estoy viendo el pasto ahí, como que no puedo sacarme de la cabeza el mundial. Entonces, lo que les decía, segundo tiempo ya de este... Buena, es rápida, Manu. No puedo sacarme el concepto del fútbol. Ya, comenzamos entonces la segunda parte y lo que dice Manu, el pasto que se va a llevar BTS. Está complejo ese tema. Es que... No, apoya a las ARMY, dice Manu, por si hay alguna ARMY escuchándolo. Está complejo ese tema del Estadio Nacional. Bueno, ya salió a hablar también la ministra de Deportes, Natalia Ducó, que bueno, se ponen varias exigencias a la productora. También hay alguna polémica que se da porque no, vendieron las entradas sin el permiso necesario, sin el permiso que bueno, el ministro de Deportes dice que no estaba dado. Hay también algunos alcaldes de Concepción, ¿quién más? De Coquimbo, ¿cierto? La Pampilla también fue ofrecido Viña del Mar, la alcaldesa Ripamonti también en Concepción ofrecieron el estadio Esterroa Rebolledo, que vendría siendo el tercer estadio con mayor capacidad en nuestro país después de el Estadio Nacional, el Estadio Monumental, el estadio Esterroa Rebolledo en Concepción, también es una opción, pero el estadio Buenas de Maipú, dice cuatro personas, no. Y Manu dice, en mi casa quiere BTS. Bueno, todas las ARMYs quieren tener ahí a sus artistas favoritos. Tremendos BTS, tremendo lo que provocan. Más de 200.000 entradas eran las que estaban disponibles y que ahora tienen que buscar cómo hacerlo. Si va a ser en el Parque Estadio Nacional, si va a ser también... Bueno, no se cierran a la oportunidad de tener ahí el Estadio Nacional, que es el recinto más grande que tenemos en nuestro país, con este escenario 360 también muy imponente, que no deja puntos ciegos. Todo el Estadio Nacional podría ser utilizado, o el estadio en su defecto, podría ser utilizado para este concierto de los artistas surcoreanos BTS. Son las 3:59. Tenemos que revisar, tenemos que ir a las noticias. Vamos entonces, nos encontramos en El Informador.
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0: 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En Bio Bio, una nueva hora. 4 de la mañana.
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2: La UDI pidió al ministro de Hacienda, Jorge Quirós, modificar el MEPCO para adelantar la esperada baja en el precio de las bencinas. Sin embargo, el secretario de Estado rechazó la solicitud y afirmó que las rebajas se aplicarán conforme a la ley. Los detalles con Vanessa Gajardo.
3: Ante la caída que ha registrado el barril de petróleo Brent, de referencia para Chile en el mundo, el ministro de Hacienda, Jorge Quirós, proyectó una nueva baja superior a los 100 pesos por litro en los combustibles. Sin embargo, la bancada de diputados de la UDI solicitaron al ministro modificar el MEPCO y permitir que esta rebaja llegue de forma anticipada a los consumidores. El diputado Marco Antonio Zulantay apunta que la baja tiene que reflejarse cuanto antes y que no hay justificación, dice él, para no hacerlo. Sin embargo, el aludido ministro Quirós negó esa posibilidad.
4: Que mediante decreto modifique el MEPCO, así como se hicieron para el alza, también lo hagan para la baja de los combustibles.
5: Si lo voy a hacer, la ley admite distintos parámetros, esto se cambia cada 3 semanas y la semana que viene vamos a tener muy buenas novedades en términos de baja de precios.
3: En la esfera política dicen que quedó demostrado que cuando existe voluntad política, los cambios se pueden hacer, algo de lo que difieren los economistas, asegurando que el escenario sigue volátil y no nos puede tomar desprevenidos.
2: El concierto de la banda surcoreana BTS sigue en el aire. La ministra del Deporte, Natalia Ducó, mantuvo su posición y culpó a la productora por vender entradas sin contar con la autorización definitiva para la utilización del Estadio Nacional. Los detalles con Montserrat Tapia.
6: Los conciertos de BTS en Chile siguen en suspenso. La ministra del Deporte, Natalia Ducó, mantuvo su posición y responsabilizó directamente a la productora DG Medios por vender entradas sin contar con la autorización definitiva para utilizar el Estadio Nacional. La secretaria de Estado reafirmó que el Instituto Nacional de Deportes nunca confirmó el uso del recinto y que la productora conocía esa situación.
7: Esa autorización nunca existió. La venta de entradas fue una decisión comercial adoptada por la productora, mientras la evaluación técnica seguía en curso.
6: Agregó que el montaje de un escenario de más de 600 toneladas no cumplía con los estándares técnicos necesarios para resguardar la cancha y el calendario deportivo. Mientras la incertidumbre continúa, decenas de fanáticas llegaron ayer hasta el Palacio de la Moneda para exigir una solución. Con maletas, carteles y entradas en mano, aseguraron que muchas ya tenían pasajes, hoteles y viajes organizados para asistir a los 3 conciertos del 14, 16 y 17 de octubre.
2: La Corte Suprema de Brasil prorrogó este viernes por tiempo indeterminado el beneficio de prisión domiciliaria que le fue concedido hace 3 meses al expresidente Jair Bolsonaro, condenado a 27 años y 3 meses de prisión por golpismo. La decisión fue dictada por el magistrado Alexandre de Moraes, instructor del juicio en el que el líder ultraderechista fue condenado, quien la justificó por razones humanitarias debido a la fragilidad de la salud del expresidente en el periodo de 2019 y 2023. A esta hora, en Viña del Mar, Valparaíso, hay una temperatura de 4 grados Celsius con una humedad del 87%.
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Comenzamos de esta forma uno de los momentos más esperados del trasnoche de la radio, el especial del trasnoche, y hoy está dedicado a Barry White. Un 4 de julio, pero del año 2003, murió una de las voces más reconocibles de la música popular del siglo XX. Cantante, compositor, arreglador, productor y dueño de una voz profunda, envolvente, casi cinematográfica. Barry White construyó un sonido propio. No era solo soul, no era solo rhythm and blues, no era solo disco, era una mezcla de cuerdas, bajos marcados, percusiones elegantes y una interpretación que convirtió al romance en una verdadera puesta en escena. Nació en 1944 en Galveston, Texas, y creció en Los Ángeles, donde comenzó a trabajar desde muy joven en la música. Antes de ser una figura mundial, Barry White ya estaba detrás de otros artistas, produciendo, arreglando, componiendo y entendiendo cómo debía sonar una canción para quedarse en la memoria. Su gran sello fue ese contraste, una voz grave, íntima, hablada por momentos, sobre arreglos orquestales llenos de brillo. En sus canciones, el amor no aparecía apurado ni escondido. Barry White se tomaba el tiempo para construir una atmósfera. Justamente para abrir este especial, partimos con una de esas canciones largas, seductoras, donde el ritmo avanza con calma y la voz de Barry White entra como una declaración absoluta. Un clásico de 1973, incluido en una de sus primeras grandes etapas como solista. En este especial dedicado a Barry White, comenzamos con Never Never Gonna Give You Up en la radio.

Es... Ahora sí, ahora sí. Escuchábamos a Barry White con Never Never Gonna Give You Up. Y eso muestra una perfecta forma, ¿cierto?, de su manera de entender la música romántica, no como una canción breve, sino como una experiencia, una canción larga que entrega romanticismo, sensualidad. Barry White no solo cantaba, construía un ambiente. Sus temas muchas veces partían con introducciones extensas, con cuerdas, con bajo, con batería suave, y luego aparecía esa voz grave que terminó siendo su marca registrada. Pero hay otro punto importante en su carrera. Barry White también sabía tomar canciones de otros autores y llevarlas completamente a su mundo. No necesitaba imitarlas, las transformaba con su estilo. Eso ocurrió con Just the Way You Are, una canción escrita y popularizada originalmente por Billy Joel, pero que Barry White reinterpretó desde otro lugar. Más pausado, más soul, con una elegancia orquestal muy propia de fines de los años 70. En la versión de Barry White, la canción deja de ser solo una declaración de amor sencilla y se convierte en una especie de conversación íntima, sostenida por esa voz profunda y por arreglos que refuerzan la idea de aceptación total, querer a alguien tal como es. Seguimos entonces con Barry White y su versión de Just the Way You Are.

Escuchamos a Barry White con Just the Way You Are. Estamos en el especial del trasnoche de la radio. Esta canción, una versión que demuestra cómo podía apropiarse de una canción conocida y hacerla sonar dentro de su propio universo. Y ese universo no se entiende solo desde su voz. Barry White fue también un hombre de estudio, un productor con oído para los detalles. Parte importante de su legado está en los arreglos, en la manera en que usó las cuerdas, los bronces, los coros femeninos y las bases rítmicas para ampliar el formato tradicional de una canción soul. Esa búsqueda llegó a un punto muy especial con la Love Unlimited Orchestra, una agrupación creada por él para desarrollar un sonido más instrumental y orquestal. Allí Barry White no era necesariamente el cantante al frente del micrófono, sino el arquitecto de una atmósfera. Y de esa etapa surge una pieza clave, Loves Them, un instrumental que se transformó en uno de los grandes himnos asociados al sonido disco de los años 70. No tiene una letra que explique el amor, pero no la necesita. Todo está en la melodía, en las cuerdas, en el ritmo, en esa sensación de movimiento elegante. Con Loves Them, Barry White mostró que su idea de romance también podía existir sin palabras. Solo bastaba el sonido. Loves Them, de Barry White, en la radio.

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1: Eso era Love's Dend, una pieza instrumental fundamental para entender la amplitud musical de Barry White. No solo era una voz profunda, también era un creador de sonido, un director de ambiente, un productor capaz de anticipar parte de lo que marcaría la música bailable de los años 70. Después de esa faceta más orquestal, volvemos al Barry White frontal, al cantante que convirtió el deseo, el romance y la celebración del amor en canciones masivas. En 1974, Barry White lanzó uno de sus temas más reconocidos, Can't Get Enough of Your Love, Baby. Barry White lanzó uno de sus temas más reconocidos, ese mismo, sí. Es una canción más directa, más luminosa, con una energía que conecta el soul con el pulso bailable de la época. Aquí aparece una de las claves de su éxito. Barry White podía sonar íntimo y al mismo tiempo enorme. Sus canciones servían para escucharlas de cerca, pero también para llenar una pista de baile. Ese equilibrio lo convirtió en una figura transversal, elegante, popular y absolutamente reconocible desde los primeros segundos. Esta canción es Barry White en estado clásico, bajo marcado, arreglos brillantes, una voz inconfundibles. Seguimos en el trasnoche de la radio, en el especial del trasnoche. Suena Can't Get Enough of Your Love, baby.
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Barry White se volvió un símbolo del soul romántico, pero su figura fue mucho más amplia. En los años 70, mientras la música negra estadounidense vivía un momento de enorme creatividad, él aportó un sonido sofisticado, reconocible y comercialmente poderoso. Sus canciones podían tener arreglos de orquesta, espíritu de club, sensibilidad pop y una voz que parecía hablarle directamente a quien escuchaba. Y para cerrar este especial de Barry White, dejamos una de sus canciones más emblemáticas, You Are the Fierce, The Last, My Everything. Este tema tiene una energía distinta, es más celebratorio, más expansivo, casi eufórico. Si en otras canciones Barry White construía una atmósfera de intimidad, aquí aparece una declaración grande, luminosa, de esas que funcionan como cierre perfecto para un especial como este. La canción fue lanzada en 1974 y se convirtió en uno de los himnos definitivos de su carrera. Suena en el trasnoche de la radio, en el especial de Barry White, You Are the Fierce, The Last, My Everything.

0: escuchábamos entonces el especial del trasnoche de la radio del día de hoy, 4 de julio. Ahora sí, día sábado, no día jueves. Me dijeron algunos que sonaba día jueves. De Barry White, quien falleció un 4 de julio de 2003. ¿Hace cuánto tiempo no sientes tranquilidad? 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Vamos a un pequeño corte, ya volvemos. Sigue en la sintonía de la radio, sigue el trasnoche este día sábado.
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0: entonces Saigon Kick con Loves is on the way. Ahí sí. Estamos, yo creo que es la hora, 4:46. Vamos a revisar un hecho policial que sucedió durante las últimas horas. Fueron por disparos en la vía pública, Carabineros detuvo a dos personas extranjeras y también recuperó un arma de fuego. Fue a través de la denuncia de transeúntes, que fueron tanto testigos como posibles víctimas, lo que permitió a Carabineros identificar y detener a los presuntos responsables de este ilícito. Los hechos se remontan al pasado miércoles 24 de junio y ocurrió en calle Morandé con San Pablo, esto en la comuna de Santiago, cuando dos hombres iban en un scooter y repentinamente efectuaron disparos en plena vía pública. Ahí, como podemos ver a través de imágenes de BioBio TV, iban circulando por la vereda dos personas arriba de un scooter y disparan ahí en plena vía pública en calle Morandé con San Pablo. Carabineros de la CIP de la zona metropolitana encabezó esta investigación, donde mediante el empadronamiento de testigos, también las cámaras de seguridad que veíamos hace instantes, se pudo identificar a estas dos personas, también sus domicilios. El teniente Gustavo Uribe, oficial de ronda de la Prefectura Central, dio más detalles sobre estos detenidos y los disparos.
1: A raíz de una investigación liderada por la sección de investigación policial de Carabineros de la zona metropolitana, se logró la detención de dos individuos, entre estos un adolescente de 16 y un adulto de 18, ambos de nacionalidad venezolana. Lo anterior debido al delito de disparos injustificados en la vía pública ocurridos el pasado 24 de junio del presente año en el sector territorial de la Primera Comisaría Santiago Centro. A raíz de diversas diligencias investigativas se logró ubicar el domicilio de estos sujetos en la comuna de Independencia, así como también recuperar el armamento, munición, vestimentas y el scooter donde se desplazaban estas personas. Los infractores de ley fueron puestos a disposición del Ministerio Público en espera de su control de detención.
0: Un operativo entonces que termina con saldo positivo, con el allanamiento de esta vivienda, ese lugar ahí en Independencia, donde termina con estos dos sujetos detenidos, se recupera el armamento, la munición también, el scooter en que se movilizaban, en el que efectuaron estos disparos ahí en el centro de Santiago. El operativo entonces fue dar cumplimiento a una orden de entrada y de registros ubicados estos domicilios en la comuna de Independencia, donde se incautó esta arma tipo pistola con su respectivo cargador y con, escucha bien, 15 cartuchos. Además, las vestimentas ocupadas ese mismo día, donde se puede ver en los videos, los imputados de 18 y 16 años de nacionalidad venezolana, también con antecedentes por robo con violencia, pasarán durante esta jornada de sábado a control de detención por los delitos de disparos injustificados en la vía pública y porte ilegal de arma de fuego. Un operativo entonces que termina con un saldo positivo, con estas dos personas que habían estado disparando, un hecho bastante confuso que termina con el arresto de ellos dos ahí en la comuna de Independencia. Hay que decirlo, un hecho muy, muy, muy complicado, porque podíamos ver ahí en imágenes, quienes nos ven a través de BioBio TV, yo les cuento a quienes nos escuchan, ellos iban transitando por este sector de Morandé con San Pablo, arriba de un scooter, dos personas. Primero, eso es bastante peligroso, siempre se ha hablado de lo complicado que son los scooters, hay que tener mucho cuidado, hay que tener la responsabilidad de andar con casco, ya que anden dos personas arriba del scooter, complicado. Luego van por la vereda, ¿cierto? Y de la nada, injustificadamente, como es el cargo que se les da, ¿cierto? Disparos injustificados, comienzan a disparar y ni siquiera a una altura que uno diga dispararon al aire, sino que con su brazo extendido, digamos en unos 90 grados, como disparando hacia alguna fachada, pero afortunadamente no termina con lesionados, pero sí pudo haber provocado algo muy complicado, lesiones, algún fallecido por estos disparos totalmente injustificados que se dan en el centro de Santiago, ahí en calle Morandé con San Pablo, pero que terminan con estos dos sujetos de 18 y 16 años detenidos por carabineros. Seguimos entonces con el trasnoche de la radio. 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

0: 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Sonaba en la radio. Saludamos entonces a quienes siguen a través de la sintonía de la radio, a través de Bio Bio TV, a esta hora ya cuando son las 4:56 de la madrugada de este día 4 de julio de 2026. ¿Cómo pasa el tiempo, ah? 2026 ya. Increíble. Quiero saludar por acá a Heidi. Heidi, un saludo cariñoso para ti, tus colegas, te felicito, tuvimos un programa muy agradable. Saludos desde Italia, un saludo grande entonces para Italia, lo que les decíamos. Nos escuchan en todo Chile también, en todo el mundo, en varias partes. Ya tenemos Italia, tenemos Suecia, tenemos Alemania, Australia, ¿cierto? Estuvimos ahí también, por varias partes nos estuvieron saludando. Así que muchas gracias por seguir con nosotros, seguir a través de la señal de Bio Bio, la radio. Recuerden que pueden comunicarse con nosotros a través del más 569-920-7888 y llamarnos a la línea totalmente gratuita que tenemos en Bio Bio, el 800-810-810. Recuerde, cualquier cosita que usted vaya viendo, ahí teníamos a un amigo que iba desde Chiloé a Coronel, nos dijo, cualquier cosa que pase en la ruta, yo les informo, amigos de Bio Bio. Así que como siempre, muchas gracias también por estar con nosotros, por permitirnos acompañarles durante la madrugada, el trasnoche de la radio, toda la semana, en la semana ahí con Marito Álvarez, los fines de semana con Nicolai Estañaro, quien nos preguntaba por acá, un amigo, está de vacaciones, se las merece, se las merece. Está de vacaciones nuestro queridísimo amigo Nicolai Estañaro, que nos acompaña todos los fines de semana a través del trasnoche de la radio. Así que yo también agradezco a quienes han estado esta noche, a quienes han enviado sus mensajes. Mucha buena onda, mucha buena onda. Así que les agradezco totalmente por eso, por estar con nosotros a través de la radio. Recordarles entonces, porque ya mucho rato no lo he recordado, abuelito, hoy 4 de julio es el día del cuequero y la cuequera. Saludos nuevamente. No me voy a aburrir nunca, no me voy a aburrir nunca, porque es solo un día. Es solo un día, el día del cuequero. Así que para ustedes que deben estar disfrutando de su día y bailando unas cuequitas, estuvimos escuchando. No, yo creo que hay gente sobria todavía con el día del cuequero. 4:59. Tenemos que revisar la información. Conectamos entonces en breves minutos. Ahora vamos al informador.
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0: 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En Bio Bio, una nueva hora. 5 de la mañana.
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2: Este lunes, el ministro de Seguridad, Martín Arrau, deberá comparecer ante la Comisión de Seguridad de la Cámara para exponer los cambios al proyecto que crea el registro de vándalos e incivilidades. Los detalles con Gonzalo Holguín.
3: Siendo objeto de críticas transversales y con el fantasma del Tribunal Constitucional rondando, este lunes la Comisión de Seguridad de la Cámara Baja reinicia la tramitación del controversial proyecto que crea el registro de vándalos e incivilidades. El jefe de bancada del Partido Socialista, Raúl Leiva, dijo esperar que el gobierno se dé cuenta que como está es un mal proyecto y que derechamente tiene vicios de constitucionalidad.
4: Que tiene que ser claramente modificado. Conculca garantías individuales y en muchos de sus casos contiene normas abiertamente inconstitucionales.
3: La diputada del Partido Nacional Libertario, Gloria Navellán, fue incluso más categórica, llamando al gobierno a ingresar una indicación sustitutiva completa al proyecto y respaldando que efectivamente puede terminar en el TC.
5: Así como está presentado, es un muy mal proyecto. Me imagino yo que el gobierno tendrá que darse cuenta de que aquí hay que ingresar una indicación sustitutiva porque está mezclando peras con manzanas. Corre el grave riesgo de, si sigue como está, ir al Tribunal Constitucional.
3: La sesión de la Comisión de Seguridad de la tarde del lunes tiene como primer punto de tabla la discusión general de la iniciativa, invitando al ministro de Seguridad, Martín Arrau, y al viceministro de Interior y Seguigop, Claudio Alvarado. Las expectativas están en que transmitan un plan para realizar cambios al proyecto.
2: Previo a conocerse las indicaciones de la moneda al proyecto que modifica la ley de responsabilidad penal adolescente, la oposición ya analiza la opción de recurrir al Tribunal Constitucional. Los detalles con María Agramunt.
6: Tal como ocurrió con el proyecto de escuelas protegidas, sectores de la oposición amenazaron con ir nuevamente al Tribunal Constitucional tras conocerse parte de las indicaciones del gobierno al proyecto de responsabilidad penal adolescente. El Ejecutivo anunció que le dará suma urgencia a una reforma presentada en 2022 por parlamentarios de Renovación Nacional, destinada a endurecer las sanciones para adolescentes involucrados en delitos de mayor gravedad. Si bien el ministro de Justicia, Fernando Rabat, dijo que las indicaciones serán presentadas formalmente la próxima semana, adelantó que buscarán que adolescentes de 16 y 17 años puedan ser juzgados bajo el régimen penal de adultos cuando sean imputados por alguno de los 17 delitos de alta gravedad, lo anterior siempre que exista una solicitud de un fiscal y la autorización de un juez. La diputada del Frente Amplio, Lorena Fries, dijo que la reforma podría ser inconstitucional, argumentando que los tratados internacionales suscritos por Chile establecen límites respecto de las sanciones que pueden aplicarse a menores de edad.
7: A partir de los tratados internacionales que ha firmado Chile, los cambios que se pueden hacer, tienen límites en materia de derechos de niños, niñas y adolescentes.
6: La iniciativa se encuentra en segundo trámite constitucional en el Senado y el gobierno ingresará las indicaciones la próxima semana junto con la suma urgencia.
2: La presidenta electa de Perú, Keiko Fujimori, dio inicio este viernes a la etapa de transición de gobierno con la designación de un responsable, el economista Marco Vinelli, quien había sido jefe del plan de gobierno en la campaña electoral. La hija y heredera política del expresidente del Perú, Alberto Fujimori, lo hizo bajo el pretexto de responder a los problemas del país y empezar a tomar decisiones, escasas horas después de ser proclamada como la vencedora de los comicios presidenciales. A esta hora en Punta Arenas hay una temperatura de menos 3 grados Celsius y una humedad del 93%.
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1: Cinco de la mañana, 15 minutos.
2: Buscando limar asperezas, el presidente José Antonio Kast llamó a los partidos oficialistas a coordinarse y reconoció que se deben afiatar las confianzas.
3: Y hemos visto cómo esa coordinación se va a ir mejorando día a día. Necesitamos siempre una muy buena coordinación.
4: Es necesario conversar, siempre es bueno conversar. Y vamos a seguir teniendo ahí reuniones para poder coordinarnos mejor.
2: Sin descartar una acusación constitucional, sectores de la oposición se coordinan para arremeter contra la exministra Trinidad Steiner tras el dictamen de Contraloría.
5: Están arriba de la mesa la Comisión Especial Investigadora, las acusaciones constitucionales y todas las acciones administrativas.
6: Lo comprendemos perfectamente. Este ministro en el cargo es muy respetuoso de eso y se lo hemos manifestado.
2: En un encuentro con mujeres alcaldesas, la expresidenta Michelle Bachelet aseguró que uno de los principales obstáculos que enfrentan las mujeres en política es la violencia de género.
7: Sabemos lo que le pasó a Eleni durante la campaña, ¿no? Trataron de mostrarla como que tenía un deterioro y qué sé yo, con temas digitales.
2: El Senado extendió el plazo de indicaciones para la ley de reconstrucción luego de la segunda sesión de la mesa política técnica con el ministro de Hacienda, Jorge Quirós.
8: Cada uno de nuestros comités y partidos políticos tiene que conversar. Y en esa línea es donde hemos dado estos días más para que eso se produzca sin tanta presión.
2: En paralelo, el jefe de la billetera fiscal adelantó una nueva caída de 100 pesos en el precio de los combustibles y descartó, como planteó la UDI, que las variaciones se adelanten.
9: Que mediante decreto modifique el MEPCO, así como se hicieron para el alza, también lo hagan para la baja de los combustibles.
10: Yo le voy a sacar legalmente distintos parámetros, esto se cambia cada 3 semanas y la semana que viene vamos a tener muy buenas novedades en términos de baja de precios.
2: El concierto del grupo surcoreano BTS sigue en suspenso. El Ministerio del Deporte ratificó que nunca hubo permiso para la realización del espectáculo en el Estadio Nacional.
11: La venta de entradas fue una decisión comercial adoptada por la productora, mientras la evaluación técnica seguía en curso.
12: Porque queremos el Nacional para BTS.
13: Le exigimos a BG Medios que dé cara.
2: Diputados pidieron a La Moneda una propuesta para cambiar estructuralmente el proyecto que crea el registro de vándalos.
14: Es un muy mal proyecto que tiene que ser modificado.
15: Esperamos que el Ejecutivo nos haga llegar una propuesta.
16: El gobierno tendrá que darse cuenta, hay que ingresar una indicación sustitutiva.
2: Después de ser extraditado desde Colombia, el venezolano Dayonis Orozco enfrentará esta jornada cargos por el secuestro y homicidio del ex militar venezolano Ronald Ojeda.
17: Que la justicia chilena tiene la fortaleza suficiente para juzgar este tipo de situaciones con total garantía y seguridad a todos los involucrados.
2: Recién el próximo martes se podría restablecer la totalidad del suministro eléctrico en zonas de Villarrica y Pucón, que se vio interrumpido por el paso del viento Puelche.
18: Debería realizarse una investigación dónde estuvo la falla cuando instamos y facilitamos las gestiones para que las empresas de distribución y de transmisión pudieran realizar las mantenciones adecuadas.
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1: 5 de la mañana, 18 minutos.
2: A revisar información policial, información que se dio, hechos que se dieron durante esta madrugada, un servicio extraordinario de carabineros que se dio en locales nocturnos para reforzar la seguridad. Esto fue bajo el apoyo de las unidades especializadas como el GOPE, OS7, OS9, también el servicio de encargo y búsqueda de vehículos, junto a Radio Patrullas y Tránsito. Carabineros realizó esta noche de día sábado un servicio extraordinario, esto de fiscalización, control en sectores de alta afluencia de personas, como bares, negocios con venta de alcohol, y esto todo a nivel nacional. El despliegue estuvo enfocado en la prevención del delito, tuvo énfasis en controles de identidad, controles vehiculares, también la fiscalización de locales de expendio de bebidas alcohólicas que habrían registrado infracciones pasada, ¿cierto? Esto en bases en base a un análisis que se realiza en Carabineros y que también permite designar qué territorio es el que será en el que se enfocará estos controles. El general director de la institución de Carabineros, Marcelo Araya Zapata, se refirió a estos controles realizados a nivel nacional.
19: Nos encontramos nuevamente en un servicio importante, un servicio extraordinario como denominamos, pero con una finalidad específica, ir a fiscalizar en aquellos lugares donde habitualmente se están cometiendo determinados delitos. Estamos fiscalizando desde locales de alcoholes y también todo lo que hizo relación con tránsito y vehículos que no cumplen con la norma. La idea es ser fuerte en el control y en la fiscalización. Este servicio se está realizando a nivel nacional. Estamos desplegados por todos los lugares, en distintos horarios y conforme a la focalización que se está realizando. Por lo tanto, el llamado a nuestros carabineros a ejercer con prudencia, con cuidado, pero también con la firmeza que les da la ley en el cumplimiento de su misión. A todos los carabineros les vuelvo a reiterar que tengan un buen servicio, que estén presentes. La ciudadanía quiere ver a los carabineros, necesita a sus carabineros y esta es una muestra evidente que hoy día viernes, en estos horarios y hasta la madrugada, vamos a estar reforzando nuestros servicios policiales operativos y en apoyo a todas las unidades policiales del país. Buen servicio a todos los carabineros.
2: Claro, ahí se escuchaban las palabras, los buenos deseos también a todo el personal de carabineros del general director Marcelo Araya. Uno de los puntos de mayor despliegue de este operativo fue el barrio San Pablo, que está ubicado en la comuna de Lo Prado, el que mantiene alta afluencia de personas durante la noche y la madrugada por sus negocios y locales de venta de bebidas alcohólicas. Ahí trabajó carabineros, hubo un despliegue, como les decíamos, de GOPE, OS7, OS9, también del servicio de encargo y búsqueda de vehículos, controles de identidad, controles vehiculares que se registraron durante la noche del día viernes, también se han registrado durante toda la madrugada de este día sábado, que tendría algunas personas detenidas que van desde infracción a la ley 20.000 de drogas, también algunos que tenían órdenes de aprehensión vigentes y otras por el no cumplimiento de medidas cautelares como arresto domiciliario nocturno, entre otros. También hubo retiros de vehículos que no contaban con su documentación al día, un operativo que fue totalmente positivo, un operativo que cumple su función, cierto, de prevención, también de tomar a estas personas que están infringiendo la ley, que han estado, como decían ahí algunos, con arresto domiciliario, que estaban ahí en el sector de Lo Prado disfrutando de la noche, también estos vehículos que no contaban con su documentación al día, entonces en este servicio extraordinario que realizó Carabineros en Santiago y también decía ahí el general director en varias partes del país. Información policial entonces que entregamos en Bio Bio, la radio.
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1: 5:23 a.m.
2: A esta hora en el trasnoche de la radio escuchamos a Beto Cuevas, de Volver a Comenzar.

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1: Comenzamos la revisión del tiempo, del clima, para saber cómo hay que salir en esta jornada ya de día sábado cuando son las 5 y 27 minutos. Comenzamos con el extremo sur, vamos hasta Punta Arenas, donde a esta hora hay menos 3 grados. Se espera una máxima de 3 grados este día sábado, con nubosidad parcial, neblina, escarcha durante la mañana y durante la tarde nubosidad parcial entonces en Punta Arenas. Nos vamos hasta Coyhaique. Acá sí que está helado, Wilito. Acá sí que está helado. Quienes nos escuchan allá en Coyhaique, menos 8 grados a esta hora cuando son las 5 y 27. Se espera una máxima de 3 grados. A esta hora está despejado y durante todo el día también se espera que esté despejado en la noche. Entrará un poquito de nubosidad parcial ahí en Coyhaique. Abrigarse allá en el sur. Nos vamos hasta Puerto Montt. Puerto Montt. Menos 3 grados a esta hora, despejado. Se espera una máxima de 9 grados en Puerto Montt. Durante la mañana despejado, con niebla y helada. Cuidado con la escarcha. Hay algo que acotar. Cuidado con los parabrisas cuando están con helada y le tiran agua caliente. Ojo con eso. Tire la agüita helada o con tiempo. Le echan ahí alguna cosita, pero no agua caliente, cuidado. Durante la tarde en Puerto Montt, despejado, menos 3 grados entonces. Nos vamos hasta la ciudad de Valdivia, donde a esta hora también bajo cero, ¿eh? Menos 2 grados bajo cero en Valdivia, con una máxima que se espera en 10 grados. Durante la mañana estará despejado con niebla y helada, y durante la tarde y el día despejado en la comuna de Valdivia. Seguimos en la región de la Araucanía, en Temuco. Está más helado que en Valdivia. Menos 5 grados a esta hora. Se espera una máxima de 12. Con la mañana, nubosidad parcial, un poquito de helada también allá en Temuco. Y durante la tarde estará con nubosidad parcial ahí, la capital de la región de la Araucanía. Nos vamos hasta el Gran Concepción. Ahora sí subimos del cero. Ahora estamos en un grado allá en Concepción, en el Gran Concepción, una máxima de 9 durante este día sábado. Durante la mañana estará nublado, variando a cubierto, y durante la tarde cubierto allá en Concepción, una máxima de 9 grados.

0: de menos 1 y una máxima de 7 grados. Durante la mañana estará cubierto con neblina y helada, y durante la tarde, igual que en Concepción, estará cubierto en Chillán. Nos vamos hasta la región del Maule, Talca, en este momento despejado, variando a nublado, un poco de neblina también. En Talca se espera una mínima de menos 1 grado y una máxima de 7. Y ojo, cuidado allá en Talca, porque durante la tarde estará cubierto y se esperan algunos chubascos. En Rancagua, despejado, menos 2 grados la mínima, una máxima de 12. Estará despejado durante la mañana y durante la tarde nublado, variando a cubierto, con algunos chubascos débiles. Hay que guardar la ropita entonces en Rancagua durante la tarde. En la capital a esta hora tenemos 0.2 grados Celsius, la mínima de 0. Estamos en la mínima a esta hora, una máxima de 11 grados este día sábado. Durante la mañana estará despejado y durante la tarde nublado, variando a cubierto y algunos chubascos aislados en algunos sectores de la región metropolitana. Nos vamos hasta la costa, a Valparaíso. 4 grados a esta hora en Valparaíso, la mínima de 4 grados, una máxima de 13. Y durante la mañana con nubosidad parcial, variando a nublado, durante la tarde cubierto con chubascos, probable tormenta eléctrica con viento entre 25 y 40 kilómetros por hora en Valparaíso. ¿Hace cuánto tiempo no sientes tranquilidad? 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Seguimos con la revisión del tiempo. Nos vamos hasta el norte de nuestro país, la zona centro-norte, La Serena, Coquimbo, a esta hora con 7 grados. Una mínima de 5 se espera para La Serena y Coquimbo y una máxima de 16 grados. Mañana y tarde despejado, agradable el clima allá en el norte de nuestro país. Vamos hasta Copiapó, se mantiene con nubosidad parcial a esta hora, una mínima de 5 grados, una máxima de 20 se espera para Copiapó, agradable temperatura. Mañana, durante la mañana estará despejado, durante la tarde también despejado el tiempo allá en Copiapó. La Perla del Norte, allá sí que está agradable, 15 grados a esta hora, la mínima de 14 grados para Antofagasta, una máxima de 17. Poca variación en la temperatura en Antofagasta. Durante la mañana estará nublado, variando a despejado. Durante la tarde, despejado con viento entre 40 y 60 kilómetros por hora. Nos vamos hasta Iquique, la tierra de campeones. A esta hora 17 grados, una mínima de 16, una máxima de 20. Durante la mañana estará nublado, variando a nubosidad parcial. Durante la tarde, nubosidad parcial también, con viento entre 25 y 40 kilómetros por hora y ráfagas de viento hasta de 50 kilómetros por hora en Iquique. Llegamos hasta Arica. Arica, siempre Arica, 17 grados a esta hora. Una mínima de 17 grados, una máxima de 21. Y durante la mañana estará nublado, variando a nubosidad parcial. Y durante la tarde, nubosidad parcial, variando a nublado en Arica. Revisemos también cómo estará el tiempo. Sí, sí señor. En nuestra zona insular. Vamos con el archipiélago de Juan Fernández. A esta hora está nublado, con chubascos, probable tormenta eléctrica con viento entre 25 y 40 kilómetros por hora, con una mínima de 10 grados, una máxima de 13. Y durante la tarde se espera que esté nublado y con viento entre 25 y 40 kilómetros por hora. Esto en el archipiélago de Juan Fernández. En Rapa Nui, 19 grados a esta hora, agradable clima en Rapa Nui, agradable temperatura, una mínima de 17 grados y una máxima de 22 espera Rapa Nui. Durante la mañana estará nublado con chubascos ocasionales con viento entre 25 y 40 kilómetros por hora, y en la tarde se espera ráfagas de viento de hasta 60 kilómetros por hora. Nos vamos ahora sí hasta el sur, extremo sur de nuestro país, nuestra península antártica, que a esta hora tiene un grado de temperatura, una mínima de menos 1 y una máxima de 1. Ya alcanzó la máxima a la península antártica, Wilito. ¿Qué le parece? Cubierto y neblina con viento entre 60 y 80 kilómetros por hora y ráfagas de hasta 90 kilómetros por hora tendrá la península antártica de nuestro país. Esa fue la revisión entonces del tiempo. Recuerde que estamos en el trasnoche de la radio, son las 5:36 de la madrugada. Saludamos a todos quienes están a esta hora en la sintonía de la radio, quienes también nos ven a través de BioBio TV. Puede comunicarse con nosotros a través de nuestro WhatsApp, el más 569-9207888, y puede llamarnos también a través de nuestra línea gratuita, el 800-810-810.
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2: 5 de la mañana, 37 minutos.

0: 5:41.
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3: El 4 de julio de 1811, en Santiago, se abrió la sesión de instalación del primer Congreso Nacional. Y así lo cuenta Diego Barros Arana. Por fin pudo fijarse el jueves 4 de julio, para la solemne apertura de aquella asamblea, designación en que algunos creyeron reconocer un propósito político por cuanto ese día era el aniversario de la Declaración de Independencia de Estados Unidos. Deseando revestir ese acto de todo el aparato posible y temeroso además de que se intentase algún desorden por los radicales, que habían pedido que se dejara al pueblo la entrada libre a la plaza para presenciar la ceremonia, el directorio había citado a todas las tropas de la guarnición para precaver cualquier tumulto. Y en efecto, desde las 6 de la mañana, el regimiento del rey ocupó el frente de la catedral. El batallón de mulatos, el sector oriente, ocupado por los baratillos del mercado, y el de granaderos, el costado norte. Los otros cuerpos fueron distribuidos en las calles de entrada a la plaza, a una cuadra de esta para, dijo y escribió Barros Arana, no dejar pasar a ningún individuo de poncho o de capa. A las 10 de la mañana, una comitiva compuesta por los 41 diputados que representaban las principales ciudades del país, los 5 vocales de la primera Junta de Gobierno e invitados especiales, ingresaron a la catedral para la celebración de una misa. Luego del sermón patriótico a cargo de Camilo Enríquez, ni más ni menos, el secretario de la Junta, José Gregorio Argomedo, se paró en medio de la catedral y, dirigiéndose a los diputados, les pidió el juramento de sostener la religión católica, obedecer a Fernando VII, defender al reino contra sus enemigos internos y externos y cumplir fielmente el cargo. Sí, juramos, contestaron todos al unísono. Terminada la misa, los diputados salieron formados a la plaza, donde la tropa los saludó presentándoles armas con una salva de artillería. En el mismo orden y con igual gravedad, los diputados ocuparon el salón destinado a las sesiones del Congreso, en el que antes había funcionado la Real Audiencia. Juan Martínez de Rosas, en representación de la Junta de Gobierno, pronunció un discurso de bienvenida. Y terminado esto, los miembros de la Junta de Gobierno se retiraron de la sala, dejando al Congreso instalado y en la plenitud de sus poderes. La sesión la presidió el diputado por Santiago Juan Antonio Valle, por ser el más anciano de la Asamblea, tenía 61 años. Y a su lado, en calidad de secretario, quedó el representante de Santa Rosa de los Andes, Francisco Ruiz Tagle, que era el más joven. Finalmente, por la noche, se celebró con la iluminación de toda la ciudad de Santiago y con fuegos artificiales, donde se quemaron algunas piezas alusivas a la ocasión. Una de ellas era una imagen simbólica de América que rompía sus cadenas y conquistaba su libertad. Esto, la noche ya, luego de abrirse la sesión de instalación del primer Congreso Nacional en Santiago, el 4 de julio de 1811.
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0: Faltan 14 minutos para las 6 de la mañana.
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0: Faltan 9 minutos para las 6 de la mañana.
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2: En la jornada de ayer finalizaron los 16avos de final del Mundial 2026. Egipto eliminó en los lanzamientos penales, bien digo, a Australia, mientras que Argentina derrotó por 3-2 a Cabo Verde en un trabajado encuentro y avanzó a los octavos de final del Mundial. De esta manera, el próximo martes 7 de julio, la albiceleste enfrentará a Egipto por un cupo en los cuartos de final. Tras conseguir la clasificación, Lionel Scaloni, entrenador de los albicelestes, valoró su partido 100 a cargo del equipo.
3: Seguramente de los 100 este ha sido el que más me ha marcado como entrenador. Pero porque es en un mundial, porque pasaron cosas en el partido que no digo que no sean normales, porque clavarla en el ángulo de este chico le pega así muchas veces. O sea, pero cuando vos vas diciendo, oh, hay que reponerse de esto, a mí me parece que es un partido que a mí me va a ayudar como entrenador, seguro, justo el número 100. Y ganándolo, mejor, si hubiéramos perdido, sería una estadística triste.
2: Por su parte, Colombia le ganó 1-0 a Ghana en Kansas y en la ronda de los 16 mejores del Mundial se medirá ante Suiza. Néstor Lorenzo, entrenador de los cafetaleros, valoró la victoria y clasificación.
4: Es un campeonato muy, muy duro, muy difícil, distintas temperaturas, horarios, viaje. La logística es matadora para todos. Y la verdad que hicieron un partidazo los muchachos, ¿no? Creo que por un momento nos metimos un poquito atrás, el juego nos llevó, ellos son un equipo muy ordenado que si bien defiende muy bien, cuando ataca también sale a las bandas y tira mucho centro y nos complicaron un poquito ahí, pero tuvimos para rematarlo 6-7 veces y no pudimos.
2: 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Y hoy arrancan los octavos de final del Mundial 2026. A partir de las 13 horas, Canadá se medirá con Marruecos en Houston. El conjunto norteamericano viene de dejar en el camino a Sudáfrica, mientras que los africanos eliminaron en los penales a Países Bajos. Antes del compromiso, el técnico canadiense Jesse March analizó a su próximo rival.
5: Yeah, look, we're excited for the moment.
6: Estamos muy ilusionados con este momento. Queríamos llegar a una fase del torneo en la que nos enfrentáramos a grandes rivales y Marruecos es exactamente eso. Cuando se habla de Marruecos, se habla de un equipo con un talento individual increíble y dados los resultados, sabemos que tienen mucha confianza. Nos espera un desafío enorme contra un equipo con muchísimo talento.
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2: Si revisamos a esta hora el estado de la ruta 5 Sur, Buin, Río Claro, en el kilómetro 29,014 al 219.490 a esta hora, información relevante, trabajos en el kilómetro 35.6 al kilómetro 36.5 en dirección sur, esto en el sector Buin Río Claro, y trabajos en el kilómetro 33.1 al kilómetro 32.4 en dirección norte, la ruta 5 Sur. El acceso sur a Santiago en el tramo del enlace Vespucio con el paso superior Angostura se encuentra sin novedades a esta hora.
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2: Buscando limar asperezas, el presidente Kast llamó a los partidos oficialistas a coordinarse y reconoció que se debe afiatar las confianzas.
3: Y hemos visto cómo esa coordinación se va a ir mejorando día a día. Necesitamos siempre una muy buena coordinación.
4: Es necesario conversar, siempre es bueno conversar. Y vamos a seguir teniendo ahí reuniones para poder coordinarnos mejor.
2: Sin descartar una acusación constitucional, sectores de la oposición se coordinan para arremeter contra la exministra Trinidad Steiner tras el dictamen de Contraloría.
5: Están arriba de la mesa la Comisión Especial Investigadora, las acusaciones constitucionales y todas las acciones administrativas.
6: Lo comprendemos perfectamente. Este ministro en el cargo es muy respetuoso de eso y se lo hemos manifestado.
2: En un encuentro con mujeres alcaldesas, la expresidenta Bachelet aseguró que uno de los principales obstáculos que enfrentan las mujeres en política es la violencia de género.
7: Sabemos lo que le pasó a Heredia durante la campaña, ¿no? Que trataron de mostrarla como que tenía un deterioro y qué sé yo, con temas digitales.
2: El Senado extendió el plazo de indicaciones para la ley de reconstrucción luego de la segunda sesión de la mesa política técnica con el ministro de Hacienda, Jorge Quirós.
8: Cada uno de nuestros comités y partidos políticos tiene que conversar. Y en esa línea es donde hemos dado estos días más para que eso se produzca sin tanta presión.
2: En paralelo, el jefe de la billetera fiscal adelantó una nueva caída de 100 pesos en el precio de los combustibles y descartó, como planteó la UDI, que las variaciones se adelanten.
9: Que mediante decreto modifique el MEPCO, así como se hicieron para el alza, también lo hagan para la baja de los combustibles.
10: Sí, lo voy a hacer, la ley admite distintos parámetros, esto se cambia cada 3 semanas y la semana que viene vamos a tener muy buenas novedades en términos de baja de precios.
2: El concierto de BTS sigue en suspenso. El Ministerio del Deporte ratificó que nunca hubo permiso para la realización del espectáculo en el Estadio Nacional.
11: La venta de entradas fue una decisión comercial adoptada por la productora, mientras la evaluación técnica seguía en curso.
12: Porque queremos el Nacional para BTS.
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2: Diputados pidieron a La Moneda una propuesta para cambiar estructuralmente el proyecto que crea el registro de vándalos.
14: Es un muy mal proyecto que tiene que ser modificado.
15: Esperamos que el Ejecutivo nos haga llegar una propuesta.
16: El gobierno tendrá que darse cuenta, hay que ingresar una indicación sustitutiva.
2: Después de ser extraditado desde Colombia, el venezolano Dayonis Orozco enfrentará hoy cargos por el secuestro y homicidio del exmilitar venezolano Ronald Ojeda.
17: Que la justicia chilena tiene la fortaleza suficiente para juzgar este tipo de situaciones con total garantía y seguridad a todos los involucrados.
2: Recién el próximo martes se podría restablecer la totalidad del suministro eléctrico en zonas de Villarrica y Pucón, que se vio interrumpido por el paso del viento Puelche.
18: Debería realizarse una investigación dónde estuvo la falla, cuando instamos y facilitamos las gestiones para que las empresas de distribución y de transmisión pudieran realizar las mantenciones adecuadas.
2: En el plano internacional, con llantos, golpes en el pecho y llamadas a la venganza, miles de iraníes comenzaron a despedir al asesinado líder supremo Ali Jamenei en Teherán. Donald Trump celebró el aniversario 250 de la independencia de Estados Unidos y afirmó que la identidad estadounidense está bajo un ataque renovado. Cuba acusó a Estados Unidos de ejecutar presiones inéditas sobre países para impedir la denuncia de las medidas de Washington contra la isla en la sesión de la Asamblea General de Naciones Unidas. La presidenta electa de Perú, Keiko Fujimori, dio inicio a una etapa de transición de gobierno con la designación de quien había sido jefe del plan de gobierno en la campaña electoral. En el deporte, Argentina avanzó a octavo de final de la Copa del Mundo luego de superar en tiempo suplementario a Cabo Verde y enfrentará en los octavos de final a Egipto, que dejó en el camino a Australia.
19: Partido durísimo, siempre hay que sacar lo positivo, este equipo nunca se rinde. Esto es Argentina, el que no lo entiende, no hay nada fácil. No hubiera sido una locura perder.
2: La fase de los 16 mejores del certamen planetario comienza hoy con el partido entre Canadá y Marruecos y el enfrentamiento entre Paraguay y Francia.
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2: Hola, muy buenos días. Muchísimas gracias por informarse con la radio. Vamos a comenzar a revisar de inmediato las noticias de este radiograma matinal en detalle con Joaquín Molina en la sala de control. Gracias por confiar en nosotros, gracias por querer informarse con Biobío. Y a propósito de informaciones, también agradecemos infinitamente a los auditores que se ponen en contacto con la radio. Uno de ellos, del Gran Concepción, nos ha mandado un audio. Lo vamos a escuchar.
21: Buenos días. Informo la situación de un auto dado vuelta de campana en la intersección de Dr. Oliver con Laguna Redonda, hacia el lado de, en el sentido de Concepción a Hualpén. Muchas gracias, buenos días.
2: Bueno, muchísimas gracias, muy buenos días. También nos están informando acá, dice un auditor, hola estimado, les escribo para que puedan difundir que hay trabajos de emergencia en el cruce ferroviario Lonco. Esto ocurre en la comuna de Chiguayante, también en el Gran Concepción. Para que tengan precaución los conductores, para que tengan precaución aquellas personas que van a pasar por ahí ahora o dentro de los próximos minutos. Faltan 21 minutos para las 7 de la mañana. Con varias personas detenidas, vehículos incautados e infracciones a locales comerciales, pubs, restaurantes también, se desarrolló un operativo policial de carabineros en el denominado Barrio Bohemio, en la comuna de Loprado, en la región metropolitana. En otro hecho, carabineros detuvo a dos extranjeros por realizar disparos al aire el pasado 24 de junio en pleno centro de Santiago. Un adulto y un menor de edad, ambos extranjeros, a los que se les incautó el arma que habrían ocupado. Vamos a conocer mayores antecedentes de inmediato con Cristian Borcos, que en uno de los móviles precisamente en la región metropolitana. Cristian, buenos días.
22: Muy buenos días. Sí, lo que tú señalas tiene que ver con los operativos policiales de mayor relevancia, como el primero, que tiene que ver con un operativo que se realizó en la comuna de Loprado. Es un servicio extraordinario, como dice Carabineros, de fiscalización, control en sectores de alta afluencia de público, como bares, restaurantes y también negocios de la venta de alcohol, como botillerías, por ejemplo. Esto hay que señalar que ha sido transversal, se ha hecho a nivel nacional, pero acá en la capital el fuerte fue justamente en la zona poniente, en la comuna de Loprado, que está justamente este sector, el Bar Bohemio, o el barrio bohemio del sector de la comuna de Loprado, en el sector de las calles San Pablo con Neptuno, para que tengan una idea. Ahí llegó un grupo especializado de carabineros entre el OS-7, el departamento de drogas, el OS-9, el departamento de investigación criminal, el servicio de encargo y búsqueda de vehículos, así también con el apoyo del GOPE. Hubo varias personas detenidas, no hay un detalle todavía del número, porque todavía está el conteo de las personas que fueron detenidas, muchas de ellas por tener antecedentes por diferentes situaciones y también vehículos que fueron sacados de circulación porque no tenían la documentación al día. Finalmente, lo que hizo Carabineros también fue multar a algunos negocios, sobre todo los de expendio de bebidas alcohólicas, porque las patentes las tenían vencidas. Toda esta situación fue destacada por Carabineros. Ustedes van a escuchar ahí en el lugar al coronel que habló con nosotros, el coronel Cristian Acevedo, que es el prefecto de la prefectura Santiago Oeste.

0: acusaron a una pareja de hombres que a bordo de un scooter paseaban por el sector de San Pablo con Matucana, realizando disparos al aire con una pistola semiautomática. Claramente esto es una situación anómala, muy preocupante para los vecinos. Denunciaron el hecho y carabineros de la sección de investigaciones policiales de ahí del sector comenzó a realizar diligencias. Esto, recordemos, pasó el pasado 24 de junio. Y anoche los efectivos policiales realizaron la búsqueda y encontraron el domicilio donde estaban estos presuntos autores de los disparos. Tras una orden de entrada y registro, carabineros realizó un allanamiento a un domicilio en la comuna de Independencia y terminó deteniendo a dos ciudadanos extranjeros. Los dos son de nacionalidad venezolana, uno de 16 años, menor de edad, y el otro tiene 18. Quedaron detenidos por infracción a la ley de armas, los disparos injustificados que se desarrollaron esa jornada. Nosotros tuvimos la oportunidad también de hablar con carabineros. Van a escuchar ustedes al oficial de ronda de la Prefectura Santiago Central, el teniente Gustavo Uribe, que nos entregó más antecedentes.
1: Se logró la detención de un adolescente de 16 y un adulto de 18, ambos de nacionalidad venezolana, de disparos injustificados en la vía pública, el pasado 24 de junio, ubicar el domicilio en la comuna de Independencia, recuperar el armamento, munición, vestimentas.
0: Pero las vestimentas son clave porque justamente coinciden con un video y unas cámaras que lograron dimensionar el hecho, grabar el momento cuando esto ocurrió, y eso justamente calzaba con las características de las personas que iban a bordo de este scooter. Este último vehículo también fue incautado en el mismo domicilio, así como decía carabineros, el arma y también las municiones. 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
3: Faltan 16 minutos para que sean las 7 de la mañana. Una persona fue detenida por carabineros tras vestirse de uniformado y realizar controles policiales en la Avenida del Mar, en La Serena. El hombre, quien había sido nombrado seremi de salud de Coquimbo en la segunda administración de Sebastián Piñera, también portaba placas patentes con encargo por robo. Jorge Villegas con más información.
4: Este jueves fue detenido en La Serena Matías Letelier, quien fue nombrado seremi de salud de la región de Coquimbo bajo el segundo mandato de Sebastián Piñera. Esto tras ser sorprendido con indumentaria de carabineros realizando controles de tránsito sin pertenecer a la institución. Esto fue presenciado por vecinos de Avenida El Mar con cuatro esquinas, quienes alertan a carabineros. Una vez llegaron al lugar, constataron que la ex autoridad utilizaba vestimenta similar al de carabineros, procediendo a detenerlo por usurpación de funciones. En medio de las pericias se pudo constatar que el vehículo en el cual se movilizaba mantenía encargo por robo, encontrando también una pistola a fogueo entre sus pertenencias. Todo esto fue confirmado por el coronel Juan Escobar, prefecto de Coquimbo, quien agregó que se está investigando el origen del uniforme.
5: En la revisión también de esta persona se encuentra un arma a fogueo, también un vehículo que era de propiedad de la persona, el cual mantenía las placas patentes con encargo por robo, y un informe, cierto, similar de carabineros, que hoy día es materia de investigación desde donde él habría adquirido todas estas especies.
4: A este hecho se suma un caso similar registrado en la comuna de El Bosque de la región metropolitana, donde el conductor de un vehículo al ser fiscalizado fue sorprendido con diversos elementos policiales, como balizas, armamento de aire comprimido y simulaciones de placas de servicio. Ambas personas quedaron detenidas.
3: 15 minutos faltan para las 7 de la mañana. Cuatro trabajadores fallecidos dejó una violenta colisión entre un bus y una camioneta en la ruta que une Peine y Toconao. Esto queda en las cercanías de la comuna de San Pedro de Atacama. Nos va a contar más Arturo Larraín.
6: Una colisión de alta energía entre una camioneta y un bus en la ruta que une las localidades de Toconao con Peine y la comuna de San Pedro de Atacama dejó varias víctimas fatales y también trabajadores heridos, la mayoría de ellos contratistas de la empresa Soquemech. De acuerdo a antecedentes, por esa ruta circulaba una camioneta y por razones que se investigan, colisionó frontalmente con un bus. Debido a este fuerte impacto, tres trabajadores de la empresa contratista que iban en la camioneta fallecieron en el mismo lugar, mientras un cuarto fue desviado a la posta y donde, lamentablemente, dio las graves lesiones, dejó de existir. Mientras tanto, en el bus venían 14 trabajadores, donde 10 de ellos resultaron con heridas leves y 4 trabajadores con heridas de mediana gravedad que fueron trasladados posteriormente al hospital de Calama. Hasta el lugar se trasladó personal de la CIA de Antofagasta, que es la sección de investigación de accidentes de tránsito, para verificar exactamente cuáles fueron las causas que dejó este lamentable accidente.

0: que afecta a trabajadores de esta empresa productora de litio. Mientras tanto, la ruta estuvo suspendida por varias horas a la espera de que terminaran las investigaciones por parte de la CIA. En Calama, Bio Bio, la radio.
1: Recordamos también que el Ministerio Público ordenó que personal especializado de la PDI indague el violento robo que afectó al trabajador de una empresa forestal, a quien sujetos armados le robaron la camioneta que conducía a la comuna de Collipulli, en la región de la Araucanía. Vamos a conocer más detalles desde Radio Bio Bio de Temuco con Roberto Neira.
2: El hecho se registró a las 7 horas con 5 minutos de este viernes, luego que el conductor esperaba a su hermano a las afueras de un domicilio de calle Santa Lucía en la comuna de Collipulli. Según la denuncia, un sujeto con rostro cubierto golpeó el vidrio del conductor con una pistola, abordó el vehículo por el lado del copiloto y bajo amenazas obligó a la víctima a conducir mientras exigía la entrega de teléfonos celulares. El Ministerio Público dispuso que personal de la Brigada de Investigaciones Policiales Especiales y Antisecuestros BIPE de la PDI de Angol realice diversas diligencias para dar con los responsables de este atraco armado. Así lo precisó el subcomisario de esa unidad policial, Sebastián Lara.
3: La Policía de Investigaciones de Chile se encuentra efectuando el trabajo de sitio del suceso y primeras diligencias por el delito de robo por los hechos ocurridos hoy en horas de la madrugada en la comuna de Collipulli, donde en el sector urbano dos sujetos encapuchados y premunidos con armamento proceden a intimidar a trabajadores del rubro forestal que se desplazaban a bordo de una camioneta. Esta camioneta fue sustraída y los encapuchados huyen con ella a lugares desconocidos.
2: Quien también se refirió a este hecho fue el delegado presidencial regional de la Araucanía, Francisco Lubitic.
4: Bueno, los que se han informado a partir, digamos, de una denuncia que se formuló en Carabinero, un robo aparentemente con intimidación, con arma de fuego en la ciudad de Collipulli, y este vehículo fue sustraído finalmente, ¿no es cierto?, después de llevarlo a través de la ruta 5 Sur.
2: Los antecedentes obtenidos por la radio indican que el afectado condujo por diversas calles de Collipulli hasta incorporarse a la ruta 5 Sur, donde pasado el puente Malleco, el asaltante le ordenó detenerse y descender del móvil. Los delincuentes huyeron con la camioneta, en cuyo interior quedaron una batería de dron y una tablet. Durante todo el recorrido, el vehículo fue escoltado por una camioneta Toyota Hilux negra con vidrios polarizados. Una vez que el hecho quedó al descubierto, el personal de Carabineros activó un operativo en la zona, pero hasta el momento no hay personas detenidas por este hecho. Temuco, Bio Bio, la radio.
5: Buenos días, amigos de Radio Bio Bio. En estos momentos hay un choque a la altura de el puente Bicentenario. En una curva, es un vehículo pequeño, botó el semáforo, así que están sin semáforo desde las personas que viajan de Chiguayante a Concepción. Así que precaución en la curva para quienes van de Concepción o van hacia Talcahuano. Saludos.
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1: Nuevamente, muchas gracias a los auditores por comunicarse con la radio. Ya saben entonces los conductores que hasta ahora van manejando, seguramente rumbo al trabajo, a la altura del puente Bicentenario de Chiguayante a Concepción. Precaución a propósito de lo que nos acaba de informar este auditor. Seguimos revisando otras informaciones con las medidas cautelares de arresto domiciliario total y arraigo nacional. Quedó el encargado de seguridad pública municipal de Yumbel tras ser detenido por porte ilegal de arma de fuego. Tenemos detalles desde Radio Bio Bio de Los Ángeles con Maricel Venegas.
7: Tras las indagatorias realizadas por carabineros, una de las armas investigadas correspondía a la que mantenía en su poder José San Martín, quien no logró acreditar su procedencia durante una fiscalización efectuada la tarde del jueves en su domicilio. Así lo confirmó el teniente coronel José Rubio.
8: Luego de un trabajo investigativo a raíz de un hecho que ocurrió en el mes de abril, desarrollando distintas técnicas investigativas, logró establecer que la persona que había sido víctima de la sustracción de una cantidad no menor de armas de fuego había comercializado en forma ilegal una de estas, previa a la sustracción de estas armas en sí, lo que conllevó a la detención de una persona en la localidad de Yumbel.
7: El funcionario municipal enfrentó este día viernes el control de detención en el juzgado de garantía de Los Ángeles en una audiencia encabezada por la magistrada Claudia Aguilera. En la instancia se indicó que el encargado de seguridad pública de Yumbel cooperó con la investigación y se encuentra realizando los trámites para obtener los permisos correspondientes para portar el arma. Por ello, la jueza descartó decretar la prisión preventiva, considerando que la medida era desproporcionada para el delito imputado. Sin embargo, acogió la solicitud del Ministerio Público y decretó arraigo nacional y arresto domiciliario total para José San Martín. Desde el municipio de Yumbel evitaron referirse directamente al caso y a través de una de sus redes sociales señalaron que colaborarán con la investigación judicial. En tanto, el Seremi de Seguridad Pública del Biobío, Richard Soto, también abordó la detención del funcionario municipal.
9: De acuerdo con los antecedentes conocidos, esta detención se produjo en el marco de una investigación que el OS-9 de Carabineros desarrolla por el robo de armas ocurrido con anterioridad en la comuna de Yumbel. A partir de esa diligencia se logró ubicar un arma que mantenía en cargo por robo, antecedentes que constan en la investigación que dirige hoy el Ministerio Público.
7: Desde Carabineros aclararon que el arma tenía una tenencia legal, pero que la infracción corresponde a su comercialización sin cumplir con la ley de control de armas. Además, el fiscal Juan Fernando Acevedo informó que el funcionario mantiene una causa vigente por manejo en estado de ebriedad en el año 2024, antecedente que no fue considerado agravante en esta causa. El plazo de la investigación quedó fijado en 4 meses. En Los Ángeles, Bio Bio, la radio.
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1: Decíamos en titulares que Argentina avanzó a octavo de final de la Copa del Mundo de la FIFA luego de vencer por 3-2 en tiempo extra a Cabo Verde y enfrentará en la fase de los 16 mejores a Egipto, que dejó en el camino en penales a Australia. Colombia, en tanto, derrotó 1-0 a Ghana y se medirá con Suiza. Los octavos de final de la cita planetaria comienzan hoy con 2 partidos. A la 1, Canadá contra Marruecos en Houston y Francia ante Paraguay en Filadelfia desde las 5 de la tarde. Y en otros deportes, en un ratito más, falta muy poco, en el circuito internacional de Silverstone se va a disputar la carrera sprint del Gran Premio de Gran Bretaña, 9ª fecha de la temporada de la Fórmula 1. Desde el primer lugar de la grilla largará el piloto británico de Ferrari, Lewis Hamilton. Tenemos detalles con Felipe Espina.
14: Argentina venció por 3-2 en tiempo suplementario a Cabo Verde y enfrentará a Egipto, que dejó en el camino a Australia en los octavos de final de la Copa del Mundo de la FIFA. El entrenador del cuadro albiceleste, Lionel Scaloni, valoró la ajustada victoria.
15: Partido durísimo, siempre hay que sacar lo positivo, este equipo nunca se rinde. Felicitar al rival, la verdad que cuando uno dice que no hay rival fácil, hoy han demostrado que son un gran equipo. Y me quedo con el aporte de todos, la verdad, han terminado muy cansados, le han dado todo. Esto es Argentina, el que no lo entiende, es difícil. Nosotros sí, los argentinos lo vamos a entender, no hay nada fácil. Hubiera sido una locura perder.
14: En el otro partido del día, Colombia venció 1-0 a Ghana y jugará ante Suiza por un lugar en la ronda de los 8 mejores de la cita planetaria. La fase de los 16 mejores del torneo comienza hoy a las 13 horas en Houston con el partido entre Canadá y Marruecos, mientras que desde las 5 de la tarde Paraguay se mide en Filadelfia ante Francia. El entrenador de la selección guaraní, Gustavo Alfaro, calificó de una particular manera al combinado galo.
16: Yo soy un hombre de campo. Cuando nosotros en Rafaela venía una tormenta eléctrica, tenía que resguardarte donde sea, porque no tenías pararrayo. Y no abajo un árbol, porque el rayo puede caer abajo el árbol. Francia es una tormenta eléctrica. Y esos rayos que salen de cualquier parte van dirigidos al centro del arco. Sabes que se te avecina una tormenta eléctrica.
14: En el fútbol local, hoy desde las 20:30 horas en el Claro Arena, Universidad Católica enfrenta Deportes Copiapó en el duelo más destacado de la jornada en la fecha 5 de la fase de grupos de la Copa Chile. Diego Corral, extremo de los Cruzados, adelantó el choque ante los nortinos.
17: Nos preparamos igual que para todos los partidos, estamos pretendiendo obtener el triunfo y vamos a dar lo mejor, obviamente, a pesar de que ya conseguimos la clasificación, que es muy bueno que la hayamos obtenido en los primeros 4 partidos.
14: En otros deportes, hoy desde las 7 de la mañana se disputa la carrera sprint del Gran Premio de Gran Bretaña, novena fecha de la temporada de la Fórmula 1. Desde el primer lugar de la grilla saldrá el piloto británico de Ferrari, Lewis Hamilton, quien valoró el rendimiento de su monoplaza en el circuito de Silverstone.
18: I am so happy.
19: Estoy realmente muy feliz. Ayer pensábamos que no estaríamos en la posición en la que estamos hoy, y el rendimiento sigue siendo fenomenal. Ayer no imaginábamos estar cerca de Mercedes y hoy estamos compitiendo con ellos.
14: Desde el segundo lugar de la parrilla saldrá el piloto italiano de Mercedes, Kimi Antonelli, y tercero, el neerlandés de Red Bull, Max Verstappen. La clasificación del Gran Premio Británico está programada para hoy a las 11 y la carrera para mañana domingo a partir de las 10 a.m.
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1: La cifra de muertos por el doble terremoto del 24 de junio en Venezuela aumentó a 2.645, mientras la de heridos se elevó a 12.666. Esto lo informó el presidente del Parlamento, Jorge Rodríguez, quien no ofreció un balance sobre el número de personas desaparecidas, aunque se estima que deben andar en las 50.000 aproximadamente, de acuerdo a informes que han llegado desde Venezuela. El también hermano de la presidenta encargada, Delcy Rodríguez, publicó el balance en un mensaje en Telegram en el que detalló además que unas 15.050 personas quedaron sin vivienda y que 86.117 familias han sido atendidas. En el desglose también habló de 6.462 personas rescatadas y 885 edificios afectados, 189 de ellos totalmente colapsados, por lo que se ha habilitado 59 campamentos transitorios. Desde los terremotos de magnitud 7,2 y 7,5, se ha registrado además 890 réplicas. Una primera evaluación experimental rápida realizada por la Agencia Espacial Estadounidense NASA a partir de imágenes satelitales indica que el doble terremoto en Venezuela podría haber dejado unos 58.870 edificios dañados o destruidos en toda la región afectada. Un grupo de rescatistas desplegó drones y perros para evaluar el rescate de Fabio, un niño de 9 años que no se sabe si todavía está con vida bajo un edificio derrumbado en el estado venezolano de La Guaira, el más devastado por este doble terremoto. Un grupo de españoles hizo pruebas térmicas con un dron y también evalúa con perros si hay signos de vida bajo los escombros, ya que la familia del niño asegura haberlo oído, y rescatistas venezolanos también. Rebeca, la abuela del menor, aseguró que desde el pasado jueves ella y otros familiares permanecen buscando a su nieto. El domingo, según Rebeca, Fabio respondió a llamados con un silbido y en la mañana de ayer escucharon ruidos como los de golpes. El menor está aproximadamente a 6 metros de distancia de los rescatistas, entre ellos procedentes de El Salvador, también de Argentina, y bajo los escombros de un edificio de 12 pisos que colapsó en la localidad de Caraballeda, en la región costera, el epicentro de la devastación del doble terremoto de la semana pasada. Se sospecha que el niño está junto a una persona muerta, supuestamente la mamá, aseguró un efectivo del ejército, pero según un rescatista se presume que podría haber al menos otras 6 personas, además del menor. El grupo de rescate está asegurando el edificio para poder llegar hasta donde está este niño debido al estado debilitado de la estructura. Y si bien no tienen certeza del tiempo que tomará, aseguran que esto podría llevar rato. Así dicen ellos, textual. Los equipos de rescatistas internacionales siguen con las operaciones de salvamento después de que el rescate del venezolano Hernán Gil el día jueves llenara de esperanza a los afectados, a pesar de que las probabilidades de sacar a alguien más con vida disminuyen a medida que pasan las horas. El número de fallecidos asciende a al menos 2.595, mientras la cantidad de heridos es de más de 12.500, de acuerdo a las cifras oficiales más recientes. Y la Organización Mundial de la Salud señaló que ha aumentado el riesgo de que se produzcan en Venezuela brotes de enfermedades, incluidas algunas que pueden prevenirse con una vacuna, debido a lo que se consideró una baja cobertura de inmunización. La cobertura de vacunación en Venezuela, especialmente contra el sarampión y otras enfermedades, ya era baja, por lo que el riesgo de que se produzcan casos de sarampión y otras enfermedades es elevado en estos momentos, dijo el director para emergencias de la Organización Panamericana de la Salud, Ciro Ugarte. En una videoconferencia señaló que el riesgo es particularmente elevado en los refugios, donde la transmisión de las enfermedades puede ser muy alta. Ugarte indicó que una preocupación adicional, y que también tiene que ver con la prevención de cualquier brote, es la calidad del agua, que en estos momentos no está asegurada en las zonas más devastadas por la catástrofe. El Fondo de Naciones Unidas para la Infancia estima que unos 680 mil niños necesitan asistencia en Venezuela tras el doble terremoto, que ha dejado hasta ahora más de 2.000 fallecidos y más de 11.000 heridos, dijo la portavoz de comunicaciones de la Oficina Regional de América Latina, Sendai Sena. Indicó que UNICEF está tratando de movilizar 52 millones de dólares para ayudar a unos 230 mil niños, que es la población más vulnerable en este tipo de situaciones. Voluntarios y profesionales están brindando a los niños y a sus familias también atención psicológica y médica, en particular en los albergues que se han instalado. Desde Caracas nos informa el corresponsal de Radio Francia Internacional, Víctor Amaya.
18: Cuando yo estaba en la casa, cayeron los tanques y se botaron. Habían escombros.
20: Los niños son testigos de excepción del devastador doble terremoto sufrido en Venezuela hace más de una semana. Sus relatos combinan inocencia y miedo. En los refugios de damnificados, algunos muestran shock por lo vivido y otros comparten su experiencia.
18: Mi mamá se echó a llorar porque se lloró de la felicidad porque salimos vivos. Si hay algún otro terremoto, tírense al piso o váyanse a la calle.
20: Algunos pequeños han comenzado a canalizar todo ello a través de juegos, incluyendo los inventados, donde muñecas corren ante sismos o escapan de escombros. Los adultos quieren cambiarles esa imagen mental que no cesa. David Domínguez y Eric Sandoval organizan por separado grupos para atender a los más pequeños.
21: Estamos viniendo a hacer actividades recreativas y musicales en los refugios.
22: La intención es como mantener una agenda permanente y además también incorporar una parte formativa para mantenerlos ocupados en medio de esta situación.
20: Adriana Martínez es maestra de educación especial y voluntaria.
23: Y tratando de dar esa sonrisa que ahorita que los niños le hacen bastante falta.
20: Pero no todos son juegos. También se ha priorizado la atención de alimentación y revisiones médicas para los niños, así como el apoyo psicológico. UNICEF estima que unos 680 mil niños necesitan asistencia en Venezuela tras el doble terremoto que ha dejado hasta ahora más de 2.200 personas muertas y 12.000 heridos. Desde Caracas, Víctor Amaya para Radio Francia Internacional.
1: Seguimos revisando informaciones. Cientos de altos dirigentes iraníes y extranjeros rindieron homenaje al asesinado líder supremo de Irán, Ali Jamenei, en la primera jornada de los que serán los mayores funerales de la historia de la República Islámica para despedir al hombre que dirigió sus destinos durante más de 36 años. Los funerales se van a extender a 5 ciudades de Irán e Irak durante 6 días y se celebran 4 meses después de que Jamenei fuera asesinado por Estados Unidos e Israel en el primer día de guerra, el 28 de febrero. Una procesión de mandatarios como los primeros ministros de Pakistán y Armenia, los presidentes de Irak, Tayikistán y Georgia, además de representantes de Rusia, China, Irak, Siria, Líbano, Afganistán, Marruecos, Qatar, Omán, Arabia Saudita, Nicaragua o Cuba, entre otros, desfiló ante los féretros para presentar sus respetos al religioso. Hoy y mañana se realizará un velatorio en la mezquita Mosaya y el lunes el cortejo recorrerá la capital. El martes el funeral se va a trasladar a la ciudad religiosa de Qom, el miércoles a Irak y finalmente el jueves Jamenei será enterrado en la urbe sagrada de Mashhad, en el noreste del país, en el mausoleo del imán Reza, el octavo del chiismo. Las autoridades prevén la participación de unos 20 millones de personas solo en Teherán para despedir a Jamenei, lo que superaría los 10 millones que asistieron al del fundador de la República Islámica, Ruhollah Khomeini, en 1989, el mayor funeral del país hasta ahora. El grupo empresarial peruano Gloria admitió haber pagado unos $227,000 al expresidente del gobierno español, el socialista José Luis Rodríguez Zapatero, para intermediar con autoridades de Bolivia sobre una indemnización pendiente de pago para una de sus empresas y defendió su contratación al rechazar que tuviese fines ilícitos y de interferencia con la justicia boliviana. En una comunicación a la Superintendencia del Mercado de Valores Peruana, Gloria explicó que buscó la asesoría e intermediación de Rodríguez Zapatero para que la Sociedad Boliviana de Cemento, una de las filiales del conglomerado en Bolivia, recibiese la indemnización que le corresponde desde hace 16 años por la expropiación de la Fábrica Nacional de Cemento, de la que tenía el 33% de las acciones. Zapatero, o Rodríguez Zapatero, está imputado por la Audiencia Nacional de España en relación a la investigación judicial que se sigue del caso Plus Ultra, una aerolínea que recibió en 2021 una ayuda pública de 53 millones de euros y que opera vuelos regulares con varias ciudades de Latinoamérica como Lima y Caracas. Los investigadores de la Policía Española también le atribuyen otra línea de acción destinada a presuntamente favorecer a la empresa del grupo Gloria con las altas esferas políticas de Bolivia, entre ellas el entonces presidente Luis Arce, del movimiento del exmandatario Evo Morales a cambio de 200.000 euros pagados entre 2024 y 2025. Ayer les contamos que el presidente de Bolivia, Rodrigo Paz, sostuvo que su país fue atacado por la ideología y por políticos conspiradores durante los más de 50 días de las recientes protestas y bloqueos de carreteras de sectores que exigían su renuncia, que dejaron pérdidas millonarias. En la clausura de un curso militar especializado en la región sureña de Tarija, Paz mencionó que con el estado de excepción dictado por su gobierno el 20 de junio, tras 7 semanas de protesta, se logró volver a la normalidad en el país con el esfuerzo, dijo, de las Fuerzas Armadas y la policía, sin derramar sangre de ningún boliviano. El mandatario señaló que con esa medida y también mediante el diálogo fue posible retomar el estado de normalidad de un país que estaba siendo atacado por ideología y por políticos conspiradores que no les importa qué puede pasar con la patria, sino dónde llegar ellos primero. Los bloqueos se extendieron durante 7 semanas entre mayo y junio y fueron liderados por la Federación de Campesinos de La Paz y la Central Obrera Boliviana, sumando el respaldo de sectores leales al exmandatario Evo Morales para exigir la renuncia de Paz, quien asumió la presidencia el 8 de noviembre del año pasado. La presidenta electa de Perú, Keiko Fujimori, aseguró que asume la proclamación como presidenta por parte del Jurado Nacional de Elecciones con profundo agradecimiento a los millones de peruanos que votaron por ella y también con responsabilidad y con humildad. Minutos después de que la máxima autoridad electoral proclamara los resultados de la segunda vuelta presidencial del 7 de junio, Fujimori agregó que empieza una nueva etapa que asume con responsabilidad y humildad y un profundo sentido del deber. Keiko Fujimori, hija y heredera política del expresidente peruano Alberto Fujimori, fue declarada oficialmente presidenta electa de Perú al proclamarse los resultados de la segunda vuelta presidencial, donde venció al izquierdista Roberto Sánchez por un estrecho margen de 49.641 votos. El Jurado Nacional de Elecciones aprobó los resultados tras los intentos sin éxito de Sánchez de frenar este acto al denunciar sin pruebas un supuesto fraude en su contra y reclamar la anulación de la votación en el exterior, lo que le daría el triunfo a él, que fue el más votado en el territorio nacional. El siguiente paso será la entrega de las credenciales a Fujimori en un acto previsto para el próximo 15 de julio en el Gran Teatro Nacional de Lima. Después, el 28 de julio, Día Nacional de Perú, será la investidura presidencial donde Fujimori comenzará el mandato de 5 años para el que ha sido elegida junto a Luis Galarreta como primer vicepresidente y Miguel Torres como segundo vicepresidente. Más antecedentes con Rafael Morán de Radio Francia Internacional.
0: Tras una cuarta candidatura, la derechista Keiko Fujimori triunfó. En la elección presidencial peruana, la líder del partido Fuerza Popular llegará al poder con el legado de su padre, Alberto Fujimori, a quien siempre defendió, a pesar de que su mandato se caracterizó por gravísimas violaciones a los derechos humanos y escándalos de corrupción. Quiero ser presidenta para gobernar como lo hizo mi padre, en la cancha, caminando y escuchando, pero sobre todo cumpliendo con la palabra, dijo Keiko. Sin embargo, el contexto en el que llega al poder es muy distinto. Analiza Fernando Tuesta, politólogo de la Universidad Católica del Perú.
2: Lo primero, Keiko no existiría sin Alberto. La otra diferencia es que Alberto Fujimori fue un hombre que llegó al poder contra el establishment. Ahora ella es la candidata o fue la candidata del establishment.
0: Y si bien contará con una posición favorable en el Senado, el partido de Keiko Fujimori carece de mayoría en la Cámara de Diputados y la presidenta llega al poder con menos de 50.000 votos de diferencia. Fernando Tuesta.
2: Tiene que dar cuenta de un electorado cuya mitad no han votado por ella y en algunos casos ha sido derrotada de manera aplastante en determinadas regiones que son justamente las más pobres. Va a ser un problema si es que no hace algo a favor de esos sectores. Además que probablemente sean los afectados del Niño.
0: El inicio del fenómeno meteorológico El Niño de categoría fuerte, que ya afecta el sector de la pesca en Perú, será sin duda uno de los retos inmediatos del nuevo gobierno, así como la lucha contra la extorsión y la pobreza que afecta en particular a la población rural.
1: La Corte Suprema de Brasil prorrogó por tiempo indeterminado el beneficio de prisión domiciliaria que le fue concedido hace 3 meses al expresidente Jair Bolsonaro, condenado a 27 años y 3 meses de prisión por golpismo. La decisión fue dictada por el magistrado Alexandre de Moraes, instructor del juicio en el que el líder ultraderechista fue condenado, quien la justificó por razones humanitarias debido a la fragilidad de la salud del expresidente. El magistrado condicionó el beneficio a que la defensa de Bolsonaro le entregue a la Policía Federal en un plazo de 48 horas 10 armas registradas a nombre del líder, entre pistolas, escopetas y carabinas. Moraes, que atendió una petición de la defensa, le concedió el beneficio de la prisión domiciliaria a Bolsonaro el 24 de abril pasado y por un plazo de 90 días para permitirle que se recuperara en condiciones ideales de una bronconeumonía por la que fue operado en la época. La ola de calor extremo que sacude a Estados Unidos y expone al 70% de su población a temperaturas peligrosas amenaza con deslucir los festejos por los 250 años de la independencia del país este 4 de julio. El Servicio Meteorológico Nacional advirtió en X que una ola de calor prolongada y peligrosa continuará en Medio Oeste y el Valle de Mississippi y persistirá el fin de semana, el Día de la Independencia, en el Valle de Ohio, el Medio Sur y la Costa Este. Expertos pronostican que la combinación de humedad sofocante y máximas podrían resultar en temperaturas récord para el noreste o y los estados del Atlántico Medio. Entre los territorios con mayor riesgo se incluye Nueva York, Nueva Jersey, Massachusetts, Pensilvania, Ohio, Indiana, Michigan, Georgia, Tennessee, Carolina del Norte, Kentucky, Virginia Occidental, Virginia, Maryland, Alabama o Mississippi. La capital, Washington, donde se espera que el termómetro supere los 38 grados centígrados, también se encuentra bajo alerta. Ciudades como Washington, Nueva York, van a acoger hoy grandes celebraciones por la fecha que incluirán paradas militares, festivales, conciertos al aire libre y fuegos artificiales. Desde Washington nos informa el corresponsal de Radio Francia Internacional, Cristóbal Vázquez.
3: El programa de eventos para esta celebración del 4 de julio empieza a la 1:15 de la tarde, hora del este de Estados Unidos. El saludo a Estados Unidos por parte de invitados especiales se dará a las 7 de la noche y el presidente hablará a las 9:45 de la noche, hora de Washington. A las 10:30 comenzarán los juegos pirotécnicos que se hacen cada año, pero que este año varios oficiales han dicho será un espectáculo de pólvora inigualable, memorable en la historia de Estados Unidos. La celebración se da en medio de una transformación que vive la ciudad a manos de Donald Trump, que ha otorgado contratos millonarios para transformar la imagen de la ciudad. Muchos siguen creyendo que Donald Trump, quien prometió mejorar la economía para muchos y está luchando estas guerras en el Medio Oriente, va a postrar resultados pronto. Sin embargo, ya se empieza a quebrar el bloque de apoyo republicano y MAGA, sobre todo de cara a las elecciones de medio mandato, en las que muchos candidatos tienen que salir a hacer campaña sin haber cumplido esta promesa de hacer que la vida sea menos cara y más accesible para la mayoría de los estadounidenses. Por su parte, los demócratas también están divididos internamente porque muchos jóvenes demócratas socialistas están empezando a ganar elecciones locales al criticar la posición del Partido Demócrata de seguir apoyando a toda costa a Israel y no usar esos recursos para la salud, el transporte, la educación y vivienda de muchos estadounidenses.
1: El gobierno de Cuba acusó a Estados Unidos de ejecutar presiones inéditas sobre países para impedir la denuncia de las medidas de Washington contra la isla en la sesión de la Asamblea General de Naciones Unidas del próximo 7 de julio en Nueva York. El Servicio Exterior de Estados Unidos ejecuta presiones inéditas con amenazas y chantajes de todo tipo a naciones soberanas para impedir la denuncia de sus criminales, medidas contra Cuba en la sesión de la Asamblea General de la ONU, escribió el ministro de Relaciones Exteriores de la isla, Bruno Rodríguez, en las redes sociales. El pasado martes, el jefe de la diplomacia cubana anunció en una rueda de prensa que se efectuará una sesión en la ONU solicitada por La Habana en la que Cuba denunciará las acciones agresivas de Estados Unidos en su contra, una situación, dijo, urgente porque la agresión multidimensional de Estados Unidos ya está en curso y existe, señaló. Ucrania anunció un nuevo mecanismo para exportar drones y otras armas innovadoras con el objetivo de generar, por un lado, más recursos para ampliar la producción y satisfacer las necesidades de sus Fuerzas Armadas y, por otro, ayudar a sus aliados a reforzar su propia defensa. Las normas aprobadas por el gobierno buscan poner en marcha las exportaciones que, pese al gran interés internacional en las tecnologías ucranianas, no se habían materializado desde que el presidente Volodymyr Zelensky anunció la iniciativa en otoño de este año que recién pasó, el 2025, debido sobre todo a la compleja burocracia. En virtud del nuevo marco, los fabricantes ucranianos podrán vender armas a países que hayan firmado un acuerdo intergubernamental denominado Drone Deal con Ucrania, anunciaron la primera ministra Yulia Sviridenko y el titular de defensa Mikhailo Fedorov.
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1: Con varias personas detenidas, vehículos incautados, infracciones a locales comerciales, terminó un operativo policial en el denominado barrio Bohemio de la comuna de Lo Prado. Buscando limar asperezas, el presidente Kast llamó a los partidos oficialistas a coordinarse y reconoció que se debe afiatar las confianzas.
4: Y hemos visto cómo esa coordinación se va a ir mejorando día a día. Necesitamos siempre una muy buena coordinación.
5: Es necesario conversar, siempre es bueno conversar. Y vamos a seguir teniendo ahí reuniones para poder coordinarnos mejor.
1: Sin descartar una acusación constitucional, sectores de la oposición se coordinan para arremeter contra la exministra Trinidad Steinert tras el dictamen de Contraloría.
6: Están arriba de la mesa la Comisión Especial Investigadora, las acusaciones constitucionales y todas las acciones administrativas.
24: Lo comprendemos perfectamente. Este ministro en el cargo es muy respetuoso de eso y se lo hemos manifestado.
1: En un encuentro con mujeres alcaldesas, la expresidenta Bachelet aseguró que uno de los principales obstáculos que enfrentan las mujeres en política es la violencia de género.
25: Sabemos lo que le pasó a Heredia durante la campaña, ¿no? Que trataron de mostrarla como que tenía un deterioro y qué sé yo, con temas digitales.
1: El Senado extendió el plazo de indicaciones para la ley de reconstrucción luego de la segunda sesión de la mesa político-técnica con el ministro de Hacienda, Jorge Quirós.
26: Cada uno de nuestros comités y partidos políticos tiene que conversar. Y en esa línea es donde hemos dado estos días más para que eso se produzca sin tanta presión.
1: En paralelo, el jefe de la billetera fiscal adelantó una nueva caída en 100 pesos del precio de los combustibles y descartó, como planteó la UDI, que las variaciones se adelanten.
7: Que mediante decreto modifique el MEPCO, así como se hicieron para el alza, también lo hagan para la baja de los combustibles.
8: Sí, lo que pasa es que la ley admite distintos parámetros, esto se cambia cada 3 semanas y la semana que viene vamos a tener muy buenas novedades en términos de baja de precios.
1: El concierto de BTS sigue en suspenso. El Ministerio del Deporte ratificó que nunca hubo permiso para la realización del espectáculo en el Estadio Nacional.
9: La venta de entradas fue una decisión comercial adoptada por la productora, mientras la evaluación técnica seguía en curso.
10: Porque queremos el Nacional para BTS.
11: Le exigimos a BG Medios que dé cara.
1: Diputados pidieron a La Moneda una propuesta para cambiar estructuralmente el proyecto que crea el registro de vándalos.
12: Es un muy mal proyecto que tiene que ser modificado.
15: Esperamos que el Ejecutivo nos haga llegar una propuesta.
27: El gobierno tendrá que darse cuenta, hay que ingresar, es una indicación sustitutiva.
1: Después de ser extraditado desde Colombia, el venezolano Dayonis Orozco enfrentará cargos por el secuestro y homicidio del exmilitar venezolano Ronald Ojeda.
28: Que la justicia chilena tiene la fortaleza suficiente para juzgar este tipo de situaciones con total garantía y seguridad a todos los involucrados.
1: Recién el próximo martes se podría restablecer la totalidad del suministro eléctrico en zonas de Villarrica y Pucón, que se vio interrumpido por el paso del viento Puelche.
29: Debería realizarse una investigación dónde estuvo la falla cuando instamos y facilitamos las gestiones para que las empresas de distribución y de transmisión pudieran realizar las mantenciones adecuadas.
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0: 7:23. Polémica ha causado el ingreso de un proyecto en el Parlamento boliviano que busca otorgar una vía para la regularización de los autos chutos. Estos son vehículos que no cuentan con sus papeles al día y que en la gran mayoría de los casos son ingresados desde territorio chileno de modo irregular tras haber sido robados. Esta iniciativa apunta a tener un mayor control sobre los automóviles que circulan por las calles, además de recaudar los impuestos correspondientes en una instancia única e irrepetible para regularizar los papeles, siempre y cuando los autos no cuenten con encargo por robo en Chile o en Bolivia, de acuerdo a los registros de la Interpol y la Dirección de Prevención del Robo de Vehículos del país vecino. Sin embargo, rápidamente existieron reacciones desde el Parlamento chileno frente a una propuesta que eventualmente podría traer consecuencias con vehículos robados que no cuenten con el encargo o bien puedan sortear el mecanismo de fiscalización. La diputada del Partido Republicano por la región de Arica y Parinacota, Stephanie Geldres, interpeló directamente a Reinaldo Seas, el diputado boliviano que ingresó el proyecto de ley en el Parlamento vecino.
1: Yo le diría a ese diputado que le faltó una alternativa, devolver los autos a sus dueños en Chile. Con estas propuestas, déjeme decirle que siguen estando bien lejos del desarrollo.
0: En tanto, la diputada del Partido Radical por la región de Antofagasta, Marcela Hernando, apuntó a que se trata de una sinvergüenzura que se quiera legalizar el robo.
2: A mí me parece inverosímil que un parlamentario boliviano haya propuesto este proyecto de ley para legalizar los robos en el fondo. Esto es una sinvergüenzura.
0: Además, el diputado del Partido Liberal, Sebastián Videla, ofició al Ministerio de Relaciones Exteriores para que el gobierno pueda manifestar su molestia a Bolivia frente a este proyecto de ley.
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0: Son las 7:26. Como decíamos en los titulares, el concierto de BTS sigue en el aire. La ministra del Deporte, Natalia Ducó, mantuvo su posición y culpó a la productora por vender entradas sin contar con la autorización definitiva para la autorización y poder utilizar el Estadio Nacional. La tarde de ayer, fanáticos de esta banda surcoreana llegaron hasta el frontis del Palacio de la Moneda para exigir una solución. Montserrat Tapia con la información.
5: Los conciertos de BTS en Chile siguen en el aire. La ministra del Deporte, Natalia Ducó, mantuvo su posición y responsabilizó directamente a la productora DG Medios por vender entradas sin contar con la autorización definitiva para utilizar el Estadio Nacional. La secretaria de Estado reafirmó que el Instituto Nacional de Deportes nunca confirmó el uso del recinto y que la productora conocía esa situación.
6: Esa autorización nunca existió. La venta de entradas fue una decisión comercial adoptada por la productora, mientras la evaluación técnica seguía en curso.
5: Agregó que el montaje de un escenario de más de 600 toneladas no cumplía con los estándares técnicos necesarios para resguardar la cancha y el calendario deportivo. Mientras la incertidumbre continúa, decenas de fanáticas llegaron hasta el Palacio de la Moneda para exigir una solución. Con maletas, carteles y entradas en mano, aseguraron que muchas ya tenían pasajes, hoteles y viajes organizados para asistir a los tres conciertos del 14, 16 y 17 de octubre.
7: Nosotros pagamos Nacional, se nos prometió el Nacional.
8: Y ya tengo las entradas para los tres días y en verdad tienen que respetar.
9: Porque queremos el Nacional para BTS.
10: Le exigimos a DG Medios que dé cara. Siento que no están tomando en cuenta nada. Esto no es un juego para nosotros.
5: En medio de la presión de las seguidoras, el Servicio Nacional del Consumidor también intervino. Su directora, Carolina González, informó que el organismo ofició a DG Medios y a Ticketmaster para conocer cómo resguardará los derechos de quienes compraron entradas y recordó que, ante una eventual suspensión o cambios en las condiciones del espectáculo, los consumidores tienen derecho a exigir la devolución íntegra de lo pagado.
11: Hemos oficiado tanto a la productora DG Medios como a la tiquetera Ticketmaster. Los consumidores tienen el derecho básico a la devolución íntegra de todo lo pagado por el ticket, incluyendo el cargo por servicio.
5: Por ahora no existe una decisión definitiva sobre dónde o cómo se realizarán los conciertos.
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0: Lo vamos a revisar cuando son las 7:30 en punto. Para Santiago, hoy se espera cielo despejado en la mañana, un poco de precipitaciones muy débiles durante la tarde, pero va a ir incrementando hacia la noche. A esta hora hay 9 décimas bajo cero en Santiago, que espera una máxima de 11. En la región de Ñuble, en Copquecura, precipitaciones débiles durante la mañana y durante la tarde, va a estar nublado en la noche igual, máxima 9. San Carlos con bancos de neblina matinales, nublado el resto del día, 7 de máxima. Chillán, también 7 de máxima, cielo nublado, bancos de neblina matinales, y en la tarde y en la noche va a estar nublado. En la región del Biobío hay 2 grados hasta ahora en Concepción, máxima 9, nublado todo el día. Para la provincia de Arauco igual va a estar nublado todo el día, máxima 9 grados, nublado y con bancos de neblina en la mañana. Para Los Ángeles, 6 la máxima. En la Araucanía, Angol, con cielo con nubosidad parcial todo el día, 13 de máxima para hoy. Puerto Saavedra, todo despejado, 10 de máxima. Temuco tiene 5 grados hasta ahora, 12 de máxima para hoy, con cielo con nubosidad parcial. Despejado en la mañana y nubosidad parcial en la tarde en Villarrica y Pucón, con una máxima de 11 grados. Panguipulli va a estar despejado todo el día, máxima 11. Para Valdivia, que tiene 2 bajo cero a esta hora, 10 de máxima, despejado pero bancos de neblina, algunos bancos de neblina, algunos tramos de la zona para la mañana solamente. La Unión con bancos de neblina y nublado durante la mañana, despejado en la tarde. Río Bueno igual. Y Lago Ranco va a estar despejado todo el día. La Unión máxima 11, igual que Río Bueno. Lago Ranco 10 de máxima. Vamos a revisar ahora la región de Los Lagos. Osorno con 4 bajo cero a esta hora, 10 de máxima para hoy. Nublado con bancos de neblina en la mañana, despejado en la tarde. Para Puerto Montt, que tiene 3 bajo cero, 10 de máxima para hoy. Pequeños bancos de neblina en la mañana, despejado en la tarde. Cochamot despejado todo el día, máxima 10 grados. Chaitén despejado todo el día, máxima 10. Hasta ahora hay 2 bajo cero en Chaitén. En Futaleufú, a esta hora hay 5 grados bajo cero, máxima 4. Despejado todo el día. Saltamos a la Isla Grande del archipiélago de Chiloé. Va a estar despejado todo el día en Quillón, que tiene 2 bajo cero, máxima 8, en Castro, que espera una máxima de 9, y en Ancud, que espera una máxima de 10 grados.
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0: ...27 minutos faltan para las 8 de la mañana. El gobierno informó sobre un nuevo vuelo con extranjeros que se mantenían de manera irregular en Chile, superando los más de 1.000 expulsados durante la actual administración. Según el Servicio Nacional de Migraciones, durante el primer semestre de 2026... se ha concretado 1.057 expulsiones de extranjeros en situación irregular, cifra que aumentó a 1.102 con el vuelo concretado esta semana. Del total, 932 corresponden a expulsiones administrativas y 125 a resoluciones judiciales. El nuevo operativo contempla la expulsión de 45 personas, todas por vía administrativa, 36 colombianos, 8 dominicanos. Según los antecedentes oficiales, la mayoría de los casos está vinculado al ingreso al país por paso no habilitado. Así lo indicó el subsecretario del Interior, Máximo Pavés, quien comparó las cifras con años anteriores.
15: A la fecha, el 2026, se han registrado 1.102 expulsiones, lo que supera en un 3% el total anual del 2022.
0: El traslado fue realizado por la Fuerza Aérea en un Boeing 737 con salida desde Santiago, escala en Iquique y destino Bogotá, para continuar posteriormente hacia Santo Domingo. En paralelo, el Servicio Nacional de Migraciones informó que durante este año ha dictado 2.509 resoluciones de salida voluntaria, las que corresponden a medidas administrativas y no implican necesariamente el abandono inmediato del territorio nacional. Los datos fueron revelados por el director del Servicio Nacional de Migraciones, Frank Sauerbaum.
16: Tenemos a personas, ¿cierto?, que han salido por razones administrativas, básicamente por pasos no habilitados, una sanción, ¿cierto?, que tiene la expulsión administrativa, y otros por delitos de distinto tipo como tráfico de drogas y también porte de armas, entre otros.
0: A ello se suma 4.112 salidas efectivas de personas de nacionalidad venezolana registradas desde el 3 de enero. De esta forma, al considerar las expulsiones ejecutadas, el operativo de esta semana y las salidas efectivas, el balance consolidado de personas que han dejado el país durante este año alcanza las 5.214 de acuerdo a datos entregados por la autoridad migratoria.
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0: Veinticuatro minutos para las 8 de la mañana. Dayonis Orozco Castillo será formalizado nuevamente tras su extradición desde Colombia. El imputado ya había comparecido por el homicidio del carabinero Emanuel Sánchez, quedando en prisión preventiva, y ahora será imputado por el caso de Ronald Ojeda. Marcela Rojas tiene más detalles.
18: Este sábado será formalizado en el Centro de Justicia Dayonis Orozco Castillo por su presunta participación en el secuestro y homicidio del exteniente venezolano Ronald Ojeda, en una audiencia clave que se realiza tras su extradición desde Colombia y su reciente llegada a nuestro país. Orozco ya había enfrentado este viernes su primera audiencia en territorio nacional cuando fue formalizado por el homicidio del suboficial mayor de carabineros Emanuel Sánchez, quedando en prisión preventiva. La fiscal jefe de la Fiscalía de Análisis Criminal Centro Norte, Marcela Dasme, explicó que el proceso de extradición permitió comunicarle los cargos y sostuvo que los antecedentes lo vinculan directamente con los disparos que le causaron la muerte al funcionario policial.
19: Nos pudimos percatar que el imputado es quien, la última persona que abandona este vehículo Chevrolet Onix en el sitio del suceso, y a su vez lo contrastamos con la declaración de los testigos, quienes indican que los disparos en contra del teniente Sánchez provienen desde el interior del vehículo.
18: Ahora, en paralelo a esa causa, el Ministerio Público lo incorporará formalmente a la investigación por el caso de Ronald Ojeda. El fiscal regional metropolitano Sur, Héctor Barros, detalló que Orozco fue requerido por su presunta participación en la asociación criminal Los Piratas de Aragua, a la que se le atribuye la planificación del secuestro con homicidio del exteniente venezolano.
20: En este caso en particular, nos falta a nosotros que lleguen a Chile. Teníamos dos en Estados Unidos. El turco sería el último que vendría extraditado ya en la próxima semana. Pero respecto a Colombia, tenemos especialmente ahí detenido a Carlos Bobby, y en segundo lugar tenemos a otro integrante que también es parte de la asociación Los Piratas, que también está en proceso de extradición.
18: El caso se enmarca en una investigación que ya inició la preparación del juicio oral respecto de los otros 20 acusados, pero que continúa ampliándose a medida que avanzan los procesos de extradición. En ese contexto, la Fiscalía confirmó nuevas gestiones internacionales para traer a Chile a otros integrantes de la organización, entre ellos Héctor Guerrero Gámez Finol, alias El Turco, desde Estados Unidos, y otros imputados requeridos desde Colombia, como Carlos Bobby. Según explicó el propio fiscal Barros, esta dinámica ha obligado a dividir la causa, ya que los imputados extraditados deben pasar por nuevos controles de detención, formalizaciones y acusaciones, lo que ha derivado en la proyección de distintos juicios orales en paralelo.
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0: 21 minutos faltan para las 8 de la mañana. El Ministerio de Obras Públicas informó respecto del avance en la construcción de la zanja en la zona fronteriza de Colchane, mientras que la PDI confirmó un descenso en el ingreso de migrantes irregulares al país. Desde Radio Biobío de Iquique, más información con Cristian Núñez.
1: El gobierno informó que la construcción de la zanja fronteriza de Colchane alcanza un 63,3%, lo que representa más de 4 kilómetros de un total de 6,6 comprometidos por la actual administración para así reforzar el control de los pasos no habilitados y enfrentar la migración irregular en la zona fronteriza con Bolivia. La zanja se ejecuta a través del trabajo de vialidad del Ministerio de Obras Públicas y el Ejército de Chile, siendo una de las medidas emblemáticas del Plan Escudo Fronterizo que impulsa el Ejecutivo. Durante las últimas horas, el subsecretario de Obras Públicas, Nicolás Balmaceda, recorrió la frontera para supervisar los trabajos de excavación que ejecuta el Ministerio de Obras Públicas. Escuchemos a lo que se refirió.
21: Si uno ve las estadísticas en términos de inmigración ilegal en la macrozona norte, esta se ha reducido en un 80% desde el año pasado a este año, y además también ha sido de público conocimiento que han habido intentos por vulnerar la zanja, la construcción de puentes, sorprendentemente, ¿no es cierto?, por presumiblemente los traficantes, los contrabandistas.
1: Por otra parte, información entregada por la Policía de Investigaciones actualizada en el mes de junio, los ingresos irregulares por el sector de Colchane disminuyeron desde 286 registros en el mes de marzo a solo 24 durante el mes de junio, lo que representa una reducción superior al 90% durante los últimos meses, indicando así una baja sostenida también durante el último año. En Iquique, Bio Bio, la radio.
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0: Diecinueve minutos faltan para las 8 de la mañana. También lo decíamos en los titulares. La expresidenta Bachelet está intensificando su ofensiva para llegar a la Secretaría General de Naciones Unidas. En medio de las gestiones internacionales, la exmandataria aprovechó su paso por Chile para sostener una reunión con alcaldesas de diferentes sectores políticos. La carrera por la ONU entra en una fase clave, decisiva, donde todas las miradas están puestas en Estados Unidos, cuyo poder de veto en el Consejo de Seguridad podría definir el futuro de la candidatura de Bachelet. Danilo Ormeño con la información.
22: Haciendo una pausa en sus giras internacionales, en medio de su campaña para liderar la Secretaría General de las Naciones Unidas, la expresidenta Michelle Bachelet se encuentra en Chile.

0: espero que la próxima vez, si soy seleccionada secretaria general, la reunión sea en Nueva York. Gracias.
1: Lo cierto es que Bachelet ha recorrido una decena de países, entre ellos los integrantes del Consejo de Seguridad, restando aún Pakistán, Liberia, Somalia, el Congo y también Estados Unidos. Este último cuenta con poder de veto, he ahí su relevancia. Quien acompañó como intendente a Bachelet en todo su segundo gobierno fue el actual gobernador metropolitano Claudio Rego, quien planteó en conversación con la radio sus dudas respecto a la decisión que finalmente tomará Estados Unidos.
2: Sin duda alguna tiene muy buenos pergaminos y muchas posibilidades. Ahora, efectivamente hay veto de los grandes países y no sabemos cómo se va a comportar Estados Unidos. Uno puede esperar cualquier cosa a esta altura del gobierno de Estados Unidos.
1: La exministra del primer gobierno de Bachelet, Carolina Toá, resaltó la relevancia del cargo que pretende alcanzar la exmandataria, reconociendo que sería un logro para el país y para el mundo.
3: Una alegría y un logro para todas acompañar a la presidenta Bachelet en esta causa tan importante que está, que es para Chile sería un orgullo, pero para el mundo creo que sería bueno.
1: Si bien el objetivo de Bachelet hoy es convencer a Estados Unidos y así evitar ser vetada, aún no hay fecha para concretar la reunión. Lo que sí se sabe es que hasta ahora ninguno de los 6 candidatos ha tenido una reunión formal con autoridades de ese país para así pavimentar el camino para la elección que está cada vez más cerca.
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10: Catorce minutos faltan para las 8 de la mañana. Hasta el martes se prevé que se pueda restablecer la totalidad del suministro eléctrico en algunas zonas de Villarrica y también Pucón a causa del temporal de viento. El gobierno anunció una investigación posterior a la reposición del servicio para determinar fallas en planes de mitigación en distribuidoras. Además, 200 estaciones de telecomunicaciones resultaron dañadas en toda la región de la Araucanía. Los detalles desde Radio Bio Bio de Temuco con Esteban Arauz.
11: Miles de habitantes de la Araucanía permanecen ya por más de 60 horas sin suministro eléctrico. Desconexiones que a nivel regional superan los 25.000 clientes, cifra que se pretende reducir hasta las primeras horas del sábado a cerca de 18.000. Las comunas más afectadas en esta materia son Pucón y Villarrica. Desde el gobierno indicaron que CGE Distribución podría restablecer gran parte del servicio el día domingo. Sin embargo, hay algunas zonas rurales de ambas comunas en que el corte se podría prolongar hasta el martes de la próxima semana, tal como lo reconoció el Seremi de Energía Jorge Radgev, señalando además que la SEC deberá realizar una investigación para detectar fallas en planes de mitigación.
12: Eventualmente en algunos sectores, recién el día lunes o a más tardar el día martes, pudiésemos tener servicio restablecido. Debería realizarse una investigación dónde estuvo la falla, cuando como Ministerio de Energía instamos y facilitamos

0: iniciamos las gestiones para que las empresas de distribución y de transmisión pudieran realizar las mantenciones adecuadas para poder enfrentar de buena manera lo que significa el invierno que está recién empezando.
1: Pero el suministro eléctrico no ha sido la única afectación, ya que el viento dañó 200 estaciones de telecomunicaciones de un total de 3.000 instaladas en toda la región, es decir, un 7%. Esta situación ha mermado la conexión de telefonía móvil, principalmente en la comuna de Pucón. El alcalde Sebastián Álvarez reveló que ya existe un deterioro en la economía local.
2: Hemos tenido un episodio muy difícil, muy crítico, con afectación lógicamente en lo que es la conectividad, las rutas, pero hoy día ya empezamos a tener una afectación a la economía local, que es el turismo.
1: Tras el paso del viento, la Araucanía se encuentra bajo una ola polar con mínimas de 6 y 5 grados bajo cero que se han registrado en Loncoche y Pucón. Sin embargo, la próxima semana ingresará un sistema frontal con intensas precipitaciones, tal como lo indicó el director de Senapred, Ian Gorayev.
3: Que la próxima semana, el día martes 7 y miércoles 8, se espera el ingreso de otro evento meteorológico, esta vez con precipitaciones intensas. Todavía está por definirse la cantidad y los horarios exactos.
1: Finalmente, Senapred desactivó la alerta temprana preventiva por el evento meteorológico, al tiempo que este sábado el Parque Nacional Villarrica reabrirá, por lo que todas las áreas silvestres protegidas de la Araucanía estarán a disposición de las personas. En Temuco, Bio Bio, la radio.
4: Faltan 11 minutos para las 8 de la mañana. En el marco del proyecto de reconstrucción del Mercado Central de Concepción, el ministro de la Vivienda, Iván Poduje, se refirió al título de Monumento Nacional que mantiene el recinto. El titular de la cartera de Vivienda manifestó que si el Consejo de Monumentos no entiende que no se puede paralizar obras por hallazgos, es mejor que se haga a un lado. Desde Radio Bio Bio de Concepción, más información al respecto con Verónica Valenzuela.
5: Los dichos del ministro Poduje surgen luego de que el alcalde de Concepción, Héctor Muñoz, señalara que el título de monumento nacional que posee el Mercado Central sería una de las trabas para concretar el tan anhelado proyecto de reconstrucción. El ministro de Vivienda fue claro en decir que cualquier cosa que se haga para que Monumentos Nacionales no intervenga será mejor, y que si el Consejo no entiende la importancia de no paralizar las obras, será mejor que se haga a un lado.
6: Mire, lamentablemente el Consejo de Monumentos todavía no entiende que las personas viven 80 años y no 300 años, que no tienen tiempo para esperar sus plazos infinitos, y por lo tanto yo creo que cualquier cosa que hagamos que permita que el Consejo de Monumentos Nacionales no intervenga es mejor. Salvo que el Consejo de Monumentos Nacionales cambie de una vez por todas y entienda que no puede paralizar obras porque se encontró un WC del año 60 o una tapa de bebida, como ha ocurrido en tantos casos, ¿cierto? Si el Consejo de Monumentos Nacionales entiende eso, vamos a trabajar bien con ellos, y si no, lo mejor es que se hagan a un lado.
5: La prioridad del gobierno, agregó el ministro Iván Poduje, dijo, está en rescatar los mercados con valor patrimonial, y por eso el compromiso está en apoyar la recuperación del Mercado Central de Concepción.
6: El presidente ha fijado como una prioridad el rescate de los mercados, particularmente los mercados con valor patrimonial, el de Temuco, Concepción. Hemos trabajado con el alcalde Muñoz y lo vamos a apoyar en todas las iniciativas que permitan recuperar esa obra emblemática y patrimonial de Concepción.
5: Recordemos que el alcalde Héctor Muñoz aseguró que un paso clave para continuar con las etapas del proyecto sería quitar el título de Monumento Nacional del recinto, título que dijo incluso se podría haber trabajado con manos oscuras.
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4: El esperado descenso en el precio de los combustibles encendió una nueva controversia. Aunque el Ejecutivo estima que las bencinas podrían bajar más de 100 pesos por litro por la caída del petróleo Brent, parlamentarios de la UDI solicitaron intervenir en el MEPCO para acelerar esa baja. La respuesta del gobierno fue negativa. Desde Hacienda recalcaron que el mecanismo seguirá operando bajo las reglas vigentes y que cualquier rebaja se va a concretar en los plazos establecidos. El informe es de Vanessa Gajardo.
8: A partir de la próxima semana podríamos ver una baja superior a los 100 pesos por litro en el precio de los combustibles. Al menos esa es la proyección del ministro Jorge Quirós. Una baja que responde a la caída que ha registrado el barril de petróleo Brent a nivel mundial, ubicándose incluso en un nivel similar al que tenía antes de la guerra. Pero aunque esa baja llegará, la bancada de diputados de la UDI le piden al ministro Quirós que intervenga y que, tal como semanas atrás modificó vía decreto los parámetros del MEPCO, lo vuelva a hacer, pero para que la rebaja llegue antes. Una estrategia a la inversa. El diputado gremialista Marco Antonio Zulantay dijo que la baja debe reflejarse cuanto antes y que el gobierno no tiene argumentos para negarse.
9: Que mediante decreto modifique el MEPCO, así como se hicieron para el alza, también lo hagan para la baja de los combustibles. Las familias chilenas están viviendo una crisis económica para poder hacer frente a la falta de trabajo, a la falta de mejores salarios que está afectando a nuestro país.
8: Pero se negaron. Este viernes en el ex Congreso, el ministro de Hacienda respondió, descartando la posibilidad, y aseguró que los ajustes vendrán conforme a la baja internacional de precios, pero también conforme a la ley y a los parámetros actuales.
10: Prometimos que cuando la guerra terminase, los precios iban a tener que volver y caer conforme van cayendo los precios internacionales. Y nosotros estamos aplicando la ley del MEPCO, la hemos seguido aplicando, como siempre he dicho, lo que pasa es que la ley admite distintos parámetros, esto se cambia cada 3 semanas, y la semana que viene vamos a tener muy buenas novedades en términos de baja de precios.
8: En la interna, expertos en la materia sostienen que los parlamentarios parecen no entender cómo funciona el mecanismo. Esteban Biani, docente del Magíster en Finanzas de la Universidad Autónoma, si bien dijo que podría ser una posibilidad que la recuperación del MEPCO sea más lenta, dijo que la solicitud de la UDI representa un riesgo.
11: Evaluar si alguna medida el MEPCO se recupere un poco más lento, bien, pero no tanto más lento, porque en el mundo están pasando cosas que podrían desajustarnos y nos podrían pillar en un mal pie, y luego la medida que habría que tomar sería incluso más fuerte que la que se tuvo que tomar en marzo de este año.
8: Según el propio ministro Quirós, la próxima semana serán buenas noticias en torno a uno de los shocks más importantes que ha tenido que enfrentar este gobierno.
4: La Comisión para el Mercado Financiero sancionó a 5 bancos por otorgar créditos a personas inscritas en el Registro Nacional de Deudores de Pensiones de Alimentos sin cumplir la obligación legal de retener parte de los recursos para destinarlos al pago de la deuda alimenticia. Las entidades sancionadas fueron Banco Itaú, Banco Falabella, Banco Estado, Banco Ripley y Banco Internacional. La multa más alta recayó sobre Itaú, con 367 UF, es decir, casi 15 millones de pesos al detectarse 3 operaciones irregulares. Un dato no menor es que Itaú previamente ya había sido sancionada por infracciones similares. La ley sobre abandono de familia y pago de pensiones alimenticias establece que las instituciones financieras deben consultar el Registro Nacional de Deudores antes de otorgar un crédito superior a 50 UF, lo que se traduce a 2 millones de pesos aproximadamente. Si el solicitante figura en el registro, el banco debe retener hasta el 50% del monto del préstamo y pagar la deuda de alimentos. Al respecto, la exministra de la Mujer, Antonia Orellana, explicó que en la administración anterior se introdujo una norma en el marco de la implementación de la ley Papito Corazón, que fijaba la fiscalización de estas irregularidades que ahora la CMF está sancionando.
12: La ley que crea el Registro Nacional de Deudores de Pensiones de Alimentos, en ese momento no se previó cómo se iba a vigilar. Por eso, cuando el 2022 ingresamos la ley Papito Corazón, advertimos ese vacío e introducimos esa norma.
4: El director de la Escuela de Derecho de la Universidad Finisterre, Pablo Alarcón, explicó que esta restricción se realiza para incentivar el pago de las pensiones de alimentos, estableciendo sanciones adicionales a deudores.
13: Una persona que incumple sus principales obligaciones legales, eso no solamente debiera acarrear un eventual juicio de familia, sino que también, y para incentivar a su vez el pago de las pensiones de alimento, establecer una suerte de sanciones adicionales para las personas que no pagan sus pensiones de alimento.
4: Los bancos todavía pueden impugnar las sanciones. La normativa contempla un plazo de 5 días hábiles para presentar un recurso ante la propia CMF o de 10 días hábiles para recurrir ante la Corte de Apelaciones de Santiago.
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4: Faltan 2 minutos para las 8 de la mañana. Sobre un accidente vehicular en la ruta Villarrica-Pucón, nos informa Maribel Figueroa.
16: Un accidente vehicular se registró en la ruta Villarrica-Pucón hace algunos minutos. El accidente en específico se registró en el sector de Puerto Pinar, distante a 4 minutos desde Villarrica hacia Pucón. Así es el lugar, se trasladan a esta hora equipos de emergencia. Hablamos de la unidad de rescate de accidente vehicular de bomberos Villarrica, personal del SAMU y personal de carabineros. Se llama a la máxima precaución quienes circulan por la ruta Villarrica-Pucón a la altura del sector Puerto Pinar, donde a esta hora se registra un accidente vehicular. En Villarrica, Bio Bio, la radio.
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0: de la mañana a 18 y 12 años de cárcel fueron condenados dos hombres por la reiterada violación de una menor desde que tenía 10 años en Calbuco, quien tuvo un hijo de uno de los agresores. Los atacantes eran el hermano y un primo de la víctima. Desde Radio Biobío de Puerto Montt, el informe es de Damaris Ubiabre.
1: Por los delitos reiterados de violación a menor de 14 años y mayor de 14 años, junto con incesto, un hombre fue condenado a 18 años de cárcel por violar y embarazar a su hermana. Hechos que cometió desde que ella tenía 10 hasta que cumplió 15 años. A su vez, se condenó a una segunda persona a 12 años de presidio por haber agredido sexualmente a la víctima, quien era su prima. Los hechos salieron a la luz cuando la agredida, mientras tenía 15 años, dio a luz a un niño en Calbuco, informando que no tenía claridad de la paternidad, de lo que entregó detalles el fiscal jefe de la comuna, Marcelo Maldonado.
2: En esa época de 15 años, quien había dado a luz un hijo, refiere la existencia de una agresión sexual por parte de dos personas, un primo y otra un hermano. Se inicia la investigación. Era necesario esperar la dinámica para poder, dentro de la imputación, establecer la paternidad de dicho bebé, atendido a que era más de un agresor, que desde que la niña tenía 10 años habían iniciado esta serie de agresiones hacia ella.
1: El persecutor explicó que el primo, condenado a 12 años, no dio declaraciones en el juicio oral. Sin embargo, el progenitor del bebé, que dio a luz la víctima, alegó que mantenía una relación consensuada con su hermana, lo que fue descartado por la investigación criminal, que duró 5 años. En Puerto Montt, Bio Bio, la radio.
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0: 8 de la mañana, un minuto. Este viernes se revisaron las medidas cautelares de los dos carabineros imputados por apremios ilegítimos con resultado de cuasi delito de homicidio en el marco de la investigación por la muerte de dos hinchas de Colo-Colo en el Estadio Monumental el 10 de abril del año pasado. El tribunal resolvió mantener el arresto domiciliario total y el arraigo nacional que pesan sobre ambos desde diciembre pasado, descartando modificar las cautelares en esta etapa de la causa. El abogado defensor de los uniformados, Felipe Moraga, sostuvo que era una resolución esperable y que valoran que al menos se haya modificado el domicilio de la cautelar.
1: La verdad que era esperable. Nosotros solamente lo planteamos por el transcurso del tiempo. No quisimos entrar en debates respecto al fondo del asunto, que nosotros sostenemos que no cometieron esta infracción, que no fueron atropellados por el carro policial, que eso lo hemos planteado ya en innumerables ocasiones. Solamente nos agotamos al tema del tiempo y el tribunal lo mantuvo, que para nosotros no nos causa ningún perjuicio.
0: En esta misma resolución, el tribunal estableció una modificación en la forma de cumplimiento del arresto domiciliario total de más de 6 meses en que se había ejecutado en una unidad policial. A partir de ahora, la medida cautelar deberá cumplirse en los domicilios particulares de los imputados sin cambios en su intensidad, algo que tomó por sorpresa a los querellantes, quienes desconocían que los funcionarios policiales seguían activos. La abogada querellante, en representación de la familia de Martina Riquelme, subrayó además que en la causa existen 2 víctimas fatales y otras 2 personas lesionadas y cuestionó el cumplimiento previo de las cautelares. Por su parte, el presidente del Club Social y Deportivo Colo-Colo, Edmundo Valladares, pidió que el proceso pueda terminar con prontitud para darle un cierre a una situación que enlutó al club el último año.
2: La verdad que es un sufrimiento tremendo y es una situación que ha enlutado a Colo-Colo y que ha enlutado finalmente a toda la actividad deportiva y que realmente fue muy brutal para nosotros como institución el año pasado.
0: Durante los próximos meses se va a continuar con la realización de diligencias a puertas de cerrar la investigación y llegar hasta una acusación de los 2 imputados en esta causa.
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0: Ocho de la mañana con 3 minutos, vamos a establecer contacto inmediato con uno de nuestros móviles en la región del Biobío, Radio Biobío de Concepción. Valesca Belmar, te escuchamos.
5: Buenos días, sí, porque hasta ahora el ministro de Seguridad Pública, Martín Arrau, encabeza un comité policial ampliado acá en la región del Biobío, en la comuna de Concepción, en dependencias de la delegación presidencial, donde están participando alcaldes de la zona, parlamentarios y autoridades locales. Se trata de un comité que se está realizando, una visita del ministro de Seguridad, justo cuando, en horas de la madrugada, ocurrió el homicidio número 40 en lo que va del año en la región del Biobío. Se trata de un hombre que en horas de la madrugada fue asesinado en la avenida 21 de Mayo de Concepción, específicamente en la intersección con Argomedo. La víctima, un hombre de 25 años, hay una persona detenida. Se trata de estas 2 personas que estaban compartiendo cuando en medio de un altercado el imputado saca un arma de fuego hiriendo entonces a la víctima, un hombre, reiteramos, de 25 años que fue asesinado durante esta madrugada en la comuna de Concepción. Hay que recordar que en horas de ayer el ministro también participó de copamientos policiales en la comuna de Lota, Coronel San Pedro de la Paz, y más temprano acá en Concepción durante esta mañana sostuvo una reunión con el alcalde de Concepción, Héctor Muñoz. Recordemos que los alcaldes de Concepción, de Talcahuano, han hecho solicitudes al ministro de Seguridad en relación a mayor presencia policial tras los hechos de violencia que se han registrado los últimos días en estas comunas del Gran Concepción. Reiteramos entonces, hasta ahora el ministro de Seguridad Pública, Martín Arrau, está encabezando este comité policial ampliado acá en la comuna de Concepción, justo cuando en horas de la madrugada se registró el homicidio número 40 en la región del Biobío, en el lugar Biobío, la radio.
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6: Convocada por el presidente de la República, José Antonio Kast, logró bajar las tensiones entre Chile Vamos y Republicanos, pero dejó sin respuesta la posibilidad de avanzar hacia una futura coalición de gobierno. El mandatario asumió un rol más activo en la coordinación del oficialismo y comprometió también nuevas instancias de diálogo para evitar que las diferencias vuelvan a escalar públicamente, porque esto ha sido hay que decirlo también, una complicación para el gobierno de José Antonio Kast. A 4 o 5 meses de instalado, de inicio del ejercicio, bueno, diferencias significativas, particularmente entre republicanos y Chile Vamos, con algunas declaraciones que mantienen esa hoguera, uno podría decir, encendida, ¿no? En todo caso, hay que decir que la reunión de ayer buscó aquietar las aguas. La información la tiene Francisca Cárez.
7: La reunión en La Moneda logró bajar el tono, pero no despejó la principal incógnita que se instaló en el oficialismo durante la última semana. Si Chile Vamos y Republicanos están realmente dispuestos a avanzar hacia una coalición. El desayuno convocado por el presidente José Antonio Kast reunió durante cerca de 2 horas a los timoneles de la UDI, Renovación Nacional, Evópole y el Partido Republicano. Una cita que junto al ministro de las Express, José García, y el biministro Claudio Alvarado, buscó recomponer las confianzas tras días de recriminaciones públicas y acordar una mejor forma de procesar las diferencias entre los partidos. Fue el propio mandatario quien, al término de este encuentro, asumió que al gobierno le corresponde generar espacios de coordinación y evitar que las disputas vuelvan a escalar públicamente.
8: Y hemos visto cómo esa coordinación se va a ir mejorando día a día. Necesitamos siempre una muy buena coordinación, afiatar las confianzas. Y eso corresponde en gran parte al gobierno, en general las instancias.
7: En Renovación Nacional valoraron el cambio de actitud de La Moneda. En la interna del partido habían cuestionado lo que consideraban una respuesta tardía del Ejecutivo frente a los emplazamientos entre sus propios parlamentarios y dirigentes republicanos. Su presidenta, Andrea Valladares, aseguró que la cita permitió sincerar las diferencias.
9: Que fue una buena reunión de coordinación en mirar cómo mantenemos cohesión, cómo trabajamos en equipo y cómo miramos los distintos desafíos que tiene hoy día el gobierno.
7: En el Partido Republicano aún resienten los cuestionamientos por haber definido a los nacionales libertarios como sus aliados naturales y sostienen que esa cercanía política no impide mantener una relación de colaboración con Chile Vamos. Tras la reunión, el presidente de la tienda, Arturo Esquella, optó por destacar las coincidencias.
10: Todo muy bien, una muy buena coordinación. Vamos a estar periódicamente trabajando juntos en reuniones precisamente con ese propósito, así que muy contento.
7: Por ahora, el gobierno comprometió nuevas instancias de conversación e incluso Kast adelantó reuniones con otras colectividades que colaboran con su administración, como Demócratas y el Partido Cristiano. La prioridad, reconocen en el oficialismo, será primero probar si esta nueva coordinación logra contener las diferencias en el corto plazo.
6: Y a propósito de esto, como para condimentar el guiso, ¿no? Hoy día hay una entrevista en el diario El Mercurio de Iván Moreira, el senador de la UDI, donde dice, la derechita cobarde es la primera en defender con lealtad al presidente Kast. Dice, me parece contradictorio, dice Iván Moreira, que algunos republicanos se sientan más cómodos con un partido que se declara oposición amigable, entre comillas, que el Partido Nacional Libertario, que con Chile Vamos, que asumimos con convicción el desafío de acompañar al presidente Kast. No estoy en la política de la división, pero sí creo que los republicanos tienen que hacer una reflexión. No se puede ser gobierno en la mañana y declararse emocionalmente más cercano a un partido que se ha declarado como oposición amigable en la tarde, como el Partido Nacional Libertario. Esto daña la confianza interna. ¿Apoya, le preguntan, que los partidos de derecha formen una coalición? Hablar de una coalición en nuestro sector hoy es adelantarse demasiado. Los partidos deben decidir su proyecto programático y después de esa definición buscar puntos de encuentro que den origen a una coalición que permanezca en el tiempo. Respecto a las críticas, por ejemplo, de Evelyn Matthei, le pregunta si contribuye a un buen clima en el sector y dice, tengo mucho respeto y cariño por Evelyn Matthei, respeto las críticas que pueda hacer, no tengo dudas que a ella le importa que el país supere la realidad. Bueno, declaraciones de amor. Son declaraciones como para mantener la línea fronteriza, ¿no? Chile Vamos se ha visto muy muy complicado, efectivamente, no solo por las críticas de los republicanos, sino por la presentación, por ejemplo, de la acusación constitucional contra Nicolás Grau, con la que Republicanos quiso empujar a todo Chile Vamos a alinearse detrás de esa acusación constitucional, que como sabemos fue rechazada, entre otras cosas, porque algunos miembros de Chile Vamos no la respaldaron. Será tema seguramente de las próximas semanas. Y la oposición no descartó la opción de impulsar una acusación constitucional contra la exministra de Seguridad Trinidad Steiner, esto tras conocerse el dictamen de la Contraloría que concluyó que se extralimitó en sus funciones. En un documento reservado al que tuvo acceso la radio, La exfiscal justificó su solicitud al director de la PDI, Eduardo Serna, de una causa reservada por drogas, dijo, por temor al crimen organizado. Nos informa Gabriela Piña.
7: La oposición comenzó a definir una estrategia conjunta para enfrentar el caso de la exministra de Seguridad Trinidad Steiner luego de que la Contraloría concluyera que actuó fuera de sus atribuciones. Bajo ese contexto, los 5 diputados opositores de la Comisión de Seguridad de la Cámara iniciaron un diálogo para articular una ofensiva parlamentaria en contra de la exsecretaria de Estado. Los parlamentarios señalaron que se mantienen sobre la mesa diversas herramientas de fiscalización, entre ellas la conformación de una comisión investigadora y la presentación de una acusación constitucional. El diputado socialista Raúl Leiva, integrante de la Comisión de Seguridad, señaló que analizarán los pasos a seguir con responsabilidad y ponderación.
11: Estamos todos de acuerdo, es que efectivamente desde el punto de vista jurídico es muy grave y concluyente el dictamen de la Contralora. Y despejada esa variable jurídica, lo que corresponde ahora es analizar políticamente los pasos a seguir.
7: Sin embargo, la opción de impulsar una acusación constitucional no genera consenso en la oposición, especialmente en medio del debate que se ha abierto en torno al uso de esta herramienta fiscalizadora. En esa línea, una de las líderes del progresismo, la exministra Carolina Toa, hizo un llamado a evaluar otras herramientas para abordar el caso.
12: Hay distintas herramientas y creo que es importante probar esas distintas herramientas y no seguir siempre ocupando solo esta que está muy desgastada.
7: En la oposición también cuestionaron la respuesta del gobierno al dictamen de la Contraloría, acusando que se ha minimizado la gravedad de las conclusiones sobre la actuación de Steinert. Consultado al respecto, el ministro de Seguridad, Martín Arrau, descartó que exista una defensa desde la Moneda y afirmó que el Ejecutivo revisó y acató el pronunciamiento del organismo fiscalizador.
13: Lo comprendemos perfectamente. Este ministro en el cargo es muy respetuoso de eso y se lo hemos manifestado a las policías y al Ministerio Público.
7: En el marco del caso, la exministra Trinidad Steiner presentó una extensa defensa donde explicó las razones que, a su juicio, hacían imprescindible intervenir. En el documento, al que tuvo acceso la radio, justificó su solicitud al director de la PDI, Eduardo Serna, por temor al crimen organizado. La exfiscal explicó que actuó convencida de que remover a un equipo especializado de la PDI en plena investigación podía comprometer una de las mayores operaciones contra el crimen organizado transnacional.
6: A ver, las acusaciones constitucionales, la herramienta, está generando divisiones efectivamente en la oposición. Ya escuchábamos a Carolina Tohá que dice que debería usarse otra herramienta en el caso de Steiner. Pero además, el mismo uso de la herramienta está causando divisiones. Por ejemplo, el Partido Comunista no quiere aumentar las exigencias para una acusación constitucional. Porque está todo el debate de cambiar los requisitos, no hacerlos más exigentes. Que sean más firmas para iniciar la acusación constitucional, etcétera, etcétera. Por ejemplo, el diputado del Partido Comunista, Luis Cuello, y lo cuento hoy día al diario El Mercurio, dice, creo que es un error restringir y debilitar la herramienta de la acusación constitucional por una consideración de la coyuntura. La acusación contra Nicolás Grau que presentó la extrema derecha fue sin duda vergonzosa política y judicialmente, pero esa no es una buena razón para aumentar el poder del Ejecutivo. El control fundado de las responsabilidades políticas de la autoridad es indispensable para el equilibrio de poderes. También en la bancada del Partido Comunista, el diputado Bernardo Salinas estima que el tema no es restringir la acusación constitucional. Sin embargo, esto está generando divisiones porque, por ejemplo, en una entrevista hoy día en el diario La Tercera, hay diferencias. Por ejemplo, habla en el día de hoy en La Tercera Rodrigo Checopar del Frente Amplio, que fue jefe de gabinete de Nicolás Grau, y reconoce un mal uso de la herramienta constitucional en los últimos años, incluso durante la administración, por parte de la izquierda, durante la administración de Sebastián Piñera. Recordemos que Rodrigo Checopar fue presidente de Revolución Democrática. Un hombre muy relevante en el Frente Amplio, y él también dice que hubo un mal uso de la acusación constitucional, que la Constitución no debería usarse para venganzas políticas. Se le pregunta, ¿hay un aprendizaje de su sector sobre el uso de acusaciones constitucionales? Y dice, yo diría que el mejor reflejo de la posición del Frente Amplio, de este sector más en general, es que son parlamentarios del sector los que han presentado un proyecto de ley que reforma nuestro sistema de acusaciones, elevando sus estándares y reduciendo el riesgo de que se utilicen de vana manera. Para mí, ese es el aprendizaje más virtuoso que hay, que no es simplemente una declaración, sino que se convierte en un aprendizaje institucional. Vale decir, este proyecto de ley para aumentar las exigencias para una presentación de una acusación constitucional.
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0: Ocho de la mañana con 19 minutos, el Instituto Nacional de Derechos Humanos pidió en la Corte de Apelaciones de Valdivia que la Armada y el Ministerio de Defensa informen si hicieron las adecuaciones al reglamento interno de la institución naval, tal como lo ordenó la justicia luego de que se denunciara la violación de una de sus funcionarias. Desde Radio Bio Bio de Valdivia, detalles con Carlos López.
19: En mayo de este año se cumplió el plazo para que la Armada de Chile y el Ministerio de Defensa hagan 5 modificaciones a su reglamento interno por orden del tribunal, que en noviembre pasado acogió de forma unánime un recurso de protección de una suboficial de la Gobernación Marítima de Valdivia, que acusó ser sancionada tras denunciar una violación en un rito de promoción organizado por efectivos de la repartición naval y tolerada por la superioridad en 2022. En concreto, la Corte ordenó eliminar la sanción y borrar todo registro de ella, restituir en sus funciones a la suboficial, implementar medidas de género, que el Ministerio de Defensa modifique el reglamento de disciplina de la Armada en un plazo de 6 meses y remitir los antecedentes a la Contraloría. La jefa regional en Los Ríos del Instituto Nacional de Derechos Humanos, Constanza Montt, dijo que pidieron un informe de cumplimiento por medidas que ya deberían estar concretadas.
20: Como Instituto Nacional de Derechos Humanos, habiéndose cumplido el plazo determinado por la Corte, nosotros pedimos cuenta del cumplimiento de las medidas y estamos esperando la respuesta por la vía del proceso judicial.
19: El gobernador marítimo de Valdivia, el comandante Juan Pablo Arancibia, afirmó que como institución respondieron todos los puntos instruidos por la Corte y que los remitieron al Ministerio de Defensa.
1: Ya fue entregada toda la información y coordinada la respuesta desde la Armada al Ministerio de Defensa, dando cumplimiento a todos los puntos dispuestos. Posteriormente es el Ministerio de Defensa que comunica finalmente la resolución final y las acciones finales que ya realizó la institución.
19: Mientras que el Ministerio de Defensa decidió no hablar públicamente del tema, la Corte de Apelaciones también les pidió informar del cumplimiento de las medidas. Por lo pronto, la suboficial de la Armada cumple sus funciones sin inconvenientes en tareas acordes a su cargo y grado según la institución. El caso también tuvo una arista penal, en la que hace unas semanas la justicia sentenció a un exsargento a 4 años de presidio por el delito de violación, luego que la atacara sexualmente, aprovechándose del estado de ebriedad de la funcionaria y de su incapacidad para oponerse. 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
0: Ocho con 21 minutos. La presión para avanzar con un indulto general a condenados por hechos vinculados al estallido social volvió a instalarse en el Congreso. Parlamentarios del Partido Nacional Libertario solicitaron al gobierno poner urgencia al proyecto impulsado por la colectividad, iniciativa que además cuenta con el respaldo del Partido Republicano. La propuesta será informada en la sala del Senado la próxima semana. Bárbara Payal con el informe.
22: La presión sobre el gobierno para cumplir una de las promesas de campaña del presidente José Antonio Kast comienza a trasladarse desde La Moneda al Congreso. Mientras el Ejecutivo ha evitado fijar una postura pública y mantiene el análisis de eventuales indultos caso a caso, en la derecha crece la impaciencia de los sectores que exigen una solución para los uniformados condenados por hechos ocurridos durante el estallido social. El Partido Nacional Libertario decidió impulsar una ofensiva legislativa. La próxima semana, la sala del Senado dará cuenta del proyecto de indulto general, propuesta que cuenta con el respaldo del Partido Republicano. La iniciativa a la que tuvo acceso la radio recoge la frase del enemigo poderoso implacable pronunciada por el expresidente Sebastián Piñera y plantea conceder el indulto a todos los miembros en servicio activo o en retiro de las Fuerzas Armadas, Carabineros, la PDI y Gendarmería. El beneficio también se extendería a civiles que colaboraron en esas labores con el argumento de contribuir al restablecimiento de la paz social. Pese a ello, el proyecto no contará con urgencia ni discusión inmediata por parte del gobierno. El libertario se recriminan que La Moneda no impulse el debate, considerando que la oposición ya anticipó que no pondrá la iniciativa en tabla mientras el Ejecutivo no le otorgue prioridad. El diputado Hans Marowski abogó porque en el trámite no existan vetos.
23: Esas diferencias no pueden transformarse en un veto político. Lo que corresponde es que este proyecto se discuta, se vote y que cada parlamentario asuma su posición frente a una iniciativa.
22: El senador republicano Arturo Esquella sostuvo por su parte que este proyecto abre distintas posibilidades.
24: Acá estamos hablando de algo más amplio, que si es que la mayoría de los parlamentarios lo estima pertinente, es fantástico, si no, simplemente no existe la voluntad.
22: En la oposición, en tanto, ya se articula una resistencia conjunta. La senadora Fabiola Campillay se reunió con la presidenta del Senado, Paulina Núñez, para advertir sobre el avance de la iniciativa y el costo político que a su juicio podría tener incluso para Chile Vamos si decide respaldarla.
25: Se van a encontrar con una posición firme. Con una oposición firme, porque primero que todo, hasta en la propia derecha hay críticas sobre este proyecto.
22: En la interna del gobierno insisten en que la prioridad legislativa por ahora está puesta sobre la agenda de seguridad y la denominada mega reforma.
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0: 8 de la mañana, 24 minutos. Tal como ocurrió con el proyecto de escuelas protegidas, sectores de la oposición amenazaron con ir nuevamente al Tribunal Constitucional tras conocerse parte de las indicaciones del gobierno al proyecto de responsabilidad penal adolescente. El Ejecutivo anunció que le dará suma urgencia a una reforma presentada el año 2022 por parlamentarios de Renovación Nacional destinada a endurecer las sanciones para adolescentes involucrados en delitos de mayor gravedad. Si bien el ministro de Justicia, Fernando Rabat, dijo que las indicaciones serán presentadas formalmente la próxima semana, adelantó que buscarán que adolescentes de 16 y 17 años puedan ser juzgados bajo el régimen penal de adultos cuando sean imputados por alguno de 17 delitos de alta gravedad, entre ellos homicidio y secuestro. Lo anterior, siempre que exista una solicitud de un fiscal y la autorización de un juez. Además, el secretario de Estado descartó rebajar la edad de imputabilidad penal adolescente. La diputada del Frente Amplio, Lorena Fríes, dijo que la reforma podría ser inconstitucional, argumentando que los tratados internacionales suscritos por Chile establecen límites respecto de las sanciones que pueden aplicarse a menores de edad.
2: No he dicho que la baja de edad suponga inconstitucionalidad. A partir de los tratados internacionales que ha firmado Chile, los cambios que se pueden hacer tienen límites en materia de derechos de niños, niñas y adolescentes.
0: Sin embargo, el académico de Derecho Constitucional USACH, Felipe Lizama, llamó a la cautela frente a dichas interpretaciones. Según explicó, los tratados internacionales, a su juicio, no están por sobre la Constitución.
3: La referencia que sea inconstitucional me parece riesgosa porque solamente uno podría entender que existen algunos tratados internacionales que tienen mecanismos de protección para los menores, pero esos tratados están sujetos a la Constitución.
0: En la otra vereda, el director ejecutivo de Amnistía Internacional, Rodrigo Bustos, realizó una interpretación distinta al considerar que el proyecto sí podría comprender materia inconstitucional.
5: Es muy posible que esto sea finalmente evaluado por el Tribunal Constitucional, considerando lo establecido por la Convención de Derechos del Niño y la jurisprudencia de órganos internacionales declare la inconstitucionalidad de algunos preceptos legales.
0: La iniciativa se encuentra en segundo trámite constitucional en el Senado y el gobierno ingresará las indicaciones la próxima semana junto con la suma urgencia. Y el lunes, el ministro de Seguridad Martín Arrau deberá comparecer ante la Comisión de Seguridad de la Cámara para exponer los cambios al proyecto que crea el registro de vándalos e incivilidades. La oposición, libertarios, Chile Vamos y hasta republicanos reconocen que la iniciativa debe cambiar significativamente. Tenemos detalles con Gonzalo Holguín.
8: Siendo objeto de críticas transversales y con el fantasma del Tribunal Constitucional rondando, este lunes la Comisión de Seguridad de la Cámara Baja reinicia la tramitación del controversial proyecto que crea el registro de vándalos e incivilidades. En los días posteriores a su ingreso, la oposición llegó a plantear que el gobierno debía retirar la iniciativa luego de que el TC objetara la pérdida de gratuidad como sanción en el proyecto de escuelas protegidas y considerando que este proyecto también descansa en castigos accesorios similares. El jefe de bancada del Partido Socialista, Raúl Leiva, dijo esperar que el gobierno se dé cuenta que como está es un mal proyecto y que derechamente tiene vicios de constitucionalidad.
9: Y esperamos que el gobierno entienda que es un muy mal proyecto que tiene que ser claramente modificado. Conculca garantías individuales y en muchos de sus casos contiene normas abiertamente inconstitucionales.
8: El diputado republicano y presidente de la Comisión de Seguridad, Cristian Araya, reconoce que es un proyecto que deberá analizarse en profundidad y por esto decidieron hacer un periodo de audiencias y reformular el texto actual a la espera de un plan del Ejecutivo.
10: Desde el oficialismo, muchos parlamentarios hemos planteado la necesidad de reformular el texto que se nos presentó. Esperamos que el Ejecutivo en las próximas semanas nos haga llegar una propuesta base.
8: Un tono aún más crítico también se puede escuchar en sectores de la derecha. La diputada del Partido Nacional Libertario, Gloria Navellán, fue incluso más categórica, llamando al gobierno a ingresar una indicación sustitutiva completa al proyecto y respaldando que efectivamente puede terminar en el TC.
2: Así como está presentado, es un muy mal proyecto. Me imagino yo que el gobierno tendrá que darse cuenta de que aquí hay que ingresar una indicación sustitutiva porque está mezclando peras con manzanas. Corre el grave riesgo de, si sigue como está, ir al Tribunal Constitucional.
8: El diputado de Renovación Nacional, Luis Pardo, dice que están esperando el detalle de la sentencia del Tribunal Constitucional por escuelas protegidas para que el gobierno haga las modificaciones necesarias a este proyecto.
26: Una vez que tengamos a la vista y bien estudiado el fallo del Tribunal Constitucional respecto de escuelas protegidas, habrá que ver si alguna de las normas contenidas en el proyecto del registro de vándalos podría ser también objetada en el tribunal.
8: La sesión de la Comisión de Seguridad de la tarde del lunes tiene como primer punto de tabla la discusión general de la iniciativa, invitando al ministro de Seguridad, Martín Arrau, y al viceministro de Interior y Seguigop, Claudio Alvarado. Las expectativas están en que transmitan un plan para realizar cambios al proyecto.
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27: Varias personas de
6: detenidas, vehículos incautados e infracciones a locales comerciales, terminó un operativo policial en el denominado Barrio Bohemio en la comuna de Lo Prado. Buscando limar asperezas, el presidente José Antonio Kast llamó a los partidos oficialistas a coordinarse y reconoció que se deben afiatar las confianzas.
7: Y hemos visto cómo esa coordinación se va a ir mejorando día a día. Necesitamos siempre una muy buena coordinación.
11: Es necesario conversar, siempre es bueno conversar. Y vamos a seguir teniendo ahí reuniones para poder coordinarnos mejor.
6: Sin descartar una acusación constitucional, sectores de la oposición se coordinan para arremeter contra la exministra Trinidad Steiner tras el dictamen de la Contraloría.
12: Están arriba de la mesa la Comisión Especial Investigadora, las acusaciones constitucionales y todas las acciones administrativas.
13: Lo comprendemos perfectamente. Este ministro en el cargo es muy respetuoso de eso y se lo hemos manifestado.
6: En un encuentro con mujeres alcaldesas, la expresidenta Michelle Bachelet aseguró que uno de los principales obstáculos que enfrentan las mujeres en política es la violencia de género.
14: Sabemos lo que le pasó a Heredith durante la campaña, ¿no? Que trataron de mostrarla como que tenía un deterioro y qué sé yo, con temas digitales.
6: El Senado extendió el plazo de indicaciones para la Ley de Reconstrucción Nacional luego de la segunda sesión de la Mesa Política Técnica con el ministro de Hacienda, Jorge Quirós.
15: Cada uno de nuestros comités y partidos políticos tiene que conversar. Y en esa línea es donde hemos dado estos días más para que eso se produzca sin tanta presión.
6: En paralelo, el ministro de Hacienda adelantó una nueva caída de 100 pesos en el precio de los combustibles y descartó, como planteó la UDI, que las variaciones se adelanten.
27: Que mediante decreto modifique el MEP, así como se hicieron para el alza, también lo hagan para la baja de los combustibles.
28: Lo que pasa es que la ley admite distintos parámetros, esto se cambia cada 3 semanas y la semana que viene vamos a tener muy buenas novedades en términos de baja de precios.
6: El concierto de BTS sigue en suspenso. El Ministerio del Deporte ratificó que nunca hubo un permiso para la realización del espectáculo en el Estadio Nacional.
29: La venta de entradas fue una decisión comercial adoptada por la productora, mientras la evaluación técnica seguía en curso.
30: Porque queremos el Nacional para BTS.
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6: Diputados pidieron a La Moneda una propuesta para cambiar estructuralmente el proyecto que crea el registro de vándalos.
9: Es un muy mal proyecto que tiene que ser modificado.
10: Esperamos que el Ejecutivo nos haga llegar una propuesta.
2: El gobierno tendrá que darse cuenta, hay que ingresar una indicación sustitutiva.
6: Después de ser extraditado desde Colombia, el venezolano Dayonis Orozco enfrentará durante esta jornada cargos por el secuestro y homicidio del ex militar venezolano Ronald Ojeda.
32: Que la justicia chilena tiene la fortaleza suficiente para juzgar este tipo de situaciones con total garantía y seguridad a todos los involucrados.
6: Recién el próximo martes se podría restablecer la totalidad del suministro eléctrico en zonas de Villarrica y Bucón, que se había interrumpido por el paso del viento Puelche.
33: Debería realizarse una investigación dónde estuvo la falla cuando instamos y facilitamos las gestiones para que las empresas de distribución y de transmisión pudieran realizar las mantenciones adecuadas.
6: En noticias del exterior, Cuba acusó a Estados Unidos de ejecutar presiones inéditas sobre países para impedir la denuncia de las medidas de Washington contra la isla en una sesión de la Asamblea General de Naciones Unidas. La presidenta electa de Perú, Keiko Fujimori, dio inicio a la etapa de transición del gobierno con la designación de un responsable, el economista Marco Vinelli, quien había sido jefe del plan de gobierno en la campaña electoral. En noticias del deporte, Argentina avanzó a los octavos de final de la Copa del Mundo tras superar en tiempo suplementario a Cabo Verde. Va a enfrentar en los octavos de final a Egipto, que dejó en el camino a Australia.
34: Partido durísimo, siempre hay que sacar lo positivo, este equipo nunca se rinde. Esto es Argentina, el que no lo entiende, no hay nada fácil. No, hubiera sido una locura perder.
6: Octavos de final, o sea, la fase de los 16 mejores del certamen planetario, comienza hoy día con el duelo entre Canadá y Marruecos y más tarde el enfrentamiento entre Paraguay y Francia.
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0: Exactamente, faltan 25 minutos para las 9.
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0: 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Faltan 23 minutos para que sean las 9 de la mañana, con penas efectivas de cárcel de hasta 15 años, muy por debajo de los 40 que esperaba la Fiscalía. Terminó el caso por el triple homicidio ocurrido a las afueras de una discoteca en Concepción el año 2022. El padre de una de las víctimas calificó como decepcionante la resolución de la justicia. Nos informa Fabián Polanco.
16: Penas de 10 y 15 años de cárcel deberán cumplir los dos condenados por el triple asesinato ocurrido en las inmediaciones de la discoteca La Fábrica la madrugada del 31 de diciembre de 2022. La sentencia con las sanciones fue entregada por el Tribunal Oral luego del veredicto condenatorio dictado el 16 de junio pasado, tras acreditar los jueces la responsabilidad de Bastián Rubilar por el homicidio calificado de Ever Monsalves Espinosa y la de Moisés López por los homicidios simples de Pablo Salamanca Segura y Diego Alarcón Fernández. La jueza Marcela Norris es quien leyó el fallo con el detalle de las sanciones decretadas para ambos condenados y que deberán ser cumplidas de manera efectiva.
17: Que se condena a Bastián Andrés Rubilar Valdés como autor del delito consumado de homicidio calificado cometido en perjuicio de Ever Ignacio Monsalves Espinosa a la pena de 10 años y un día de presidio mayor en su grado medio. Tercero, que se condena a Moisés Aarón López Garcés, calidad de autor, de dos delitos consumados de homicidio simple cometidos en perjuicio de Diego Alarcón Fernández y Pablo Nicolás Salamanca Segura a la pena única de 15 años y un día de presidio mayor en su grado máximo.
16: Las penas estuvieron por debajo de las que solicitó el Ministerio Público, esto es 15 años para Rubilar y 40 años de prisión para López. Álvaro Alarcón, padre de una de las víctimas, expresó su decepción con el resultado del juicio.
18: La justicia pésima, la justicia no esperaba este resultado porque cometió un crimen y que esto es una familia completa, muy disconforme con la justicia que hay aquí en Chile, pésima. Nosotros lo tenemos como familia abogado, así que yo creo que no va a quedar así, no, que la vida se encargue nomás del crimen que cometió.
16: La defensa de los condenados se evaluarán ahora eventuales recursos de nulidad. Los hechos ocurrieron después de un altercado al interior de la discoteca, el que continuó en las afueras del local donde se produjo una balacera que terminó con la vida de los jóvenes de 23, 25 y 26 años de edad.
0: 21 minutos faltan para las 9. Un hombre de 58 años falleció tras ser atropellado por un convoy del Biotren en Chiguayante. El hecho se registró cuando faltaban minutos para las 6 de la tarde de ayer, una situación que fue alertada tanto EFE a través de sus redes sociales como por equipos de emergencia. Sobre el lugar donde ocurrió el trágico accidente, comentó Daniel Corrillo, director de Seguridad Pública, Emergencia y Protección Civil de Chiguayante.
19: Poco después de la estación Leoneras, en una zona de paso peatonal, cercano a una zona, no fue directamente en el paso peatonal, por cierto, pero sí en una zona cercana, un tanto al norte de la estación Leonera, que es la última estación que tenemos nosotros ahí en la comuna de Chiguayante.
0: Este accidente provocó que el servicio funcionara solo desde Talcahuano a Chiguayante, haciendo transbordo con dirección a Hualqui y viceversa, esto debido al trabajo que estaba efectuando carabineros en ese lugar.
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0: Faltan 20 para las 9. Un hombre fue víctima de un violento portonazo en el sector Francisco Coloane, en la comuna de San Pedro de la Paz. Vecinos del sur de la comuna denunciaron un abandono por parte de las autoridades en materia de seguridad. Lo cuenta más Verónica Valenzuela.
4: Todo quedó registrado en las cámaras de seguridad. Los delincuentes abordaron a la víctima para intimidarlo con un cuchillo y robar su vehículo. Esto en el sector Francisco Coloane, en San Pedro de la Paz. Minutos antes, los mismos sujetos encapuchados estuvieron en Arboleda revisando autos y viviendas para ver si lograban cometer algún robo. Fue la presidenta de la Junta de Vecinos, Magali Jara, quien expuso la situación.
7: Estaban cuatro tipos encapuchados rondeando el sector de Arboleda, pero diestra y siniestra, como si estuvieran en su casa, registrando los vehículos, registrando las casas, visualizando algún potencial de delincuencia.
4: Pese a insistentes llamados, aseguran que al lugar no llegó ni carabineros ni personal municipal. El portonazo, dijeron, se pudo haber evitado y por eso manifestaron sentirse abandonados en materia de seguridad. Leonardo Valenzuela, presidente de la Junta de Vecinos Los Escritores, señaló que se necesita más fiscalización.
8: Una de las grandes problemáticas es el tema de la delincuencia. Problemas de portonazos, problemas de robo en casas habitadas, en casas no habitadas. Nos han obligado las autoridades a que nosotros nos hagamos responsables de cuidar a nuestros vecinos. Necesitamos más fiscalización, paz ciudadana, carabineros, rondas

0: a estos jóvenes.
1: La organización entre sectores ha sido fundamental para advertir estos hechos entre vecinos. Sin embargo, las juntas de vecinos del sur de la comuna esperan que las autoridades se hagan cargo de aumentar la sensación de seguridad.
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5: Quince minutos faltan para las 9 de la mañana. La PDI desarticuló una banda que vendía drogas en los alrededores de la Universidad de Concepción. El informe es de Valesca Belmar.
6: 5 personas fueron detenidas por vender drogas en la diagonal Pedro y R. Cerda de Concepción, muy cerca de la Plaza Perú y de la Universidad de Concepción. Detectives del equipo modelo territorial cero de la Brigada de Investigación Criminal Concepción de la PDI estuvieron a cargo del procedimiento que se realizó en medio de una investigación dirigida por la Fiscalía de Concepción. El subprefecto Luis Espinosa, jefe subrogante de la Brigada de Investigación Criminal Concepción, entregó los detalles.
7: Realizaron vigilancias discretas en las inmediaciones del campus de la Universidad de Concepción, principalmente en calle Diagonal Pedro Aguirre Cerda, a la altura del 1170. Estas labores permitieron identificar a una agrupación dedicada a la comercialización de sustancias ilícitas en la vía pública. Mediante la observación directa de sus transacciones y el posterior control de identidad a los sujetos y registros de sus vestimentas, amparado en el artículo 85 del Código Procesal Penal, se recabaron los medios de prueba para proceder a la detención flagrante de los involucrados.
6: Tras el operativo incautaron más de 77 gramos de marihuana y 34 comprimidos de clonazepam, además de dinero en efectivo. Los 5 detenidos quedaron a disposición de la justicia.
5: Faltan 14 minutos para las 9. Hasta las afueras del Servio llegaron vecinos del conjunto habitacional Mirador del Pacífico de la comuna de Talcahuano para solicitar que se les entreguen sus títulos de dominio. Desde la repartición hubo una reunión con los manifestantes donde se alcanzaron algunos acuerdos. Nos va a contar más Carlos Morales.
8: En concreto, son 958 familias divididas en 13 lotes, quienes llevan 14 años esperando la entrega de los títulos de dominio de la casa que habitan, situación que los llevó a manifestarse frente al Servio. Ante esto, Jocelyn Salgado, representante de un grupo de familias, comentó parte de lo que han vivido estos años. La vocera fue enfática en señalar que los vecinos se sienten dejados de lado.
9: 14 años de espera, de mentira, de engaño, de burla de parte de Servio, porque nos han dado, todos los años nos dicen este año, en julio, después que en agosto, que en septiembre. Entonces los vecinos estamos cansados de esta situación. Y cosas ocultas que hay, pues. El mismo, ¿qué día? El miércoles, hicieron reunión con una parte del mirador y no toman en cuenta los verdaderos dirigentes Y anduvo el ministro y también se reunieron acá a espaldas de nosotros.
8: Los vecinos han manifestado que necesitan contar con las escrituras para diversas postulaciones a mejoramiento de sus departamentos. Es por ello que llegaron hasta las afueras de la repartición, quien culpa al conservador de bienes raíces, sostuvo la dirigente.
9: Queremos seguir adelante, independientes que seamos vulnerables, pero queremos tener un departamento digno. De eso se trata.

0: esta manifestación y que nos den ahora una respuesta real, ¿cuándo vamos a recibir la escritura? Porque nosotros de noviembre del año pasado que ya las tenemos firmadas. Entonces, ¿cómo vamos para 9 meses? Y ellos culpan al conservador de Bienes Raíces.
1: Serviu sostuvo una reunión con las familias luego de terminada la manifestación, donde reconocen que se firmaron las escrituras por parte de las familias. La demora, dijo Carlos Rifo, director subrogante del organismo en la región, obedece al volumen de documentos
2: correspondientes a los lotes 1, 2, 3, 4 y el 9. Estas fueron tramitadas ante la notaría ingresada a conservador de Bienes Raíces. Al día de hoy, las inscripciones se han recibido de manera parcial, esto debido al alto volumen de los documentos que se encuentran en el proceso de inscripción. También como resultado de la reunión se acordó que vamos a avanzar en una entrega progresiva de escrituras a medida que los títulos se encuentren inscritos y disponibles sin esperar la totalidad de las inscripciones.
1: Respecto de los lotes que no menciona el director subrogante, que son el 5, 8, 10, 11, 12 y 13, se informó que las respectivas recepciones municipales se encuentran en la etapa final de subsanación de observaciones. En ese sentido, Serviu se ha comprometido en mantener a las familias informadas durante el mes de junio respecto de los avances y de las fechas estimadas para la obtención de dichas recepciones.
3: Once minutos faltan para las 9. Un llamado conjunto hicieron personal de EDICE y autoridades políticas al Banco Santander. Este banco es el principal acreedor de la empresa. E hicieron el llamado para que apruebe la reorganización y evite la quiebra que llevaría a la pérdida de 350 empleos. El día lunes es la audiencia judicial en la que se resolverá el destino de la maestranza. Fabián Polanco.
4: Hasta la Plaza Independencia llegó un grupo de trabajadores de la empresa ubicada en Talcahuano y que ante la crisis económica por la que atraviesa, con pasivos por 33 mil millones de pesos, se vio obligada a pedir una reorganización judicial. El dirigente sindical Carlos Novoa indicó que EDICE, si bien aún funcionando, se encuentra sobreviviendo en ventilación mecánica y que los únicos que pueden salvarla son los acreedores. Novoa explicó que esta situación se llegó ante una baja en la demanda de producción.
5: La falta de proyectos hoy día nos tiene en esto, porque hay falta de proyectos, mineros, obras públicas, y se requiere hoy día que esto empiece a funcionar. Por eso hoy día estamos pidiendo la ayuda a todos, ¿cierto?, para que nos cooperen, especialmente hoy día los acreedores, que son nuestros médicos, que estamos en la UCI.
4: Pero el llamado fue directo al Banco Santander como principal acreedor y con quien aún EDICE no tendría un acuerdo para que se allane la reorganización y así evitar un descalabro, como advirtió Luis Soto, presidente del sindicato número uno.
6: El daño que se puede provocar esto es tremendo. Le hacemos un llamado fuertemente al Banco Santander a que tome en positivo la decisión que va a tomar. O sea, las consecuencias son fatales y una sola, digamos, el cierre definitivo de la empresa. Es por eso el llamado que nosotros hacemos a que la decisión que tomen los acreedores sea de manera bien sabia, ¿cierto?, y también de una manera flexible con el mundo del trabajo.
4: Hace unos días el ministro de Economía, Daniel Massa, calificó la situación de la empresa como un problema entre privados. Al respecto, el diputado Sergio Bobadilla sostuvo que si bien efectivamente los bancos se mueven por los negocios, también subrayó tienen un rol social.
7: Creemos que aquí la banca no solo debe estar del lado del negocio, sino que también debe estar del lado o del ámbito social. Creemos que son señales importantes que el sector privado, la banca, puede dar para que la región del Biobío no siga aumentando su tasa de cesantía.
4: La municipalidad de Talcahuano ha estado monitoreando esta crisis desde el año pasado. El alcalde subrogante Enrique Nostroza dijo esperar que los acreedores consideren el potencial que tiene EDICE y su voto en la junta del lunes sea en esa línea, evitando un aumento de la cesantía.
8: Pueda internalizar que la decisión que tomen respecto a poder aprobar el pacto de acreedores pueda permitir la viabilidad y la subsistencia de una empresa que hoy día genera 350 empleos directos, pero tiene una capacidad y un potencial de producir más de 700 empleos en la región del Biobío, particularmente en la comuna de Talcahuano.
4: La Junta de Acreedores de EDICE está programada para el lunes, instancia que decidirá un acuerdo que permita a la empresa reprogramar sus deudas.
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3: El precio del dólar bajó 3 pesos y 70 centavos al cotizarse a 920,70 comprador y 921 vendedor. En la semana, el precio del dólar disminuyó 3 pesos. En cuanto al precio del cobre, subió 0,73% el viernes en la Bolsa de Metales de Londres al transarse a $6.03 la libra. El precio del petróleo Brent, que es el de referencia para nuestro país, subió 0,45% en Londres, donde el barril cerró a $72.12. En cuanto al valor de la UF para el lunes, 40.836 pesos con 63 centavos.
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3: Faltan 5 minutos para las 9 de la mañana. Chillán marcó 5,4 grados bajo cero y las bajas temperaturas han provocado algunos problemas en las zonas rurales por la rotura de cañerías. En Concepción también se sintió el frío y la zona tuvo la temperatura más baja del año. Los detalles en el informe de Valesca Belmar.
14: El pasto escarchado fue una de las señales de las bajas temperaturas que se registraron en Chillán. Este viernes el termómetro marcó ahí menos 5.4 grados, todo a causa de la masa de aire frío que avanza desde el sur antártico. Los chillanescos se enfrentaron las temperaturas bajo cero.
15: El pasto estaba escarchado, las calles también, vi un auto también patinando, entonces también es peligroso.
16: Está todo escarchado, está bastante helado, valga la redundancia.
17: El tránsito en las mañanas es muy lento, con la neblina, el frío, se cristalizan los vidrios en la mañana manejando.
14: En Chillán se activó el código azul para proteger a las personas en situación de calle. El alcalde Camilo Benavente señaló que el número de usuarios de la hospedería aumentó. Agregó que las bajas temperaturas han provocado problemas en los sectores rurales.
18: En las últimas dos noches hemos tenido algunos problemas con las cañerías, porque claramente en los sectores rurales, que las cañerías a veces son de PVC, se quiebran. Y ahí tienen problemas las motobombas, y ahí nuestro equipo de emergencia, cuando nos llaman, acudimos con camión de aljibe, fundamentalmente del sector oriente. Nosotros, en la más baja temperatura de Chillán, están para el sector de Cato, del sector de Quinquegua, y todo lo que es el sector de las mariposas, que son los sectores oriente a nuestra comuna.
14: El frío también se sintió en Concepción. La estación meteorológica de Carriel Sur en Talcahuano marcó 0.7 grados, la más baja que se ha registrado durante este año. Arnaldo Zúñiga, meteorólogo de difusión del Centro Nacional de Análisis, señaló que se trata de un aire polar marítimo antártico.
19: Bueno, el fenómeno igual se va a extender mañana. Está un poquito retrasada el retiro de la masa fría, así que mañana igual vamos a estar con valores en torno a 0 grados y negativo hacia el sector interior. O sea que mañana sigue el frío y ya hacia el día domingo ya empiezan a aumentar en algo las temperaturas. Hay un sistema frontal que está en aproximación para la próxima semana, así que eso también va a ir, digamos, cambiando la masa de aire, pero el frío por lo menos se va a extender incluso hasta el día lunes con temperaturas cercanas a los 0 grados.
14: La próxima semana llegaría un sistema frontal y para el miércoles se pronostican lluvias desde el Maule al Biobío. En la zona caerían entre 10 y 20 milímetros de precipitaciones.
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3: Y hasta ahora, cuando faltan 2 minutos para las 9 de la mañana, se sigue desarrollando el Comité Policial Ampliado en Concepción con el ministro de Seguridad Pública, Martín Arrau, como nos adelantaba hace ya varios minutos, Valesca Belmar. Vamos a retomar el tema ahora con José Manuel Lagos.
20: Continúa el Comité Policial Ampliado en la región del Biobío, en dependencia de la Delegación Presidencial Regional, con la presencia del ministro de Seguridad Pública, Martín Arrau, quien sostiene a esta hora este comité con autoridades locales, parlamentarios, alcaldes del Gran Concepción, la fiscal regional Marcela Cartagena, el delegado presidencial de Biobío, Julio Anadivia, y representantes de las policías, carabineros, la policía de investigaciones y la policía marítima de la Armada. Y que se da esta visita también en medio de diversos hechos de violencia, siendo el más reciente el homicidio registrado durante la madrugada de este sábado en la ciudad de Concepción, donde un hombre de 25 años se murió baleado en medio de un forcejeo mientras se compartía con un amigo, hecho por el cual ya hay una persona detenida y corresponde a un joven de 18 años. Se espera que a eso de las 10 de la mañana se puedan entregar mayores antecedentes de este comité policial ampliado en la delegación presidencial de Biobío en Concepción y que es liderado por el ministro de Seguridad Pública, Martín Arrau. 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
3: Son exactamente las 9 de la mañana. Penas de hasta 10 años de cárcel solicitó la Fiscalía del Biobío en la segunda acusación presentada en el marco del caso Convenios y que busca llevar a juicio la arista Mi Hogar Asuncionista. Son 4 los imputados quienes enfrentan cargos por fraude al fisco y estafa. Fabián Polanco con la información.
4: El Ministerio Público presentó la segunda acusación. El Ministerio Público presentó la segunda acusación en el caso Convenios, ahora para llevar a juicio oral a arista Mi Hogar Asuncionista en relación a 160 millones de pesos entregados por el gobierno regional. Según la Fiscalía, el convenio con la Fundación fue impulsado desde dentro del Gore Bio Bio por la ahora exfuncionaria Tamara Vidal, con el objetivo de dar trabajos cercanos, incluida su pareja, y avalado por el entonces jefe de división, Simón Acuña. En su acusación, la fiscal María José Aguayo pide para Vidal 10 años de prisión por los delitos de fraude al fisco y estafa, mientras que para Acuña también por fraude solicita 5 años de cárcel. Los otros 2 acusados son Viviana Leal y Claudio Portiño, quienes enfrentan penas de 5 años y un día de prisión.
22: Son todas penas privativas de libertad las que se solicitan a los 4 imputados, en que la diferencia de una y otra van en los hechos por los cuales se les acusa, el tipo de participación también que se les imputa, y por eso la diferenciación, pero a todos ellos se le pide una pena privativa de libertad, entre otras penas.
4: Efectivamente, la fiscal de anticorrupción pide además la inhabilitación de los acusados para ejercer cargos públicos, pero también el pago de multas por hasta 160 millones de pesos. Consultada sobre la posibilidad de intentar evitar el juicio oral y llegar a acuerdos para salidas alternativas, Aguayo solo dejó abierta la puerta para procedimientos abreviados en donde los condenados acepten la responsabilidad.
22: Lo primero, descartar alguna salida alternativa como un acuerdo reparatorio, una suspensión condicional por ser improcedente, y respecto de algún procedimiento abreviado, eso se debe de examinar dependiendo de eventuales ofertas que hagan las defensas, que hasta el día de hoy no se han realizado.
4: La primera acusación del caso Convenio fue la arista Fundación en ti, cuya preparación de juicio está aún pendiente. Solo queda ahora la investigación por la Fundación Bonomía, cuyo cierre es inminente para la acusación de rigor.
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3: Con 3 minutos, se espera que el próximo lunes sea presentado Rodrigo Díaz como nuevo administrador municipal de Lota. El ex gobernador vuelve a un cargo público tras su paso por el GORE, que estuvo marcado por una cuestionada administración en medio del llamado caso Convenios y sus diversas aristas. José Manuel Lagos.
2: El próximo lunes será presentado Rodrigo Díaz como administrador municipal de Lota tras la renuncia de Juan Martín Gilaber. Este último dejó el cargo en medio de cuestionamientos por su manejo administrativo y económico en la corporación edilicia. Incluso los ediles se autoconvocaron en un consejo extraordinario donde aprobaron su remoción. Fue en ese contexto donde el alcalde Jaime Vázquez, tras la renuncia de Juan Martín Gilaber, confirmó el arribo del exgobernador. Ambos trabajaron de cerca ya que el actual jefe comunal fue consejero regional en la era Díaz.
5: Bueno, efectivamente estamos haciendo algunos ajustes en nuestro municipio, no solo con Rodrigo y otras personas que se han incorporado. Hace pocos días también se incorporó Andrés Martínez. La verdad que Lota necesita el compromiso de todos. Hoy más que nunca debemos dejar un poco de lado los egos políticos, poner por delante siempre el bienestar de Lota, de la familia lotina. Y como administración siempre vamos a seguir realizando los cambios, ajustes que sean necesarios para fortalecer nuestro equipo de trabajo, incorporando profesionales con experiencia, capacidades, vocación de servicio y obviamente responder a las necesidades que tenemos en la comuna.
2: El nuevo administrador municipal de Lota vuelve a la escena pública tras dirigir la gobernación regional, cuyo periodo quedó marcado por los escándalos judiciales del caso Convenios, donde sus principales colaboradores se encuentran como imputados en diversas causas.
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3: A esta hora se desarrolla el Comité Policial en Concepción con el ministro de Seguridad, Martín Arrau. Un llamado hicieron personal de EDICE y autoridades políticas al Banco Santander, principal acreedor de la empresa, para evitar la quiebra que implicaría la pérdida de 350 empleos. Vecinos del conjunto habitacional Mirador del Pacífico de Talcahuano exigieron sus títulos de dominio en las afueras del Servio. Con penas de cárcel de hasta 15 años, muy por debajo de los 40 que esperaba la fiscalía, terminó el caso por el triple homicidio ocurrido afuera de una discoteca en Concepción el año 2022. La PDI desarticuló una banda que vendía drogas en los alrededores de la Universidad de Concepción. Penas de hasta 10 años de cárcel solicitó la Fiscalía del Biobío en la segunda acusación presentada en el marco del caso Convenios, que busca llevar a juicio a la arista Mi Hogar Asuncionista. Se espera que el próximo lunes sea presentado Rodrigo Díaz como nuevo administrador municipal de Lota. El ex gobernador vuelve a un cargo público tras su paso por el GORE, que estuvo marcado por una cuestionada administración en medio del llamado caso Convenios y sus aristas. Chillán marcó menos 5,4 grados y las bajas temperaturas han provocado problemas en las zonas rurales por rotura de cañerías. En Concepción se registró la temperatura más baja del año. 9:07, termina Radiograma Matinal. Muchísimas gracias por informarse con nosotros. Ahora viene el deporte.
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3: Hoy comienzan los octavos de final del Mundial de Fútbol que se juega en México, Estados Unidos y Canadá, con dos partidos desde la 1:00 p.m, Canadá contra Marruecos, y a las 5:00 p.m, Paraguay se medirá con Francia. Y en el plano nacional se disputa la penúltima fecha de la fase de grupos de la Copa Chile. Desde las 20:30 la Católica va a recibir a Copiapó en el Claro Arena. Vamos a conocer la información con Benjamín Rojas.
8: Hoy comienzan los octavos de final del Mundial 2026 con dos partidos. El primero se jugará desde las 13 horas en Houston, donde Canadá enfrentará a Marruecos. El conjunto norteamericano viene de superar a Sudáfrica, mientras que el combinado africano eliminó los penales a Países Bajos. En la previa del encuentro, el entrenador de Canadá, Jesse March, se refirió a su rival.
9: Yeah, look, we're excited for the moment.
10: Estamos muy ilusionados con este momento. Queríamos llegar a una fase del torneo en la que nos enfrentáramos a grandes rivales, y Marruecos es exactamente eso. Cuando se habla de Marruecos, se habla de un equipo con un talento individual increíble, y dados los resultados sabemos que tienen mucha confianza. Nos espera un desafío enorme contra un equipo con muchísimo talento.
8: El segundo partido se jugará desde las 17 horas y enfrentará a Paraguay con Francia por un cupo en los cuartos de final. El conjunto francés goleó por 3-0 a Suecia en los 16avos de final, mientras que los guaraníes eliminaron en los penales a Alemania. En la previa del encuentro, el entrenador de Paraguay, Gustavo Alfaro, aseguró que enfrentarán a la mejor selección del mundo.
25: Bajo ningún punto de vista es un partido más, pero es un partido de mundial de octavo de final contra el número uno del mundo. Para mí había cuatro candidatos: Argentina, Brasil, España, Francia. Y el número uno es este, es el número uno del mundo. Entonces les tocó cruzarnos con nosotros. Bueno, se lo vamos a tratar de hacer lo más difícil que podamos.
8: En el plano nacional, hoy se disputa la penúltima fecha de la Copa Chile. Entre los encuentros más destacados, desde las 18 horas, Coquimbo Unido visitará a Deportes Iquique por el Grupo A. Más tarde, a las 20:30 horas, Universidad Católica recibirá a Deportes Copiapó por el Grupo B. Los cruzados ya aseguraron el primer lugar del grupo y su clasificación a la siguiente ronda, mientras que el León de Atacama marcha tercero con 4 puntos. En la previa del encuentro, el delantero cruzado Diego Corral habló sobre cómo afrontan este compromiso, pese a que ya tienen asegurada su clasificación.
26: Estamos pretendiendo obtener el triunfo y vamos a dar lo mejor, obviamente, a pesar de que ya conseguimos la clasificación, que es muy bueno que la hayamos obtenido en los primeros 4 partidos, pero vamos a ir a darlo todo también, obviamente, como un partido más, como para poder seguir sumando y seguir manteniendo esa racha que estamos teniendo también, que obviamente nos aporta y nos hace la semana mucho más linda acá.
8: Y continúa la participación del Team para Chile en los Juegos para Suramericanos de Valledupar 2026. Durante esta jornada, la selección masculina de goalball enfrentará a Colombia, mientras que el equipo femenino se medirá con Brasil. En el baloncesto en silla de ruedas, la selección masculina jugará ante Venezuela y la femenina enfrentará a Argentina. Además, habrá participación nacional en las competencias de para powerlifting y para ciclismo.
3: Bueno, hay más información también. Recordemos que en la Copa Chile también están jugando los equipos de nuestra zona, así que mañana vamos a estar muy atentos a lo que haga Huachipato a las 3 de la tarde, que va a jugar de visita en Chinquihue ante Puerto Montt, y la Universidad de Concepción, que a la misma hora será local en el Federico Schwager frente a Rangers. Y el día lunes quedó el partido de Deportes Concepción, que va a recibir a Deportes Temuco a las 7:30 de la tarde en el Estadio Cap. Por la segunda división, fecha número 13, mañana Colchagua recibirá a Lota a las 4 de la tarde en el Estadio Jorge Silva. En cuanto al torneo de la tercera A, fecha 13, hoy Chimbarongo será local ante Naval a las 12 del día en el Estadio Municipal de Chimbarongo. Vamos a revisar la tercera B, Grupo Sur, fecha 13, hoy Gasparín ante Fernández Vial a mediodía en el Estadio Municipal Lo Blanco. Mañana República Independiente de Hualqui será local ante Inter Concepción a las 3 de la tarde en el Estadio Municipal de Hualqui. Y a las 3 y media Deportes Hualpén va a recibir a Conchalí en el Estadio de las Golondrinas. En la Liga Femenina, fecha 15, hubo un empate en el Estadio Municipal de Quinta Normal entre Magallanes, el local, y la visita Huachipato. La Universidad de Concepción recibió en el Morro a la Universidad de Chile y cayó el Campanil 2-0. En el ascenso femenino, buen triunfo, muy buen triunfo, fecha 17, de un equipo que marcha muy bien, Deportes Concepción, de visita ante Santa Cruz en el Estadio Municipal de Pichidegua, 6-0 ganó el León de Collao. En cuanto al básquetbol, pero ahora tiene que ver con las clasificatorias al Mundial de Qatar 2027, se está jugando la tercera ventana de la primera ronda y en un partido tremendamente emocionante que se definió en los últimos 4 segundos con un triple de Herrera. Chile le ganó de visita a Colombia, 81-79. Faltaban 4 segundos, iba ganando Colombia, 79-78. Herrera en boca desde larga distancia y le permitió el triunfo a Chile, que sigue con vida y con las posibilidades de clasificar. Se jugó en Cali, en el Coliseo Evangelista Mora, y el lunes será el otro partido frente a... Está obligado a ganar Chile, ya tiene que ganar sí o sí. Frente a Venezuela, van a jugar a las 5:30 de la tarde, por razones más que obvias, lo del terremoto en Venezuela, la localidad se cambió y también ese partido se va a disputar en el Coliseo Evangelista Mora de Cali. En cuanto a la Liga 2, acá en nuestro país, cuarto de final, que se juega al mejor de 3 partidos. Hoy Huachipato va a recibir a Alemán a las 7 de la tarde. La serie va 1-0 a favor de Alemán. Mañana el Club Deportivo Omega será local ante la Unión Deportiva Española de Temuco. A las 7 de la tarde la serie va a favor de Omega por 1-0. En cuanto a los motores, en la Fórmula 1, en el Gran Premio de Gran Bretaña, que se va a correr mañana en el circuito de Silverstone, ya se corrió la carrera sprint y la ganó Kimi Antonelli, el italiano. Segundo fue Lewis Hamilton, tercero Lando Norris. En cuanto al puntaje de la tabla de la temporada, Antonelli se mantiene primero con 179 puntos, segundo su compañero de equipo de Mercedes, George Russell, con 136, y quedó con 132 en el tercer lugar de la temporada el británico Lewis Hamilton de la Ferrari. La carrera será mañana domingo, pero primero la quali, que se va a correr ahora a las 11 de la mañana hora nuestra, mañana a las 10 de la mañana la carrera de esta cita ya en Gran Bretaña. Y finalmente en el rugby, en la Copa de las Naciones, vamos a estar atentos a lo que haga hoy Chile contra Rumania a partir de las 6 de la tarde en el Estadio Nacional. Recordemos que se han enfrentado en 3 ocasiones. Las 2 primeras la ganó Rumania, pero la última, el año pasado, por paliza, la ganó Chile 40-16. Este es el 4º partido, recordemos que habrá otros más. En Viña del Mar, el día 11 de julio frente a Hong Kong, en Sausalito, y el 18 de julio en La Portada de La Serena frente a Georgia. 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

0: Anjo.
1: Hola, ¿qué tal? Buen día, buen día, buen día, buen día. Linda mañana de día sábado 4 de julio. ¡Wow! ¿Cómo avanzan los días? Ya es fin de semana y estamos completamente en vivo y en directo desde los estudios principales de la Radio con Historia, dando los buenos días a la zona del carbón. ¡Un aplauso! ¿Cómo está? ¿Cómo amaneció? ¿Hace frío? ¿Tiene frío? ¿Está heladito? ¿Hace frío, frío, frío? 4 grados de temperatura, 4 grados. No está con esa escarcha como ayer, pero aún así está helado. ¿Ah? Claro, la escarcha no es una tabla de medición, pero probablemente sí, pero sí está bastante helado, ¿ah? Muy, muy helada la mañana. Un abrazo cariñoso para quienes se vienen levantando arriba, arriba, arriba, arriba, arriba, arriba. Últimos días de las vacaciones de invierno. Últimos días. Ay, ay, ay. Y aquí estamos junto a ti. Una nueva jornada. Contentos de acompañarte hasta las 13 horas, 1 de la tarde, luego de las informaciones, luego de las noticias, aquí en El Carbón. Mi nombre, Leonardo Aránguiz. Les voy a acompañar en esta jornada con nuestra música, nuestras canciones. Saludando a quienes hoy estén de cumpleaños, de aniversario de matrimonio. Un aplauso. Sí, pues, celebrando alguna fecha especial, alguna fecha importante. Vaya nuestro cariño enorme, que lo pasen lindo, maravilloso, espectacular. ¿Eh? Lindo, maravilloso, espectacular. Hoy saludamos a quién. A ver, déjeme revisar aquí el calendario. El calendario. Eliana y Mabel. Eliana y Mabel. ¿Conoce alguna Eliana? ¿Conoce alguna Mabel? Salúdela. Salúdela, salúdela, porque hoy está de onomástico, ¿ya? Sí. Salúdela, pues hoy está de onomástico. Eliana y Mabel. Vaya nuestro cariño enorme para ustedes, amigas queridas. Ya pues, vamos a la música de inmediato. Estamos listos hasta las 13 horas. Te acompañamos aquí en la Radio con Historia. 9 de la mañana.

0: felices de acompañarte toda la mañana.
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Muy bien, ya estamos de vuelta. Ahí estaba Pedro Fernández con Yo No Fui. Yo te aseguro que yo no fui. En este día sábado 4 de julio ya tenemos 5 grados de temperatura. ¿Cómo va a estar el clima para hoy? Hoy, 4 de julio. ¿Qué dice? Que para hoy tendremos cielos cubiertos en nuestra zona. Alcanzaremos una máxima. ¿Me estás bromeando? 9 grados será la máxima de hoy. Ya me dio frío solo nombrarlo. 9 grados será la máxima para hoy. La mínima fue de 1 grado y la máxima será de 9. Bastante frío, así que vamos con la leñita, el pellet, la parafina, lo que tenga ahí para el combustible de su estufa, calentando el hogar. Y a eso de entre las 5 de la tarde, pasadita a las 5 de la tarde, se pronostica lluvia débil. Algunas gotitas, un milímetro de agüita, un 30% de probabilidad. Así que muy bajo. Probablemente ni ocurra eso. Para mañana domingo se espera una mínima de 4 grados y una máxima de 12 grados. Para el domingo, mínima de 3 grados. 3 grados la mínima y máxima de 12 para mañana domingo, con nubosidad parcial variando a despejado. Para el lunes 6 de julio, se espera una mínima de 1 grado y una máxima de 12 grados, con nubosidad parcial variando a nublado. Porque el martes de la próxima semana se pronostican lluvias. Lluvias. Un 90% con 3,6 milímetros de agua caída. 3,6. Será el inicio de la lluvia que llegue el miércoles. El miércoles será el día más intenso, con 24 milímetros de agua caída para ese día. Para el día miércoles próximo, 24 milímetros de agua caída para el miércoles 8 de julio. Y para el jueves siguiente tendremos menos agua, 12 milímetros, pero de igual manera una lluvia débil constante por el día. Durante todo el día lluvia débil. Y para el viernes 2,1 milímetros de agua caída en la zona, que finalizaría aproximadamente cercana a las 14 horas. O sea, comienza el martes, miércoles, jueves, viernes. De menor a mayor intensidad y luego a menor intensidad nuevamente. Ahí está. Con lluvias débiles, el día miércoles será el día más intenso. Bueno, todo esto va variando, así que lo vamos a ir actualizando naturalmente, ¿ya? Pero es el

al más 569-62-27-31-10. Más 569-62-27-31-10. Y la línea, el 41-287-6387. Ahí está la forma de comunicarse con la radio, con su radio El Carbón.

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2: Yo nací acá, estudié en Santiago y todo, pero siempre vinculado al campo con mis padres. Y Huelquén es un pueblo que queda...

0: hacia la cordillera de Paine.
1: Piloto excepcional, uno de los grandes deportistas nacionales de todos los tiempos, lo escuchamos, es Carlo De Gabardo, que murió víctima de un paro cardíaco el 4 de julio del año 2015. De Gabardo, el primer chileno en correr el rally París-Dakar, sufrió un paro cardiorrespiratorio mientras andaba en bicicleta junto a uno de sus hijos. Carlo De Gabardo Proens había nacido el año 1969. Pasó su infancia en el campo de Huelquén, en la comuna de Paine, y estudió en los colegios Craighouse y Marshall en Santiago y más tarde Mecánica y Agricultura en el INACAP. Desde los 6 años comenzó a desarrollar su temprana afición por las motos gracias a la influencia de su padre, Giorgio De Gabardo, y su tío, Santiago Lasso. Inició su participación en el motociclismo chileno, coronándose campeón de enduro 9 veces entre 1986 y 1994. En 1993 comenzó a competir a nivel internacional. Participó en el Campeonato del Mundo de Enduro en Tulsa, en Oklahoma, en Estados Unidos, donde obtuvo la medalla de bronce. Con 25 años y esos 9 títulos nacionales de enduro conseguidos consecutivamente, De Gabardo consideraba que ya no tenía nada que hacer en el motociclismo. Y de hecho, cuando iba a firmar su finiquito con la marca para la cual corría y estaba esperando micro en un paradero de Avenida Las Condes, el empresario Pedro Palacios lo vio y le ofreció llevarlo. En el trayecto pararon a almorzar y en la conversación surgió la invitación de ir al Rally Dakar. Era mediados de 1995 y se tuvo que realizar una recolección de fondos para financiar la aventura. En ese París-Dakar de 1996, su primer Dakar, De Gabardo conquistó la 17ª posición. En el Dakar siguiente, sufrió el primer golpe en su carrera de rally. Abandonó por fractura de tibia y peroné. En agosto de 1997, decidió correr el Master Rally París-Moscú-Pekín, donde obtuvo el 4º lugar. En Europa ya se empezó a hablar de ese chileno solitario que mostraba una gran destreza arriba de una moto. Volvió De Gabardo a participar en la edición del año 1998 del Dakar. Ese año la preparación había sido exhaustiva y los auspiciadores comenzaban a creer en su carrera. Sin embargo, en su proyecto Rally Tour se contemplaban otras carreras que le darían el pie necesario para obtener mejores resultados. De esta forma, obtuvo la 12ª ubicación en la clasificación del Dakar y además se adjudicó el 1er lugar en la categoría maratón y el 3er en producción. Pasar del enduro al rally y ser tan competitivo, en apenas un puñado de años, es un desafío de marca mayor que Carlo De Gabardo cumplió con creces. No solo se asentó a corto andar como un piloto de punta en el Dakar, sino que además recibió ofertas de equipos factory como BMW y KTM. Carlo, en definitiva, optó por KTM, convirtiéndose en uno de los pilotos más legendarios en la historia de esa marca. Entre los años 1996 y 2004, De Gabardo participó anualmente en el rally, llegando el año 2001 en el 3er lugar, que fue su mejor ubicación. De Gabardo no solo fue un gran piloto, destacó y fue premiado por su calidad humana en las carreras. Desde la época del enduro, el piloto se caracterizó por su espíritu solidario. Por ejemplo, a poco de comenzar su trayectoria internacional en el Master Rally del año 1996, ayudó al mongol Shakhdar Suren Erdenebileg, quien sufrió una fuerte caída que le generó una delicada lesión cervical. En su libro biográfico, el mongol escribió: "Estoy vivo gracias a Carlo". Ese sábado 4 de julio del año 2015, Carlo De Gabardo sufrió un paro cardiorrespiratorio en el cerro Huelquén, donde estaba andando en bicicleta junto a un hijo. Aproximadamente a las 12:50 del mediodía, Carlo llegó al hospital de Wynn, donde los doctores pasaron 45 minutos intentando reanimarlo, pero sin éxito, y decretando su muerte a las 13:45 horas. Carlo De Gabardo, el gran piloto nacional, fallecido a los 46 años de edad, ese 4 de julio del año 2015.

0: Excelente, ya estamos de regreso. 4 minutos nos separa de las 10 de la mañana. Nos llamó hace un ratito. Nuestro buen amigo Guillermo. Don Guillermo Rojas. Un abrazo tremendo para don Guillermo Rojas, que nos escucha en Lota Alto. En Lota Alto. Para saludarnos, para... A don Luis, también don Luis Bustos, que nos llamó hace un ratito para preguntar por el partido de Lota Schwager. ¿Cuándo juega Lota Schwager? Lota Schwager juega su próximo partido mañana domingo 5 de julio a las 16 horas frente a Colchagua como visitante para la fecha 13 de la segunda división profesional. ¿Eh? Ahí está. Y cerrará la fase zonal como local frente a Provincial Osorno el fin de semana del 12 de julio también. Ya, así que esos son los próximos partidos que se viene, que se viene, que se viene. Para los seguidores y fanáticos del equipo de La Lamparita. Ya, vamos a saludar a la gente que está en el WhatsApp. Vamos con la gente del WhatsApp, totalmente. Más 569-62-27-31-10. Muy buenos días. Hola, ¿qué tal? Hola, hola. Hola, hola, hola. Espérame, dame un segundito. Yeah, ahora sí los escuchamos. Hola.
1: Buenos días, reportero en ruta. Lomas Coloradas, Paradero Santa Isabel. Choque de vehículo para que la gente que viene desde Concepción tenga mucho cuidado. Choque ya. En Paradero de Santa Isabel, Lomas Coloradas.
0: Paradero, altura Santa Isabel. En este cruce, en Lomas Coloradas, hay un accidente vehicular de norte a sur. O sea, quienes vienen desde Concepción, quienes vienen desde San Pedro, sector norte de San Pedro, a la altura de Lomas Coloradas, paciencia, porque se van a encontrar allí con congestión vehicular. Vamos a revisar de inmediato el mapa, pues. Vamos a chequear de inmediato cómo está el tránsito en la zona. En tanto, para el resto de la ruta 160... está expedito, ¿eh? Ya sí, hay un... Dame un segundito, déjame revisar por acá. A la altura de Santa Isabel, ¿cierto? No hay mayormente congestión vehicular, ¿eh? Para aquellos que viajen desde norte a sur. Altura Lomas Coloradas, accidente vehicular. Muchas gracias por el aviso.

0: ¿Quién más nos saluda? A ver. Luis Seguiel Garrido, nuestro querido profesor, profesor. Saludos, Luis Seguiel Garrido, Lagunillas Coronel, nos va escuchando. Estimado Leveranguis, que Dios te bendiga a ti y a tu familia. Igualmente, ¿qué me envía por acá? Campeonato Mundial de Fútbol FIFA México, Estados Unidos, Canadá 2026. Ah, claro, ahora comienzan los partidos de octavos de final. Comienza lo bueno, ¿ah? Octavos de final en el Mundial. A ver, nos dice que hoy a la 1:00 p.m. juega Canadá con Marruecos en octavo de final. A las 5:00 p.m. juega Paraguay-Francia. Mañana a las 4:00 p.m. Brasil-Noruega. A las 8:00 p.m. mañana, México-Inglaterra. Y ya para el lunes, 3:00 p.m. Portugal-España, Estados Unidos-Bélgica. Y así, vamos por los octavos de final. Gracias por la información, Luis Seguiel, ¿eh?, que nos envía ahí a través de nuestro WhatsApp en el +569-6227-3110. Vamos a una pequeña pausa, pequeño corte, ya regresamos, ya volvemos aquí en la radio con historia.
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0: Los Enanitos Verdes, Yo te vi en un tren. Te vi en un tren. En un biotren. Para, pam, para, pam, pam. 10 de la mañana con 8 minutos. 10 de la mañana con 8 minutos. Hoy es el Día Nacional del Cuequero y la Cuequera. Un abrazo tremendo para todos los cuequeros y todas las cuequeras de nuestro país y de nuestra zona, especialmente de nuestra región del Biobío. El 4 de julio de 1914 nació Hernán Núñez Oyarce, también conocido como Nano Núñez, un famoso músico cuequero, compositor de más de 200 cuecas y fundador del grupo Los Chileneros. En su honor, en el año 2018 se declara este día como el Día Nacional del Cuequero y la Cuequera.
1: Muy bien.
0: Para todos los cuequeros, para todos quienes mantienen vivo a esta tradición, bailan, practican, enseñan, participan en campeonatos o simplemente lo disfrutan bailar. Vaya nuestro cariño, nuestro respeto, sobre todo adultos mayores, jóvenes también que han sido partícipes de campeonatos, representando a la comuna, representando a la región. Nuestros agradecimientos. Día Nacional del Cuequero y la Cuequera. Si conoce alguno, alguna, felicítela, pues salúdela, salúdelo. Se lo merece. ¿Qué más? Día del Congreso Nacional. El año 1811 se instala el primer Congreso Nacional. Por allá, por el año 1811. Con 42 ciudadanos elegidos para encargarse de elaborar las leyes, dirigir la política exterior, del control de las milicias y una central de acuerdo al mandato de la Junta Nacional Provisoria e idear la nueva constitución política del país. En el año 1811 se instala el primer Congreso Nacional en nuestro país. Hoy es el día del Congreso Nacional. Mira, otra de las efemérides importantes a mencionar. Y vamos a lo internacional, que también pasan cositas a nivel internacional. Por ejemplo, hoy 4 de julio es el Día Mundial de los Delfines en Cautiverio. Su objetivo primordial es acabar de una vez por todas con la retención de los delfines que se encuentran en cautiverios, así como el cierre de todos los delfinarios que actualmente existen en distintos países del mundo. Hay de pronto resort, ¿cierto? Centro de descanso donde se puedan encontrar estos delfines que hacen sus piruetas y, claro, hay unas organizaciones que están en contra de ellos, de liberarlos. ¿Qué más? Hoy es el Día Internacional de las Cooperativas. En 1992, la Asamblea General de las Naciones Unidas proclama Día Internacional de las Cooperativas para celebrar el centenario del establecimiento de la Alianza Cooperativa Internacional. Aunque no es hasta el año 95 cuando se celebra por primera vez de manera oficial el Día Internacional de las Cooperativas. Mira, ¿qué más hay? A ver. Ah, en Estados Unidos. En Estados Unidos, cada 4 de julio, ¿qué se celebra? A ver si hay algún estadounidense aquí en la radio. ¿Ah? ¿Qué se celebra un 4 de julio en Estados Unidos? Se han hecho películas sobre ello. El Día de la Independencia. Mira, el Día de la Independencia es hoy, es hoy, es hoy. Cada 4 de julio se festeja una de las fechas patrias más relevantes en Estados Unidos. Se celebra el Día de la Independencia de los Estados Unidos. constituye el símbolo de patriotismo estadounidense, siendo un gran orgullo para los norteamericanos portar la bandera y cantar el himno nacional para conmemorar la independencia de los Estados Unidos de Norteamérica. Algo así como que aquí fuera las fiestas patrias, algo así, pero sin el asadito, sin el choripán, sin el anticucho, sin la chilla, los pisos llenos de aserrín, en la fonda, ¿ah? Sin los tacatac, el palo encebado, el trompo, las bolitas, el volantín, el medio contraste, ¿ah? Y está muy bien, y prefiero mil veces estas fiestas patrias, estas celebraciones en nuestro país. Tiki, tiki, ti, y falta poco. Le digo al tiro, falta poco. ¿Cuánto falta? ¿Cuánto falta para el 18? 76 días. Ah, 75, 75 días. 75 días y contando. Falta para el 18. Ya, ¿y qué más? Hoy es el Día Mundial del e-book o en español libro electrónico. ¿Qué significa esto para los que nos escuchan y no saben lo que es un e-book? Es lo mismo que un libro, pero llevado a digital. En una, ¿cierto? Lo puede leer incluso hasta los teléfonos móviles, computadores, notebooks. Lo mismo que un libro, pero ya no se fotocopia como antes, ¿se acuerda? Como antes que había uno que compraba el libro, o uno se conseguía el libro, o uno arrendaba el libro y se lo pasaba al resto de los compañeros para sacarle fotocopia. ¡Vamos sacando copia! ¡Para leerlo! Ahora no, se comparte. Se envía por por la computación, dijo el amigo por ahí. Se envía por WhatsApp, por correo electrónico, se descarga de página. Hay distintas aplicaciones para poder descargar sus libros y leer sin la necesidad ya de arrendar o a veces de comprar, ¿eh? Porque hay libros gratis también para descargar. A eso se le llama e-book, libro electrónico. De hecho, hay dispositivos fuera del celular, fuera del notebook, fuera de un computador. Hay dispositivos que se crearon solo para leer libros, que es una especie de tablet. Hay distintas marcas, pero una de ellas, por ejemplo, es Kindle. Kindle, que me la han recomendado mucho, es una especie de tableta chiquitita, un poquito más grande que la mano, incluso hay algunas medias, y que está diseñado, hecho, es un dispositivo, se enciende y se puede cargar por internet, se carga los libros. Y vas leyendo los libros. ¿Cuál es la característica que está diseñado para leer? O sea, es una pantalla que a diferencia de un celular, a diferencia de un notebook, no te entrega esa luminosidad fuerte, potente, que daña la vista. Es mucho más cómodo de leer. Es como, te da la sensación de que estás leyendo una página de un libro. Esa colorización tiene. No es, se puede leer de noche, no fatiga la vista, te protege, de hecho, cuida tu vista y dura una eternidad la batería y puede leer tranquilamente. ¿Cuál es la diferencia entre un libro tradicional, hojas, hojas y hojas, y el ebook? La comodidad de encontrarlo rápidamente porque tiene una biblioteca y puede guardar sus libros. El espacio. Obviamente, ya no va a contar con esas librerías en su casa, llena de libros, ¿no? Bueno, ahí está. A la gente más tradicional le gustarán los libros, tener el libro físico, y los más adeptos a la tecnología buscarán el libro electrónico. Y se comprarán el dispositivo, probablemente, o lo pueden leer del celular. También se puede. Ya, hoy 4 de julio se celebra entonces el Día Mundial del e-book o libro electrónico. Una iniciativa para fomentar la lectura y la difusión libre de contenidos digitales. ¿Usted ha leído libros digitales? Mira, si tiene la oportunidad, hágalo. A mí me recomendaron el Kindle. Kindle se llama el dispositivo. para leer libros y no tenerlo ahí en la casa, que se te queda el libro, que te ocupa mucho espacio. Mejor tenerlo digital también. No, buena manera. Maravilloso. Si alguien tiene Kindle, cuénteme su experiencia. Para saber, pues, para saber. En una de esas, oiga, me encalillo en uno. Porque, claro, estoy medio... Igual uno cansa de estar con el libro en la mano, no sé, o sea... En realidad es cosa de gusto, ¿ah? No es que sea una incomodidad, pero... A veces puede ser mucho más placentero en un dispositivo electrónico. Puede ser. Los que no... Libro tradicional. Ya, esas son las efemérides para hoy. Y te las cuento aquí en El Carbón, cuando son las 10 de la mañana con 19 minutos. 10 de la mañana con 19 minutitos. ¿Vamos a la música? Vamos a las canciones. Te voy a regalar un clásico de Rafael. Esto se llama Siempre estás diciendo que te vas.

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1: 10 de la mañana con 29 minutos, tomamos contacto con el periodista José Manuel Lagos, junto a Radio Bio Bio de Concepción.
2: Seguridad Pública, Martín Arrau, quien ya está pronto a entregar un balance. Ministro, saber, ¿verdad?, ¿cuáles son los antecedentes del balance que se desarrolló respecto a este copamiento policial en comunas del Gran Concepción, incluso también en el penal Bio Bio de la capital penquista? Buenos días.
3: Sí, muy buenos días, muchas gracias a todos los medios que nos están cubriendo hoy día, y también agradecer a los alcaldes, los parlamentarios y sobre todo los mandos policiales y a los carabineros, policía de investigaciones, policía marítima, Gendarmería de Chile, que estuvieron acompañando en estos operativos, y personal municipal. Dimos inicio en Lota, estuvimos en Coronel, estuvimos en San Pedro de la Paz, también estuvimos con algunas actividades en Concepción y otras comunas que no pudimos por tiempo acompañarlo durante esta larga noche. En estos operativos en particular hay 67 detenidos, algunos por flagrancia, otros por órdenes pendientes. En fin, ahí después las policías podrán dar la cuenta en detalle de cada uno de estos detenidos. También estuvimos en el centro penitenciario El Manzano acompañando a Gendarmería en un allanamiento donde salieron múltiples armas blancas. Son operativos regulares que hacen la policía y Gendarmería, que nosotros estamos acompañando, relevando y por supuesto insistiendo poder intensificar esto con mucho esfuerzo de las instituciones, pero esto nos ha permitido tener más personal en estas funciones, personal extraordinario, sin mermar el personal que está en orden y seguridad en las calles. Eso es muy importante relevarlo, y por eso agradecer. Y también tuve una reunión extensa, muy buena, muy productiva, con los alcaldes, con la fiscal regional y con todas las personas que aquí nos acompañan, parlamentarios, diputados y senadores, hablando de los desafíos regionales, de las cifras regionales en materia de seguridad, y también varias ideas y propuestas de los alcaldes, inquietudes que pudimos responder algunas, otros nos vamos con compromiso, y también muy buenas ideas de políticas públicas que podremos implementar. Así que agradezco mucho el diálogo franco, con las legítimas diferencias que podemos tener, pero cuando hablamos de seguridad pública, de políticas de Estado, la verdad es que las diferencias quedan absolutamente afuera de la puerta.
4: Preguntan al ministro Martín Arrau por el homicidio registrado durante las últimas horas en la ciudad de Concepción, el número 40 a nivel regional en lo que va de este año.
3: Un homicidio que de hecho ya está detenido el autor. Son personas, según sabemos, con antecedentes policiales, y prefiero no dar más detalles porque hoy día ya es materia de investigación.
5: No hay un cambio en la estrategia.
4: Preguntan por la estrategia para la región del Biobío, teniendo en cuenta el aumento de los hechos de violencia, sobre todo también en lo que respecta a los homicidios y robos en el Gran Concepción.
3: En términos generales, las cifras, dependiendo del delito que comparemos, en términos generales, podría decir que estamos un poco debajo de las cifras que teníamos el año pasado, pero la verdad es que falta mucho para recuperar la tranquilidad y también la percepción, devolver a las personas la tranquilidad. Y hay efectivamente nuevas estrategias, va a ser comuna a comuna, un trabajo que va a liderar nuestro Seremi, nuestro delegado regional presidencial, con los alcaldes y por supuesto con las policías. También el subsecretario de prevención del delito estará en las próximas semanas acá dando a conocer nuevos programas adicionales a los que ya están funcionando, porque efectivamente las cifras y los tipos de delitos en cada comuna son diferentes, las estrategias son diferentes. Hay comunas urbanas y otras más rurales, otras que están con cifras más altas en homicidios, otros con robos violentos, otros en incivilidades, y por tanto las estrategias son diferentes.
5: Este plan de sectorización por barrios que se anunció en la cuenta pública, se va a implementar, decían cuatro comunas aquí en el Bío Bío. ¿Se tiene la información?
3: Por eso es muy importante la visita al subsecretario. Sí, ya está la información, pero la conversará primero con cada uno de los alcaldes que están en las comunas que tienen indicadores altos en ciertos polígonos, que son adicionales a los otros programas que ya existen. Esta semana ya pudimos hablar con cerca de 15 alcaldes, más bien de la región metropolitana, y en las próximas semanas ya empezaremos a ir a regiones, y esa labor la tiene el subsecretario de prevención del delito.
6: ¿Se va a sacar los planes sin violencia acá en la región? ¿Se mantiene? ¿Se cambiará? ¿Ingresarán nuevas comunas?
3: Sigue operando tal como venía operando. También seguirá operando la preocupación que tenía el Ministerio Público, las brigadas ECO, que se financian en parte con esos programas. Así que no hay cambio en eso, pero sobre eso agregaremos al menos tres programas nuevos con nuevo financiamiento para abordar otras tipologías de delito de manera transversal u otros polígonos que estén efectivamente con indicadores complejos.
5: ¿Se ha satisfecho, ministro?
3: Sí, fue un hora productiva porque aterrizamos ayer. Aterrizamos ayer, si no me equivoco, cerca de las 10 de la noche. No hemos parado, pero ha sido tremendamente gratificante ver a las policías, aprender en cada uno de estos operativos, en las comunas, con los alcaldes. Esta reunión, como le digo, que fue muy fructífera, así que sí, sin duda una gira muy provechosa. Ya llevo poco más de un mes de ministro de Seguridad, segunda vez que vengo a esta región. Tuve una gira bastante profunda, terminado en Tirúa, viendo los temas de la macro zona sur, los problemas de terrorismo que hay ahí y cómo han ido mejorando también los indicadores y cómo mantener la presencia y aumentar la presencia y la acción del Estado con otras agencias que puedan efectivamente mejorar esa presencia. Y hoy día estuvimos con el Gran Concepción o la provincia de Concepción viendo otra tipología de delito.
4: Le preguntan por la detención y formalización del director de seguridad municipal de Yumbel, el que fue formalizado por porte ilegal de arma de fuego y que quedó, recordemos, con el arresto domiciliario total.
6: ¿Puede ejercer el cargo desde su domicilio? ¿Cómo ven esa situación?
3: En primer lugar, todas las personas que trabajamos en el ecosistema de seguridad conocemos la ley de control de armas, que fue modificada hace poco tiempo, que es una ley bastante exigente. A todas las personas que quieran poseer armas, le exige acreditar sus antecedentes, hacer un curso, certificarse hoy día. O sea, todos conocemos esos requerimientos mínimos y nadie está por sobre la ley. Todas las personas que tienen o que tenemos armas inscritas sabemos cómo hay que operar un arma y sabemos los trámites y lo que exige la ley. Así que yo espero que a todos los chilenos se les trate de manera igual y efectivamente será su empleador que tendrá que ver su situación laboral, pero es una situación que nos llama muchísimo la atención. Sobre su proceso, evidentemente no me voy a referir sobre las cautelares porque eso es algo que depende del Ministerio Público y del Poder Judicial.
6: ¿Pero él cree que puede seguir ejerciendo el cargo de director de Seguridad Municipal con una cautelar de arresto domiciliario total?
3: Es un asunto que tendrá que responder su empleador, que es el municipio.
6: ¿Pero a juicio del gobierno?
3: No, nosotros no vamos a emitir juicio de la administración de un municipio en particular.
7: Ministro, ¿cómo responderá el Ejecutivo ante la posibilidad de que la oposición acuda al Tribunal Constitucional por la Ley de Responsabilidad Adolescente? Este es un tema que, por cierto, también ha estado en boca durante los últimos días.
3: Sí, no sé de dónde sale eso, porque la verdad es que hoy día hay una ley que está en segundo trámite constitucional, una ley que presentaron algunos parlamentarios de Renovación Nacional. Nosotros lo vamos a indicar con algunas ideas de algunas mociones que venían de la Unión Demócrata Independiente, de otras mociones parlamentarias que van a ser recién presentadas la semana que viene. Es ahí donde tendrá que tramitarse y, por tanto, anticipar alguna cosa como la que usted señala, al menos nos llama la atención, sobre todo que hemos sido sumamente prudentes en las indicaciones que ya hemos anunciado desde el punto de vista general. Pero yo llamaría primero a esperar el articulado que se va a presentar en los próximos días y ahí hacer un juicio de valor o alguna advertencia como esa.
7: ¿Cómo se toma la situación del ex Seremi de Salud de la
4: Serena? Preguntan por el ex Seremi de Salud de la Serena, quien se hizo pasar por carabinero y que incluso fue detenido durante la última jornada en la región de Coquimbo.
7: ¿También para la ciudadanía, la seguridad de que las personas que están cumpliendo estas labores están haciéndola de buena manera?
3: Sí, sí, yo preferiría que voy a referirme al tema, pero que también después el general se pueda referir a este punto, porque efectivamente en el caso de carabineros hay mecanismos y hay emblemas y distintivos propios del uniforme y manera de reconocer a carabineros, y ahí sin duda el general nos podrá explicar más en detalle. Pero es muy grave, entiendo que él tiene una situación particular, que fue detenido ayer, que no me voy a referir a ella porque son temas más bien personales, pero que efectivamente es grave cuando hay personas que se hacen pasar por una autoridad. De hecho es ilegal y por tanto se actúa de buena manera cuando se detiene y se pone a disposición del Ministerio Público y de los tribunales para que lo procesen. Ahí efectivamente tenemos que cuidar mucho efectivamente cuando la autoridad está presente y por tanto tenemos que saber distinguir efectivamente cuando estamos al frente de un oficial de la ley o no.
7: Pero en ese sentido esta persona estaba completamente vestido, tenía los parches incluso de su cargo, que finalmente era falso. O sea, si bien se llama, hay que estar atento, pero la persona que ya se está desplazando completamente como carabinero, ¿cómo se lo toma?
3: No tan completamente, porque los mismos transeúntes lo denunciaron porque era evidente que no era un carabinero.
6: Y más aún que fue una ex autoridad pública.
3: Sí, por eso, ahí hay una situación particular que efectivamente, no me voy a referir, pero hay algunos problemas particulares.
5: Ministro, último, le pregunto por la situación de Dayoni Orozco, que hoy continúa su formalización, su proceso judicial, y también, ¿cuándo ya podríamos saber respecto a la extradición de Larry Changa, del Turco, también miembro?
3: Sí. Estamos avanzando en esos procesos, dependen de algunos de casos de apelación, que todas instancias de apelación, que están pendientes en sus países donde están hoy día, pero estando en Chile, habiendo un proceso pendiente, por supuesto eso ya es del Ministerio Público y del Poder Judicial, nosotros como gobierno, como lo que nos compete a nosotros, a través de Gendarmería, garantizamos su custodia, están en recintos de alta seguridad, en regímenes muy estrictos, donde están este tipo de delincuentes peligrosos, responsables de homicidios o de administración de bandas de crimen organizado altamente peligrosos, crímenes de sangre, compromiso delictual altamente violento, y por tanto garantizamos su custodia, el resguardo para la tranquilidad de la población y que cumplen la condena que corresponde de haber sido responsable o imputado, lo que se le imputa, de homicidio tremendamente violento.
5: Respecto a la otra de extradiciones, se están haciendo las coordinaciones, imagino, para la extradición, ¿cuándo hay una fecha, una tentativa quizás?
3: Son informaciones de seguridad que no vamos a anticipar.
4: ¿Tienes algún tipo de información respecto a la renuncia de Pablo Contreras, el jefe de contrainteligencia de la ANI?
3: Sí, bueno, la ANI no depende del Ministerio de Seguridad, depende de Interior, pero me parece que el caso es bastante evidente.
4: El ministro de Seguridad Pública, Martín Arrau, tras este comité policial ampliado desarrollado en la ciudad de Concepción, en dependencia de la delegación presidencial de la región del Biobío, y que tuvo un despliegue por comunas del Gran Concepción, sumado a esta cifra de 67 detenidos durante las últimas horas aquí en el Gran Concepción. Biobío, la radio.
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Eddie Herrera. Tremendo viral esa canción. Ese bailecito viral que circula en redes sociales con esa canción, pues tú eres ajena. Y no es nueva esta canción, ¿eh? Es bien antigua. Es bien antigua.

La mañana con 48 minutos, 10 de la mañana, 48 minutos. Ahí estábamos en contacto también con José Manuel Lagos, en conjunto con Radio Bio Bio, para hablar un poco de este punto de prensa, ¿no? Este operativo que se realizó también en la comuna de Lota, Coronel, donde arribó en medio de copamiento de policías. Un comité que se lideró también en Concepción, la visita del ministro de Seguridad Pública, Martín Arrau, que durante la noche de este viernes, de ayer, estuvo en la comuna de Lota, estuvo en la comuna de Coronel. En específico, el secretario de Estado llegó hasta las afueras del Teatro de Lota, junto al alcalde Jaime Vázquez y representantes de Carabineros, de la Policía de Investigaciones y la Policía Marítima. Fue un operativo que se desarrolló en la comuna de Lota en medio de la visita del titular de la cartera, y de acuerdo con las informaciones entregadas, la instancia tiene por objeto coordinar de manera conjunta el trabajo interinstitucional en materia de seguridad pública en la región, así como analizar desafíos, prioridades operativas en la provincia de Concepción. Señalar que el secretario de Estado, ¿cierto?, estuvo también en otras comunas de la región del Biobío, no completó obviamente toda la gira que estaba programada, pero además liderará un comité ampliado policial junto a los alcaldes del Gran Concepción, en la capital penquista, en dependencia de la Delegación Presidencial Regional del Biobío. La instancia también que cuenta con la presencia del delegado presidencial regional, Julio Anatibia, el titular de seguridad del Biobío, Richard Soto, además de los representantes de las policías. Estuvo recorriendo las calles de la comuna lotina. Una señal positiva, ¿no?, de que las autoridades también nacionales están presentes en nuestra zona. Y eso también se agradece, ¿eh?, que estén presentes, que vengan a visitar, y se agradece bastante. Ahí está, las imágenes también las puedes encontrar en biobiochile.cl. Allí está el titular

0: 9 minutos nos separa de las 11 de la mañana. Por ahí está Alejandrito. ¿Cómo está Alejandrito Leal? Un abrazo tremendo, Alejandrito. Escuchando El Carbón, buen día. Alejandrito, le vamos a regalar una canción de Diango. Le encanta Diango, así que le vamos a regalar de inmediato. Usted díganos la canción y se la regalamos. ¿Le parece? ¿Será El Primer Beso? Cuando quieras, donde quieras. Alejandrito, que se está recuperando ahí en su salud. ¿Dónde vas, amor? ¿Dónde vas, amor? Ya, se lo voy a buscar enseguida. Alejandrito, que nos escucha ahí en el sector playa de la comuna de Lota. Está en la sintonía de la radio. Espero que vaya muy bien su salud, amigo querido. A ver, déjeme buscar por acá. Uy, con el frío me cuesta escribir. Sí, pasó. Cuesta escribir. Ya, maravilloso. ¿Cómo va la mañana? ¿Calefaccionado? ¿Calefaccionada o acostadito aún? Ahí nos va contando también a través del WhatsApp. ¿Cómo va su mañana? 7 grados la temperatura. ¿Y cuánto va a ser la máxima hoy? Lo dijimos hace un ratito, 9 grados. 9 grados será la máxima. ¡Caray! Helado que va a estar hoy. Heladísimo. Y yo quería salir hoy, quería ir a dar un paseo, pero con este frío, ¿no? Me quedo en la casa. Quería aprovechar la tarde, decir voy a salir, no sé, respirar, desconectarme, pero no, está muy helado. Oh, ya no estamos en edad para eso. Ya. O sea, sí estamos en edad, pero igual hay que cuidarse, ¿no? Dan ganas de estar acostadito, oiga. Ay, ay, ay. O hacer clase de zumba, echar en calor, eso yo creo que sería bueno. Los que van a clase de zumba, de baile, de... ¿Cierto? Esa gente no pasa frío. Ya, tengo la canción, Alejandrito Leal. Te la regalo enseguida. Por ahí también tengo a Maquita Fuentes, de la comuna de Lota. ¿Cómo está, Maquita? Besitos para ti, un abrazo cariñoso. Cariño, Leito, acá bailamos Ajena, dice. Ajena. La canción, Ajena. ¿Qué más, mi querido Alejandrito? ¿Cómo está, Alejandrito? Hola, hola. Alejandrito, querido. Escuchamos su audio.
1: Reportando sintonía, Alejandro Villalobos desde Pichilemu, Leito Aránguiz, por acá escuchándolo. Como todos los días.
0: Como todos los días, está con la voz ahí. Con la voz ronca. Voz ronca. Yo también estoy un poquito ronquito. Un poquito malito de la voz. Un poquito. Con agüita. Agüita con miel. Pasa todo eso. Oye, me mandaron un video de alguien está haciendo masitas. Las masas, seguramente para amasar. A ver, voy a darle play al video. Ustedes van a escuchar el sonido del video. Que sale por acá, aparece una dama haciendo... ¿Qué está haciendo? ¿Sopa y pilla? Sopa y pillas. ¡Ay, oh, qué maravilla! Cortito el video. ¡Ah, me envió un audio! ¡Escuchemos el audio!
2: Hola, Leito, buenos días. Acá de Coronel de Corcovado. Mira, haciendo ejercicio con la masa y para el frío que hace. Pero estamos calentitos aquí.
0: Muy bien.
2: Calefaccionado, perdón.
0: Ah, muy bien.
2: Buenos días.
0: Buen día, buen día. Haciendo pancito y además sopa y pilla. Toma. ¡Qué envidia tengo! Claro que con el frío... Bueno, están calefaccionados porque... Con el frío no sube la masa, ¿no? Ella la que sabe de cocina. Ella la panadera. Ella, la experta en masas. Ay, bueno, que le quede maravilloso. Que le quede maravilloso ese pancito, esas sopaipillas para regalonear este fin de semana con tanto frío. Tanto frío, oiga. Oh, mucho frío. Muy frío, no habíamos visto un frío tanto este año como este año tanto frío, dijo la señora. Oh. Man, cierren el refrigerador, oiga. ¿Cómo tan helado? Más helado que candado pochero. Ya empezamos con los chistes. Más helado que... Más helado que abrazo suena, la misma, los mismos chistes se han cambiado mucho. Más helado que pata gaviota. ¿Ah? Chiririririririri. Más helado que el pasillo de los yogurt. También. Más helado que finado en la morgue. Ah, pobre. Más helado que pistola guardia. No la toman nunca. Se meten. Ay, señor. Más helado que camarín de la Católica. Ya, eso no. Ay, ay, ay. Para. ¿Y usted cómo está? ¿Calentito? ¿Hace frío? Cuéntenos. Hola.
3: Hola, Dito. Muy buenos días.
0: Buen día.
3: Un gusto de poder escucharte en este día. Saludo para todos desde acá de Llovilo 2.
0: Llovilo 2.
3: Con Roberto Peñelillo. Muchas bendiciones para todos.
0: Roberto Peñelillo. Un abrazo tremendo para ti. Muchos cariños. Un abrazo cariñoso. Que tenga linda mañana. A ver, ¿qué más tengo por acá? Mensajito de audio. Comienza a enviar lo suyo. Más 569-62-27-31-10. Más helado que abuela a la sombra, me dice. Más helado que abuela a la sombra. Si las abuelas ya son heladas, pues entonces... Más helado que abuela a la sombra. Ay, ay, ay. Más helado que abrazo de candidato. También.

Más helado que Coco Pingüino. No, ese no, no. Ese no, ah, muy ordenado. Más helado que nariz de perro. Ay, tierno. Me están enviando acá. Más helado que. Más helado que. Más helado que nariz de perro. Qué tierno. Más helado que beso de madrastra. También. Sí, también. Más helado que cadena columpio.

0: A ver, ¿qué me dicen ustedes? Más 569-62-2731-10. Hola.
1: Leito, está más helado que sopa y pilla de bingo.
0: Claro, yo iba a decir algo parecido, ¿eh? Más helado que empanada de fonda, también. O que completo a beneficio, que el clásico. Más helado que esposa enojada. ¡Oh, cuando se enoja, no! Para. Si se sabe alguno, cuéntelo, compártelo, hagamos. Comparta su chistecito para la mañana, hola.
2: Por acá, Leito Aranqui, tenemos la estufa, la cocina, así que no tenemos frío, nada, estamos calentitos.
0: Ah, qué rico.
2: Pasado comida, pasado pescado, pasado cazuela, pasado a todo estamos.
0: Oiga, por acá me están enviando una fotografía de bufandas para todo tipo de cuellos. Imagínese usted, oiga. Imagínese, un adulto mayor acá me envió una bufanda para todo tipo de cuellos. Imagínelo usted. Vamos, no, si la gente aquí es muy charachera, oiga. Ay. Más helado que mano de carnicero, dice acá. Dame. Más helado que un pingüino congelado, dice. Por acá. Ay, chiste fome también, que me cuento. Ya, vamos a la pausa comercial, no se mueva de nuestro dial, ya regresamos. Ya volvemos aquí, en la radio con historia. Tu radio El Carbón, heladito con estos 7 grados.
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Qué linda canción, ¿a dónde vas, amor? La voz de Diango. 11 de la mañana, 8 minutos. 11 de la mañana, 8 minutos. Aquí en la radio con historia.

0: 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Ya, más 569-6227-3110. Hoy tengo el sorteo. 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Llevarse ese premio. ¿Ah? Ya, y le vamos a dar la última chance para participar. Ayer me reclamaron que el WhatsApp. Los vamos a hacer jugar también. Pero hoy vamos a jugar, ¿ah? ¿Eh? Hoy vamos a jugar. Vamos a jugar a ver cómo está la creatividad de nuestros amigos. Aunque aquí en Chile, oiga, somos súper creativos. No sé. Aquí en Chile somos los reyes del bullying, de hecho. Así la creatividad. Nos burlamos, nos reímos, le ponemos apodo a todo. Si llega alguien a la sala de clase, un profesor, ya le ponemos apodo. Si tenemos un compañero que tiene alguna característica especial, le ponemos apodo. Y hoy vamos a hablar de los apodos. Apodos, porque aquí en Chile todos tenemos algún amigo cercano al cual le pusimos un apodo. Entonces, le vamos a preguntar a nuestros auditores, ¿cuál es el apodo que le has puesto a un colega de trabajo, a un compañero, a un profesor, a algún amigo, algún cercano, familiar, ser querido? Y los más originales obviamente van a participar de este sorteo. Hoy día vamos a jugar, ¿ah? ¿Eh? Hoy vamos a jugar, ¿les parece? Vamos a jugar, vamos a jugar. Yo les voy a dar algunos ejemplos. A ver, la gente de WhatsApp tiene que enviarme su nombre, sus apellidos, el sector de la comuna y obviamente la respuesta. ¿Cuál es el apodo que usted... apodo original, hijo? El Caesa Fósforo. La Pollito. No sé, pues póngale ahí un... Antes existía uno que le ponían a los profesores que eran fregados. A las profesoras que eran fregados. La Sargento Pepe. No sé de dónde salió eso. Apodos. Vamos a hablar de apodos. Con respeto, eso sí, con respeto. Con respeto. Todo con cariño y respeto para hacer un poquito de humor esta mañana. ¿Le parece? Si tiene la respuesta, cual sea, el que usted se acuerde, a lo mejor cuando era chico le ponía algún apodo, algún amigo, algún profesor, algún ser querido le ponía, o algún familiar, hoy en día le siguen llamando así. ¿Y el por qué, po? El por qué, tiene que explicarme el por qué, pues, si no... ¿Ah? Sí, pues, tiene que explicar el por qué, si no vale. Por ejemplo, yo tenía un amigo que le decíamos el Turbús. Se llamaba Santiago Castro. Bueno, Busturbus. Santiago Castro. Un abrazo, Santiago. Fome, pero entretenido. ¿Eh? Un chistecito para distender. ¿Eh? Totalmente. Y hay algunos que son muy... Un amigo que tenía un poco torcida la boca, un poquito torcida la boca, le decían peón de ajedrez. Avanzaba de frente, pero comía de lado. Tengo más fome. Ya, a ustedes les toca jugar. Hay ocho que le dicen el ejemplo. A ocho le decían el ejemplo. ¿Por qué? Se llamaba Juan Pérez. El ejemplo. Por ejemplo, Juan Pérez. El ejemplo. Ya, a participar usted nos cuenta. ¿Cuál apodo utilizaba algún amigo cercano, familiar? En la pega. En la pega también hay mucho apodo. En la pega. Papá. Ya, vamos a revisar, vamos al WhatsApp, vamos a darle tiempo. Última chance para participar del sorteo que vamos a realizar hoy. 50 luquitas, dos premios de 50 luquitas en mercadería en Bodega Central Lagunilla. A ver qué nos cuentan los auditores, hola.
1: Leito, yo te mandé un mensaje ahí, yo te mandé el otro también.
0: Mándelo aquí, al aire.
1: No, yo sé que lo viste y te al lo aire. Viste de él.
0: Pero al aire, amiga, al aire. No me haga leer. Al aire, dígalo usted, pues. Jueguesela, pues, sea un concurso, pues, amiga. Un concurso. Para. Ya, vamos inmediato con el concurso de hoy.
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0: Ya, vamos.
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0: Ah, ya, sí, ya lo dije. Vamos de inmediato, mensajito de audio. Buenos días. Hola, no me llame al WhatsApp, solamente en WhatsApp audios. No me llame en WhatsApp, por favor, no me llame.
3: Hola, Leito.
0: No me llame en WhatsApp, que no voy a responder en el WhatsApp. No me llame al WhatsApp.
3: Hola, Leito, buenos días. Yo cuando vivía en Villa Alegre había uno que le decían el Califa. El otro le decían el Piojo Negro. Y el otro era el ratón.
0: ¿Pero por
3: el
0: qué?
3: El ratón, la laucha, porque todos tenían su apodo.
0: ¿Pero por qué, po?
3: Ya. Ahí está.
0: ¿Pero por qué, po, amiga? Tiene que hacer la referencia. ¿Por qué le decían así? Porque si no, no se entiende. Ay, paremos. Paremos un poquito el concurso para que se entienda, porque a lo mejor no entendí. Vamos a hablar de apodos, pero me tiene que indicar por qué. ¿Por qué le dicen así? ¿Ah? Porque ahí está el chiste, si le decimos pelado, no. No, no se entiende, no. ¿Ah? Sí, pues, entonces tiene que contarme el porqué. Y luego me indica su nombre y la comuna, ¿ya? Para yo inscribirlo por acá. Ahora sí, dicho esto, ¡vamos al concurso!
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0: Yo tenía un amigo, le decíamos el ciruelas con leche. A todos les caía mal. Hola, buenos días.
4: Buenos días, buenos días. El aliento del diablo. El aliento del diablo, porque el hombre llegaba con olor a trago, pero terriblemente, y le pusimos el aliento del diablo.
0: Ahí está, muy bien. ¿Ya cuál es su nombre, amigo? Póngame el nombre y la comuna. Nombre, apellido, comuna. Nombre, apellido, comuna. Póngame para inscribirlo acá. Eso me lo puede escribir, así que, ¿eh? El nombre y apellido comuna, ¿ya? Si gusta eso, me lo escribe. Escríbamelo nomás. Ya, pues, estoy con WhatsApp. Estoy respondiendo a la gente de WhatsApp porque ayer me reclamaron que WhatsApp. Ya, vamos con WhatsApp, ¿no? Ya, recuerden que envía la respuesta, pero me tienen que enviar el nombre de la comuna, ¿ya? ¿Ya qué más tengo por acá? Mensajes en el WhatsApp. Más 569-62-27-31-10. Más 569-62-27-31-10. Aquí me enviaron uno que ya, pesado. Había uno que le decían el doble signo. Ya, no sean pesados, sí, pues. Había uno que le decían el doble signo. Era Capricornio y tenía cáncer. Hola.
5: Hola, Leito, ¿cómo estás? Espero que estés bien. Benarrita Centeno Toro de Hola. La Junilla. Mira, cuando yo estaba estudiando, tenía un profesor que tenía el pie más cortito que el otro. y le decíamos el ascensor.
0: ¿Por qué?
5: Porque tenía un pie más cortito, entonces cuando caminaba, pum, para arriba y para abajo, para arriba y para abajo.
0: Subía,
5: y le decíamos el ascensor. Es malo, pero así le decíamos.
0: ¡Está bueno! ¡Está bueno!
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0: Ya, lo voy a inscribir al tiro. El ascensor. Era cojo. Viste que los chilenos somos buenos para poner apodo. Somos muy buenos para poner apodo. Ya, eso, muy bien. El nombre y la comuna me lo escribe. Se llama Bernardita Centeno de Coronel. Un abrazo, Bernardita. ¿Qué más tengo por acá? Hola, ¿qué tal? Buenos días.
6: Hola, buenos días. Mi nombre es Alejandro. Quería solamente postular para el carro de mercadería, ¿ya?
0: ¿Ya?
6: Soy de Coronel.
0: Pero.
6: Por si acaso.
0: Pero.
6: De población Vía Losta, ¿ya?
0: Pero.
6: Hasta luego, Choito.
0: Ah, no. No. Amigo, tiene que participar del juego, porque si no. Si es por inscribir, inscribo a todo el mundo, no hago nada, pues. No. Participar, pues, amigo mío, que participar, hola.
7: Aló, nuevamente yo, Jaime Castillo de Lota Alto.
0: Muy
7: ahora
0: bien.
7: Que escuché a la señora, me acordé del inspector del Liceo Industrial de allá de Santiago.
0: Ya.
7: Le decían el dólar.
0: ¿Por qué?
7: Porque el dólar sube y baja. Entonces le decían el dólar.
0: Ocho más con problemas para caminar. El dólar. El ascensor. Sube y baja. Oye, con respeto para los que tienen esa problemática, ¿no? La idea es reír un ratito nomás, pero tallita suave, ¿Qué más tengo por acá? Hola.
8: Yo tengo un amigo en la pega que le dicen el poto con imán, porque cada vez que lo llega sentado este viejo. Eladio Reyes por aquí, de Corcovado.
0: ¡Eladio Reyes! Muy bien. Eladio Reyes. Corcovado. El popín, vamos a decir acá. Con imán. Viste que somos buenos para poner el apodo. Yo tenía un maestro, le decían el 82. Y le preguntaban, ¿por qué le decían 82? Porque se llamaba Octavio II. Fome, chiste, pero todo sirve.
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0: Tengo un amigo que es bueno para chupar. Bueno, para el carrete, le dicen el huevo. Si no está duro, está cocido. ¡Ete, ocho clásico! ¡Ete! Hola.
9: A un amigo que tenía Parkinson le decían el cazuela sin caldo.
0: El cazuela sin caldo. Ya Marquito lo dejo inscrito. Marco Lago. Oye, aquí me va a dar hambre tanto reír, oye. Lota abajo de Marco. Tenía Parkinson. El cazuela sin caldo, claro, pues se le caía todo. Hay chistes que se explican solo. Ay, ay, ay. Hola.
10: Hola, Leito. Aquí escuchando la radio y quiero participar.
0: Ya.
10: Mira, en el colegio cuando yo estudiaba había una compañera que le decía la escopeta.
0: La escopeta.
10: ¿Por qué? Porque no dejaba pájaro parado.
0: Ah, ya, no, pero ya, a ver. No, pero amiga, no, tiene que ser chiste suave, pero no empecemos con los... No, porque después la gente agarrapaba, tiene que ser... Pucha, Anita, ya. No, ya, les voy a dar chance para que piensen, porque... No, pues la idea es que sean chistes suavecitos para la mañana. Si vamos a empezar con que tengo una amiga que le dije la... No, así no funciona, así estamos... Horario familiar, Anita, ubícate.

Tenía un compañero, le decíamos Carlos Pinto. Aparecía solo al principio y al final de cada turno. No trabajaba nada. Teníamos un amigo, le decíamos El Escombro. Donde lo pongas, molesta.

0: Oye, Leo, los otros en la población, o sea, en el pasaje, teníamos a un cabro que le decíamos humita mal amarrada.
1: ¿Pero por qué, po? No entendió el concurso el amigo. Amigo, no participe mejor. No entendió el juego, usted.

0: Tito, yo te había mandado un mensaje que a mi padre le decían el Pate Guagua.
1: Pate Guagua.
0: Y soy de la población 9 de agosto, Miriam Muñoz Alarcón.
1: Ah, me lo mandó,
0: Tito, yo te mandé, pues, yo te, ¿dónde? Te puse ahí.
1: ¿Dónde,
0: que mi
1: pues?
0: Padre le decían el Pate Guagua.
1: ¿Pate Guagua, por qué?
0: Soy de la población 9 de agosto, Miriam Muñoz Alarcón.
1: ¿Pero por qué?
0: Tenía que haberlo leído.
1: Pero mi hija tiene que decirme por qué. Qué personas que no entiendan. Le voy a explicar otra vez. Páreme la música, por favor, señor. Para explicar otra vez en qué consiste el juego, porque así como vamos, no vamos a terminar muy bien. Estamos hablando de apodos, pero apodos entretenidos, simpáticos, dignos para la mañana. Usted me tiene que explicar por qué le dicen así. ¿Cómo le dicen y por qué le dicen así? Tiene que ser digno de la mañana, no me venga con cosas media raras, porque... Pa' afuera, al tiro, pa' afuera. Cosa entretenida para leer a la mañana, ¿le parece? Pero me tiene que decir por qué, ¿ya? Mándeme un audio y me explica por qué le dicen así. ¡Ahora sí vamos!
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1: Hola, ¿qué tal?
3: Hola, Leito, buen día.
1: Buen día.
3: Tengo un amigo que es lento para caminar, camina, le pide permiso a un pie para el otro, te habla mal... Y le dicen el bolas con sueño.
1: Ya. Un clásico, un clásico. Hola.
4: Hola, Leito.
1: Hola.
4: En Talca tengo un conocido que le dicen el chaquetita, porque es chiquitito y nunca se ha podido comprar una chaqueta grande.
1: Oh. Enche tierno, además.
5: Bueno, está bueno.
1: Albina queda participando. ¿Qué más tengo por aquí? Hoy la gente está participando, ¿eh? Envíe su audio y participa. Hola.
6: Hola, Leito, ¿cómo estáis? Oye, ¿sabes qué? A mi perrita aquí le pusimos la poto con rueda.
1: ¿Por qué?
6: Porque puta, suena el auto y quiere ir a dar una vuelta al tiro arriba de la rueda. La poto con rueda.
1: Poto con rueda. Bueno. Ya, a ver.
6: No, de coronel, ya, Leito.
1: Muy bien, ahí está, ¿viste? Cierto, a todos le ponemos apodo, no solamente personas, hasta a los perritos no le pone un apodo porque hay una historia entretenida atrás, pues. Ya, Claudito Centeno queda participando también. Lo dejo inscrito. Claudio Centeno de Coronel. Perfecto. Ya te, vamos a sortear hoy en la última chance, ¿para que juguemos en realidad? 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
1: Hola, ¿qué tal?
7: Leito, me acordé que en el liceo yo tenía un compañero que le decían el aceituna.
1: ¿Por qué?
7: Y porque era chiquitito y negrito.
1: ¡No!
7: Leito, teníamos un vecino que le decíamos el cachamal.
1: ¿Cachamal?
7: ¿Y por qué? Porque veía mal, tenía un ojo turno.
1: ¡Ahora entendí! El cachamal era turno. Es como cuando a los que no tienen diente le dicen Cindy, sin diente. ¡Cómo lo ves! ¡Ah, qué lindo! Ya, Maquita. Queda participando, Maquita. Esos chistes blanquitos, ¿ah? Ay, ay, ay. Hay algunos que me escriben acá, ¿eh? Me escriben acá. Oye, vamos a la línea telefónica también, porque hay gente que nos está llamando, hay gente que quiere participar. Igual le vamos a dar la chance para que llame al 41-287-6387. Hola, ¿qué tal?
8: Buenos días, Leito, ¿cómo estamos?
1: Buenos días, señor, ¿cómo va todo el ánimo?
8: Aquí estamos a todo ritmo, mi hijo querido.
1: Está más helado que... Ya, ¿quiere participar?
8: Sí, güey.
1: A ver, cuéntenos.
8: Aquí yo tenía un amigo de trabajo que le decíamos el carburo, que cuando se sacaba los zapatos tenía que salir todo arrancando.
1: ¿Así de fuerte? Ya, deme su nombre para inscribirlo.
8: Jorge Ruminot Neira.
1: Jorge Ruminot Neira, ¿de dónde?
8: De Yovilo 2.
1: Yovilo 2 de Cornell. ¿Quiere mandar algún saludo? A nadie, ya. Un abrazo, saludos, cuídense. Cariños. Queda participando. Hay gente que se... Oye, a veces uno se burla, se ríe de cosas tan, tan pequeñas, no sé. Uno le pone apodo a todos. Somos así, somos chilenos, somos así.
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1: Tenía un amigo, me escriben acá. Algunos te lo estoy leyendo, ¿ah? Porque algunos quieren participar. Un amigo le decían el Toyota Yaris. Feo, puntúo y levantado. Oh, el Toyota Yaris. Chiste de... ¿ah? Para los que cachan de auto nomás. Feo, puntú y levantado. Vamos a la línea, hola.
5: Aló.
1: Buenos días, señor, ¿con quién hablo?
5: Marcelo Mantique está.
1: Marcelo tiene pinta de que se sabe varios.
5: Sí, pero quiero uno nomás.
1: A ver, démosle. Démosle uno.
5: Era el Care Cumbia nomás, porque el... era bueno bailar el hombre.
1: Ay, qué tierno.
5: Se soltaba bailar.
1: El Care Cumbia porque era bueno bailar cumbia. Ay, qué lindo. Ya, deme su nombre, amigo. Acá lo inscribo.
5: Marcelo Manríquez Sáez.
1: Marcelo Manríquez Sáez. ¿De qué comuna?
5: De Lota.
1: De Lota. Tiene que estar atento, amigo, para el sorteo, ¿ya?
5: Sí, estamos todo el día escuchando la radio.
1: Muchas gracias. Un abrazo, amigo. Saludos. Chao, chao. Ya vamos al WhatsApp también. Tenemos WhatsApp. Tenemos WhatsApp por acá. Hola.
9: Leito, ya me acordé de otro. Mira, mi papá en el trabajo tenía un jefe que era súper porfiado, no entendía nada y le decían el cazuele gallo, duro el hombre. Y el colega del trabajo de él no se estresaba por nada. Le decían el lomo liso, cero nervios, cero nervios.
1: ¡Hola, hola! El lomo liso, no se pone nervioso con nada. Cero nervio, el lomo liso, está muy bueno. ¿Y el otro cómo? El cazuela de gallo. Oye, duro, duro como cazuela de gallo. Oye, qué buena, ya Anita queda inscrita. Está bueno, está bueno. Esos chistes blanquitos, suavecitos, ¿viste? Bueno, entretenido. Hola, ¿qué tal?
10: Hola, Leito, ¿cómo estás? Buenos días, habla Marco Sáez por acá de Colcura.
1: Hola, Marco.
10: Oye, tenía un amigo de niño que se quemó, un incendio en su casa y se quemó. Oye, los cabros malos le pusieron el chamuscao. Así que ahora todo el mundo acá le dice el chamu. Ese era apodo un poco cruel, pero cruel. Era sí. La inspiración que tuvieron estos maludos. Un saludo, abrazo, buen día.
1: Buen día, ya que ha inscrito, amigo mío. El chamu. El chamuscao. Sí, a veces, eso es bullying ya, pero aquí en Chile somos buenos para poner apodo. A todos le ponemos apodo, le ponemos ahí un nombre raro. Ay. A un pelado le decían el champú de piraña. Oh, qué fome. A un compañero le decían el saque lateral. Era cabezón. No. El que entendió, entendió nomás. Hola, ¿qué tal? Buenos días. Uy, la escucho lejos, como por allá, por Los Ángeles. Aló. Aló. Uy, no se escucha nada. Aló.
11: Buenos días.
1: Buenos días, ¿con quién hablo?
11: Con Rosa Medina Espinosa.
1: Hola, Rosa Medina Espinosa, ¿de dónde?
11: De la población Villalouta, Coronel.
1: Villalouta, Coronel, ya, ¿se sabe algún apodo?
11: Sí, a un amigo le dicen el puente cortado.
1: El puente cortado, ¿por qué?
11: Sí, porque no lo pasaba nadie.
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1: Ya, vamos al WhatsApp mejor. A ver, ¿qué más tengo por acá? Hola, Leito, ¿cómo estás? Yo tengo una hermana que salía, decía, voy y vuelvo, y nunca llegaba. A un amigo le decían el Simba, porque su tío había matado al papá. Ya, ya, pero estamos sacando temas judiciales aquí ya. Ese es de un chiste de periodista judicial, ¿ah? Hola, ¿qué tal?
12: Me dijeron que mi hermano yo le decía Warren de sequía, porque una vez yo vi un Warren y salió de la sequía y tenía una chasquilla. Mi hermano cuando se mojaba el pelo tenía chasquilla, por eso le gusta el Warren de sequía.
1: Hola, ¿qué tal?
13: Hola, Leito, ¿cómo estás? Oye, en el campo yo le puse a un amigo el papa frita, ¿sabes por qué?
1: ¿Por qué?
13: Porque fue a ayudarnos a sacar papas y dijo... Yo lo único que voy a pedir es que quiero comer hartas papas fritas para tirar el cuero de la guata. Entonces cuando nos olvidábamos del nombre le decíamos, oye, papas fritas.
1: Vamos a la línea telefónica mejor, ¿eh? Estamos bajando el nivel. Tengo un amigo que le dicen el camión con apio. Puro atao. Chiste de feriantes hasta ahora de la mañana. Sí. Ay. Tengo un amigo que le decían el 999. El 999, porque su apellido era Antimil. Y se divertirán, chan, chan, chan. Vamos a la línea telefónica. Hola, ¿qué tal?
14: Pero muy buenos días, pues, Leito Aranqui.
1: Buen día, don Ramón, ¿cómo le va?
14: Aquí estamos lo más bien, gracias a Dios.
1: ¿Quiere participar?
14: Pero de más que ya.
1: Ramón...
14: Reyes
1: de Lota.
14: Hidalgo
1: de Lota. Ya, ¿cómo es para el chiste? Es bueno para el chiste, ¿no?
14: Lo pienso que puede ser.
1: A ver, vamos, intenté.
14: Tengo un amigo que le decimos el cabeza muñeca.
1: ¿Por qué?
14: Tiene la media cabeza.
1: Ya. ¿Viste que somos buenos para el chiste? Si tiras un chistecito mañanero, ¿va?

A un compañero le decimos el ojito peluche. Lo echan para atrás y cierran los ojitos. Ay, está suavecito lo que me envían por acá por el WhatsApp. A un compañero en la pega le decimos el desodorante. Vive del sudor ajeno. No chasca nada. Oh, hay gente que me está escribiendo acá por participar, ¿eh? A una compañera le decían la Mario Bros. Ah, no, ese no, ese no, no, no, ese amiga no, ¿eh? No, no, ese no es necesario decirlo, ¿eh? No. Mándese un mensajito de audio.

0: A ver, escuchemos el audio anterior. A ver el audio anterior para
1: entender. Payito, yo te había mandado un mensaje.
0: ¿Ya?
1: A mi padre le decían el Pate Guagua.
0: Pate Guagua.
1: Y soy de la población 9 de agosto, Miriam Muñoz Alarcón.
0: Miriam Muñoz Alarcón.
1: Trata de leerlo también, pues. Ya te lo he mandado varias veces. Ya, Leito, cariño.
0: ¿Y por qué? ¿Por qué le decían Pate Guagua? ¿Por qué Pate Guagua?
1: Leito es porque mi padre era grande y tenía una media pata y entre los compañeros le pusieron así, por Pate Guagua. Pate Guagua. Por eso. Si tú quieres lo lees, si no...
0: Obvio que sí, pues mi amor. Obvio que sí, todo el mundo participa, aquí todo el mundo juega. La idea es participar. ¿Y cómo sabes se lleva 50 luquitas en mercadería en Bodega Central Lagunillas? Ya vayan pensando, más apodos.

por acá me escribieron, me dicen, a una compañera de trabajo le pusimos, una compañera que es secretaria, le pusimos la camarón con queso. Era rubia y la cara roja. La camarón con queso.

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2: 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Ya estamos con este concurso tan entretenido. Sí, suavecito para la mañana. Esa es la idea. Suavecito para la mañana, totalmente.
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2: Sí, estamos jugando, estamos dándole la última chance para que se pueda inscribir. La verdad que durante la semana han participado muchos. Son 12 carros con mercadería. Ya vamos a tomar contacto con los amigos de Bodega Central Lagunillas y vamos a realizar el sorteo. A ver quién se lleva el premio. A ver, aquí dato importante e interesante, que el ganador debe comunicarse enseguida con nosotros. Si no se comunica, ¡cuac! Perdió premio, al tiro. Tiene que comunicarse con nosotros. No lo vamos a esperar un día, dos días, tres días, una semana. No. Al tirante, mi comandante, ¿sí? Así que tiene que estar atento a los auditores, porque tú puedes ser el ganador. Pasadito el mediodía, vamos a realizar el sorteo. ¿Te parece? Pasadito el mediodía, realizamos el sorteo. Sí, quedan poquitos minutos. Vamos a la línea telefónica 41-287-6387. Buena. Ay, se fue, pero ¿por qué? Ya, vamos al WhatsApp entonces, más 569-6227-3110. ¿Qué nos cuentan nuestros auditores? Hola, ¿qué tal?
3: Aló, me acordé de otro, Jaime Castillo, Lota Alto.
2: Jaime Castillo.
3: Teníamos una compañera de trabajo que le decían la doctora de consultorio.
2: ¿Por qué?
3: Porque siempre llega atrasado.
2: Ya. Está bien. Queda participando, amigo. A ver. ¿Cuál más tengo? Tenía un colega que le decían el bolsillo y pijama. El bolsillo y pijama. No servía para ni una. Hola, ¿qué tal?
4: Hola, Leito, soy Valentina Paz, de acá de Lota. Mi esposo tenía un compañero de trabajo que le decían el cuento corto, porque a él le faltaba dedo de la mano.
2: ¡A ver! ¡El cuento corto!
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2: Oye, bueno, apodo. El cuento corto, le faltaban dedos de la mano. Ay, hola.
5: Hola, Leito, Román por acá. Tenemos un amigo que le hicimos el humedad. Cada vez que nos ve algo con algo en las manos, nos dice humedad.
2: Está bueno. Humedad.

0: Húmeda. Está bien. A ver. A un compañero le decían el palmera con gorriones. El palmera con gorriones. No se callaban nunca. Está suavecito. No se callaban. ¿Qué o palmera con gorriones? Cállate un rato, palmera con gorriones. A un compañero le decíamos el ojo de vidrio. No se movía para ni una. Ya, ¿qué más? Vamos a la línea telefónica para que participen. Hola, ¿qué tal? ¡Uy, se me fue! No me corte. Vamos al WhatsApp. Hola, ¿qué tal? Recuerde dar el nombre. Nombre, apellido, comuna. Hola.
1: Hola, Leito. Susana Chávez de acá de Lota.
0: Hola, Susanita.
1: A lo mejor me da un poquito de pena decir esto, pero en su momento nos reíamos harto por el curso. Ya, teníamos una profesora de historia en la enseñanza media que le decíamos ojos desorbitados o fuera de órbita.
0: Ojos fuera de órbita.
1: Y bueno, ella una vez a mí me llamó la atención, pues yo estaba como no poniendo atención, valga la redundancia, ¿ya? Y me llamó la atención. Y me dice, a ver, señorita Susana, ¿de qué estábamos hablando en la casa? Y me mira, ya. Pero como ella tenía un estrabismo severo, yo le dije, ¿me habla a mí, profesora? perdón. Ya, eso era. Chao.
0: Me habla a mí, profesora. Estaba mirando ocho lados. Para los que no saben lo que es el chavismo, el ojo se desvía. Pues mira, por ocho lados. ¿Ah? Bueno, queda participando, querida. Queda participando, hola.
2: Leito, voy a echar el agua a todos mis vecinos nomás. Que me acuerdo que antes, cuando éramos chicos, jugamos y había una vecina que le decíamos la bisagra. Si no está en la puerta, está en la ventana.
0: Está de cumpleaños ese chiste. Está de cumpleaños ese chiste. Ya Maquita queda participando. Maca Fuentes, Tolosa. Muy bien. Ya Maquita queda participando, la dejo inscrita para el sorteo. Si quieres participar, puedes enviar tu audio con tu nombre, apellido, comuna y nos indica el apodo, ¿eh? Yo creo que todos hemos usado algún apodo con un profesor, con un familiar, con un amigo, un colega. Sí, es bullying, pero es parte de la identidad nuestra, ¿eh?

0: Hay algunos que no es verdad, no lo puedo reproducir. A un compañero le decíamos corchetera, usaba brackets. Ay, ¿qué te pasa con los que usan brackets? Yo uso brackets. Kio, pues corchetera. Había un amigo que lo habían operado de su zona más íntima. Le habían quitado uno. Uno de los dos le quitaron uno. Lo operaron. Tenía una enfermedad bien complicada y tuvieron que operarlo. Y de la parte genital ahí le sacaron uno. Y desde entonces le dicen el barquillo simple, porque tiene una bola. La media explicación es que estoy tratando acá de traducir los mensajes que me envían. Para hacerlo bonito, bonito. Ay, ay, ay. A ver, ¿qué más tengo para acá? Mensaje. Ah, vamos a la línea. Hola.
1: Hola.
0: Hola, ¿con quién hablo?
1: Con David Rodríguez.
0: David Rodríguez, tienes nombre de artista. David Rodríguez. ¿De dónde me llamas, David?
1: De Lota.
0: David Rodríguez de Lota. Perfecto, David. ¡Vamos!
1: A mi compañero le dice pistola.
0: ¿Pistola? ¿Por qué?
1: Porque le faltan los tres dedos principales. Está con el pulgar y el índice nomás.
0: Oye, pero la genialidad, va a ponerle... ¡El pistola! ¿Le faltan tres dedos o no? El puro índice... ¡Ay! Tengo un amigo, le dicen el galletón de Junaev, porque siempre está duro. Oye, hay mucho. Tengo un amigo que le dicen Puerto Montt. ¿Por qué? Porque siempre aparece feo. O amanece feo. Ahí está los. Un abrazo, un aplauso a los chiquillos que están hoy mandando su mensajito.
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0: Hola.
3: Leito Arangue, mi papá le decía a un caballero el pate cumbia, porque era medio cojito y caminaba así como bailando. No por qué ese caballero. Pobre caballero.
0: Pate cumbia, ¿cómo era
3: el? Pata otro? De cumbia.
0: Pate de cumbia. ¿Cómo le dicen el ascensor? Uy, los cojitos son los más. ¿Ah? Sí, son los más sufridos, parece, con los apodos. Maravilloso. ¿Qué más tengo por acá? Hola.
4: Hola, soy Leonor Navarro y tengo un perrito que se llama José Feliciano. ¿Por qué? Porque se lo pusimos a Leonor del cantante. Saludo de la comunidad de Lota.
0: ¿Pero por qué no explicó por qué, vos? Porque ciego. José Feliciano tiene que... Si es ciego, buen remate. Pero si es porque el cantante se llama... No, ay, no. Ah, porque era ciego. Me acaba de escribir. Porque se va. Le puso José Feliciano un perro porque es ciego. Ahí está. Muy buen remate. Bien, bien, bien. José Feliciano. Venga, venga. Venga, José Feliciano. Está bien, está bien, está bien. Oye, ya último mensajito porque... En un ratito me voy con el sorteo. ¡Ay, oh, qué manera usted! ¿No? Hola.
5: Hola, Laito.
0: Hola.
5: Mira, yo me recuerdo con mucho cariño de Roberto Machuca, funcionario del Liceo Comercial, que fue muy conocido en sus tiempos cuando estaba en el trabajo por Chayán. No sé qué curso que fue que le pusieron, decían, porque se parecía mucho a él. Habla Rosa Sandoval, Rosy. Digo el Lota Alto. Gracias.
0: Lota Alto, Lota Alto. Perfecto, queda participando Rosita. Chayán. Ahí están. Hoy han participado varios. ¿Tengo línea telefónica? ¿Sí? Te puedes comunicar al 41-287-6387 o al más 569-62-27-3110.
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0: Hoy están buenos los apodos que han enviado. A un compañero le decían puente cortado. Nadie lo pasaba. Oye, el gallo pesado, puente cortado. A un colega le decían el Taza. Hola, pues Taza, ¿por qué? Tenía una sola oreja. El pellizca la luna. Mide como 3 metros el desgraciado. Pellizca la luna, boludo. A ver, ¿qué más? Estoy buscando los originales, ¿eh? Aquí hay varios originales que van a participar. Manden su audio, chiquillos. Los voy escuchando. Este está pero cruel. Ya, yo lo voy a leer. Conozco un amigo que le pusieron el quizás. Un amigo le pusieron el quizás. Pasa que tuvo un accidente y quedó con un hombro más arriba que el otro. Entonces le pusieron ahora el quizás. Típico gesto cuando uno dice quizás. Él quedó con un hombro más arriba que el otro. Quizás. Ya, esto es bullying, ya, chiquillo, ¿eh? Esto es bullying, señor. Ay, ay, ay. La estufa parafina. Hedionda, pero caliente igual. Ya, pero... Eso, ya, vamos a la música. ¿Estamos cerrando? Sí, estamos cerrando. Muchas gracias a los que participaron en esta jornada. Muchas gracias a los que participaron en esta jornada. Se pasa. Muy bien, ¿ah? ¿Eh? Hoy tengo más. Luego nos vamos con el sorteo. 2 carros con 50 luquitas en Mercaderías.

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2: Armando Carvajal Quirós fue un violinista, tal vez de los conocidos, el primero que tuvo Chile. Estudió Humanidades en el Instituto Nacional y solo con 10 años, el año 1903, hizo su primera aparición como violinista con la Petite Gavotte de Daumbe. Al año siguiente ingresó al conservatorio a estudiar teoría musical, violín y también piano. Fue Armando Carvajal ayudante de la cátedra de violín el año 1911 y al año entrante se tituló como profesor egresado del curso superior de violín. También concluyó sus estudios de teoría musical y de piano. Entonces pasó a ser primer violín del trío Pena, con el cual realizó numerosos conciertos en Santiago y en giras por regiones. El año 1915 fue contratado como primer violín solista en la orquesta del Teatro Municipal de Santiago, tarea que desempeñó hasta el año 1927. Además, era, paralelamente, profesor del Conservatorio Nacional. Fue él quien tuvo a su cargo la dirección de la orquesta del Municipal en el matrimonio del presidente Carlos Ibáñez del Campo el 3 de diciembre del año 1927. Fue también Armando Carvajal Quirós creador de varias organizaciones musicales de la capital, entre ellas la Orquesta Sinfónica Municipal de la Municipalidad de Santiago, precursora de la Orquesta Sinfónica de Chile y los conjuntos instrumentales de la Sociedad Bach. En febrero del año 1928 se decretó la renovación del Conservatorio de Música, que hasta ese momento era dirigido por Enrique Soro, quien había sido el maestro de piano de Carvajal en el conservatorio. ¿Qué ocurrió? Que fue justamente Carvajal nombrado director y él propuso el nuevo personal docente y administrativo, además de una serie de reformas en los planes de estudio. Y durante el periodo en que le tocó estar a la cabeza del organismo formador de músicos, hasta 1943, tuvo a su cargo varias asignaturas, por ejemplo, conjunto instrumental, conjunto de cámara y ópera. Armando Carvajal fue también violinista fundador y primer director titular de la Orquesta Sinfónica de la Universidad de Chile el año 1941, y el 7 de enero de ese año la orquesta ofreció su primer concierto en el Teatro Municipal de Santiago bajo la batuta del maestro Carvajal. Armando Carvajal Quirós, que había nacido en 1893, murió en 1972 a los 79 años.
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6: Vamos a las informaciones. El próximo lunes será presentado el ex gobernador regional del Biobío, Rodrigo Díaz, como nuevo administrador municipal en la comuna de Lota. José Manuel Lagos nos informa.
7: El próximo lunes será presentado Rodrigo Díaz como administrador municipal de Lota tras la renuncia de Juan Martín Gelabert. Este último dejó el cargo en medio de cuestionamientos por su manejo administrativo y económico en la corporación edilicia. Incluso los ediles se autoconvocaron en un consejo extraordinario donde se aprobó su remoción. Fue en ese contexto donde el alcalde Jaime Vázquez confirmó el arribo del ex gobernador. Ambos trabajaron de cerca, ya que el actual jefe comunal fue consejero regional en la era Díaz. El nuevo administrador municipal de Lota vuelve a la escena pública tras dirigir la gobernación regional, cuyo periodo quedó marcado por los escándalos judiciales del caso Convenios, donde sus principales colaboradores se encuentran procesados en diversas causas. En Concepción, Bío Bío, La Radio.
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0: Ya, muy bien. Estamos de regreso a las 12:21, 12:21 de esta tarde. Aquí en el carbón. Estamos listos. Ahora sí que sí. Señora, señor, a lo que nos convoca, porque usted ha participado toda la semana. Toda la semana. Bueno, ha llegado el momento de saber el resultado. ¿Quién se va a llevar el premio para esta jornada? Ya, ahora sí, perfecto. Ya, pero antes de eso, para hacer bien el juego, obviamente, el sorteo sea clarito y porque ellos son los festejados que van a cumplir un año de vida, un año que ha pasado volando, pero que día a día cada vez más y más clientes han visitado Bodega Central Lagunillas. 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
0: Ya, perfecto. Ángelo, ¿me ayudas con el sorteo? Porque vamos a sortear al tiro dos carros con mercadería, 50 luquitas cada uno, para excelente los auditores de la radio. Han participado excelente durante esta semana, tengo 60 personas inscritas para el sorteo. 60 excelente personas.
1: Las disculpas del caso a los 58 que no voy a hacer ganar, pero estamos de forma recurrente haciendo diferentes dinámicas y que vamos a estar ahí, obviamente, siempre, siempre, tú sabes, hemos estado regalando. Sí. Se vienen, ojo, la próxima semana, Leito, te voy a enviar, van a haber dos toldos de 3x3 con fierro reforzado, ya, para que puedan sortear, no sé, para los comerciantes también, la dueña de casa que quiera poner en su patio, van a haber dos toldos disponibles para Radio El Carbón, para que hagamos también un concurso.
0: ¡Ay, qué lindo! Muchas gracias, Bodega Central. Entonces, confirmado, próxima semana tenemos concurso aquí en la radio. ¡Maravilloso! Excelente. Ya, vamos entonces. Querido Ángelo,
1: tú me dices.
0: Indíqueme el primer número que se va a llevar 50 luquitas en mercadería, del 1 al 60.
1: Ya, vamos a hacer un término medio, Leito. Vámonos con el número 30.
0: Número 30. Atención, me tiene que llamar enseguida. Se tiene que comunicar con la radio. La siguiente persona, número 30. El premio se va a Lagunillas Coronel. Su nombre es Bernardita Centeno Toro. Bernardita Centeno Toro. ¡El aplauso!
1: ¡Excelente!
0: Felicidades, Bernardita Centeno Toro, la primera ganadora. Comuníquese de inmediato con la radio para hacer efectivo el premio. Y ahora vamos con el segundo premio, del 1 al 60 menos el 30.
1: Ya, voy a pedirle a una de nuestras colaboradoras, Leito, que a me dé un número. Connie, ¿me ayudas? Un número del 1 al 60 menos el 30. 46, dice Connie Leiro.
0: 46, aquí lo tengo, se lo lleva. ¡Ay, también coronel! Jorge Ruminot Neira. Jorge Ruminot Neira, el aplauso para Jorge. Querido Ángelo, ahí están entonces los dos ganadores. Mira, los dos de coronel. Bernardita Centeno Toro, Lagunillas Coronel. Y Jorge Ruminot Neira, yo vi los dos coronel. Ambos comuníquense con la radio de inmediato. Y a ti, querido Ángelo, y a todo el equipo, de verdad, de corazón, muchas gracias. Porque está, sin duda, que en estos tiempos donde todo está caro, todo elevado, sin duda que es una ayuda también para las cositas, el azúcar, el tecito, el cafecito. Ellos elegirán, pero ustedes hacen una tremenda ayuda para la despensa del hogar.
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0: Maravilloso, Ángelo, y a todo el equipo, muchas gracias por la gentileza, por los premios. Próxima semana también tenemos premios y mucho éxito. Felicidades por este primer año y que sean muchos años más.
1: Muchas gracias, Leito. Un abrazo para ti y para todos los radioescuchas de Radio El Carbón.
0: Eso, ahí estaba Ángelo y a todo el equipo de Bodega Central Lagunillas junto a nosotros en El Carbón. Maravilloso. Ya, los ganadores se comunican de inmediato. Me están llamando. Me están llamando Bernardita Centeno Toro de Lagunillas Coronel y Jorge Ruminot Neira de Yovilo 2 Coronel. Me llaman de inmediato a la radio. Si no, el premio se lo lleva Leo Aránguiz. Mira que no he ido al supermercado. Sí. No, sí, fui hace unos días. Vamos a la línea. Hola.
2: Hola, buenas tardes.
0: Bueno, ¿con quién hablo?
2: Con Jorge Ruminot Neira.
0: ¡Jorge, felicidades! ¡Felicidades, Jorgito!
2: Gracias. ¿Qué,
0: cómo te sientes, Jorgito?
2: Bien, pues bien, bien. Usted, gracias.
0: Oiga, por la voz, disculpe, no quiero ofenderlo. Por la voz, usted es una persona de la tercera edad.
2: Sí, señor, sí, tengo 76 años.
0: 76, o sea, viene como anillo al dedo también este sí. Premio. Po. Sí, oiga, ¿y usted vive solito, acompañado?
2: Solo.
0: Más solo sí. Que el locutor de radio. Sí. Ya, entonces ve, esto le va a servir para cargar la despensa, comprarse el cafecito, lo que usted necesite, po.
2: Gracias. Voy a ir con mi hija.
0: ¿Con su hija?
2: Sí.
0: Ya, mire, quédese en línea porque le voy a pedir algunos datitos personales. Quédese en línea, por favor.
2: Bueno.
0: Y seguimos conversando, ¿le parece?
2: Bueno.
0: Ya, bienvenido. Ya, voy. Entonces, ustedes nos vamos a la pausa. Mientras yo me voy a quedar conversando, les voy a pedir algunos datitos para que Jorgito vaya a retirar su premio. Entre hoy o mañana, retire su premio. Ya, vamos a la pausa, ya regresamos. Y a la vuelta, quiero el contacto con Bernardita Centeno Toro. Bernardita, si no me llamas, sonaste. Así que llámenla, que se comunique con la radio. Pausa, ya volvemos.
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0: Tarde con 35 minutos. Ya estuve conversando con mi querido Jorgito Rumino, de un amigo de la tercera edad, ¿eh? Y que se ganó el premio, así que le viene como anillo al dedo. ¿Ah? Felicidad, nuestro querido Jorgito Rumino. Y tenemos a la otra ganadora. La otra ganadora. Vamos al tiro con la yo. Tengo a Bernardita en la línea. Hola, Bernardita.
1: Hola, hola, ¿cómo estás?
0: ¡Hola, felicidades, Bernardita!
1: Muchas gracias.
0: ¡Qué rico!
1: Estoy contenta.
0: Contenta, qué bueno. Bernardita Centeno, ya, ¿qué te va a llevar para pa la casa?
1: De todo un poco.
0: De todo lo que alcance vos.
1: Sí, de todo lo alcance.
0: Qué bueno. ¿Con quién te encuentras, Bernardita?
1: Mira, yo vivo solo, igual que los caballeros.
0: ¿Me estáis bromeando?
1: No.
0: Hoy pura gente solitaria en este... Hagamos un grupo en WhatsApp y nos acompañamos.
1: Sí, yo creo mejor hagamos el grupo de los solitarios.
0: Y igual estoy más solo que Botota Rialtello, no sé.
1: Ahí hay tres ya.
0: ¿Viste? Oye, ¿y por qué tan sola, no, mi amor?
1: ¿Ah?
0: ¿Por qué tan solita salió a trabajar la gente?
1: Opcional.
0: Ah,
1: opcional.
0: Muy bien. Excelente.
1: Sí, porque qué.
0: Maravilloso. Ya, Bernardita, entonces quédate en línea. Bernardita Centeno Toro de Lagunillas Coronel, ¿está bien?
1: Sí, mi amor.
0: Ya.
1: Coronel.
0: Oye, ¿cuándo pretende ir a buscar el premio?
1: Mira, quiero vivir con mi hermana, si es posible.
0: Ya, pues, entonces, mira, quédate en línea, te voy a pedir un pequeño datito interno y si gusta, va a vivir ya misma a retirar su premio, pues, ¿ya?
1: Ya, muchas gracias, te pasaste porque realmente lo necesitaba igual que lo sacaba ayer.
0: Ay,
1: ¿sabes qué? A veces uno está en las flacas.
0: Sí, pues no, es verdad que estamos en tiempos bien complicados y...
1: Estamos complicados con el tiempo, entonces... Y los días de semana no puedo ir porque yo trabajo, entonces salgo tarde.
0: Ah, claro, no tiene que ser fin de semana. Así que aprovechen.
1: Una consulta, ¿dónde queda el local que no...
0: ¿Usted conoce la Copec de Lagunilla, uno?
1: Sí, mi amor.
0: Ya está, mira, si vas hacia el sur, está Copec, un poquito más al sur, al ladito está Huevos del Peumo, ¿cierto?
1: Ah,
0: y al ladito hay una distribuidora y al ladito ahí está Bodega Central.
1: Ya,
0: al ladito, hay que como para que te ubique, pues.
1: Estás como el profesor.
0: Claro, claro, al ladito, ahí no es, ahí mala.
1: Ya, pero mira,
0: se ubicó, ahí puede ir en vehículo si quiere, tiene estacionamiento privado, así que no hay problema.
1: No tengo papu.
0: Pucha. Bueno, en taxi.
1: En Patilandia,
0: en taxi. Por último, le llega ya. Oiga, ¿quiere mandar algún saludito?
1: A mi hermana Teresita, que le pidió a Diosito que sacara el premio.
0: ¿Qué le pasó a su hermanita, perdón?
1: No, mi amor, sí. Ella le pidió a Dios que yo me sacara el premio.
0: Ay, qué lindo.
1: Es como que las dos.
0: Qué lindo.
1: Hermana Teresita se entera.
0: Bueno, el agradecimiento a Bodega Central Lagunillas, que son
1: sí,
0: ellos.
1: Sí, también, porque ayuda a la gente acá. En este tiempo tan malo, económicamente vas a dar.
0: Totalmente. Ya, mi amor, quédese en línea, le pido un datito. Ya, ok, perfecto. Oye, qué lindo, ¿viste? Es increíble que estos premios son ayuda. Ayudan a llenar un poquito la despensa, ¿cierto? A solventar ciertos días críticos. Estamos un día muy complicado y Bodega Central ahí nos está colaborando, así que un abrazo tremendo a los amigos de Bodega Central Lagunillas con este tremendo premio aquí en El Carbón. Ahí están los ganadores: Jorge Ruminot Neira, Bernardita Centeno Toro, ganadores de los carritos de 50 luquitas en Bodega Central Lagunillas.

¡Qué linda canción! ¡Maravillosa! Ahí estaba. Ahí estaba Camilo. Con una vida pasada. Manos pa' que las quiero. ¡Ay! ¡Que está helado, Juan! Oye, estaba conversando acá con los chiquillos, los ganadores. Y... El de arriba probablemente hace su cosa para que se ganen los premios. Porque las dos personas me estaban contando que están... Bueno, ambos viven solos, la situación económica no está muy bien, están pasando momentos bien complejos, me comentaban de manera interna. Entonces se agradecen estos premios, es una ayuda importante para la despensa, para solventar el resto del mes. Con 50 luquitas te puede alcanzar para el tecito, el cafecito, el azúcar, para tomarse una oncecita, un desayuno, para el almuerzo, unos fideitos, algunos tarritos en conserva. 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Entonces, yo le agradecemos también a los amigos de Bodega Central por este premio, que soluciona también, aliviana la carga un poco para estos meses tan complejos y fríos además. Eso es. Feliz cumpleaños, Bodega Central Abrantes. Maravilloso, maravilloso. Para.

Helado. Oye, ay, todo esto me decía Bodega Central Lagunilla. Próxima semana tenemos premio. Así que vamos a estar con concursos también, juegos. La idea es entretener la jornada, ¿eh? Para que estén muy atentos. La próxima semana voy a estar en la tarde. Sí, vuelve Franco Hernández en la mañana. Vuelve el rey de la mañana. Y yo me voy a la tarde. Así que para que nos escuchemos por la tarde. Voy a estar ahí pasadito radiograma a mediodía. Termina radiograma. Bio Bio Deportes. Y vamos con todo, señora, señor, amiga, amigo, amiguete. ¿Qué le parece? Así que próxima semana me voy a la tarde. A la tarde. Ya, chiquillos. Oye, ¿podemos hacer el último reporte de sintonía para despedirnos, ¿eh? Despidámonos porque yo ya me quiero ir pa' mi casa. Hagamos un reporte de sintonía. Mensajito de audio en el WhatsApp. Para saber cuántos amigos se despiden. Despidámonos, chiquillos. No, si quedan como 14 minutos todavía, pero para darles tiempo a los amigos para que comiencen a saludar. Los últimos saluditos, nos despidamos ya. Porque ya eso de las 13 horas, 1 de la tarde, llegan las informaciones con radiograma. Mediodía. ¿Ya? Entonces comencemos a despedirnos, ¿le parece? ¿Ya, chiquillo? Vamos a despedirnos. Mande saludito, aproveche. Hoy siento que me voy a resfriar. De verdad, tengo mucho frío. Oh, ay, ay.

0: ¡Oh, Dios mío, qué frío, qué frío! Ya.
1: Hola, buenas. Buenas tardes, Samuel, por acá. Mira, más que nada una visita. En la entrada de Polverín, la 9 de agosto.
0: 9 de agosto.
1: Una de las New Jersey que colocaron ahí
0: ya
1: está ocupando un poquito más de lo que es el camino en sí. Seguramente chocó algún vehículo y esta se movió y se movió hacia adentro, como un metro más o menos, y está muy peligrosa. Cualquier vehículo que viene entrando a Lota, ojo, que esto es de entrando a Lota, puede chocar con ella. Para que pongan ojo ahí y la puedan correr.
0: Ya, ok. Oye, buen dato. Muchas gracias por el dato. Gracias, gracias, gracias. Ya, atentos, atento, atento. Atento, atento, Municipalidad de Lota y su oficina respectiva. Las New Jersey, al ingresar a Lota, al ingresar a Polvorín, al ingresar a Polvorín, hay una New Jersey que probablemente fue chocada y quizás con el movimiento lo movieron, se movió. Tiene un leve ángulo que puede ser peligroso para el resto de los vehículos que pueden ingresar. Puede ser un foco de peligro. Si es posible ir a revisar alguna camionetita que estén trabajando por ahí, vayan a chequear. Y si es posible, quizás, a lo mejor no merece más que un empujoncito. Probablemente estoy tirando la idea nada más. Pero a ver si pueden revisar, chiquillos de la Municipalidad de Lota. Sé que no escuchan. Repártense ahí la información. En sector Polvorín, al ingreso de Polvorín, nos cuenta un auditor, hay una New Jersey que está en un ángulo bien peligroso. Al parecer lo chocaron, o puede ser que lo hayan movido de ahí, algún malandrín, vaya a saber uno. Pero claro, al ingresar, los vehículos peligran de poder chocar con ese ángulo que tiene la New Jersey, ¿ya? Muchas gracias, ¿eh? Muchas gracias. ¡Gracias! ¡Gracias! Dijo Luis Miguel. Hola.
2: Reportando sintonía desde Pichilemu, de Pichilebrio, Alejandro Dialogo, escuchando como todos los días Radio Escarrón, Radio con Historia.
0: Cariño, Alejandrito, gran auditor de la Radio con Historia. Te mando un abrazo tremendo. Muchos cariños a Alejandrito querido, que está en la sintonía de la radio esta hora. 10 minutos ya nos separa de las 1 de la tarde. A ver, ¿quién más se despide? Despidámonos, chiquillos. Por ahí va Nelson Vergara, me manda una fotito. Ah, ¿esa es la New Jersey o no? ¿Esa es la New Jersey? ¿Nelson o no? ¿Esa es la New Jersey, Nelson o no? ¿Qué está pasando por...? Sí. Ah, ya, que va conduciendo. Ah, me envió una fotito. Ya, no es el ingreso a Polvorín entonces. Es por la ruta 160 ingresando a Lota. O sea, ¿quién va en dirección al cementerio, por ejemplo?

0: Yeah. Me equivoqué, yo me equivoqué. No era ingreso a Polvorín directamente, sino que a Lota Alto. Esto es ingresando a Lota, efectivamente, Polvorín, pero en dirección a por la ruta 160, ¿ya? Hay una New Jersey que está ladeada, que está un poquito chueca, que probablemente la empujaron, quizás chocaron con ella. Vaya a saber uno. Y esto es moverla a su origen para evitar algún nuevo accidente, porque claro, está en la vía, digamos. Hay una punta que está en la vía donde transitan los vehículos y hay que hacerle quite, pero quizás de día no, pero probablemente de noche alguien tenga un accidente. Nelson, te escuchamos.
1: Leo, la barrera Jersey está casi abajo de la pasarela en dirección norte-sur, entrando a Lota.
0: Ya, ok. Ahí está.
1: De hecho, alguien tiene que haberle hecho algún cariñito porque tiene signos de marcas de neumáticos. Así que tiene que haber sido
0: choque.
1: Alguien que trató de probar si la Jersey era buena o no. Si es que se la podía llevar de recuerdo también.
0: ¡Ya! Siempre con su tallita, Ya nos quedó claro, Municipalidad de Lota, vayan a revisar eso, por favor, chiquillos. Algún equipo que se dé una vueltecita y pueda solucionar eso, se lo agradeceríamos un montón. ¿Quién más?
2: Chao, querido, que tengas buen día, buen fin de semana.
0: Igual.
2: Y voy a buscar mi premio y con mi hermana. Y saludos para todos también. Felicidades para el ganador, para los caballeros.
0: Sí.
2: Y saludos para todos y que tengas un buen fin de semana. Adiós, te quiero mucho.
0: Igual, te quiero mucho, la ganadora.
2: Bernardita Centeno.
0: Bernardita, fue la ganadora. Gracias, Bernardita, por participar. Por acá me dicen, chao, Leito, que tenga lindo fin de semana. Se pasa volando la mañana contigo. Alegra la mañana. Saludos de los altos de Playa Blanca, pues hombre. Los altos de Playa Blanca, cariño, a la gente linda que vive por esos lados. En la punta del cerro, literal. Hola.
3: Chao, Leito. Hasta el lunes, mi guachito rico.
0: Chao, linda.
3: Que tenga un lindo fin de semana. Cuídese de los fríos. Sí. Ojalá encuentre un guaterito por ahí, guachito.
0: De carne y hueso. Ya, gracias.
4: ¿Ese que está ahí? Sí. Que me mande un WhatsApp para allá.
0: No sé qué me mandaron ahí. Hola, hola, hola. Nos vamos.
5: Buenas tardes, Leonardo. Reportando sintonía desde los Guapes, provincia de Arauco.
0: ¡Abelardo!
5: ¡Abelardo por acá!
0: ¡Abelardo! Cariños, Abelardo desde los Guapes en Arauco City. Gracias por escucharnos, Abelardo. Se te quiere un montón. Cariños, hola.
6: Leito, yo te saludo y te doy las gracias. Y también bendigo a la gente que se ganaron esos carros con mercadería, personas solas, viviendo solas también. Y la necesidad yo creo que es grande para
0: sí,
6: todos,
0: pero
6: para ellos. Y bendiciones. Y gracias a ti, Leito, por estarnos acompañando. Qué bueno que vas a estar. Por un lado, bueno, y lo otro es malo que vaya a estar en la tarde. Porque nosotros te necesitamos más en la mañana.
0: En la
6: no
0: mañana.
6: Sé, tienes más.
0: Ya,
6: plus, tienes más ganas de animarnos. Y la mañana es como para estar animados. En la tarde ya como que nos relajamos, empezamos a ver novelas, la
0: pues,
6: tele,
0: sí,
6: no sé, hasta los partidos. Yo creo que la gente se mete de lleno. Pero en la mañana tú nos alegras.
0: Gracias.
6: Bendiciones amiga. Para ti.
0: Besitos.
6: Y ojalá nunca nos dejes solitas. Luego te iremos a ver a darte las gracias.
0: Gracias.
6: Bendiciones para ti. Cuídate.
0: Oh, qué lindo.
6: Hace bastante falta.
0: Gracias, qué linda, qué amorosa. Oh, me voy con el corazón llenito. Muchas gracias. Misión cumplida.
7: Ya que no alcanzaste a prender la estufa, tenés el camioncito y la moto, trata de prenderle eso. Saludos, Marco, la
0: chao.
7: Y transmitir un partido y los días domingos cuando juega el Lotita, yo ver, Leito, chao.
0: Déjame descansar. Estoy toda la semana batallando. Hola.
8: Ya, Leo, nos escuchamos entonces el lunes.
0: El lunes.
8: Pasado radiograma. Aquí en la 94.1.
0: Eso es, un abrazo, Francisco, nuestro ciudadano reportero ciudadano.
9: chao. Aquí de Lagunilla, Elba, junto a mis pequeños aquí, saludos, que tengas buena tarde.
0: Cariño, Elba, un abrazo, Rosita Monsalve.
10: Saluditos, Leito, alcanzo a saludar a mi esposo que hoy día está de cumpleaños.
0: ¿Cómo se llama?
10: A mi esposo Richard.
0: Richard. ¡Saludos, Richard! ¡Feliz cumpleaños, Richard! ¡Que lo pase lindo! ¡Felicidades!
11: Hola, Leito. Soy Rosa de acá de Yevilo. Don Jorge es mi vecino. Felicidades por el premio que se ganó. Se lo merece.
0: ¡Maravilloso! Oye, mucho más mensajes que nos están llegando.
12: Chao, Leito, desde Villavecino, Hortensia Paz. Lindo fin de semana y felicidades a las personas que se ganaron el premio.
0: Felicidades a los ganadores, ¿eh?
13: Chao, chao, chao, chao, chao, chao, chao, chao, Leito.
0: Chao, amigo.
13: El lunes, si Dios lo permite.
0: Chao, amigo.
13: Que tenga un buen fin de semana junto a toda tu familia.
0: Gracias.
13: Y para todos los que están en sintonía, muchas bendiciones para todos.
0: Bendiciones,
13: para
0: bendiciones.
13: Todos, para todos.
0: Saludos, chao.
14: Hola, Leito. Qué bueno que te vayas a la tarde. No es que desprecie a Franco. Franquito lo hace muy bien,
0: sí,
14: también
0: lo hace muy bien.
14: Yo estoy
0: igual
14: acostumbrada a escucharte en la tarde. Yo trabajo más en la tarde, así que estoy más escuchándote a ti durante toda la tarde hasta que ya se cierra el programa.
0: Todo lo hacemos muy bien.
14: Así
0: todos.
14: Que bueno que vuelvas a tu lugar de origen. Oh, y un saludo a Franquito, que lo hace muy bien también.
0: Eso, cariño, que estás descansando.
14: Que estén bien y que nos podamos escuchar pronto.
0: Muchas gracias. Franquito está descansando, así que está. ¡Oh, está regalón! Va a llegar con unos kilitos de más y comiendo rico, calentito. ¡Oh, que descanse, no va! ¡Que descanse! ¡Abrigadito, rico!
15: Y a Chiporro se puede retirar. Misión cumplida a cabalidad durante esta semana. Así que tranquilo a su casa y el lunes nos vemos, o mejor dicho, nos escuchamos durante la tarde.
0: Leo. Gracias, amigo. Buen fin de semana. Ya, chiquillos, nos vamos.
16: ¿Cómo leíste la mañana? ¿Tú alegras la mañana? La mañana se hace más.
0: Oye, ya pare.
16: Yo hago más corto en la mañana.
0: Oye, pare.
16: Pero no importa, cualquier horario tú alegras nuestras vidas.
0: ¿Sabes qué más? Voy a estar en la noche mejor. Tanto que pelean que en la mañana, que en la tarde, que en la mañana. ¿Sabes qué más? No voy a hacer ni un programa más. Ya, chiquillos, nos vamos. Muchas gracias por la sintonía. Ha sido un placer acompañarles, como siempre, tan simpáticos, tan lindos, tan amorosos. Y nos vamos. Ya llegan las noticias en Radiograma Mediodía. Cuídense mucho y a la tarde, música, compañía. 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Y la programación diaria de tu radio El Carbón. Chao, chao.

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2: Hoy será formalizado por el delito de asociación criminal el ciudadano venezolano Dayonis Orozco, uno de los líderes de la célula criminal Los Piratas de Aragua, quien fue extraditado desde Colombia. Por contrabando, lavado de activos y exportación no declarada, la Fiscalía de Valparaíso abrió una investigación contra una empresa que intentó exportar a China 1 millón de monedas de 10 pesos. Funcionarios de la Policía de Investigaciones de Calama hallaron en pleno desierto más de 100 kilos de drogas escondidas en una quebrada. El jefe de contrainteligencia de la ANI, Paulo Contreras, renunció tras revelarse su vínculo con el abogado Luis Hermosilla, imputado en el caso Audios. Copamientos comunales, visita al penal Biobío y un comité policial ampliado fueron parte de las actividades del ministro de Seguridad, Martín Arrau, en el Gran Concepción. Sin acuerdo, se mantienen las conversaciones entre el gobierno y la oposición ante la tramitación de la mega reforma y a la espera de la presentación de indicaciones. El oficialismo vuelve a tensionarse tras críticas del senador Iván Moreira. La UDI, Republicanos y el Partido Nacional Libertario reabrieron el debate por una eventual coalición de gobierno. El aumento en la lista de espera por cirugías sigue complicando al Ministerio de Salud. Parlamentarios acusaron falta de recursos humanos para cubrir las atenciones. 4 comunas de la región de la Araucanía mantienen la mayor cantidad de cortes de energía eléctrica tras el reciente temporal de viento en la zona. La multigremial de trabajadores del salmón exigen mejorar las fiscalizaciones a la normativa laboral de la industria, esto tras la muerte de buzos que prestaban labores en el rubro. En noticias del mundo, Venezuela intenta acelerar los trabajos de retirada de escombros cuando se cumplen 10 días de los devastadores terremotos, mientras las probabilidades de rescate de supervivientes se reducen al mínimo. Calor extremo y riesgo de tormentas en parte de Estados Unidos marcan los festejos del aniversario número 250 de este 4 de julio. Irán nombró este sábado al almirante Ali Osmaei como nuevo comandante de la Armada de la Guardia Revolucionaria, cuerpo de élite que trata de mantener el control del estrecho de Hormuz. Y en noticias del deporte, con los partidos entre Canadá-Marruecos y Paraguay-Francia, se abren este sábado los octavos de final del Mundial de Fútbol. En el plano local, Universidad Católica se mide esta noche ante Deportes Copiapó en el estadio Claro Arena, por una nueva fecha de la Copa Chile.
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3: 1:03 p.m.
2: ¿Cómo están? Sean todos muy bienvenidos. Comienza aquí la edición de mediodía de Radiograma. En esta jornada de día sábado 4 de julio de 2026 vamos a estar repasando por poco más de una hora las noticias más importantes que han marcado la pauta informativa en Chile y el mundo. Saludamos desde ya a las 43 estaciones de Biobío, la radio, que están conectadas para informar a todo el país, desde Arica y hasta Punta Arenas. Y también saludamos a quienes nos escuchan en cualquier parte del mundo a través de nuestro sitio en internet, que es biobiochile.cl. Vamos de lleno a las noticias. Se lo adelantábamos en nuestros titulares. A esta hora se desarrolla la formalización por el delito de asociación criminal del ciudadano venezolano Dayonis Orozco, uno de los líderes de la célula criminal de los Piratas de Aragua y que fue, recordemos, hace algunas horas extraditado a nuestro país directamente desde Colombia. La Fiscalía Metropolitana Sur confirmó que no será formalizado por el crimen del teniente Ronald Ojeda porque aún no tienen pruebas certeras que confirmen su participación. Vamos de inmediato hasta el Centro de Justicia. Ahí está el móvil de la radio, Cristian Borkowski. Buenas tardes.
4: Hola, muy buenas tardes. Sí, estamos acá en el Centro de Justicia Capitalino, en la calle Pedro Montt, y hace media hora aproximadamente ha partido esta formalización de cargos contra Dayonis Orozco, uno de los líderes de la célula criminal Los Piratas de Aragua y que es parte del grupo criminal El Tren de Aragua. Recordemos que Orozco llegó el jueves a nuestro país tras ser extraditado desde Colombia. La extradición no se puede hacer desde Venezuela. Este ciudadano fue, a pesar de que es venezolano, fue detenido en Colombia y ahí se lograron hacer los acuerdos judiciales para que llegara a nuestro país. De ahí no ha parado de realizar o tener participación en estos trámites judiciales que ha ordenado la Fiscalía Metropolitana Sur y de las cuales ahora se está desarrollando uno de estos. Vamos a ser explícitos en detallar, por ejemplo, lo que ha sido, tras su detención, el paso por diferentes procesos judiciales, entre ellos el de la muerte del teniente Emanuel Sánchez, que recordemos en abril del año pasado fue abatido a balazos por Orozco, lo que le causó propiamente la muerte al oficial de Carabineros. Eso fue formalizado ayer. Y hoy está siendo formalizado por otro delito que tiene que ver justamente por la asociación criminal. Nosotros estábamos acá en el lugar esperando que también el Ministerio Público, la Fiscalía, nos entregara más detalles del por qué no iba a ser formalizado por el homicidio del caso tan marcado, que ha marcado nuestro país, del crimen del teniente Ronald Ojeda, el teniente venezolano que, recordemos, fue secuestrado en la comuna de Independencia y después su cuerpo fue encontrado bajo una losa en la comuna de Maipú, y de la cual se ha señalado que esta persona que está siendo formalizada ahora, Orozco, tendría una participación. Pero el fiscal que está a cargo de toda esta investigación habló con nosotros, nos dijo que todavía no hay pruebas suficientes para que, por lo menos en esa arista, sea señalado como uno de los autores intelectuales, o por lo menos que haya participado en la muerte del teniente Ojeda. Cuando le preguntábamos al fiscal Alex Cortés Mesa sobre esta situación, entregó el siguiente detalle.
5: No será formalizado por el delito del teniente Ojeda, será formalizado por el delito de asociación criminal.
4: ¿Por qué?
5: Porque forma parte de la estructura, no lo tenemos vinculado directamente con ese hecho en específico. En este caso, él no participa directamente en ese hecho, sí en otros, como en el homicidio del teniente Sánchez.
4: Claro, en el homicidio del teniente Sánchez fue directamente él quien lo mató, él quien le disparó al oficial de Carabineros, que recordemos, en abril del año pasado trató de evitar un robo cuando él iba de franco y fue abatido a disparos por Orozco, que es justamente quien está siendo formalizado acá en el Centro de Justicia. El fiscal, que ustedes escuchaban recién, está siendo acompañado en la sala de audiencia, acá en el Centro de Justicia, en la sala 601, por justamente una abogada que es la abogada titular que está representando a la familia del teniente Ojeda. Nosotros le preguntábamos por esta situación, ella no tiene ninguna duda de que Ojeda fue abatido y también procesado en todo su concepto de muerte por Orozco. Estuvimos hablando con ella antes de que empezara el juicio. Ahí ustedes van a escuchar justamente a la abogada que habló con nosotros, que es quien está justamente acompañando al fiscal Alex Mesa. Escuchemos a Alejandra Valdivieso, que es justamente quien representa a la familia del teniente Ojeda, específicamente a su viuda.
6: Dentro de todos estos delitos que empiezan a cometer, a través de unos WhatsApp se logra establecer que había un líder, que es Carlos Boy, y otro que es Gámez Finol, que es apodado el Turco. Distintos delitos que se empiezan a cometer acá en la región metropolitana, y uno de esos es el secuestro con homicidio de Ronald Ojeda, que ocurrió en febrero del 2024.
4: Hay que subrayar varios antecedentes. Esta situación se enmarca en otra agrupación judicial, para que ustedes puedan entender un poco lo que está ocurriendo en términos judiciales. Por ejemplo, para formalizar a las personas vinculadas al Tren de Aragua y también a la agrupación que tiene que ver con justamente la que está siendo formalizada ahora. Porque hay más de 30 personas en el primer grupo asociadas al Tren de Aragua. Pero también ahora se está desarrollando también la pesquisa, la detención, la ubicación de los otros líderes, que serían justamente de los piratas de Aragua. En concreto, en esta causa hay 5 involucrados, según ellos la fiscalía, junto con agregar que aspiran a que al menos Orozco tenga una condena efectiva, cuando se desarrolle su juicio, por supuesto, de 5 años, por la asociación criminal por la que está siendo imputado ahora, y de cadena perpetua por el homicidio del teniente de carabineros Emanuel Sánchez, muerto en abril del 2024 en la comuna de Quinta Normal. Bueno, toda esta es una situación que se está desarrollando a esta hora. La formalización de cargos contra Orozco está en desarrollo y nosotros estamos a la espera de que esto termine. Puede durar varios minutos más, pero en caso de que eso se adelante, por cierto, vamos a estar líneas abiertas con ustedes desde acá, desde el Centro de Justicia. Bio Bio, Cristian, la radio. Danilo.
2: Sí, preguntarte si nos puedes aclarar primero, ¿Orozco está de manera telemática participando?
4: Sí. Sí, está de manera telemática, él no está presente. Hay unas imágenes justamente de un monitor donde él está escuchando. Hace pocos instantes, cuando empezó, ya lo decíamos al comienzo del despacho, hace poco más de media hora, cuando comienza esta formalización de cargos, se le presenta, él dice su nombre, se le pregunta por la cédula de identidad, entrega la cédula de identidad venezolana, la jueza le indica que tiene que ser la chilena, él dice que no se la sabe, y después de eso le preguntan dónde está. Ahí se entrevista con el fiscal, también con la parte de la defensa, y por cierto, toda esta situación hace ver justamente que la actividad que se está desarrollando a esta hora, que esta formalización, es justamente telemática.
2: Cristian, ahora tú hablabas de unos minutos más. ¿Esto es porque ya está programado que esto tiene un fin hoy? ¿Se puede extender ya más por la tarde, ya el lunes? ¿Cuál es el timing que se maneja respecto a esta audiencia? ¿Podría extenderse?
4: Podría extenderse. ¿Y por qué? Porque la carpeta investigativa que justamente llega el fiscal del análisis criminal de la Fiscalía Metropolitana Sur, que ustedes escuchaban recién, es muy amplia. Tiene muchos detalles respecto a, por ejemplo, los crímenes que se le están imputando. A Orozco se le está señalando que podrían haber crímenes asociados con secuestros, con homicidios, con diferentes aristas en ese aspecto. Entonces ahora el fiscal está detallándolos ante la jueza y por eso creemos que esto se podría extender mucho más, pero claramente también aquí tiene que ver con el tema del tiempo y, por cierto, una situación muy detallada que es la que tiene que expresar aquí el titular del Ministerio Público para entregar todos los antecedentes para que esta línea investigativa tenga éxito, como es lo que ellos quieren.
2: Bien, Cristian, vamos a permanecer ahí entonces en el Centro de Justicia, muy atentos a lo que se puede ir conociendo, nuevos antecedentes y evidentemente a lo que puede resolver el tribunal. Gracias, Cristian, quedamos atentos.
4: Buenas tardes.
2: Buenas.
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7: De la tarde con 14 minutos y continuamos con la revisión de las noticias. Copamientos comunales, visita al penal Biobío y un comité policial ampliado fueron parte de las actividades del ministro de Seguridad Pública, Martín Arrau, en el Gran Concepción. Consultado por la formalización del encargado de seguridad municipal de Yumbel, imputado por infracción a la ley de armas, dijo que nadie está por sobre la ley. José Manuel Lagos, con los detalles. Buenas tardes.
8: Hola, Valesca, auditores, muy buenas tardes. Con un comité policial ampliado en Concepción, el ministro de Seguridad Pública, Martín Arrau, finalizó su gira por la región del Biobío. Lo anterior consideró el desarrollo de copamientos comunales en Lota, Coronel y San Pedro de la Paz, lo que dejó a 67 personas detenidas, tanto por delitos flagrantes como por órdenes pendientes. Además, lideró un operativo de allanamientos en el penal Biobío de Concepción. En su visita a la zona se refirió a la estrategia de seguridad y a la sector de barrios, cuyo plan, dijo, se trabajará comuna por comuna, dependiendo del tipo de delito que predomine a nivel local. A su vez, se refirió a la formalización del encargado de seguridad municipal de Yombel, José San Martín Briones, quien habría comprado una pistola de forma irregular. Consultado el titular de la cartera, valoró la investigación y dijo que nadie está por sobre la ley, señalando que su continuidad laboral deberá verlo la corporación edilicia, ya que el imputado, recordemos, quedó con arresto domiciliario total.
9: Todas las personas que quieran poseer arma le exige acreditar su antecedente, hacer un curso, certificarse hoy día. Todos conocemos esos requerimientos mínimos y nadie está por sobre la ley. Así que yo espero que a todos los chilenos se les trate de manera igual y efectivamente será su empleador que tendrá que ver su situación laboral, pero es una situación que nos llama muchísimo la atención sobre su proceso. Evidentemente no me voy a referir sobre las cautelares porque eso es algo que depende del Ministerio Público y del Poder Judicial.
8: Cabe señalar que durante las últimas horas se registró el homicidio número 40 en la región del Biobío. Ocurrió en la ciudad de Concepción, donde en medio de un forcejeo un hombre de 25 años murió baleado, siendo detenido un joven de 18. Al respecto, el diputado socialista Antonio Rivas fustigó el Comité Policial Ampliado, señalando que lo propuesto en seguridad por parte del titular de la cartera es más de lo mismo.
10: Explicaciones y más de lo mismo. No hay ninguna novedad en los planteamientos del ministro. La verdad es que no es suficiente con que se haya instalado en el territorio en las últimas 12 horas. Es un ministro trabajador, pero hay muy poca claridad. Hay propuestas que son las mismas de siempre. Yo diría que en la medida en que se tenga la seguridad fragmentada en distintos ministerios, no vamos a tener resuelto el problema y la ciudadanía tiene que prepararse para un Chile peor.
8: Mientras que el gobernador regional, Sergio Yacamán, llamó al ministro a definir qué se va a priorizar en materia de seguridad para la región del Biobío.
11: Y lo que hemos hecho desde el gobierno regional, en mi calidad de gobernador, es manifestarle toda nuestra voluntad para disponer de recursos que permitan robustecer las capacidades de las policías de nuestra región. Eso significa, por ejemplo, el Centro de Formación Policial de la Policía de Investigaciones, la Comisaría de Hualpén y también, por supuesto, la disposición total a la compra de equipamiento. Lo que él tiene que resolver como máxima autoridad de seguridad en Chile es qué es lo que se va a priorizar del Ministerio para poder trabajar en conjunto del gobierno regional.
8: Cabe señalar que durante las próximas semanas se espera la visita del subsecretario de Prevención del Delito, Gonzalo Guerrero, con la finalidad de realizar esta bajada local respecto a las políticas públicas anunciadas por dicha cartera en materia de seguridad. Biobío, la radio.
7: Y hoy será formalizado ante el Tribunal de Garantía de La Serena un falso carabinero detenido mientras realizaba controles en la Avenida del Mar y que resultó ser un ex seremi de salud del gobierno de Piñera II. Gonzalo Mérico, los detalles.
12: Hoy será formalizado ante el Tribunal de Garantía de la Ciudad de La Serena el sujeto que fue detenido ayer en la Avenida del Mar vistiendo uniforme de carabineros y efectuando algunos controles. Sin embargo, esta persona nunca ha pertenecido a la institución policial y se trata de un sujeto identificado como Matías Letelier, quien fue nombrado durante el gobierno de Piñera II como seremi de salud de esta región. Sin embargo, no logró asumir ya que se descubrieron algunas falsedades incluidas en su currículum vitae. El sujeto fue detenido en virtud a una denuncia ciudadana vistiendo uniforme de carabineros y portando un arma a fogueo y además transitando en un vehículo con encargo por robo y con una baliza policial. Esta persona fue detenida y trasladada de inmediato hasta la primera comisaría de esta ciudad, donde hoy deberá responder ante el Tribunal de Garantía por estos cargos, los cuales ya fueron señalados. Además, deberá iniciarse investigaciones paralelas para establecer su vinculación con la policía o de dónde extrajo el traje policial que portaba. En La Serena, Biobío, la radio.
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0: con las noticias. Pucón, Villarrica, Cunco y Lautaro concentran la mayor cantidad de conexiones al sistema eléctrico fuera de servicio en la Araucanía, a 4 días del intenso temporal de viento que generó caídas de árboles y ramas sobre el tendido eléctrico, sumando al quiebre de postes que no resistieron la fuerza de las rachas que superaron los 100 kilómetros por hora. Carlos Martínez con los detalles.
1: El último reporte de la Superintendencia de Electricidad y Combustibles, SEC, detalla que en la región hay 14.803 clientes sin energía, que se desglosan en 4.075 en Villarrica, 3.124 en Pucón, 1.952 en Cunco y 1.044 en Lautaro, pese al intenso trabajo que han desplegado cuadrillas de emergencia de las distribuidoras de electricidad que operan en la zona y que han recibido apoyo desde varias regiones del país, mientras la Araucanía sigue bajo una ola de frío con temperaturas bajo cero. La ruta entre Pucón y Villarrica, que estuvo con tránsito suspendido entre miércoles y jueves, está operativa con precaución, al tiempo que la Corporación Nacional Forestal CONAF confirmó que desde este sábado 4 de julio se reabrió el Parque Nacional Villarrica y con ello todas las áreas silvestres protegidas están habilitadas en la región para recibir visitantes luego de un cierre preventivo a causa del temporal. El director en la Araucanía del Servicio Nacional de Prevención de Riesgos y Desastres, SENAPRED, Jan Gorayev, confirmó que las alertas que se habían activado ya fueron canceladas, pero anticipó que se preparan para el ingreso a la región de un sistema frontal con abundante lluvia.
2: Nuestra preocupación ahora es un evento meteorológico que estaría ingresando el próximo martes 7, miércoles 8, con precipitaciones abundantes, que todavía está por definir los montos, los sectores, las comunas, digamos.
1: El alcalde de Pucón, Sebastián Álvarez, a través de sus redes sociales, destacó que voluntariamente este fin de semana el personal municipal sigue trabajando por la comuna.
3: Tuvimos una nueva reunión de COGRID, muy importante, que nos permitió establecer una nueva metodología de trabajo. Estamos hoy día, la verdad, sorprendidos. Evidentemente, más de 100 funcionarios municipales, todos desplegados en terreno de forma voluntaria, trabajando por Pucón.
1: El trabajo de restablecimiento de energía eléctrica sigue en desarrollo, tanto en jornadas diurnas como nocturnas, manteniendo la proyección entregada por el CNM de Energía en la región, el ex diputado Jorge Radjev, referida a que para el próximo martes se pretende contar con el 100% del suministro operativo a nivel regional. En la Araucanía, Bio Bio, la radio.
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0: A 12 y 18 años de cárcel fueron condenados dos hombres por la reiterada violación de una menor desde que tenía 10 años en Calbuco, quien tuvo un hijo de uno de los agresores. Eran hermano y primo de la víctima. Damiris Subiabre con los detalles.
5: Por los delitos reiterados de violación a menor de 14 años y mayor de 14 años, junto con incesto, un hombre fue condenado a 18 años de cárcel por violar y embarazar a su hermana. Hechos que cometió desde que ella tenía 10 hasta que cumplió 15 años. A su vez, se condenó a una segunda persona a 12 años de presidio por haber agredido sexualmente a la víctima, quien era su prima. Los hechos salieron a la luz cuando la agredida, mientras tenía 15 años, dio a luz a un niño en Calbuco, informando que no tenía claridad de la paternidad, de lo que entregó detalles el fiscal jefe de la comuna, Marcelo Maldonado.
6: En esa época de 15 años, quien había dado a luz, un hijo, refiere la existencia de una agresión sexual por parte de dos personas, un primo y otra, un hermano. Se inicia la investigación. Era necesario esperar la dinámica para poder, dentro de la imputación, establecer la paternidad de dicho bebé, atendido a que era más de un agresor, que desde que la niña tenía 10 años, habían iniciado esta serie de agresiones hacia ella.
5: El persecutor explicó que el primo, condenado a 12 años, no dio declaraciones en el juicio oral. Sin embargo, el progenitor del bebé, que dio a luz la víctima, alegó que mantenía una relación consensuada con su hermana, lo que fue descartado por la investigación criminal que duró 5 años. En Puerto Montt, Bio Bio, la radio.
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0: ¿Quién otra? otras informaciones, la negociación por la mega reforma de reconstrucción nacional continúa en el Senado. Aunque el gobierno y la oposición acordaron ampliar los plazos para presentar indicaciones, las diferencias por la invariabilidad tributaria y la rebaja de impuestos a las empresas siguen frenando un posible acuerdo que podría extender la mayoría a favor del Ejecutivo. Mientras la oposición busca mayores cambios al proyecto para acercar posiciones, desde el oficialismo advierten que la tramitación no puede prolongarse indefinidamente y llaman a aprovechar la disposición del ministro de Hacienda para alcanzar un acuerdo durante los próximos días. Sebastián Cornejo con los detalles.
8: Representantes de distintos sectores políticos para intentar acercar posiciones en torno a la mega reforma de reconstrucción nacional, una de las principales iniciativas impulsadas por el gobierno. Recordemos que el gobierno cuenta con una mayoría frágil en la Cámara Alta de un voto y los esfuerzos de la Secpres y Hacienda han sido poder sumar también apoyos del socialismo democrático para así extender dicho margen. Tras una nueva reunión en el Senado, se acordó extender los plazos para el ingreso de indicaciones y seguir trabajando en una fórmula que permita construir un acuerdo político más amplio. Entre los temas que siguen sobre la mesa está la invariabilidad tributaria para nuevas inversiones. La propuesta original contempla un periodo de 25 años, mientras que sectores del socialismo democrático han manifestado reparos a una medida que podría extenderse por varios gobiernos. Desde el Ejecutivo existe disposición, ya han mostrado una pequeña disposición a rebajar esta modificación, incluyendo una eventual reducción a 20 años, aunque mantienen que la estabilidad tributaria es un eje central y una línea roja que no podrán transar. Pese a ello, desde la oposición aseguran que las diferencias siguen siendo importantes. El senador de la Democracia Cristiana, Iván Flores, cuestionó que pese a las reuniones, el problema por destrabar o ceder a favor de la oposición ha sido imposible, por lo que criticó la disposición del gobierno a modificar los aspectos centrales de la iniciativa.
9: A ver, todos vamos a estar de acuerdo que algunos componentes del proyecto misceláneo deben ser apoyados, como los fondos para la reconstrucción. O sea, cuando llega un ministro y raya la cancha y dice que la cuestión tributaria no se toca, entonces significa que no hay ningún ánimo de negociación.
8: Desde el Partido por la Democracia, el diputado Carlos Cuadrado insistió esta mañana en una ceremonia de cambio de mando de dicha tienda política en que la invariabilidad tributaria continúa siendo uno de los principales obstáculos para un entendimiento, pese a la flexibilidad que dispuso el gobierno. Por lo mismo añadió que la medida podría ser perjudicial incluso para el gobierno de José Antonio Kast.
10: Son 25 años, son 6 gobiernos que no van a poder recurrir al mecanismo tributario. Y también es perjudicial para este gobierno, por cuanto si las medidas que están tomando, que considero son equivocadas, dan los resultados que ellos no esperan, luego no van a tener mecanismos para corregir el error.
8: Bueno, y además de la invariabilidad, las conversaciones siguen concentradas en la rebaja del impuesto corporativo, las compensaciones fiscales para financiar derechos sociales y los mecanismos para compensar a los municipios por la exención de contribuciones contempladas en la propuesta. El senador de la UDI, Gustavo Sangüesa, comentó que la disposición a negociar por parte del ministro Quirós está y que si bien es positivo sumar las voces de oposición, no es permisible que se cambie el corazón de la reforma. Además, hizo un llamado a que la tramitación siga avanzando con rapidez en el Senado.
11: Al ministro se le ha criticado que es inflexible. Creemos que se pueden lograr consensos en el ámbito tributario y al costo fiscal del proyecto, pero se deben mantener los ejes centrales de la iniciativa que buscan la recuperación económica de nuestro país. Y no podemos olvidar que esto debe ser rápido, porque los chilenos no pueden seguir esperando.
8: Bueno, y esta mañana el expresidente de la República, Gabriel Boric, asistió también a esta ceremonia del Partido por la Democracia y fue consultado a su salida sobre sus apreciaciones a la mega reforma frente a las críticas de su sector. Pero, sin embargo, el exmandatario se negó a referirse a temas de coyuntura política. Las indicaciones relacionadas con Hacienda podrán presentarse hasta el próximo viernes 10 de julio, mientras que la Comisión de Hacienda del Senado proyecta retomar la discusión los días 13 y 14 de este mes en una etapa clave para definir el futuro de la iniciativa.
0: Al interior del oficialismo vuelven a instalarse en el centro del debate. Las críticas del senador UDI Iván Moreira al Partido Republicano por su cercanía con el Partido Nacional Libertario reabrieron la discusión sobre la unidad del sector y la posibilidad de construir una futura coalición política. ¿Cómo reaccionaron los partidos oficialistas a estos cuestionamientos? Valentino Breque tiene la respuesta.
12: Las Diferencias al interior del oficialismo volvieron a escalar luego de que las declaraciones del senador UDI Iván Moreira cuestionara la cercanía que, a su juicio, mantiene el Partido Republicano con el Partido Nacional Libertario. Con ello llamó a fortalecer el trabajo conjunto entre los partidos que respaldan al gobierno del presidente José Antonio Kast. En entrevista con El Mercurio, Moreira afirmó que existe una contradicción en que algunos republicanos se sientan más cómodos con el Partido Nacional Libertario, un partido que definió como una oposición amigable, que con Chile Vamos, bloque que aseguró asumió con convicción el desafío de acompañar al Ejecutivo. El parlamentario agregó que el Partido Republicano debe aprender a trabajar en equipo. El senador también abordó la posibilidad de conformar una nueva coalición de centro-derecha, aunque sostuvo que ese debate aún es prematuro. Esto porque, a su juicio, primero cada partido debe definir su proyecto programático y luego buscar los acuerdos necesarios para construir una alianza política duradera. Las declaraciones llegan pocos días después de que el presidente José Antonio Kast reuniera los timoneles de los partidos oficialistas en un intento por contener las tensiones que dejó el rechazo de la acusación constitucional contra el exministro Nicolás Grau. El objetivo del mandatario fue ordenar a la coalición y volver a centrar la discusión en la agenda de seguridad, empleo y reconstrucción. El diputado de la UDI, Daniel Lilayú, coincidió en que el sector debe avanzar hacia una alianza política, aunque advirtió que sin una conversación clara, ese proceso difícilmente prosperará.
13: Nos sentimos, la verdad, dolidos. Los republicanos en algún momento tienen que darse cuenta quiénes son las personas que están al lado de ellos. Yo creo que hay que construir efectivamente una alianza política. Evidentemente, en estos momentos, mientras no tengamos una conversación clara, no se puede construir ninguna coalición porque si no va a fallar.
12: La respuesta del Partido Republicano llegó por medio de la diputada Javiera Rodríguez, quien defendió la posibilidad de mantener alianzas con otras colectividades y calificó los dichos de Moreira como un muñequeo político.
14: Yo no veo por qué nosotros como republicanos no podamos tener alianzas con otros partidos que compartimos gran parte de nuestras ideas. Espero que estas disputas de muñequeo político no limiten la capacidad de ninguno de los partidos de poder atender las verdaderas demandas de nuestro país.
12: En tanto, el jefe de bancada del Partido Nacional Libertarios, Cristóbal Urrutikoetxea, afirmó que es natural que haya cercanía entre republicanos y el Partido Nacional Libertario, argumentando que ambas colectividades comparten una visión política y descartó cualquier interés en generar vínculos con la izquierda.
15: Es evidente que el Partido Republicano se sienta más cercano al Partido Nacional Libertario y no a Chile Vamos, porque Chile Vamos es muy cercano a la izquierda. No tenemos ningún tipo de interés en tener relaciones con la izquierda por el daño constante que le hacen al país.
12: Así, el debate sobre una eventual coalición entre las fuerzas que respaldan al gobierno vuelve a instalarse en el oficialismo, en momentos en que la moneda busca dejar atrás las diferencias internas y concentrarse en las prioridades de la administración.
0: El jefe de contrainteligencia de la ANI, Paulo Contreras, anunció su renuncia al puesto luego de que revelasen sus vínculos con el abogado Luis Hermosilla, condenado por el caso Audios. Posterior a ella, la justicia presentó una querella en su contra. Fernando Ríos con los detalles.
16: Buenas tardes, Danilo. Y así es, porque a casi 3 años del estallido del caso Audios, los coletazos de la investigación siguen generando repercusiones. Ahora fue el turno de la Agencia Nacional de Inteligencia, luego de que el jefe de contrainteligencia, Paulo Contreras, renunciase a su puesto tras revelarse conversaciones entre él y el abogado Luis Hermosilla. Según señaló el reportaje del medio Reportea, Contreras habría mantenido comunicación con Hermosilla en el tiempo en que ejercía como alto mando de la Policía de Investigaciones. Frente a esto, el abogado Luis Mariano Rendón presentó una querella contra Contreras y la fiscal regional metropolitana Oriente, Lorena Parra. Sobre esto, el abogado ahondó en la denuncia, indicando que esta se sustenta en los delitos de revelación de secretos cometidos por Contreras y ocultación de información referente a ilícitos en el caso de Parra.
17: No existe ninguna explicación razonable para que después de tanto tiempo que el Ministerio Público tiene estos antecedentes no haya comenzado una investigación. Si esa investigación hubiese comenzado en su momento, por supuesto, Paulo Contreras nunca habría sido nombrado.
16: En Concepción, el ministro de Seguridad, Martín Arrau, confirmó a la radio la renuncia de Contreras. Sin embargo, afirmó que esta materia debe ser revisada por el Ministerio del Interior y no por su cartera. Respecto a ello, la ex ministra del Interior y Seguridad Pública, Carolina Toá, acusó que el gobierno ha incurrido en nombramiento de altos mandos en la PDI que han estado involucrados en casos de corrupción, lo que le ha ocasionado un daño enorme a la institución.
18: se intentó debilitar al sector que era su alternativa y reponer este grupo, y el señor Contreras, que estaba en la ANI, que salió ahora nombrado en la investigación, es prueba de ello. Se está tratando de volver a empoderar a un sector que le hizo muy mal a la policía de investigación.
16: Cabe señalar que durante esta semana Parra declaró en calidad de testigo, instancia solicitada por la defensa de Hermosilla. Por ahora, la querella presentada por Rendón será analizada en el cuarto juzgado de garantía de Santiago, ente que dictará la resolución definitiva respecto si es admisible o no el recurso legal.
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0: Luego de un año de investigación, el Ministerio Público archivó provisionalmente y sin responsables el caso de la explosión por saturación de gas que destruyó por completo una casa en el fondo del Carmen de Temuco, que dejó a una adulta mayor fallecida. Roberto Neira nos cuenta más.
19: Luego de un año de investigación, la Fiscalía de Temuco logró establecer que la explosión por saturación de gas licuado ocurrida el 12 de julio del año 2025 en calle Los Físicos del sector Fundo del Carmen se produjo al interior del inmueble siniestrado, descartándose cualquier falla en la red externa de distribución del combustible. Este hecho dejó una adulta mayor fallecida, una casa completamente destruida y otras viviendas con daños en ventanales y muros debido a la fuerza de la onda expansiva. La información la entregó la fiscal de Temuco, Claudia Turra, quien detalló que las conclusiones se sustentan en los peritajes realizados por el Laboratorio de Criminalística de Carabineros y por los organismos expertos de bomberos, cuyos resultados fueron coincidentes.
20: Esta fuga de gas precisamente se pudo determinar que se originó al interior de una dependencia de la casa que actualmente es destinada a bodega, pero que en el plan original de la vivienda correspondía a una cocina. Esta cocina fue remodelada, se le dio un destino distinto, hubo una intervención en los arranques de gas licuado y producto de ello es que se produjo en definitiva la explosión.
19: La persecutora penal dijo que si bien se logró establecer el lugar de origen del siniestro, la indagatoria concluyó con un archivo provisional, ya que no fue posible determinar la naturaleza del hecho que provocó la fuga del gas.
20: Esta investigación terminó a través de un archivo provisional, por cuanto si bien pudimos determinar que la explosión se originó al interior de la vivienda, evidentemente no hemos podido determinar si ello se debió a un hecho accidental, a un hecho negligente o a un hecho intencional. En otras palabras, si la víctima, por un hecho negligente o por un hecho intencional, dejó abierta la manilla para que el gas pudiera invadir el espacio.
19: El archivo provisional implica que la causa podría reabrirse en caso de surgir nuevos antecedentes que permitan establecer las circunstancias exactas de esta tragedia. En Temuco, Bio Bio, la radio.
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0: Y vamos al norte del país porque funcionarios de la Policía de Investigaciones de Calama encontraron en pleno desierto más de 100 kilos de drogas escondidas en una quebrada. Arturo Larraín con los detalles.
21: La región de Antofagasta tiene una extensión geográfica de fronteras de aproximadamente 600 kilómetros y que colinda directamente con localidades tanto de Argentina como también de Bolivia. Esto trae consigo un importante tránsito de comerciantes y también de turistas. Sin embargo, para las autoridades, tanto administrativas como policiales, la mayor preocupación históricamente es el tráfico de drogas y también el robo de vehículos que son sacados de nuestro país en dirección hacia Bolivia. El último antecedente entregado por las autoridades señala que lo que va transcurrido el presente año ya se han incautado 49 toneladas de drogas en relación al año pasado, que solamente alcanzaban a 29 toneladas. Los funcionarios de la Policía de Investigaciones se encontraban realizando un patrullaje en el sector fronterizo a la altura del complejo Hito Cajón, esto es en la cercanía de San Pedro de Atacama, y en los últimos días ha nevado intensamente. Los policías observaron que en la nieve se encontraban algunos huellas de vehículos recientes. La siguieron y llegaron a una quebrada donde pudieron observar que habían gran cantidad de sacos. Los ingresaron a sus vehículos, llegaron a Calama y al revisarlos se encontraron con que habían exactamente 147 kilos de marihuana que seguramente iban a ser retirados próximamente por otros traficantes. Este valor de la droga encontrada tiene en el mercado ilegal cerca de 350 millones de pesos. Las autoridades han señalado que van a continuar realizando este tipo de controles para evitar precisamente la gran cantidad de traficantes que circulan aún por esta zona fronteriza de la provincia de Loa y de la región de Antofagasta. Y en Calama, Bio Bio, la radio.
0: Almacén extraportuario por parte de aduanas, la Fiscalía inició una investigación en contra de una empresa de reciclaje industrial por delitos de contrabando, lavado de activos y exportación no declarada. La empresa, de nombre reservado, alteró documentos para intentar exportar más de 10 millones de pesos en monedas de 10 pesos, las cuales iban con destino a China. Fabián Corrotea nos cuenta más.
2: La Dirección Regional de Aduanas de Valparaíso y la Brigada de Delitos Portuarios de la Policía de Investigaciones lograron interceptar 20 sacas, las cuales tenían como destino China y en donde se mantenían más de un millón de monedas de 10 pesos. Por lo mismo, la Fiscalía de Valparaíso decidió abrir una investigación en contra de una empresa de reciclaje industrial, la cual habría alterado documentos para no acreditar la exportación de las monedas, las cuales estaban mezcladas con otro tipo de metales. Luego de dos jornadas de revisión, se logró determinar que, en total, había 1.039.785 monedas de circulación vigente de 10 pesos, alcanzando un valor de 10.397.850 y un peso total superior a las 3 toneladas. El fiscal jefe de Valparaíso, Lizardo Tapia, describió los delitos en investigación, en donde detalló que la empresa apuntada se dedica a la reutilización de desechos industriales.
3: Lleva adelante una investigación por eventuales delitos de contrabando y lavado de activos, referente a hechos en los que aparece involucrada una empresa de reciclaje de desechos industriales, quienes mediante declaraciones irregulares pretendían exportar monedas de 10 pesos de curso legal en Chile, sindicándolas como desechos metálicos. La empresa de reciclaje estaba exportando más de 3 toneladas de monedas de 10 pesos.
2: La fallida exportación equivale a cerca de $12,000 y el hecho corresponde a una infracción a la ordenanza de aduanas, siendo notificada a la unidad de análisis financiero. No obstante, la fiscalía afirmó que las monedas conformadas por una aleación de un 92% de cobre, 6% de aluminio y un 2% de níquel tendrían un valor triplicado en el mercado chino al ser divididas en sus componentes. Braulio Cubillos, director regional de aduanas, adelantó que el avalúo internacional superaría los $10,000.
22: El trabajo de análisis del comercio exterior que hacen nuestros filtros automáticos y los funcionarios permite detectar e interceptar todo tipo de cargamento sospechoso. En este caso, se trató del intento de sacar del país más de $10,000 en dinero en efectivo, lo que no fue declarado como lo exige la normativa de transporte transfronterizo de divisas.
2: Cabe recordar que al Estado de Chile le cuesta 49 pesos realizar cada moneda de 10, precio que aumentaría al separar cada elemento de su composición. En la región de Valparaíso, Bio Bio, la radio.
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0: vuelta con las noticias. Nuevas cifras en las listas de espera complican al Ministerio de Salud. Si bien bajaron los casos en consultas de especialidad, la espera para cirugías aumentó en 36.123 personas. En el Parlamento señalan que esto se debe principalmente a la falta de recursos humanos y de nuevas contrataciones para cubrir la demanda. Josefa Chiamaro nos cuenta más.
1: Buenas tardes. Efectivamente, según datos del Sistema de Gestión de Tiempos de Espera, el cual tiene

0: por una cirugía, número que se transformaba en 412.596 intervenciones pendientes. Ahora, al 31 de marzo de 2026, hay 400.096 personas esperando por cirugías de distintos tipos. Así, esta cifra aumentó en sus dos indicadores. El número de personas a la espera de una cirugía creció en 36.123, mientras que los registros pendientes aumentaron en 45.513. Con todo, estos números no son bien vistos, sobre todo porque una de las principales promesas de campaña del gobierno del presidente José Antonio Kast hacía referencia a la disminución de las cifras de espera del sistema público de salud. Además, esto es uno de los puntos que también se le criticó directamente a la administración del expresidente Gabriel Boric. En el Parlamento, las cifras no se ven con buenos ojos, principalmente porque se entiende que el aumento en las listas de espera se debe a falta de personal en los recintos hospitalarios. Así lo comentó la diputada independiente e integrante de la Comisión de Salud en la Cámara Baja, Marcela Hernando.
1: La dotación suficiente en los hospitales como para que también los recursos físicos que son necesarios sean ocupados a plenitud y no haya capacidad ociosa en algunos horarios específicos.
0: Mientras tanto, el senador socialista Juan Luis Castro afirmó que esto se debe principalmente a la ausencia de un plan concreto por parte del Ejecutivo para combatir las listas de espera.
2: Y eso es porque todavía no hay un plan concreto, conocido, anunciado, para combatir las listas de espera y mejorar la eficiencia en los hospitales. Hoy día, operar más de 5 o 6 pacientes por pabellón es una meta que no muchos hospitales logran cumplir.
0: En los gremios creen que el aumento por la espera de cirugías puede deberse a dos grandes motivos. Uno es el arrastre de políticas públicas y gestiones anteriores, pero también a los recortes presupuestarios al Ministerio de Salud. Así lo indicó la coordinadora de la Secretaría de Salud de la CUT, Laura San Martín.
3: No va a tener una buena cifra y estas cifras van a aumentar, me atrevo a decir, porque está recortando en salud, que es un área sensible, y si me dice a mí que van a recortar en los reemplazos, que y ahora que viene la campaña de invierno, cuando hay que reconvertir camas por la enfermedad respiratoria, no va a haber personal para atender esa población.
0: Con todo, la radio intentó consultar a la ministra de Salud, May Chomalí, por estas cifras, pero su equipo no quiso dar mayores explicaciones sobre el tema.
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5: Y parlamentarios del Partido Nacional Libertario pidieron al gobierno otorgar urgencia al proyecto de indulto general de autoridad de la tienda y respaldado por republicanos. La propuesta se dará cuenta en la sala del Senado la próxima semana. Bárbara Payal con los detalles.
6: El gobierno ha evitado fijar una postura sobre la materia, pero el paso de las semanas comienza a agotar la paciencia de un sector de la derecha que exige cumplir una de las promesas de campaña, conceder indultos a uniformados condenados por hechos ocurridos durante el estallido social. Ante ese escenario, el Partido Nacional Libertario decidió trasladar el debate al Congreso. La próxima semana, la sala del Senado dará cuenta del proyecto de indulto general, iniciativa que cuenta con el respaldo del Partido Republicano. La propuesta a la que tuvo acceso la radio cita la frase del enemigo poderoso implacable del expresidente Sebastián Piñera y plantea conceder el indulto a miembros en servicio activo o en retiro de las Fuerzas Armadas, Carabineros, la PDI y Gendarmería que participaron en procedimientos vinculados al control del orden público desde el 18 de octubre de 2019. El beneficio también se extendería a civiles que colaboraron en esas labores. Sin embargo, el proyecto no contará con urgencia ni discusión inmediata del gobierno. En Libertarios acusan que sin el respaldo del Ejecutivo, la oposición no pondrá la iniciativa en tabla en las comisiones, dejando el trámite en punto muerto. Fue la senadora Vanessa Kaiser quien pidió un gesto de la moneda.
7: Que es importante y fundamental que cuente con algún tipo de urgencia donde se vería obligado a ponerlo en tabla. Por lo anterior, nosotros esperamos que el Ejecutivo, tal como lo prometió en campaña, le ponga la urgencia.
6: En Republicanos, el senador Arturo Esquella señaló que esta propuesta da la oportunidad de que se discuta una modificación más grande en poco tiempo.
8: Acá estamos hablando de algo más amplio, que si es que la mayoría de los parlamentarios lo estima pertinente, es fantástico, si no, simplemente no existe la voluntad.
6: Por su parte, la senadora Fabiola Campillay se reunió ayer con la presidenta del Senado, Paulina Núñez, para advertir sobre el impacto político que podría tener esta iniciativa, incluso al interior de Chile Vamos. En la oposición, así preparan una estrategia conjunta para frenar el avance del proyecto.
9: Se van a encontrar con una posición firme con una oposición

0: Posición firme, porque primero que todo, hasta en la propia derecha hay críticas sobre este proyecto.
1: En el gobierno insisten en que las solicitudes de indulto seguirán evaluándose caso a caso y que la prioridad legislativa continuará puesta en la mega reforma.
2: Buenas tardes, amigos de BioBio. Informar de un accidente. Un vehículo con una moto, la persona está tendida en el suelo, pero está siendo asistida por los mismos usuarios del otro vehículo, al parecer. Y Carabineros venía llegando. Esto es en la ruta 150 de sur a norte, pista derecha, casi en la entrada del servicentro Copec. Para que tengan precaución los automovilistas, porque Carabineros está ocupando la segunda pista, bloqueando ahí el paso por ese lado. Para que tengan precaución.
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5: Forestal Arauco vendió casi 30.000 hectáreas de bosques de eucaliptos en más de 500 predios forestales de Valdivia en una transacción que alcanza los 216 millones de dólares. Los detalles con Nicolás Silva.
6: Millonaria fue la operación que involucra a la compañía que concretó la venta de 561 predios ubicados en la capital regional de Los Ríos respecto a especies que están en una superficie aproximada a las 29.458 hectáreas. De acuerdo a información recabada por la radio, la transacción fue realizada por la filial forestal Arauco S.A. por 216 millones de dólares mediante una compraventa suscrita con una sociedad chilena controlada por un fondo de inversión local con aportes pertenecientes a inversionistas institucionales. El gerente de la Asociación de Contratistas Forestales, René Muñoz, señaló que la actividad no disminuye y mencionó que el principal beneficio es que hay más alternativas para que contratistas ofrezcan sus servicios.
7: Eso no disminuye la actividad forestal. Al contrario, hace que el patrimonio se distribuya ahora en otros propietarios y esos otros propietarios van a dar trabajo igual. El beneficio que nosotros vemos es que hay otro propietario de bosques que es una alternativa para los contratistas forestales de tener más propietarios de bosques en los cuales ofrecer sus servicios.
6: Muñoz explicó que el contrato establece que se vende el bosque, pero sus productos son entregados a la misma empresa, por lo que la actividad no disminuye. El senador de la Democracia Cristiana, Iván Flores, evitó referirse a la transacción entre privados, aunque recalcó que toda explotación debe hacerse respetando el medio ambiente y su entorno.
8: Yo desconozco la transacción, no sé quién estará comprando, pero lo único que pedimos los habitantes de la región de Los Ríos es que todo tipo de explotación forestal se haga con sustentabilidad y con respeto, no solamente al medio ambiente, sino que a los vecinos. Los negocios privados son negocios privados y en este contexto yo no opino.
6: La compañía precisó que la transacción solo considera la venta del bosque y no incluye los terrenos donde están presentes, por lo que Arauco mantendrá la propiedad de los predios forestales. Además, el acuerdo consiste en el pago de 216 millones de dólares que se debe concretar en un plazo máximo de 45 días corridos. En Valdivia, BioBio, la radio.
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5: Estamos de vuelta con las noticias y vamos hasta la región metropolitana. Una madre y sus dos hijos menores de edad fueron víctimas de un asalto moturbazo en la comuna de Maipú. Los ladrones amarraron a las víctimas, incluidos a los dos niños, y escaparon con el auto de las víctimas. Cristian Borcos, quien nos cuenta más.
10: y vamos a dar cuenta de esta información que señalábamos más temprano y que tiene que ver con este violento incidente que afectó a una familia en horas de esta madrugada. Hay que señalar que la familia estaba durmiendo cuando fueron abordados por al menos 3 a 4 individuos que saltaron la reja perimetral de la casa que está ubicada en el sector de las calles 5 de Abril con Avenida Las Torres, esto en la comuna de Maipú y muy cerca del límite con la comuna de Cerrillos. Ya vamos a dar cuenta por qué ese detalle es importante, porque lo relevante acá es que también las víctimas tuvieron que soportar la agresión de estos delincuentes que ingresaron a su domicilio cuando ellos pernoctaban y sin importarles que había menores de edad, decidieron amarrarlos con estas winchas de plástico que son prácticamente sirven en este contexto para los delincuentes como ataduras. Y justamente fue lo que realizaron ellos para poder inmovilizar a la mujer, la única adulta que había en el lugar, y a sus dos hijos, los dos menores de edad, también amarrados por estos delincuentes. Ahí con ellos inmovilizados tuvieron todo el tiempo del mundo para empezar a hurguetear lo que había en el domicilio y finalmente sustrajeron electrodomésticos, consolas de videojuegos, una guitarra, televisor, todo lo subieron arriba del vehículo de las víctimas en el que terminaron huyendo en dirección desconocida. Las víctimas esperaron que estos ladrones se retiraran del lugar y se soltaron de las ataduras. ¿Y por qué les decía yo que es importante la dirección? Porque la comisaría más cercana al lugar donde ocurrió este incidente es justamente la que está en Avenida Las Torres, pero en la comuna de Cerrillos, la 34ª comisaría de esta comuna, hasta donde llegaron las víctimas para poder realizar la denuncia. Ahí en el lugar nosotros estuvimos hablando con el comisario de esta unidad policial, el mayor Hugo Araneda, que nos entregó más detalles sobre este hecho.
11: Tres individuos ingresaron a un domicilio particular, a una casa, sorprendiendo a tres víctimas, una madre con sus dos hijos menores de edad. Los individuos ingresan, los manatearon y proceden a sustraer diversas especies, diversos artículos de valores, domésticos, instrumentos musicales, computadores, para luego retirarse en el automóvil familiar.
10: Estas personas, los ladrones actuaron a rostro cubierto, por lo tanto las víctimas no han podido reconocer si se trataba de menores de edad o de adultos, lo que sí, sumamente agresivos. No los golpearon afortunadamente, por lo tanto, tanto la madre como sus hijos resultaron más que todo con magulladuras producto de los apretones que tenían estas winchas de plástico con las que terminaron maniatándolos. Así que es un poco complejo el tema relacionado con la identificación de estas personas que solamente escuchaban las víctimas instruyendo a que les entregaran todos los elementos de valor. Es una situación que está siendo investigada, como lo decíamos, por la policía. Entendemos que a esta hora todo ha sido traspasado por el orden del Ministerio Público a la Brigada de Robos de la PDI para que pueda indagar más circunstancias sobre este violento hecho que afecta a esta familia y a estos dos niños menores de edad en la comuna de Maipú. Bio Bio, la radio.
5: Y los trabajadores de la industria salmonera exigen mejorar la fiscalización a la normativa laboral y que se cumpla con el estándar autoimpuesto por los gremios a propósito de la muerte de un buzo que prestaba labores en el rubro. Damaris Ubiabre con los detalles.
12: 9 trabajadores de la industria del salmón han muerto durante 2026 en el desarrollo de faenas. El último deceso se registró esta semana cuando un buzo de 27 años, oriundo de la región del Biobío, perdió la vida mientras realizaba faenas en la región de Aysén. Por ello, desde la multigremial de trabajadores de la industria del salmón exigieron que se cree una mesa de trabajo a fin de evitar que lamenten una nueva muerte. Su presidente Alejandro Santibáñez hizo un llamado a todos los incumbentes a participar en la búsqueda de soluciones, criticando la falta de recursos para fiscalizar el cumplimiento de la normativa laboral.
13: Tenemos que ser mucho más incisivos, tenemos que tener la capacidad de exigir, como lo hemos hecho nosotros, una mesa de trabajo con soluciones reales, no para seguir calentando el asiento. Yo creo que no podemos permitir ni una muerte más en ninguna parte de la industria salmonera. Y hace 25 años escuché una frase del gobierno de esa época en que venía una lancha para la dirección del trabajo para fiscalizar mejor en terreno. No sabemos por dónde viene navegando, o si viene a remo. La falta de recursos para fiscalización es abismal.
12: Desde la coordinadora de trabajadores de la industria salmonera, su vocera Marta Oyarzo agregó que debe existir una crítica desde la industria ante estos decesos.
14: Yo creo que aquí falta que aterricemos las cosas y que dejemos de ver la exigencia productiva y veamos también cuáles son nuestras capacidades para avanzar en las mejoras con el trabajo. Hay cosas que hoy día a lo mejor no se están haciendo bien como debieran ser de acuerdo a lo que indican los procedimientos, porque de lo contrario no se explica que tengamos este tipo de situaciones. Cuando las empresas trabajan de forma preventiva, hay indicadores que dicen que se baja el nivel de accidentabilidad.
12: En un comunicado, desde la multigremial de trabajadores convocaron a las autoridades laborales, la Armada, las empresas mandantes, las contratistas, las mutuales y los trabajadores a la búsqueda de soluciones para evitar nuevos decesos. En Puerto Montt, Bio Bio, la radio.
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5: Y una de las madrugadas más frías del año provocó hielo en las calles y accidentes en las rutas de Osorno. De esto nos cuenta Pedro Abarzúa.
16: La ola polar dejó este sábado una de las madrugadas más frías del año en la provincia de Osorno, con temperaturas que en el valle oscilaron entre los menos 4 y menos 2 grados, mientras que en la ciudad de Osorno los termómetros marcaron a eso de las 6 de la mañana menos 4,1 grados. Las intensas heladas provocaron calles congeladas y condiciones de riesgo en diversas rutas de la provincia, donde se registraron accidentes producto del hielo sobre la calzada. El meteorólogo de la Dirección Meteorológica de Chile, Carlos Cavieves, explicó que las temperaturas más bajas se concentraron en los sectores cercanos a la Ruta 5.
17: Y principalmente en el sector del Valle. Como referencia tenemos la carretera Panamericana, que en todos esos sectores que se ubican cercano a esta infraestructura, las temperaturas mínimas oscilaron entre 4 grados bajo cero y los menos 2.
16: El especialista señaló que este episodio responde al comportamiento habitual de un sistema frontal frío, el que tras su paso permitió el ingreso de una masa de aire frío acompañada de cielos despejados y los fuertes vientos registrados durante las jornadas anteriores, condiciones que favorecieron el descenso de las temperaturas durante la madrugada.
17: La experiencia nos indica, y la dinámica de la atmósfera tiene esas características, generalmente viene asociado a un sistema frontal. En este caso ingresó una masa de aire frío que por lo menos se caracterizó porque nos generó cielos despejados, bajas temperaturas, viento puelche también importante en la zona.
16: En cuanto al pronóstico, el especialista indicó que este sábado sería la última jornada con temperaturas extremas, si bien se espera que este domingo aún se registren temperaturas cercanas a los menos 2 grados, será la noche del lunes que ingresará un nuevo sistema frontal que dejará precipitaciones durante el martes y miércoles en la región de los lagos, poniendo fin al actual episodio de frío intenso. En Osorno, Bio Bio, la radio.
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5: Esta hora es formalizado por el delito de asociación criminal el ciudadano venezolano Dayonis Orozco, uno de los líderes de la célula criminal Los Piratas Tarawa, quien fue extraditado desde Colombia por contrabando, lavado de activos y exportación no declarada. La Fiscalía de Valparaíso abrió una investigación contra una empresa que intentó exportar a China 1 millón de monedas de 10 pesos. Funcionarios de la Policía de Investigaciones de Calama encontraron en pleno desierto más de 100 kilos de drogas escondidas en una quebrada. El jefe de contrainteligencia de la ANI, Paulo Contreras, renunció tras revelarse su vínculo con el abogado Luis Hermosilla, imputado en el caso Audios. Copamientos comunales, visita al penal Biobío y un comité policial ampliado fueron parte de las actividades del ministro de Seguridad Martín Arrau en el Gran Concepción. Sin acuerdo se mantienen las conversaciones entre el gobierno y la oposición ante la tramitación de la mega reforma y a la espera de la presentación de indicaciones. El oficialismo vuelve a tensionarse tras críticas del senador Iván Moreira, la UDI, Republicanos y el Partido Nacional Libertario reabrieron el debate por una eventual coalición de gobierno. Exactamente, son las 2 de la tarde con 5 minutos.
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5: Y un altercado entre dos hombres terminó con el asesinato número 40 en la región del Biobío durante este año. De esto nos cuenta José Manuel Lagos.
21: Así es, Valesca, auditores, la víctima resultó baleada, falleció en el mismo lugar y del hecho ya hay una persona detenida tal como lo informara oportunamente la radio. Todo esto se registró durante la madrugada de este sábado cuando un hombre fue asesinado en la avenida 21 de Mayo a la altura de Argomedo en la comuna de Concepción. Se trata del homicidio número 40 en lo que va de 2026 a nivel regional. El hecho fue corroborado por personal de carabineros que concurrió al sector tras un llamado a nivel 133 donde, según los primeros antecedentes, un altercado entre dos hombres se habría culminado con uno de ellos disparándole al otro. El fiscal Felipe Calabrano comentó que el involucrado fue detenido. Tiene 18 años, en tanto la víctima fatal tenía 25 años. Según los antecedentes recopilados por la radio, el joven, en este caso el imputado, habría entregado una versión de lo que habría sucedido. Aseguró que mientras compartía con su amigo, este amenazó con agredirlo y sacó un arma. Ambos iniciaron un forcejeo y fue en eso en donde se habría percutado el disparo. Escuchamos la, la vocería entregada por el fiscal Felipe Calabrano, indicando también, complementando que las diligencias tras constituirse carabineros en el sitio del suceso quedaron en manos de la Policía de Investigaciones.
22: Se concurrió por parte de la personal de carabineros al lugar ante el llamado telefónico que se hicieron para denunciar el hecho y se verificó efectivamente la existencia de una persona fallecida producto de un impacto balístico de un arma de fuego, un revólver en este caso, y se detuvo en el lugar a la persona que disparó el arma, que cometió el homicidio. Se instruyeron las diligencias a la unidad de homicidios de la Policía de Investigaciones junto con el laboratorio y concurrimos junto con el equipo de ECO al sitio del suceso.
21: Bueno, esta situación, este homicidio, también se dio en medio de la visita del ministro de Seguridad Pública, Martín Arrau. De hecho, el titular de la cartera indicó en el punto de prensa que víctima y victimario contaban con antecedentes policiales. Cabe señalar que respecto al imputado, se espera durante las próximas horas pase audiencia de control de detención. Todo apuntaría, según los antecedentes recopilados por la radio, de que la fiscalía solicitará en audiencia ampliar la detención ante diligencias pendientes. Biobío, la radio.
5: Y en otras informaciones le contamos que un adulto mayor falleció durante esta mañana en medio de un incendio que afectó a 4 viviendas en la comuna de Talcahuano. completamente destruida por el fuego quedó una de las 4 viviendas afectadas por el incendio que se registró en la calle Tosur de la población Patricio Lynch de Talcahuano. El siniestro dejó un adulto mayor de 77 años fallecido. La víctima fue identificada como Gabriel Enrique Alarcón Figueroa. El fuego se propagó rápidamente. 9 compañías de bomberos de la comuna Puerto, además del apoyo de una compañía de Hualpén, trabajaron por casi 2 horas para controlar la emergencia. Fernando Cartes, segundo comandante del Cuerpo de Bomberos de Talcahuano, entregó los detalles.
0: Una de las viviendas quedó con daños totales y las otras 3 con daños parciales de consideración. La persona sí vivía en el lugar donde se inició aparentemente el incendio. El incendio está siendo sujeto a investigación para el Departamento de Investigación y Diseño del Cuerpo de Bomberos de Talcahuano para determinar el origen y causa.
5: Funcionarios de la BOCAR de Carabineros realizaron las diligencias correspondientes. Además, en medio del combate del fuego, un voluntario de bomberos resultó lesionado.
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5: Un hombre de 58 años falleció la tarde de ayer tras ser atropellado por el videotren en la comuna de Chiguayante. El hecho se registró faltando algunos minutos para las 6 de la tarde, situación que fue alertada tanto por EFE Biotren a través de sus redes sociales como equipos de emergencia. Sobre el lugar donde ocurrió el trágico accidente comentó Daniel Carrillo, director de Seguridad Pública de Emergencia y Protección Civil de la comuna.
1: Poco después de la estación Leoneras, en una zona de paso peatonal, cercano a una zona, no fue directamente en el paso peatonal, por cierto, pero sí en una zona cercana, un tanto al norte de la estación Leonera, que es la última estación que tenemos nosotros ahí en la comuna de Chiguayante.
5: El accidente provocó que el servicio funcionara solo desde Talcahuano a Chiguayante, haciendo transbordo con dirección a Hualqui y viceversa, esto debido al trabajo que realizaba Carabineros en el lugar.
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5: Una crisis para la región, catalogó el senador Gastón Saavedra los despidos que han ocurrido en el rubro forestal. Tras una reunión con el gremio, los trabajadores están planteando que se conforme una mesa tripartita, tal como ocurrió tras el cierre de la siderúrgica Huachipato. Carlos Morales con los detalles.
2: Los despidos ocurridos en las últimas semanas en el rubro forestal mantienen a sindicatos de trabajadores en alerta por la posibilidad de continuar aumentando la tasa de desempleo de la región. Recordemos que este indicador sobrepasa el promedio nacional, alcanzando el 9,8% en la zona. Es por ello que Juan Sáez, presidente de la Federación Rodrigo Cisterna, planteó que es una situación que ya lleva 2 años en las provincias de Arauco y Biobío, donde se han perdido casi 2.000 empleos.
23: Y la mayor preocupación es el desempleo que constantemente han venido despidiendo gente del sector forestal. La angustia que están viviendo es que no saben cuándo van a ver su fuente de empleo, porque de repente ellos están trabajando en el cerro, los bajan y los bajan para despedir. Pero en total, si usted me pregunta, van 2 años despidiendo, tienen que ir más de 2.000 trabajadores en la zona que han sido despedidos.
2: Es por ello que el diputado DC, Patricio Pinilla, fue enfático en señalar que se ha solicitado al gobierno tener un rol más activo frente a la situación. El parlamentario sostuvo que esto debe ser abordado a través de una mesa de diálogo.
24: Y el llamado que hemos hecho en representación de los trabajadores al gobierno, bueno, asumir un rol mucho más activo del que ha tenido hasta ahora. Esta semana vimos al ministro de Economía, estuvo acá en un encuentro de empresarios, pero la verdad que ni una palabra respecto a lo que nosotros pedimos, salvo algunos titulares muy genéricos, pero el llamado respecto de ir formando desde ya una mesa de trabajo y buscar alguna forma de incentivar el tema forestal dentro de lo razonable, dentro de lo sustentable, no, hasta ahora no ha sido escuchado.
2: Cabe destacar que cuando ocurrió el cierre de la siderúrgica Huachipato, se instaló una mesa de trabajo donde participó el GORE, representantes de los ministerios en la zona, trabajadores, gremios empresariales e incluso la academia, con el fin de abordar la crisis que se vivía. En ese contexto es que el senador PS Gastón Saavedra sostiene que es importante conformar una mesa tripartita donde se pueda abordar esta nueva crisis ahora en materia forestal.
6: El tripartismo es una recomendación que se hace por la OIT como un organismo internacional, además es una cuestión virtuosa y esperamos que el ministro del Trabajo, sobre todo, que es el más interesado en resolver los problemas de desempleo, coayude a que efectivamente haya esta reunión para abordar en justicia la capacidad de generar empleo y devolver con la ciudadanía que hoy día ha perdido sus puestos de trabajo a trabajar, que es lo que quieren los trabajadores de Arauco.
2: Se espera que dentro de las próximas semanas los gremios de trabajadores forestales lleguen a las cámaras alta y baja para exponer la situación que se vive en la zona, esperando encontrar allí el apoyo necesario para que las cifras de desempleo que mantienen al Biobío como una de las regiones con el indicador más alto no siga subiendo.
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5: Continúan las repercusiones por los dichos del alcalde de Concepción sobre el mercado central. Esta vez, los propietarios del anillo externo acusaron oportunismo por parte del municipio y anunciaron que evalúan recurrir a la Contraloría Regional. John Vallejos con los detalles.
8: Tras los dichos del alcalde de Concepción sobre la intención de retirar la categoría de monumento histórico al mercado central, propietarios del anillo externo del recinto acusaron oportunismo por parte del municipio. En ese sentido, Jovita González, representante de los propietarios del anillo externo, manifestó su molestia por las declaraciones del jefe comunal y aseguró que la situación del mercado central ha sido utilizada con fines políticos.
10: Que él aparezca como el salvador de la situación no nos parece. Nos parece de muy mal gusto que el señor Muñoz tenga este actuar tan chabacano, porque eso es lo que nosotros no podemos ver, porque se ha dado vueltas como un trompo y lleva como 2 años firmando una serie de acuerdos y no logra nada.
8: Además, la representante anunció que presentarán una denuncia ante la Contraloría por un eventual uso indebido del cargo, exceso de competencias y omisión de funciones, solicitando además que se revisen las acciones de las autoridades y se requieran informes técnicos relacionados al mercado central.
10: Debido al menoscabo que estamos sufriendo los propietarios del anillo externo, vamos a comenzar con los análisis administrativos de las autoridades, solicitando al ente contralor que se pronuncie sobre las actuaciones tanto del gobernador como del alcalde, para que puedan haber de verdad soluciones concretas.
8: Con esta acción, los propietarios buscan que se revise las acciones de las autoridades en torno al mercado central, mientras el inmueble permanece a la espera de la reconstrucción.
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5: Continuamos con la revisión de las noticias y se espera que el lunes sea presentado Rodrigo Díaz como nuevo administrador municipal de Lota. El exgobernador vuelve a un cargo público tras su paso por el GORE, el que estuvo marcado por una cuestionada administración en medio del llamado caso Convenios y sus diversas aristas. José Manuel Lagos con los detalles.
26: El próximo lunes será presentado Rodrigo Díaz como administrador municipal de Lota tras la renuncia de Juan Martín Gelabert. Este último dejó el cargo en medio de cuestionamientos por su manejo administrativo y económico en la corporación edilicia. Incluso los concejales se autoconvocaron en un consejo extraordinario donde aprobaron su remoción. Sin embargo, antes de que esto se concretara, Juan Martín Gilabert optó por presentar su renuncia voluntaria, la que fue aceptada por el alcalde de Lota, Jaime Vázquez. Fue en ese contexto en donde el jefe comunal confirmó el arribo del ex gobernador. Ambos trabajaron de cerca, ya que el actual jefe comunal fue consejero regional en la era Díaz.
3: Bueno, efectivamente estamos haciendo algunos ajustes en nuestro municipio, no solo con Rodrigo y otras personas que se han incorporado. Hace pocos días también se incorporó Andrés Martínez. La verdad que Lota necesita el compromiso de todos. Hoy más que nunca debemos dejar un poco de lado los egos políticos, poner por delante siempre el bienestar de Lota, de la familia lotina. Y como administración siempre vamos a seguir realizando los cambios, ajustes que sean necesarios para fortalecer nuestro equipo de trabajo, incorporando profesionales con experiencia, capacidades, vocación de servicio y obviamente responder a las necesidades que tenemos en la comuna.
26: Sin duda va a ser interesante lo que puedan en este caso señalar los concejales una vez que sea presentado como administrador municipal de Lota, Rodrigo Díaz, teniendo en cuenta que gran parte del Consejo Municipal ha sido crítico respecto a la gestión de Jaime Vázquez en torno al arribo, la contratación de profesionales en cargos importantes en la Corporación Edilicia, pero que no precisamente son de la comuna de Lota. Cabe señalar que el nuevo administrador municipal lotino vuelve a la escena pública tras dirigir la gobernación regional, cuyo periodo, recordemos, se quedó marcado por los escándalos judiciales del caso Convenios en sus distintas aristas, donde sus principales colaboradores se encuentran procesados.
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5: Y hasta el Servio llegaron vecinos pertenecientes al conjunto habitacional Mirador del Pacífico de Talcahuano para solicitar que les entreguen sus títulos de dominio. Desde la repartición hubo una reunión con los manifestantes donde alcanzaron algunos acuerdos. Carlos Morales nos cuenta más.
12: En concreto, son 958 familias divididas en 13 lotes, quienes llevan 14 años esperando la entrega de los títulos de dominio de la casa que habitan, situación que los llevó a manifestarse frente al Servio. Ante esto, Jocelyn Salgado, representante de un grupo de familias, comentó parte de lo que han vivido estos años. La vocera fue enfática en señalar que los vecinos se sienten dejados de lado.
13: 14 años de espera, de mentira, de engaño, de burla de parte de Servio. Porque nos han dado, todos los años nos dicen este año, en julio, después que en agosto, que en septiembre. Entonces los vecinos estamos cansados de esta situación. Y cosas ocultas que hay, pues. El mismo, ¿qué día? El miércoles. Hicieron reunión con una parte del mirador y no toman en cuenta los verdaderos dirigentes. Y anduvo el ministro y también se reunieron acá a espaldas de nosotros.
12: Los vecinos han manifestado que necesitan contar con las escrituras para diversas postulaciones a mejoramiento de sus departamentos. Es por ello que llegaron hasta las afueras de la repartición, quien culpa al conservador de bienes raíces, sostuvo la dirigente.
13: Queremos seguir adelante, independientes que seamos vulnerables, pero queremos tener un departamento digno. De eso se trata esta manifestación y que nos den ahora una respuesta real. ¿Cuándo vamos a recibir la escritura? Porque nosotros de noviembre del año pasado que ya las tenemos firmadas. Entonces, ¿cómo vamos para 9 meses y ellos culpan al conservador de bienes raíces?
12: Servio sostuvo una reunión con las familias luego de terminada la manifestación, donde reconocen que se firmaron las escrituras por parte de las familias. La demora, dijo Carlos Rifo, director subrogante del organismo en la región, obedece al volumen de documentos
14: correspondientes a los lotes 1, 2, 3, 4 y el 9. Estas fueron tramitadas ante la notaría ingresada al conservador de bienes raíces. Al día de hoy, las inscripciones se han recibido de manera parcial, esto debido al alto volumen de los documentos que se encuentran en el proceso de inscripción. También como resultado de la reunión se acordó que vamos a avanzar en una entrega progresiva de escrituras a medida que los títulos se encuentren inscritos y disponibles sin esperar la totalidad de las inscripciones.
12: Respecto de los lotes que no menciona el director subrogante, que son el 5, 8, 10, 11, 12 y 13, se informó que las respectivas recepciones municipales se encuentran en la etapa final de subsanación de observaciones. En ese sentido, Servius se ha comprometido en mantener a las familias informadas durante el mes de junio respecto de los avances y de las fechas estimadas para la obtención de dichas recepciones.
5: Y de manera indefinida será cerrada la mina Chiflón del Diablo en Lota ante trabajos de mantención profundos y que deben contar con la aprobación del Consejo de Monumentos Nacionales. José Manuel Lagos con los detalles.
26: Todo esto fue confirmado por la directora ejecutiva de Fundación Cepas, Pamela Uriarte, una medida que ya lleva alrededor de un mes, luego que tras el fin de semana de los patrimonios a fines de mayo se confirmara su cierre indefinido en este Monumento Nacional de la mina Chiflón del Diablo, que deberá contar con trabajos de mantención. Por ahora no se ha establecido una fecha para su reapertura, así lo indicó la titular de la fundación a cargo del circuito patrimonial de Lota.
9: El Chiflón del Diablo efectivamente tiene el descenso a la mina cerrado para una mantención profunda, dado algunos puntos críticos en las galerías que identificamos y que ameritan un trabajo más allá de una mantención tradicional. Por tanto, estamos haciendo los proyectos de mejora para tener los respectivos permisos con el Consejo de Monumentos. Se hicieron algunas visitas inspectivas.
26: Claro, en ese contexto corresponde a un cierre indefinido que ya lleva más de un mes, una situación que no se había dado desde el año 2024, año marcado por intensos sistemas frontales que habrían provocado en su momento deslizamientos de tierra, incluso socavones al interior de la mina Chiflón del Diablo. Hay que señalar que todos estos trabajos deben contar con la aprobación del Consejo de Monumentos Nacionales y es por ello que no se mantiene una fecha establecida para la reapertura de la mina Chiflón del Diablo. Sin embargo, se debe consignar, y esto lo indica el circuito patrimonial de Lota, que el pueblito minero continuará abierto y podrá ser visitado con normalidad durante dicho periodo. 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
5: Un altercado entre dos hombres terminó con el asesinato número 40 en la región del Biobío durante este año. Un adulto mayor falleció en medio de un incendio que afectó a 4 viviendas en la comuna de Talcahuano. Como una crisis para la región, catalogó el senador Gastón Saavedra los despidos que han ocurrido en el rubro forestal. Tras una reunión con el gremio, los trabajadores están planteando que se conforme una mesa tripartita, tal como ocurrió tras el cierre de la siderúrgica Huachipato. Espera que el lunes sea presentado Rodrigo Díaz como el nuevo administrador municipal de Lota. El exgobernador vuelve a un cargo público tras su paso por el GORE, el que estuvo marcado por una cuestionada administración en medio del llamado caso convenios y sus diversas aristas. Dos de la tarde con 27 minutos. Dejamos hasta aquí la revisión de las noticias. Gracias por informarse con nosotros y los invitamos a continuar en compañía de la radio. Ya viene El Deporte. Que tenga muy buenas tardes.
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16: ¿Cómo les va? 2 de la tarde con 29 minutos. Está el Mundial en desarrollo. Se está viviendo, por supuesto, ya una nueva etapa de... ya superado. Ayer fue el último partido de los 16avos de este campeonato que ha tenido una buena cantidad de fútbol y que, por supuesto, continúa. Y hasta ahora hay fútbol totalmente en desarrollo. Canadá-Marruecos, partido que está por supuesto en ya disputándose lo que es su segundo tiempo, 66 minutos de lo que es el segundo tiempo, y Marruecos de momento se está imponiendo por la cuenta mínima a Canadá, así que vamos a estar muy pendientes actualizando por supuesto este partido que está en desarrollo en lo que es la inauguración de lo que son los octavos de final, que ya, sí, así ha ido avanzando, se están viviendo, pero también los ojos están muy puestos en lo que va a estar pasando hoy día en la tarde, en un partido que es clave, 17 horas, Paraguay-Francia, Paraguay que enfrenta este sábado en lo que va a ser este segundo partido de los octavos de final, con una difícil misión, que es la misión de poder eliminar a uno de los que son favoritos, Francia es favorito para lo que va a venir de aquí en adelante. El técnico Gustavo Alfaro, técnico de Paraguay, confía en dar la sorpresa, apoyando, por supuesto, de una defensa sólida, apuntando el contragolpe, eso es lo que ha estado comentando. Y claro, por otro lado está esta Francia que llega con invicta, con 4 triunfos, 13 goles a favor y solo 2 en contra, liderando por tremendas figuras, entre ellas Mbappé, por otro lado por supuesto también Dembélé, que son parte del equipo. Alfaro, técnico de Paraguay, se refirió a, y dijo un término bien interesante ayer, esto fue en una conferencia de prensa, definió a esta Francia como una tormenta eléctrica. Escuchemos lo que dijo el técnico de Paraguay, lo que es la previa de este partido a las 5 de la tarde.
0: Yo soy un hombre de campo. Cuando nosotros en Rafaela venía una tormenta eléctrica, tenía que resguardarte donde sea, porque no tenías pararrayo. En el campo tenés que resguardarte y no abajo un árbol, porque el rayo puede caer abajo del árbol. Francia es una tormenta eléctrica. Y esos rayos que salen de cualquier parte van dirigidos al centro del arco. Sabés que se te avecina una tormenta eléctrica. Entonces hay que ver de qué manera evitar los rayos. Te lo puedo figurar de qué manera ese partido que nosotros vamos a enfrentar mañana.
16: Y vamos a estar muy pendientes qué va a pasar con esta tormenta eléctrica. Así lo definió Gustavo Alfaro. Partido que se disputa a las 5 de la tarde. Y sigue, por supuesto, en desarrollo este partido entre Canadá y Marruecos. 68 minutos. Vamos a estar, por supuesto, actualizando. En el ámbito nacional se está disputando la Copa Chile a las 3 de la tarde. Coloque mucha atención. Se va a estar enfrentando Magallanes con Palestino. También se enfrentan a la misma hora, paralelo, Unión San Felipe con Unión La Calera. Un poquito más tarde, a las 4. Va a ser el partido entre San Luis y Everton. Y a las 20:30 horas, uno de los partidos destacados de este sábado, que es el partido de la Universidad Católica con Copiapó. Bueno, los equipos en Copa Chile han tenido que ir incorporando jugadores nuevos. Esa ha sido la dinámica. Hay algunos que están pasando por un muy buen momento, como es el caso de Diego Corral, de la Católica, quien se refirió por supuesto a esta situación y a la previa de lo que es este partido de las 20:30 horas de este sábado.
1: Feliz, lo he valorado mucho porque básicamente hemos trabajado para eso, para esperar estos momentos, tener una buena competencia interna, que yo creo que eso ha sido lo más importante, que estamos todos preparados para poder jugar. Nosotros esperamos este momento, así que yo feliz, tratando de aprovecharlo al máximo, tratando de aportar ahí al equipo.
16: Hay que recordar que la Católica ya está clasificada a octavos de final y lidera la zona con una campaña perfecta y 12 puntos. Por otro lado, Copiapó suma 4 unidades y necesita ganar para mantener opciones de poder avanzar. Partido se va a disputar en el Claro Arena a las 20:30 horas. Por supuesto, los detalles se los vamos a estar contando. En la tercera A y con resultados favorables para Naval, porque se impuso con la cuenta mínima por 1-0 a Chimbarongo, partido totalmente terminado. Y por otro lado, Comunal Cabrero se impuso, ponga atención, 5-1 a Lautaro de Win. Todo esto por la tercera división A, partidos ya disputados. Vamos a estar por supuesto muy pendientes también a los otros encuentros que se están disputando tanto en la tercera A como en la tercera B de fútbol, y por supuesto con los equipos de nuestra zona. Nos vamos a Colombia porque se están disputando los Juegos Panamericanos 2026. Hay novedades en relación a lo que está pasando con la representación chilena, lo que es este evento multideportivo del ciclo paralímpico, que se están reuniendo en Valledupar, en Colombia. El informe junto a Rodrigo Ritt.
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17: Están desarrollando en Valledupar, en Colombia, y tenemos una buena noticia porque acaba de caer la primera medalla de oro para el Team Para Chile. Estamos hablando en el paraciclismo, el tándem masculino conformado por Matías Mancilla y Elías Tello obtuvieron la primera presea dorada al Team Para Chile en los Juegos para Sudamericanos que se están desarrollando, lo decíamos, en Valledupar. Así que tenemos la primera medalla de oro, habían caído tres de bronce y se suma una cuarta de bronce porque el tándem femenino conformado por Nicole Baeza y Renata Urrutia fueron terceras en la competencia del día de hoy y aportaron entonces esta presea de bronce. O sea, el Team Para Chile ya suma 5 medallas, una de oro y 4 de bronce.
16: Y estábamos pendientes porque este partido por la tercera división B que estaba en desarrollo desde el mediodía, los hinchas ferroviarios de Fernández Vial están celebrando, se impuso Fernández Vial por la tercera B, partido disputado, terminó hace algún rato, por 2-1 a Gasparín Fútbol Club. Partido totalmente terminado, nos faltaba actualizar aquí el encuentro que se disputó también durante las últimas horas. 2-1, entonces Fernández Vial se impuso a Gasparín. Y por último, comentarles, si esto tiene que ver con la Fórmula 1, el italiano Kim Antonelli logró la pole position. Se está disputando durante estos días, este fin de semana, va a ser mañana, el Gran Premio de Gran Bretaña. Tras marcar el mejor tiempo, Kim Antonelli en la clasificación de Silverstone, sumando su quinta pole en la temporada. Los Ferrari de Charles Leclerc y Lewis Hamilton partirán segundo y tercero respectivamente. Así que esto se va a estar disputando, vamos a estar muy pendientes por supuesto a este Gran Premio de Gran Bretaña. Ya está la pole position, se ha disputado durante este día sábado y nos vamos a quedar muy pendientes por supuesto de lo que va a estar ocurriendo mañana con esta nueva fecha de la Fórmula 1. Todos los detalles se los contamos siempre en Bio Bio Deportes.
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9: Unidad estructural, donde las listas de espera funcionan como múltiples cuellos de botella que se trasladan a medida que avanza la atención. Asimismo, el diputado indicó que, de no aumentar la capacidad quirúrgica, los pabellones y los equipos médicos, la espera se desplazará de un nivel a otro. Por ello, enfatizó que más que enfocarse en una cifra puntual, es necesario evaluar el desempeño completo de la red asistencial y fortalecer cada una de sus etapas. Esto con el objetivo de que los pacientes completen oportunamente todo su proceso hasta recibir la cirugía o tratamiento requerido. 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
10: El diputado José Carlos Mesa pidió al gobierno poner urgencia al proyecto de ley Antipitutos 2.0 que busca impedir que familiares de autoridades accedan a cargos públicos. Se nos cuenta Valentina Obreque.
11: A una semana de presentar el proyecto de ley Antipitutos 2.0, el diputado del Partido Republicano, José Carlos Mesa, solicitó al gobierno otorgar urgencia a la iniciativa, cuyo objetivo es reforzar las normas para evitar el ingreso de familiares de autoridades a cargos públicos por razones de parentesco y no por mérito. La propuesta amplía las inhabilidades a nuevas autoridades, incorporando a gobernadores regionales, delegados presidenciales, consejeros regionales, concejales, diputados y senadores. Además, establece una excepción para quienes acrediten su idoneidad técnica y demuestren que su contratación no estuvo influenciada por un familiar que ejerza un cargo público. Mesa informó que ya abordó la iniciativa con la subsecretaría de la SECPRES, Constanza Castillo, con el fin de que el Ejecutivo evalúe respaldar el proyecto e introducir mejoras durante su tramitación. Según el parlamentario, la propuesta busca fortalecer la confianza ciudadana y garantizar que el acceso a la función política dependa de las capacidades de las personas y no de sus apellidos. 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
10: Quédese en sintonía de la radio. Cerramos el informador. Son las 3:04.
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3 de la tarde, ya son las 3:09, avanzamos en este sábado 4 de julio en BioBio la radio. Estamos, como es habitual, recibiendo todos sus reportes a través del WhatsApp de BioBio, el más 569-9200-7878. Muy pendientes y atentos a nuestra línea gratuita, el 800-726-726. Cualquier emergencia nos puede llamar, nos puede escribir. Bueno, en el WhatsApp nos puede enviar sus fotografías, videos, sus textos, sus audios. Los estamos siempre revisando, leyendo y conversando con ustedes también de distintas situaciones. Como por ejemplo una que nos está comentando Carolina, que está en sintonía de la radio, muy preocupada. Sí, está preocupada porque se encontró con un perrito en una situación compleja y está pidiendo ayuda, ¿ya? Dice, este perrito necesita ayuda, que ojalá alguien se pueda acercar a esto. En Santa Sabina, en el sector Santa Sabina, desde ahí nos está escribiendo Carolina, ya está en una esquina donde hay mucha rama, claro, esto en la entrada de la villa de comercio. Nos envió las indicaciones porque estábamos precisamente preguntando los detalles de la ubicación y nos envió fotografías a Don Cifuentes, Miguel Campos, en esa intersección. Claro, está preocupado porque la situación es compleja, nos dice el perrito, está muy delicado y bueno, se encontró con esto y está solicitando algún tipo de ayuda, si es que alguien se pueda acercar, porque también este perrito eventualmente puede tener algún tipo de algún propietario que se pueda, por supuesto, quizás se podría haber extraviado, podría haber sido atropellado también, porque nos dice que la situación es delicada, ya. Eso es lo que nos está escribiendo y nos envió ahí con exactitud la ubicación, ya. Don Cifuentes con Miguel Campos, ya lo decíamos, esto en la entrada ahí vía comercio, está este perrito en una entre medio de unas ramas que está cerquita, ahí en esa misma intersección en el sector de Santa Sabina. Así que agradecemos sus reportes y esperamos, bueno, cualquier cosa ahí nos van contando cómo va avanzando esta situación. Y estamos atentos cómo avanzan distintas situaciones, como lo que está pasando con los partidos de Copa Chile, algunos que ya empezaron, el Mundial, hay información que ir actualizando, así también como lo que está pasando con el tiempo, las temperaturas y todo, siempre las vamos a estar actualizando, se las vamos a estar contando también durante esta tarde en BioBio la radio. Son las 3:12.

Estaba rebobinando la canción, ¿no? No, sí, es así la parte final de esa canción que estábamos escuchando en Bío Bío la radio. Son las 3 con 14 minutos. Terminó el partido entre me estaba adelantando. Entre Canadá y Marruecos. El que viene más tarde entre Paraguay y Francia. Ya ganó Marruecos. Ganó Marruecos. Se impuso. Y dejó afuera uno de los organizadores del Mundial. Recuerden que este Mundial está disputándose en México, está en Estados Unidos y también en Canadá. Así que los locales referimos a los organizadores más bien, quedaron fuera de esta cita mundialista. Y está, ayer se jugó el último partido de lo que son los 16avos de final y estamos, se dio de esta manera, la inauguración a los octavos de final. Así que Marruecos se impuso con autoridad ante Canadá por 3-0, decretando su paso a cuartos de final de este Mundial 2026. Y la primera eliminación de uno de los tres anfitriones de la cita, como bien lo contábamos. Tenemos esta nota ya en biobiochile.cl. Detalles que estamos siguiendo de esta cita mundialista, con partidos interesantes, emocionantes que hemos tenido durante esta semana. Y bueno, cerrado este, uno que va a ser muy interesante este fin de semana, tiene que ver con el partido que viene más tarde, porque, claro, se cierra este partido. Marruecos se impone a Canadá, pasa ya a cuartos de final, pero ahí, ¿sabe qué queda esperando? Bueno, queda esperando qué pasa ahí con Paraguay y Francia. Paraguay y Francia que van a enfrentar, se van a enfrentar ahora a las 5 de la tarde. Va a ser un partidazo. ¿Y por qué? Porque Francia, para muchos, es uno de los favoritos de este Mundial. Entonces, y Paraguay, por supuesto, quiere hacer lo suyo. ¿Sabe qué? En una conferencia de prensa, se lo contaba en el deporte, ¿eh? Pero esto fue una conferencia de prensa de ayer. El técnico de Paraguay, que es Gustavo Alfaro, se refirió a este muy poéticamente, por lo demás, ¿eh? a esta Francia, a esta selección de Francia, como una tormenta eléctrica. ¿Ya? Ahí, por supuesto, haciendo una descripción del significado. Claro, porque Francia va invicta, con 4 triunfos, 13 goles a favor, 2 en contra, con figuras significativas, y que, bueno, va a estar ahí haciendo lo suyo a las 5 de la tarde. Así que Paraguay, Francia, vamos a estar muy atentos a lo que se viene para ver quién se enfrenta ahí en cuartos de final, precisamente a Marruecos, que ya venció, terminado, venció y dejó afuera a Canadá de esta cita mundialista. Seguimos avanzando junto a ustedes en la radio, son las 3 con 17 minutos. 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
1: Este 4 de julio se está conmemorando el Día Nacional del Cuequero y la Cuequera. Sí, se lo hemos estado contando. Es un evento que, bueno, es un día más bien, pero que tiene eventos en distintos lugares para que desempolve ahí el pañuelito. A lo mejor lo tiene guardado y no lo ha ocupado desde septiembre pasado y aprovecha este Día Nacional del Cuequero y la Cuequera, porque se puede celebrar también en la casa si hay gente que se junta y aprovecha ahí de bailar cueca y hacerle honor a este Día Nacional, que tiene harta actividad. Y una de ellas está ocurriendo en la Plaza de Tribunales de Concepción. Esto está programado a las 3 de la tarde durante esta jornada. En el transcurso de este día sábado se va a estar desarrollando un homenaje al natalicio de Hernán Nano Núñez Oyarce. Recordemos que una de las figuras relevantes de la cueca chilena, muy influyente en la creación, la elaboración, la difusión de nuestro baile nacional en las zonas populares de Santiago, de Valparaíso. Ese es el trasfondo del por qué se celebra esta jornada, el Día Nacional de la Cueca, del cuequero. Oye, está el Día Nacional de la Cueca, que es distinto, es importante también hacer esa diferencia. Hoy día es el Día Nacional del Cuequero y la Cuequera. El Día Nacional de la Cueca es otro día que se celebra. Ya, ahora bien, está esta actividad que le hemos estado contando en la Plaza de Tribunales. Se anda buscando un panorama esta tarde sábado. Está en el centro de Concepción, se puede acercar ahí a la Plaza de Tribunales y por supuesto disfrutar de esto que está, debería estar en desarrollo. Ya estaba programado a las 3 de la tarde, debería ya por supuesto estar comenzando. Así que para que lo tenga en consideración, van a haber distintas bandas que van a poner ahí los sones de la cueca. Banda, por ejemplo, Ecos de Nuestra Tierra, Los del Ruco, Eterna Armonía y Fío Fío. Son algunos y van a haber más. Un evento bien entretenido, simpático para disfrutar esta tarde de día sábado. Y por lo demás, claro, esto no debe ser lo único, porque a lo largo y ancho de nuestra región se debe estar conmemorando con distintas actividades. A lo mejor algunas se han organizado durante la semana, otras hoy día sábado, quizás otras el día domingo. Y puntualmente esta que está en desarrollo está pasando en el centro de Concepción. Son las 3:23 en Bio Bio, la radio.

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1: De la tarde con 26 minutos en Bio Bio, la radio 3 con 26, 15 con 26 en esta bonita tarde. Bonita tarde, pero helada. Muy helada. Se ha hecho frío durante todos estos días en la región del Bio Bio y ese es el panorama. Se anticipan precipitaciones, se comienza a ver, a deslumbrar algo de lluvia según lo que dice la Dirección Meteorológica de Chile, pero cuando, por ahí por el martes, después del mediodía, ya comenzaría algo de precipitaciones que se prolongarían desde el martes en la tarde, noche, durante el día miércoles. Ahora, de hoy día, o sea, hoy día sábado, domingo y también el lunes, el tiempo se va a mantener como ha estado durante estos últimos días, con nubosidad parcial y temperaturas que han sido bastante bajas. Por ejemplo, a esta hora en el Gran Concepción tenemos 7.9. Hay 7.9 grados de temperatura. La mínima se registró a eso de las 5.12. Se levantó temprano y dijo usted, ¿o no? Madrugó, lo sintió. 0.3 grados. 0.3 grados fue la mínima que se ha registrado hoy día sábado a las 5.12. Así que si usted madrugó y se preguntaba por qué hacía tanto frío, porque será la temperatura. Esto es lo que registra Carril Sur. Si bien puede haber ahí ciertas diferencias en alguna zona, incluso un par de grados más abajo y más arriba, puede ser ahí, pero poca variación. Porque de que hizo frío, ¿ya? Y ese es por lo menos el programa en el Gran Concepción. Las mínimas más considerables, por supuesto, a nivel regional se registran ahí en Los Ángeles, porque a esta hora, por ejemplo, en Los Ángeles se están registrando 2.3 grados de temperatura. ¿Ya? Así que si usted está en Concepción, tiene frío, se va a mover durante la tarde o durante estos días a Los Ángeles, abríguese un poquito más, porque si aquí hace frío, allá hace un poquito más. Y la mínima que fue registrada en las últimas horas fue anoche, a las 9 de la noche, a las 9.30, que fueron 3 grados bajo cero. Anoche se registraron otros 3 grados bajo cero, y así la dinámica, la mínima en la provincia de Biobío en general, ha estado con temperaturas que estaban anunciadas por lo demás, temperaturas bajo cero, ¿ya? Y ahí han existido distintos registros, y este es uno de ellos. 3 grados, bajo cero, sí, 3 grados bajo cero. Y en ¿qué es lo que está pasando ahí en la provincia de Arauco? En la misma comuna de Arauco hay un centro climatológico que está, por supuesto, permanentemente registrando todos estos datos, que son muy importantes, por supuesto, porque se van estableciendo comparaciones. 9.6 a esta hora en la provincia de Arauco, y hoy ahí casi llegaron a los 4 grados bajo cero. Casi llegaron a los 4 grados bajo cero. 3.7. Esa fue a las 7.31. Son las 3 de la tarde, 29 minutos.

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Tarde con 38 minutos, 3 con 38 minutos en vivo la radio. Tenemos siempre datos que estamos revisando relacionados con series de televisión para poder, bueno, más que series de televisión, series de streaming que están en distintas plataformas de streaming y se están haciendo ya por estos días distintos resúmenes de lo que ha sido lo mejor de este año. Ya lo mejor de las series. Lo que va del 2026. Ahora hay distintos rankings en ese sentido. Algunos coinciden, otros no. Van apareciendo algunos nombres en ese sentido. Por ejemplo, en página 7.cl hay un ranking que es bien interesante. Que destaca algunas de ellas que les vamos a comentar. Una de ellas es Vladimir, por ejemplo. ¿De qué se trata? Una académica enfrenta una crisis personal y profesional cuando comienza a obsesionarse con un nuevo colega que llega a su entorno laboral. Lo que inicialmente parece una atracción pasajera empieza a poner en riesgo su matrimonio, su reputación y la estabilidad que había construido durante años. Se llama Vladimir esta serie, está en Netflix y es una de las series estrenadas precisamente durante esta primera parte del año. Concluida, vamos ya de lleno, por supuesto, en este segundo semestre. Está también, por este lado, El Caballero de los Siete Reinos. El Caballero de los Siete Reinos, que la puede ver usted en HBO Max, ambientada en el universo de Game of Thrones. La serie sigue las aventuras de Ser Duncan el Alto, un caballero errante, y su joven escudo Egg. Mientras recorren Poniente, ambos participan en torneos, se enfrentan a conflictos políticos y descubren peligros que podrán a prueba su lealtad y valentía. Así que ahí está El Caballero de los Siete Reinos en HBO, también destacada dentro de las series de este primer semestre, dentro todo del universo de Game of Thrones, esta última serie. ¿Sabe qué? Otra que se destaca, esta que hemos hablado desde que se comenzó a rodar esta serie, La Casa de los Espíritus, está en Prime Video, que es basada, por supuesto, en la reconocida novela de Isabel Allende. Esta producción recorre varias generaciones de la familia Trueba y sus conflictos personales. La historia combina amores prohibidos, disputas políticas, secretos familiares y elementos sobrenaturales, mientras retrata los cambios sociales que atraviesa el país a lo largo de varias décadas. No cabe extenderse más, porque hemos hablado harto de La Casa de los Espíritus, pero está dentro de las series destacadas de este primer semestre también. ¿Ya? Estas son algunas, hay más, pero por supuesto con esas tres series, La Casa de los Espíritus, que hacíamos mención, está también Vladimir, que decíamos que está en Netflix, y El Caballero de los Siete Truenos, que está en HBO, que están incluidas dentro de esto, de las series, de las mejores series de este 2026, de lo que va del año, 6 meses solamente. Son las 3 con 42 minutos.

Hola, ¿qué tal? ¿Cómo están? Muy, pero muy buenas tardes. Bienvenidos a esta nueva jornada de día sábado por la tarde, en donde estaremos compartiendo información, música y sobre todo la compañía de la radio con historia.

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cuando repasamos bandas chilenas, es imposible que no nombremos a La Ley, banda de rock alternativo y pop, fundada en 1987 por iniciativa del tecladista y guitarrista Andrés Bove, quien junto a Rodrigo Boix comenzaron esta aventura, a la que luego se unió Beto Cuevas, Mauricio Clavería y Luciano Rojas,

Como decíamos, el inicio de la banda nace de la unión de Rodrigo Boyd, quien estaba formando parte de la banda Aparato Raro, con Andrés Bove. Ambos conocen a Carlos Fonseca, productor musical de la escena chilena, recordemos a Los Prisioneros, y encargado de hacer posible las carreras de grupos como Aparato Raro y Nadie, entre otros.

En 1988 consiguen grabar un EP, un cassette para la EMI titulado La Ley, el cual contenía 6 temas, entre mix e instrumentales, incluyendo 5 vinilos promocionales de 45 minutos. Fuera de mí. Pero La Ley comenzó con una vocalista, Shear Guru, que luego de dejar la banda dio paso al Beto Cuevas, que le impuso su estilo y su voz, una suerte de mixtura entre lo nasal y lo seductor, según constan en revistas de la época.

La ley iba creciendo. Se comenzó a internacionalizar su carrera, incluso hubo contactos en México para trasladarse y poner su sede en esa ciudad. Sin embargo, la madrugada del 10 de abril de 1994, todo cambiaría. Andrés Bove sufrió un accidente y falleció, quebrando por completo el grupo, que luego intentó seguir, pero por poco tiempo, porque luego se separó. Entre polémicas de idas y vueltas, La Ley sigue sonando, la MTV Unplugged, y es por supuesto uno de los grupos íconos de nuestro país. La Ley, en la radio.

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Oye, se nos fue Fernando Clige, uno de los actores galanes de antaño, que para muchos también marcó una generación en la televisión nacional, la pantalla chica, como se le conoce, relacionado con el área dramática. Un actor que sin duda sacó suspiros y también llamó bastante la atención con su carismática personalidad. Un hombre que a los 72 años dejó este mundo con una enfermedad bastante silenciosa, pero muy rápida, que tiene que ver con el cáncer de páncreas, según lo que han informado sus familiares. Una noticia que fue sin duda bastante complicada el día de ayer y que estuvo ahí golpeando para muchos la memoria popular en las telenovelas que participó este actor extranjero, pero prácticamente un chileno más entre todos. Seguimos aquí en la radio con historias.

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Un saludo enviamos a esta hora a todos quienes están a través de las distintas carreteras, ruta 160, que atraviesa toda la provincia o gran parte de la provincia de Arauco y parte de la provincia de Concepción, quienes están a través de las avenidas, calles principales de las comunas que son parte de la cuenca del Carbón y quienes también están en la zona insular a través de elcarbón.cl o a través del 94.1, sobre todo en Isla Santa María y también en la Isla Mocha. Acompáñate de la radio, seguimos toda esta tarde aquí en Radio El Carbón.

0: 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Seguimos con más música en esta jornada aquí en la Radio con Historia.
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4: Yo nací acá, estudié en Santiago y todo, pero siempre vinculado al campo con mis padres. Y Huelquén es un pueblo que queda hacia la cordillera de Paine.
5: Piloto excepcional, uno de los grandes deportistas nacionales de todos los tiempos, lo escuchamos, es Carlo De Gabardo, que murió víctima de un paro cardíaco el 4 de julio del año 2015. De Gabardo, el primer chileno en correr el rally París-Dakar, sufrió un paro cardiorrespiratorio mientras andaba en bicicleta junto a uno de sus hijos. Carlo De Gabardo Proens había nacido el año 1969. Pasó su infancia en el campo de Huelquén, en la comuna de Paine, y estudió los colegios Craighouse y Marshall en Santiago, y más tarde Mecánica y Agricultura en el INACAP. Desde los 6 años comenzó a desarrollar su temprana afición por las motos gracias a la influencia de su padre, Giorgio De Gabardo, y su tío, Santiago Lasso. Inició su participación en el motociclismo chileno, coronándose campeón de enduro 9 veces entre 1986 y 1994. En 1993 comenzó a competir a nivel internacional. Participó en el campeonato del mundo de enduro en Tulsa, en Oklahoma, en Estados Unidos, donde obtuvo la medalla de bronce. Con 25 años y esos 9 títulos nacionales de enduro conseguidos consecutivamente, De Gabardo consideraba que ya no tenía nada que hacer en el motociclismo. Y de hecho, cuando iba a firmar su finiquito con la marca para la cual corría y estaba esperando micro en un paradero de Avenida Las Condes, el...

0: de tibia y peroné. En agosto de 1997, decidió correr el Master Rally París-Moscú-Pekín, donde obtuvo el cuarto lugar. En Europa ya se empezó a hablar de ese chileno solitario que mostraba una gran destreza arriba de una moto. Volvió de Gabardo a participar en la edición del año 1998 del Dakar. Ese año la preparación había sido exhaustiva y los auspiciadores comenzaban a creer en su carrera. Sin embargo, en su proyecto Rally Tour se contemplaban otras carreras que le darían el pie necesario para obtener mejores resultados. De esta forma, obtuvo la duodécima ubicación en la clasificación del Dakar y además se adjudicó el primer lugar en la categoría maratón y el tercero en producción. Pasar del enduro al rally y ser tan competitivo, en apenas un puñado de años, es un desafío de marca mayor que Carlos de Gabardo cumplió con creces. No solo se asentó a corto andar como un piloto de punta en el Dakar, sino que además recibió ofertas de equipos factory como BMW y KTM. Carlos, en definitiva, optó por KTM, convirtiéndose en uno de los pilotos más legendarios en la historia de esa marca. Entre los años 1996 y 2004, de Gabardo participó anualmente en el rally, llegando el año 2001 en el tercer lugar, que fue su mejor ubicación. De Gabardo no solo fue un gran piloto, destacó y fue premiado por su calidad humana en las carreras. Desde la época del enduro, el piloto se caracterizó por su espíritu solidario. Por ejemplo, a poco de comenzar su trayectoria internacional en el Master Rally del año 1996, ayudó al mongol Shakhdar Suren Erdenebileg, quien sufrió una fuerte caída que le generó una delicada lesión cervical. En su libro biográfico, el mongol escribió: "Estoy vivo gracias a Carlos". Ese sábado 4 de julio del año 2015, Carlos de Gabardo sufrió un paro cardiorrespiratorio en el cerro Huelquén, donde estaba andando en bicicleta junto a un hijo. Aproximadamente a las 12:50 del mediodía, Carlos llegó al hospital de Wynn, donde los doctores pasaron 45 minutos intentando reanimarlo, pero sin éxito, y decretando su muerte a las 13:45 horas. Carlos de Gabardo, el gran piloto nacional, fallecido a los 46 años de edad, ese 4 de julio del año 2015.
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Oye, se nos fue Fernando Clige, uno de los actores galanes de antaño, que para muchos también marcó una generación en la televisión nacional, la pantalla chica, como se le conoce, relacionado con el área dramática. Un actor que sin duda sacó suspiros y también llamó bastante la atención con su carismática personalidad. Un hombre que a los 72 años dejó este mundo con una enfermedad bastante silenciosa, pero muy rápida, que tiene que ver con el cáncer de páncreas, según lo que han informado sus familiares. Una noticia que fue sin duda bastante complicada el día de ayer y que estuvo ahí golpeando para muchos la memoria popular en las telenovelas que participó este actor extranjero, pero prácticamente un chileno más entre todos. Seguimos aquí en la radio con historias.

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5: Excelente tema, continuamos aquí en la radio con historia. Hoy es jornada bastante nublada, algunos decían que se vienen gotitas, aparentemente no lo es tanto según lo que se entiende. 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

Un saludo enviamos a esta hora a todos quienes están a través de las distintas carreteras, ruta 160, que atraviesa toda la provincia o gran parte de la provincia de Arauco y parte de la provincia de Concepción, quienes están a través de las avenidas, calles principales de las comunas que son parte de la cuenca del Carbón y quienes también están en la zona insular a través de elcarbón.cl o a 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Acompáñate de la radio, seguimos toda esta tarde aquí en Radio El Carbón.

Oye, se nos fue Fernando Clige, uno de los actores galanes de antaño, que para muchos también marcó una generación en la televisión nacional, la pantalla chica, como se le conoce, relacionado con el área dramática. Un actor que sin duda sacó suspiros y también llamó bastante la atención con su carismática personalidad. Un hombre que a los 72 años dejó este mundo con una enfermedad bastante silenciosa, pero muy rápida, que tiene que ver con el cáncer de páncreas, según lo que han informado sus familiares. Una noticia que fue sin duda bastante complicada el día de ayer y que estuvo ahí golpeando para muchos la memoria popular en las telenovelas que participó este actor extranjero, pero prácticamente un chileno más entre todos. Seguimos aquí en la radio con historias.

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0: Mapuche amigo de los españoles. Encabezó, por ejemplo, más de 700 indígenas en el asalto a Yumbel en diciembre de 1819. En esa ocasión resultó con su brazo destruido y desde entonces fue apodado el Manco Mariluán. Había nacido José Francisco Mariluán en el sector de Coyico, cerca de la actual ciudad de Mulchen, el año 1760. Mariluán, que significa 10 guanacos, era lonco, o sea, jefe, y Ulmen, o sea, rico. Era dueño, o por lo menos sus dominios abarcaban todo el territorio de las actuales ciudades de Angol, Nacimiento, Mulchen y Coyipulli, incluyendo también los sectores aledaños a Traiguén por el este y Purén y Lumaco por el oeste. Era además José Francisco Mariluán un hombre más culto que el común de los mapuches, ya que fue educado en su niñez por los misioneros de Chillán, con los que aprendió español, algunas reseñas de gobierno y religión, y además estos misioneros le inculcaron el amor al rey de España. Según cuenta José Bengoa en su libro Historia del Pueblo Mapuche, Mariluán participó al lado de los españoles en la Guerra Muerte. Era católico practicante y tenía varios de sus hijos en el colegio de los misioneros recoletos de Chillán. Desde el año 1779 recibía sueldo del gobierno español como cacique gobernador de Bureo y en esa calidad participó en varios parlamentos con el gobierno chileno. Vestía Mariluán con ostentación en los días de fiesta, recepciones o en los parlamentos. Usaba un traje de general, sombrero apuntado, casaca roja galoneada y bordada en oro, que seguramente esa casaca alguna vez fue de un brigadier español, y usaba pantalón. Mariluán era además un fiero guerrero, hábil en la caza y pesca. Era muy diestro en el uso de la lanza y en el manejo del caballo. Se cuenta que para alentar a sus tropas, se tiraba del caballo en medio del combate y peleaba a pie, sin más armas que su lanza. Era más bien bajo de estatura, pero muy corpulento y de mucha fuerza física. Mariluán hacía la guerra sin miramientos contra todos los chilenos, rivalizando en su violencia con los hermanos Pincheira y con Vicente Benavides, estos famosos bandidos que en realidad fueron bandidos porque pelearon al lado de los españoles. Y Mariluán, como ellos, asaltaba, robaba y mataba a los civiles y guardias de los fuertes de Los Ángeles, Nacimientos, Santa Bárbara, Mulchen y quien se le pusiera por delante. Alrededor del año 1830 y con casi 70 años de edad, José Francisco Mariluán se retiró a su reducto secreto y protegido del sector de Pilhuén, a 18 kilómetros al sur de Mulchen, donde murió en el año 1836.
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4: Para muchos se cierran las vacaciones de invierno, para otros simplemente están comenzando. 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

tarde de algún mate, de alguna sopita calentita, de quedarse en casa, de ir a la iglesia, de reunirte con tus amigos, con tus familiares, donde sea. Nos importa estar contigo en esta jornada de día sábado en El Carbón.

seguimos disfrutando de la compañía y la música de la radio con historia. Siempre se ha dicho, ¿eh?, que el mundo está un tanto polarizado entre quienes prefieren lo dulce, lo salado, las sopitas, los postres, pero pareciera ser que aún en invierno se polariza aún más. Por ejemplo, están los picarones, están los dulces de sobremesa, están algunos chocolatitos que podrían también combatir el frío, o bien, por otro lado, la sopita calentita, el plato casero hecho por su abuelita o por su mamá o por su papá, sea cual sea ese plato, quédate acompañado de la radio a través del 94.1 o a través de elcarbón.cl.

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6: Un saludo enviamos a esta hora a todos quienes están a través de las distintas carreteras, ruta 160, que atraviesa toda la provincia o gran parte de la provincia de Arauco y parte de la provincia 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

Y seguimos en esta jornada de día sábado aquí en Radio El Carbón. Para muchos comenzó la temporada de ropa más abrigadita. Calcetines dobles, calzoncillos largos, doble frazada en las propias camas y bueno, un sinfín de otros elementos. 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Seguimos con la música en esta jornada de día sábado aquí en Radio El Carbón.

Oye, se nos fue Fernando Clige, uno de los actores galanes de antaño, que para muchos también marcó una generación en la televisión nacional, la pantalla chica, como se le conoce, relacionado con el área dramática. Un actor que sin duda sacó suspiros y también llamó bastante la atención con su carismática personalidad. Un hombre que a los 72 años dejó este mundo con una enfermedad bastante silenciosa, pero muy rápida, que tiene que ver con el cáncer de páncreas, según lo que han informado sus familiares. Una noticia que fue sin duda bastante complicada el día de ayer y que estuvo ahí golpeando para muchos la memoria popular en las telenovelas que participó este actor extranjero, pero prácticamente un chileno más entre todos. Seguimos aquí en la radio con historias.

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2: Esta tarde retornaron a Chile los 45 voluntarios del equipo USAR de bomberos tras realizar labores de rescate en La Guaira, Venezuela. Fueron recibidos por el subsecretario del Interior, Máximo Pavés, en dependencias del Grupo 10 de la FACH. En prisión preventiva quedó Dayonis Orozco, acusado de participar en la organización criminal Piratas de Aragua. En paralelo, la Fiscalía Sur investiga su presunta vinculación con el crimen del venezolano Ronald Ojeda. Dicta prisión preventiva para un hombre sorprendido vistiendo uniforme de carabineros y realizando controles en la vía pública sin ser policía. La Policía de Investigaciones de Calama encontró más de 100 kilos de droga escondidos en una quebrada en pleno desierto. Renunció el jefe de contrainteligencia de la ANI, Paulo Contreras, tras la publicación de chats que lo vinculan con Luis Hermosilla. Por contrabando, lavado de activos y exportación no declarada, la Fiscalía de Valparaíso abrió una investigación contra una empresa que intentó exportar a China 1 millón de monedas de 10 pesos. El ministro de Seguridad Pública, Martín Arrau, viajó a la región del Biobío para participar en copamientos, un comité policial ampliado y una visita al penal. Sin acuerdo siguen las conversaciones entre el gobierno y la oposición por la tramitación de la mega reforma y la presentación de indicaciones. El oficialismo vuelve a tensionarse tras críticas del senador Iván Moreira. La UDI, Republicanos y el Partido Nacional Libertario reabrieron el debate por una eventual coalición de gobierno. El aumento en las listas de espera por cirugías sigue complicando al Ministerio de Salud. Parlamentarios acusaron falta de recursos humanos para cubrir las atenciones. Una nueva alerta temprana por intensas lluvias y vientos se activó para la región de la Araucanía, mientras aún se trabaja para recuperar totalmente el suministro de energía eléctrica debido al sistema frontal que afectó a la zona. Familiares, amigos y colegas despiden al actor Fernando Clige en Providencia tras su fallecimiento a los 71 años. A 2.954 aumentó la cifra de fallecidos por los terremotos que afectaron a Venezuela, mientras los heridos superaron los 16.000. Arabia Saudita advirtió que responderá con una fuerza sin precedentes si los hutíes de Yemen atacan su territorio o su interés estratégico.
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2: ¿Cómo están ustedes? Muy buenas tardes y bienvenidos a una nueva edición de Noticias a través de la radio. Comenzamos a revisar lo que ha marcado pauta en Chile y el mundo cuando son las 7 de la tarde con 3 minutos. Iniciamos nuestra edición vespertina de Radiograma. Los trabajadores de la industria salmonera exigen mejorar la fiscalización a la normativa laboral y que se cumpla con el estándar autoimpuesto por los gremios a propósito de la muerte de un buzo que prestaba labores en el rubro. Los detalles con Damaris Ubiabre desde Radio Biobío en Puerto Montt.
7: 9 trabajadores de la industria del salmón han muerto durante 2026 en el desarrollo de faenas. El último deceso se registró esta semana cuando un buzo de 27 años, oriundo de la región del Biobío, perdió la vida mientras realizaba faenas en la región de Aysén. Por ello, desde la multigremial de trabajadores de la industria del salmón exigieron que se cree una mesa de trabajo a fin de evitar que lamenten una nueva muerte. Su presidente Alejandro Santibáñez hizo un llamado a todos los incumbentes a participar en la búsqueda de soluciones, criticando la falta de recursos para fiscalizar el cumplimiento de la normativa laboral.
8: Tenemos que ser mucho más incisivos, tenemos que tener la capacidad de exigir, como lo hemos hecho nosotros, una mesa de trabajo con soluciones reales, no para seguir calentando el asiento. Yo creo que no podemos permitir ni una muerte más en ninguna parte de la industria salmonera. Y hace 25 años escuché una frase del gobierno de esa época en que venía una lancha para la Dirección del Trabajo para fiscalizar mejor en terreno. No sabemos por dónde viene navegando o si viene a remo. La falta de recursos para fiscalización es abismal.
7: Desde la Coordinadora de Trabajadores de la Industria Salmonera, su vocera Marta Oyarzo agregó que debe existir una crítica desde la industria ante estos decesos.
9: Yo creo que aquí falta que aterricemos las cosas y que dejemos de ver la exigencia productiva y veamos también cuáles son nuestras capacidades para avanzar en las mejoras con el trabajo. Hay cosas que hoy día a lo mejor no se están haciendo bien como debieran ser de acuerdo a lo que indican los procedimientos, porque de lo contrario no se explica que tengamos este tipo de situaciones. Cuando las empresas trabajan de forma preventiva, hay indicadores que dicen que se baja el nivel de accidentabilidad.
7: En un comunicado, desde la multigremial de trabajadores convocaron a las autoridades laborales, la Armada, las empresas mandantes, las contratistas, las mutuales y los trabajadores a la búsqueda de soluciones para evitar nuevos decesos. En Puerto Montt, Bio Bio, la radio.
2: Y luego de un año de investigación, el Ministerio Público archivó, provisionalmente y sin responsables, el caso de la explosión por saturación de gas que destruyó por completo una casa en el fondo del Carmen de Temuco y que dejó a una adulta mayor fallecida. Los detalles los entrega Roberto Neira desde Radio Bio Bio en Temuco.
10: Luego de un año de investigación, la Fiscalía de Temuco logró establecer que la explosión por saturación de gas licuado ocurrida el 12 de julio del año 2025 en calle Los Físicos del sector Fundo El Carmen se produjo al interior del inmueble siniestrado, descartándose cualquier falla en la red externa de distribución del combustible. Este hecho dejó una adulta mayor fallecida, una casa completamente destruida y otras viviendas con daños en ventanales y muros debido a la fuerza de la onda expansiva. La información la entregó la fiscal de Temuco, Claudia Turra, quien detalló que las conclusiones se sustentan en los peritajes realizados por el Laboratorio de Criminalística de Carabineros y por los organismos expertos de bomberos, cuyos resultados fueron coincidentes.
11: Esta fuga de gas precisamente se pudo determinar que se originó al interior de una dependencia de la casa que actualmente es destinada a bodega, pero que en el plan original de la vivienda correspondía a una cocina. Esta cocina fue remodelada, se le dio un destino distinto, hubo una intervención en los arranques de gas licuado y producto de ello es que se produjo en definitiva la explosión.
10: La persecutora penal dijo que si bien se logró establecer el lugar de origen del siniestro, la indagatoria concluyó con un archivo provisional, ya que no fue posible determinar la naturaleza del hecho que provocó la fuga del gas.
11: Esta investigación terminó a través de un archivo provisional, por cuanto si bien pudimos determinar que la explosión se originó al interior de la vivienda, evidentemente no hemos podido determinar si ello se debió a un hecho accidental, a un hecho negligente o a un hecho intencional. En otras palabras, si la víctima, por un hecho negligente o por un hecho intencional, dejó abierta la manilla para que el gas pudiera invadir el espacio.
10: El archivo provisional implica que la causa podría reabrirse en caso de surgir nuevos antecedentes que permitan establecer las circunstancias exactas de esta tragedia. En Temuco, Bio Bio, la radio.
2: Un frustrado robo con violencia ocurrió durante la madrugada en el condominio Lomas de Mantagua Sur, en Quintero, que dejó a un hombre herido a bala. En paralelo, la Seremi de Seguridad Pública planteó reforzar la prevención en sectores rurales mediante el Plan Halcón, iniciativa que considera mayor coordinación interinstitucional ante delitos como robos violentos o turbazos. Aníbal Rosales, desde Radio Bio Bio en la región de Valparaíso, nos amplía.
12: Un hombre fue baleado en ambas piernas tras sorprender a cuatro sujetos que ingresaron a su vivienda en el condominio Lomas de Mantagua Sur, en Quintero. Según los antecedentes policiales, este hecho ocurrió durante la madrugada cuando la víctima dormía junto a su pareja. Según fuentes de la radio, los individuos, aparentemente adolescentes, habrían ingresado por un ventanal y disparado contra el dueño de casa antes de huir del lugar. La víctima resultó con una herida con salida de proyectil y otra con un proyectil alojado, manteniéndose consciente y fuera de riesgo vital. El afectado fue atendido inicialmente por personal policial y posteriormente trasladado al Hospital Naval de Viña del Mar. Así lo detalló el mayor Sergio García, quien además confirmó que hasta ahora no se cuenta con testigos ni cámaras que permitan aportar mayores antecedentes sobre la dinámica del hecho.
13: No hay testigos de nada de lo hecho, está siendo vital y obviamente lo habían enviado, en este caso, a la víctima al Hospital Naval. Y que había que hacer la denuncia respectiva. Solamente tiene que sacar la radiografía y hacerle unos exámenes de rigor. Si no hay testigos, no hay cámara, no sé qué otra diligencia más podría realizar en este caso la fiscalía.
12: El caso ocurre en medio de la preocupación por delitos que afectan a sectores rurales y parcelaciones de la región de Valparaíso. En ese contexto, la Seremía de Seguridad Pública planteó en Quilpué la implementación del denominado Plan Halcón, una estrategia orientada a fortalecer la presencia preventiva en zonas rurales. Según lo indicó el Seremi de Seguridad Pública Hernán Silva, la iniciativa busca responder a las particularidades de territorios extensos y dispersos donde vecinos han advertido reiteración de delitos.
14: El proyecto Halcón constituye una propuesta concreta que permite fortalecer la presencia preventiva del Estado en sectores rurales, incorporando tecnología, gestión operativa y trabajo conjunto entre carabineros, los municipios y el Ministerio de Seguridad Pública.
12: Tras el ataque, carabineros realizó patrullajes por el sector, aunque sin resultados positivos respecto de la ubicación de los responsables. En lo inmediato, la Fiscalía instruyó diligencias a la Sección de Investigación Policial de Carabineros, que mantiene el trabajo investigativo para establecer la identidad y el paradero de los autores. Desde la región de Valparaíso, BioBio la radio.
2: Copamientos comunales, visita al penal Biobío y un comité policial ampliado fueron parte de las actividades del ministro de Seguridad Pública, Martín Arrau, en el Gran Concepción, consultado por la formalización del encargado de seguridad municipal de Yumbel, imputado por infracción a la ley de armas, dijo que nadie está por sobre la ley. José Manuel Lagos, desde Radio Biobío en Concepción, con todos los antecedentes.
15: Con un comité policial ampliado en Concepción, el ministro de Seguridad Pública, Martín Arrau, finalizó su gira por la región del Biobío. Lo anterior consideró el desarrollo de copamientos comunales en Lota, Coronel y San Pedro de la Paz, lo que dejó a 67 personas detenidas, tanto por delitos flagrantes como por órdenes pendientes. Además, se lideró un operativo de allanamientos en el penal Biobío de Concepción. En su visita a la zona se refirió a la estrategia de seguridad y sectorización de barrios, cuyo plan, dijo, se trabajará comuna por comuna, dependiendo el tipo de delito que predomina a nivel local. A su vez se refirió a la formalización del encargado de seguridad municipal de Yumbel, José San Martín Briones, quien habría comprado una pistola de forma irregular. Consultado al titular de la cartera, valoró la investigación y dijo que nadie está por sobre la ley, señalando que su continuidad laboral deberá verlo la casa de edilicia y que el imputado quedó con arresto domiciliario total.
16: Todas las personas que quieran poseer arma le exige acreditar sus antecedentes, hacer un curso, certificarse hoy día. Todos conocemos esos requerimientos mínimos y nadie está por sobre la ley. Será su empleador que tendrá que ver su situación laboral, pero es una situación que nos llama muchísimo la atención. Sobre su proceso, evidentemente, no me voy a referir sobre las cautelares.
15: Cabe señalar que durante las últimas horas se registró el homicidio número 40 en la región, donde en medio de un forcejeo un hombre de 25 años murió baleado en Concepción, siendo detenido un joven de 18. Al respecto, el diputado socialista Antonio Rivas fustigó el comité policial ampliado, señalando que lo propuesto para hacer frente a delitos violentos es más de lo mismo.
17: Explicaciones y más de lo mismo. No hay ninguna novedad en los planteamientos del ministro. Es un ministro trabajador, pero hay muy poca claridad. Yo diría que en la medida en que se tenga la seguridad fragmentada en distintos ministerios, no vamos a tener resuelto el problema y la ciudadanía tiene que prepararse para un Chile peor.
15: Mientras que el gobernador regional Sergio Yacamán llamó al ministro a definir qué se va a priorizar en materia de seguridad para el Biobío.
18: Y lo que hemos hecho desde el gobierno regional, en mi calidad de gobernador, es manifestarle toda nuestra voluntad para disponer de recursos que permitan robustecer las capacidades de las policías de nuestra región. Lo que él tiene que resolver como máxima autoridad de seguridad en Chile es qué es lo que se va a priorizar del ministerio para poder trabajar en conjunto del gobierno regional.
15: Durante las próximas semanas se espera la visita del subsecretario de Prevención del Delito, Gonzalo Guerrero, a fin de realizar la bajada local respecto a las políticas públicas anunciadas desde dicha cartera.
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2: Ya 19:15, ya aterrizaron en Santiago los voluntarios de bomberos que viajaron a Venezuela para participar en labores de rescate tras los terremotos. Jorge Villegas nos informa. Jorge, buenas tardes.
23: Muy buenas tardes, sí, claro, porque poco de minutos luego de las 6 de la tarde, en una tarde fría y también con incluso algunas lluvias, acá en la base aérea de Pudahuel arribó el avión de la Fuerza Aérea de Chile con los 45 voluntarios del equipo USAR del Cuerpo de Bomberos de Santiago, 43 hombres y 2 mujeres quienes viajaron hace poco más de una semana hacia el sector de La Guaira con 13 toneladas de ayuda humanitaria también para brindar apoyo en labores de rescate producto de este doble terremoto que azotó, recordemos, fuertemente ese país. Llegaron poco después de las 6 de la tarde, lo recibieron distintas autoridades, entre ellas el subsecretario, bien digo, del Interior, Máximo Pavés, quien una vez se aterrizó justamente este avión, se apostó en esta pista, se acercó la escalinata para que estos voluntarios lograran bajar. Fueron esperados con una bandera chilena. Abajo del avión se produjo una foto oficial también junto a las autoridades y posteriormente se realizó un punto de prensa. Fueron distintas las autoridades que hablaron producto de este operativo, todos bastante orgullosos de la labor de rescate que realizó Bomberos de Chile en Venezuela producto de esta emergencia y también rescatar a distintas personas entre los escombros que se derrumbaron producto de el terremoto. Hubo un punto de prensa, como les comentaba, habló entre estas personas el subsecretario del Interior, Máximo Pavés, y esto fue lo que comentó.
24: Nuestros bomberos que participaron en las labores de rescate frente a la tragedia que hizo relación con los dos terremotos del 24 de junio en la República Bolivariana de Venezuela.
23: Claro, fue parte del extenso punto de prensa que se realizó una vez llegó este avión con los voluntarios de bomberos acá hasta la base aérea de la FACH en Pudahuel. Tuvimos la oportunidad también de conversar hace algunos minutos con Juan Carlos Field. Él es el presidente de Bomberos de Santiago y entre otras cosas señaló que se encuentra bastante orgulloso, ¿no?, de la labor que realizaron los voluntarios que viajaron hacia Venezuela a realizar estas labores de rescate. Agradeció la confianza del parte del presidente de la República, José Antonio Kast, para brindarle esta misión a estos voluntarios de bomberos y a su vez también se manifestó completamente abierto a colaborar en caso de que se solicite nuevamente su colaboración y estos voluntarios también en Venezuela. Recordemos que es un país que continúa con bastantes dificultades. Hay personas que aún no han sido localizadas producto de los distintos derrumbes que se registraron producto de este doble terremoto. Una fría mañana entonces se recibió a estos 45 voluntarios de bomberos quienes llegaron en horas de esta tarde hasta la Fuerza Aérea de Chile, acá en la base aérea de Pudahuel, recibido por autoridades en medio también de un ambiente bastante alegre, producto de el éxito, ¿no?, de estas labores que realizaron en La Guaira, Venezuela, producto de este fuerte terremoto que azotó ese país. En el lugar, Biobío, la radio.
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2: Vamos a temas políticos porque la negociación por la mega reforma sigue entrampada en el Senado. Aunque el gobierno abrió espacio para revisar algunos puntos y amplió los plazos para presentar indicaciones, desde la oposición advierten que aún faltan cambios de fondo para acercar posiciones. En el oficialismo, en cambio, valora la disposición del Ejecutivo a conversar, pero insisten en no dilatar indefinidamente su tramitación. Sebastián Cornejo con los detalles. El ministro de Hacienda, Jorge Quiroz, sostuvo reuniones con representantes de distintos sectores políticos este viernes para intentar acercar posiciones en torno a la principal iniciativa económica impulsada por el Ejecutivo. El gobierno busca ampliar sus respaldos en el Senado y en ese marco ha mostrado disposición a revisar algunos puntos del proyecto. Uno de ellos es la invariabilidad tributaria para nuevas inversiones. La propuesta original contempla un plazo de 25 años, aunque las conversaciones han abierto espacio para evaluar una rebaja a 20. Pese a esa apertura, persisten reparos por el impacto fiscal de algunas medidas. El senador del PPD, Ricardo Celis, advirtió que el gobierno todavía no cede en materias relevantes y alertó sobre el riesgo de una menor recaudación producto de la rebaja del impuesto corporativo.
0: El gobierno tiene los votos para avanzar en invariabilidad tributaria, pero lo que tenemos que hacer es tratar de mejorar o disminuir los efectos negativos que tiene esto. La disminución de la recaudación y los mecanismos de compensación no están resueltos y el gobierno no ha sido capaz de dar una idea clara.
2: Pese a eso, desde la oposición sostienen que el gobierno todavía no ha cedido en aspectos relevantes del proyecto. Así lo expresó el senador de la Democracia Cristiana, Iván Flores.
1: A ver, todos vamos a estar de acuerdo que algunos componentes del proyecto misceláneo deben ser apoyados, como los fondos para la reconstrucción. O sea, cuando llega un ministro y raya la cancha y dice que la cuestión tributaria no se toca, entonces significa que no hay ningún ánimo de negociación.
2: Desde el oficialismo, el senador UDI, Gustavo Sangüesa, defendió la apertura exhibida por Quiroz, aunque insistió en que cualquier acuerdo debe resguardar los pilares centrales de la propuesta del gobierno.
3: Al ministro se le ha criticado que es inflexible. Creemos que se pueden lograr consensos en el ámbito tributario y al costo fiscal del proyecto, pero se deben mantener los ejes centrales de la iniciativa, que buscan la recuperación económica de nuestro país. Y no podemos olvidar que esto debe ser rápido, porque los chilenos no pueden seguir esperando.
2: Las indicaciones vinculadas al área de Hacienda podrán ingresarse hasta el próximo viernes 10 de julio, mientras que la Comisión de Hacienda del Senado proyecta retomar la discusión los días 13 y 14 de este mes en una etapa que aparece como clave para definir el futuro de la iniciativa.
4: Las críticas de UDI y Iván Moreira a la cercanía entre republicanos y el Partido Nacional Libertario volvieron a tensionar al oficialismo, reabriendo el debate sobre la unidad del bloque y el futuro de una eventual coalición que respalde al gobierno de José Antonio Kast. Los detalles con Valentina Obreque.
6: Las diferencias entre los partidos que respaldan al gobierno volvieron a quedar expuestas luego de que el senador UDI Iván Moreira cuestionara la relación entre el Partido Republicano y el Partido Nacional Libertario en una entrevista publicada por El Mercurio. El parlamentario afirmó que resulta contradictorio que algunos dirigentes republicanos muestren mayor cercanía con el Partido Nacional Libertario que con Chile Vamos, lo que, según recordó, asumió el compromiso de respaldar al presidente José Antonio Kast. En esa línea llamó a los republicanos a trabajar en equipo. Moreira además descartó que este sea el momento para hablar de una nueva coalición, asegurando que primero cada partido debe definir con claridad su propio proyecto político. Sus declaraciones se producen luego de las tensiones que dejó el rechazo de la acusación constitucional contra el exministro Nicolás Grau, episodio que incluso llevó al presidente Kast a reunir los partidos oficialistas para reforzar la unidad del sector. En esa línea, el diputado de la UDI, Daniel Lilayú, respaldó la idea de avanzar hacia una alianza política más sólida, aunque advirtió que sin diálogo ese camino será difícil.
25: Nos sentimos, la verdad, dolidos. Yo creo que hay que construir efectivamente una alianza política. Evidentemente, en estos momentos, mientras no tengamos una conversación clara, no se puede construir ninguna coalición, porque si no va a fallar.
6: Por otro lado, la diputada republicana Javiera Rodríguez rechazó los dichos de Moreira y defendió las alianzas con otras colectividades. También calificó sus declaraciones como un muñequeo político.
26: Yo no veo por qué nosotros como republicanos no podamos tener alianzas con otros partidos. Espero que estas disputas de muñequeo político no limiten la capacidad de ninguno de los partidos de poder atender las verdaderas demandas de nuestro país.
6: Por su parte, el jefe de bancada del Partido Nacional Libertario, Cristóbal Urrutikoetxea, sostuvo que la cercanía con republicanos es natural, porque ambas colectividades comparten principios políticos.
27: Es evidente que el Partido Republicano se sienta más cercano al Partido Nacional Libertario, y no a Chile Vamos, porque Chile Vamos es muy cercano a la izquierda. No tenemos ningún tipo de interés en tener relaciones con la izquierda.
6: Así, las diferencias vuelven a instalar el debate sobre el futuro del oficialismo. Sin embargo, por ahora en el gobierno insisten en que la prioridad sigue estando en sacar adelante su agenda antes que abrir una discusión sobre una nueva coalición.
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2: Ponga atención a lo siguiente, porque tras el hallazgo en un almacén extraportuario por parte de aduanas, la Fiscalía inició una investigación en contra de una empresa de reciclaje industrial por los delitos de contrabando, lavado de activos y exportación no declarada. La empresa, de nombre reservado, alteró documentos para intentar exportar más de 10 millones de pesos en monedas de 10 pesos, las cuales iban con destino a China. Fabián Corrotea, desde Radio Bio Bio en Valparaíso, nos amplía.
5: La Dirección Regional de Aduanas de Valparaíso y la Brigada de Delitos Portuarios de la Policía de Investigaciones lograron interceptar 20 sacas, las cuales tenían como destino China y en donde se mantenían más de un millón de monedas de 10 pesos. Por lo mismo, la Fiscalía de Valparaíso decidió abrir una investigación en contra de una empresa de reciclaje industrial, la cual habría alterado documentos para no acreditar la exportación de las monedas, las cuales estaban mezcladas con otro tipo de metales. Luego de dos jornadas de revisión, se logró determinar que, en total, había 1.039.785 monedas de circulación vigente de 10 pesos, alcanzando un valor de 10.397.850 y un peso total superior a las 3 toneladas. El fiscal jefe de Valparaíso, Lizardo Tapia, describió los delitos en investigación, en donde detalló que la empresa apuntada se dedica a la reutilización de desechos industriales.
7: Lleva adelante una investigación por eventuales delitos de contrabando y lavado de activos, referente a hechos en los que aparece involucrada una empresa de reciclaje de desechos industriales, quienes mediante declaraciones irregulares pretendían exportar monedas de 10 pesos de curso legal en Chile, sindicándolas como desechos metálicos. Esta empresa de reciclaje estaba exportando más de 3 toneladas de monedas de 10 pesos.
5: La fallida exportación equivale a cerca de $12.000 y el hecho corresponde a una infracción a la ordenanza de aduanas, siendo notificada a la unidad de análisis financiero. No obstante, la fiscalía afirmó que las monedas conformadas por una aleación de un 92% de cobre, 6% de aluminio y un 2% de níquel tendrían un valor triplicado en el mercado chino al ser divididas en sus componentes. Braulio Cubillos, director regional de aduanas, adelantó que el avalúo internacional superaría los $10.000.
8: El trabajo de análisis del comercio exterior que hacen nuestros filtros automáticos y los funcionarios permite detectar e interceptar todo tipo de cargamento sospechoso. En este caso, se trató del intento de sacar del país más de $10.000 en dinero en efectivo, lo que no fue declarado como lo exige la normativa de transporte transfronterizo de divisas.
5: Cabe recordar que al Estado de Chile le cuesta 49 pesos realizar cada moneda de 10, precio que aumentaría al separar cada elemento de su composición. Por orden del Ministerio Público, el monto quedó bajo custodia de Banco Estado en la región de Valparaíso. Bio Bio, la radio.
2: Y funcionarios de la Policía de Investigaciones de Calama encontraron en pleno desierto más de 100 kilos de drogas escondidas en una quebrada. Arturo Larraín, desde Radio Bio Bio en Calama, nos amplía.
9: La región de Antofagasta tiene una extensión geográfica de fronteras de aproximadamente 600 kilómetros y que colinda directamente con localidades tanto de Argentina como también de Bolivia. Esto trae consigo un importante tránsito de comerciantes y también de turistas. Sin embargo, para las autoridades, tanto administrativas como policiales, la mayor preocupación históricamente es el tráfico de drogas y también el robo de vehículos que son sacados de nuestro país en dirección hacia Bolivia. El último antecedente entregado por las autoridades señalan que lo que va a transcurrir el presente año ya se han incautado 49 toneladas de drogas en relación al año pasado, que solamente alcanzaban a 29 toneladas. Los funcionarios de la Policía de Investigaciones se encontraban realizando un patrullaje en el sector fronterizo a la altura del complejo Hito Cajón, esto es en la cercanía de San Pedro Atacama, y los últimos días ha nevado intensamente. Los policías observaron que en la nieve se encontraban algunos huellas de vehículos recientes. La siguieron y llegaron a una quebrada donde pudieron observar que habían gran cantidad de sacos. Los ingresaron a sus vehículos, llegaron a Calama y al revisarlos se encontraron con que habían exactamente 147 kilos de marihuana que seguramente iban a ser retirados próximamente por otros traficantes. Este valor de la droga encontrada tiene en el mercado ilegal cerca de 350 millones de pesos. Las autoridades han señalado que van a continuar realizando este tipo de controles para evitar precisamente la gran cantidad de traficantes que circulan aún por esta zona fronteriza de la provincia de Loa y de la región de Antofagasta. En Calama, Bio Bio, la radio.
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2: Diecinueve horas con 30 minutos. Una nueva alerta temprana preventiva por intensas lluvias y vientos se activó en la región de la Araucanía, mientras que aún se trabaja para recuperar totalmente el suministro de energía eléctrica severamente afectado por un fuerte temporal de viento que azotó la zona hace unos días. Desde Radio Bio Bio en Temuco, nos informa Carlos Martínez.
15: Intensamente siguen trabajando equipos de emergencia de los municipios, especialmente de Pucón, Villarrica, Cunco y Lautaro, entre otros, para reparar los diversos daños y problemas de conectividad vial generados por el viento que registró ráfagas superiores a los 100 kilómetros por hora, mientras brigadas de empresas eléctricas despliegan sus máximos esfuerzos para restablecer el suministro, que fue interrumpido por caída de árboles y ramas que arrastraron postes y cortaron líneas. Mientras ello ocurre, incluso con el corte de la ruta Villarrica-Pucón durante la tarde del sábado para efectuar trabajos y una ola de frío intenso afecta a la zona, se confirmó el ingreso de fuertes lluvias y viento para la semana que se inicia, por lo que se activó una alerta temprana preventiva regional, tal como lo confirmó el director en la Araucanía del Servicio Nacional de Prevención de Riesgos y Desastres, Ian Golayev.
16: Hemos declarado una alerta temprana preventiva por un evento meteorológico que aportará con viento y precipitaciones a contar del día lunes 6 de julio en la tarde, con rachas que podrían alcanzar los 70 kilómetros por hora en litoral y la cordillera de la costa.
15: Para la jornada del martes 7 se esperan al menos 75 milímetros de lluvia y la posibilidad de isoterma cero alta, por lo que la lluvia podría arrastrar sedimento y árboles desde la alta cordillera al valle, generando diversos daños. Por lo anterior, todos los municipios y sus respectivos equipos de emergencia han reforzado su labor y se preparan para responder a los requerimientos que puedan generarse. En la Araucanía, Bio Bio, la radio.
2: Luego de varios días de bajas temperaturas, este sábado se registraron intensas precipitaciones en la región de Valparaíso. El agua caída alcanza los 20 milímetros en algunos sectores, mientras la jornada estuvo marcada por diversos choques por alcance, colisiones e incluso volcamientos. Desde la región de Valparaíso nos amplía Constanza Peña.
17: Tal como anticipaban los pronósticos desde hace varios días, las precipitaciones llegaron este fin de semana a la región de Valparaíso. Desde primera hora del sábado y de manera intermitente, la lluvia se hizo presente tanto en comunas del borde costero como en la precordillera. El fenómeno, que llega tras varias jornadas marcadas por heladas, vino acompañado de bajas temperaturas y una densa nubosidad. De esta manera se registraron numerosos choques por alcance, colisiones e incluso volcamientos. Una de las emergencias más complejas tuvo lugar en Avenida Alessandri, en Viña del Mar, cuando un bus de locomoción colectiva de la línea 209 perdió el control y se estrelló con una barrera de contención. El teniente Vicente Covian, oficial de servicio de la Quinta Comisaría de Viña del Mar, entregó más detalles sobre el accidente.
18: Debido al clima reinante en la zona, el chofer perdió el control del microbús e impactó una de las barreras de contención ubicadas en el lugar. Debido a esto, dos pasajeros resultaron con lesiones, las cuales aparentemente serían leves, y se encuentran en observación en la asistencia pública. En tanto, el conductor fue trasladado para realizar la alcoholemia correspondiente y procedimiento de rigor.
17: En cuanto a las precipitaciones, estas ya dejan montos de entre 10 y más de 20 milímetros en sectores de Valparaíso, Viña del Mar, Concordia Chacón o Casa Blanca. La meteoróloga de Meteorred, Pamela Enríquez, explicó que la situación fue dispar en las distintas comunas.
0: Es algo bien desorganizado por el tipo de nubosidad, porque es inestabilidad, no es un sistema frontal que barre todo un sector y llueve, llueve, llueve, no, sino que son nubes que van a pasar dejando chubascos, incluso como es frío, en algunos sectores granizo.
17: Las proyecciones indican que las lluvias no se prolongarán más allá de la mañana de este domingo. Para los próximos días se espera el regreso de las temperaturas bajas, sobre todo para las zonas interiores. En la región de Valparaíso, Bio Bio, la radio.
2: Seguimos revisando más noticias. La alerta ambiental se mantiene en la región metropolitana en medio de un escenario marcado por bajas temperaturas y restricciones al uso de la leña, aunque las precipitaciones y el viento podrían ayudar a mejorar la ventilación de la cuenca durante las próximas horas. Y es que con alerta ambiental vigente se mantiene la región metropolitana y es por ello que las autoridades anticiparon bajas temperaturas durante las próximas horas y llamaron a respetar las restricciones para evitar un deterioro en la calidad del aire. La medida fue decretada por la Delegación Presidencial Metropolitana de manera preventiva debido a las condiciones de ventilación desfavorables proyectadas para esta jornada que favorecen la acumulación de contaminantes en la cuenca de Santiago. Por ello, durante este episodio está prohibido el uso de calefactores a leña en toda la región, además de las quemas agrícolas en sectores rurales. Desde la Seremi de Medio Ambiente, Gonzalo Cruces recalcó que la alerta busca proteger la salud de la población, especialmente de los grupos más vulnerables.
1: El objetivo fue actuar anticipadamente para evitar un deterioro de la calidad del aire y proteger la salud de las personas, especialmente de quienes son más vulnerables a la contaminación atmosférica. Hoy el llamado es a respetar las medidas que rigen durante este episodio. En toda la región metropolitana está prohibido el uso de calefactores a leña y en las zonas rurales también las quemas agrícolas.
2: De acuerdo con la Dirección Meteorológica de Chile, se esperan temperaturas entre 1 y 13 grados, con probabilidad de chubascos débiles durante toda la noche. El meteorólogo Arnoldo Zúñiga advirtió además que la inestabilidad atmosférica podría incluso generar tormentas eléctricas en sectores de la zona central.
3: Ya, igual se mantiene esta probabilidad de tormenta eléctrica debido a que los indicadores están señalando una masa de aire bastante inestable, o sea, con mucho desarrollo vertical, y eso contribuye a que las nubes se carguen eléctricamente y se puedan producir estas tormentas eléctricas.
2: Bueno, y la pregunta que tenemos ahora es, ¿qué sucede con el sur de Chile? Bueno, Chillán se encuentra durante esta jornada con preemergencia. Mañana estará con alerta ambiental. Concepción con alerta y mañana pasa a regular. Los Ángeles, ojo, con emergencia durante esta jornada. Emergencia ambiental en el polígono de restricción y para el día de mañana domingo con alerta. Temuco, Valdivia y Osorno durante esta jornada se encuentran con preemergencia para mañana. Dos de las tres regiones se mantendrán en preemergencia y Osorno para el domingo tiene un pronóstico de emergencia ambiental. Esto es por falta de ventilación. No así Puerto Montt, donde se mantendrá hoy y mañana con alerta. Coyhaique también con emergencia durante este sábado y domingo. Es por ello que el llamado de las autoridades es a cuidar la calidad de aire.
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2: Seguimos a través de la radio cuando faltan 22 minutos para las 8 de la noche. Ponga atención a lo siguiente, porque una de las madrugadas más frías del año provocó hielo en las calles y accidentes en las rutas de Osorno. Vamos a conocer más detalles con Pedro Abarzúa desde Radio Bío Bío en la zona.
4: La ola polar dejó este sábado una de las madrugadas más frías del año en la provincia de Osorno, con temperaturas que en el valle oscilaron entre los menos 4 y menos 2 grados, mientras que en la ciudad de Osorno los termómetros marcaron a eso de las 6 de la mañana menos 4,1 grados. Las intensas heladas provocaron calles congeladas y condiciones de riesgo en diversas rutas de la provincia, donde se registraron accidentes producto del hielo sobre la calzada. El meteorólogo de la Dirección Meteorológica de Chile, Carlos Cavieves, explicó que las temperaturas más bajas se concentraron en los sectores cercanos a la Ruta 5.
6: Y principalmente en el sector del Valle. Como referencia tenemos la carretera Panamericana, que en todos esos sectores que se ubican cercano a esta infraestructura, las temperaturas mínimas oscilaron entre 4 grados bajo cero y los menos 2.
4: El especialista señaló que este episodio responde al comportamiento habitual de un sistema frontal frío, el que tras su paso permitió el ingreso de una masa de aire frío acompañada de cielos despejados y los fuertes vientos registrados durante las jornadas anteriores, condiciones que favorecieron el descenso de las temperaturas durante la madrugada.
6: La experiencia nos indica, y la dinámica de la atmósfera tiene esas características, generalmente viene asociado a un sistema frontal. En este caso, ingresó una masa de aire frío, que por lo menos se caracterizó porque nos generó cielos despejados, bajas temperaturas, viento puelche también importante en la zona.
4: En cuanto al pronóstico, el especialista indicó que este sábado sería la última jornada con temperaturas extremas. Si bien se espera que este domingo aún se registren temperaturas cercanas a los menos 2 grados, será la noche del lunes que ingresará un nuevo sistema frontal que dejará precipitaciones durante el martes y miércoles en la región de los lagos, poniendo fin al actual episodio de frío intenso. En Osorno, Bío Bío, la radio.
2: Vamos a seguir revisando más noticias. Ponga atención porque en prisión preventiva quedó un hombre que fue sorprendido vistiendo uniforme de carabineros y haciendo control en la vía pública sin ser policía, quien además fue nombrado durante el gobierno de Piñera II como seremi de salud. Nos informa Gonzalo Mérida desde Radio Bío Bío en La Serena.
7: En prisión preventiva quedó un sujeto que fue detenido cuando vestía uniforme de carabineros sin ser policía y efectuaba controles en plena vía pública. Se trata de un hombre que presuntamente es odontólogo y al asumir la presidencia Sebastián Piñera en su segundo periodo fue nombrado seremi de salud de la región de Coquimbo sin lograr asumir al encontrarse que su currículum había sido falseado. Este mismo hombre fue formalizado por el Ministerio Público ante el Tribunal de Garantía de la ciudad por 4 delitos: usurpación de funciones públicas, porte ilegal de arma adaptada para el disparo, uso de uniforme policial y receptación de placa patente de vehículo, por lo cual la jueza María Asunción de la Barra accedió a la petición de la Fiscalía de Prisión Preventiva por el peligro de fuga del sujeto. La magistrada además estableció una caución o fianza de 2 millones de pesos, que de ser cancelado, el sujeto podría salir en libertad condicional con firma semanal en la unidad de carabineros más cercana a su domicilio. En La Serena, Bío Bío, la radio.
2: El jefe de contrainteligencia de la ANI, Paulo Contreras, renunció a su cargo luego que se hicieran públicos los chats que lo vinculan con el abogado Luis Hermosilla. A eso se suma una querella en su contra y que apunta, además, a la fiscal Lorena Parra, donde se les acusa de revelación de secretos y de ocultar información relacionada con eventuales delitos. Todos los detalles con Fernando Ríos.
8: Tras revelarse una serie de chats que lo involucraron con el abogado imputado en el caso Audios Luis Hermosilla, el jefe de contrainteligencia de la Agencia Nacional de Inteligencia, Paulo Contreras, presentó su renuncia al cargo. Esto luego de que esas conversaciones fueran dadas a conocer a través de una investigación publicada por el medio Reportea. Ahora, Contreras deberá enfrentar la querella presentada en su contra por el abogado Luis Mariano Rendón por el delito de revelación de secretos. La acción también incluye a la fiscal regional metropolitana Oriente, Lorena Parra, a quien se le acusa de ocultar información relacionada con eventuales ilícitos. Según explicó Rendón, la querella se funda en la inacción del Ministerio Público frente a antecedentes que, a su juicio, ya daban indicios de ciertos nexos entre Contreras y Hermosilla.
5: No existe ninguna explicación razonable para que después de tanto tiempo que el Ministerio Público tiene estos antecedentes, no haya comenzado una investigación. Si esa investigación hubiese comenzado en su momento, por supuesto, Paulo Contreras nunca habría sido nombrado.
8: Desde el Congreso también se han manifestado por este escándalo que afecta a la imagen de dos instituciones relevantes en materia de seguridad nacional. El diputado de Renovación Nacional e integrante de la Comisión de Seguridad Ciudadana, Mauro González, sostuvo que este caso podría poner en jaque el correcto funcionamiento de ambos organismos.
9: Este es un escándalo que golpea directo a la transparencia y el correcto funcionamiento de los entes encargados de la seguridad nacional. Esto destruye la fe pública y la imagen institucional de la ANI y de la Fiscalía.
8: Por su parte, la diputada del Partido Republicano, Chiara Barchesi, valoró la renuncia del ahora ex jefe de contrainteligencia, argumentando que el gobierno ha actuado con celeridad y claridad en casos donde la institucionalidad queda en entredicho.
10: Es una señal positiva porque quienes ocupan cargos vinculados a la seguridad nacional deben estar por sobre cualquier duda o cuestionamiento. La inteligencia del Estado no puede operar bajo sombras ni redes de influencia. Debe actuar con el máximo estándar de probidad.
8: Por ahora, la querella presentada por Luis Mariano Rendón deberá ser revisada por el cuarto juzgado de garantía de Santiago, que deberá resolver si la acción es declarada admisible.
2: A poco más de un mes de la cuenta pública realizada por el presidente José Antonio Kast, el gobierno comenzó a mover una de las piezas centrales de su agenda de modernización del Estado, la reestructuración de los ministerios que operan en la moneda. El Ejecutivo ya trabaja en un proyecto de ley para fusionar el Ministerio del Interior con la Secretaría General de Gobierno, una iniciativa que podría ser el primer paso de una reorganización más amplia de las carteras políticas. El proceso está siendo encabezado por el viceministro de Interior y Segegov, Claudio Alvarado, quien confirmó que el proyecto ingresará al Congreso durante el segundo semestre. La idea es concretar en una sola estructura la coordinación política, programática y comunicacional del Ejecutivo. Junto con eso, la moneda convocará a una comisión de expertos que tendrá la misión de proponer una nueva arquitectura del Estado y evaluar otras eventuales fusiones ministeriales. En esa línea, el diputado de la UDI e integrante de la Comisión de Gobierno de la Cámara, Mario Olavarría, respaldó la iniciativa y afirmó que fortalecer el Ministerio del Interior resulta un paso lógico para mejorar la conducción política del gobierno.
11: Es más lógico, digamos, mucho más fácil que estén estas dos carteras en una sola persona. Llámenlo superministro o lo que fuera, yo creo que es un ministro del Interior potenciado y me parece que es bueno en todo sentido.
2: El debate también encontró respaldo en otros sectores. El diputado de la Federación Regionalista Verde Social, Jaime Mulet, dijo compartir la necesidad de revisar la actual estructura ministerial y sostuvo que hoy la Segegov perdió el sentido que tuvo en administraciones anteriores.
24: Pero comparto la idea de eliminar el ministro secretario general de gobierno porque creo que hoy día no tiene sentido y hoy día el ministro del Interior sin seguridad pública tiene el espacio para eso.
2: Pero la apuesta del Ejecutivo no se limitará a unir Interior y Segegov. En el Palacio también estudian sumar a la Secretaría General de la Presidencia en una sola cartera política, dando forma a un eventual supraministro encargado de coordinar la relación con el Congreso, las comunicaciones y la conducción política del gobierno. Además, entre las alternativas que se analizan figuran posibles fusiones entre los ministerios de Economía, Minería y Energía, Obras Públicas y Transportes e incluso Vivienda y Bienes Nacionales. Todas esas fórmulas quedarán bajo revisión de la Comisión de Expertos antes que el Ejecutivo defina el diseño final que enviará al Parlamento.
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2: Forestal Arauco vendió casi 30.000 hectáreas de bosques de eucaliptus en más de 500 predios forestales de Valdivia en una transacción que alcanza los 200.

0: calidad no disminuye y mencionó que el principal beneficio es que hay más alternativas para que contratistas ofrezcan sus servicios.
1: Eso no disminuye la actividad forestal, al contrario, hace que el patrimonio se distribuya ahora en otros propietarios y esos otros propietarios van a dar trabajo igual. El beneficio que nosotros vemos es que hay otro propietario de bosques que es una alternativa para los contratistas forestales de tener más propietarios de bosques en los cuales ofrecer sus servicios.
0: Muñoz explicó que el contrato establece que se vende el bosque, pero sus productos son entregados a la misma empresa, por lo que la actividad no disminuye. El senador de la Democracia Cristiana, Iván Flores, evitó referirse a la transacción entre privados, aunque recalcó que toda explotación debe hacerse respetando el medio ambiente y su entorno.
2: Yo desconozco la transacción, no sé quién estará comprando, pero lo único que pedimos los habitantes de la región de Los Ríos es que todo tipo de explotación forestal se haga con sustentabilidad y con respeto, no solamente al medio ambiente, sino que a los vecinos. Los negocios privados son negocios privados y en este contexto yo no opino.
0: La compañía precisó que la transacción solo considera la venta del bosque y no incluye los terrenos donde están presentes, por lo que Arauco mantendrá la propiedad de los predios forestales. Además, el acuerdo consiste en el pago de $216 millones que se debe concretar en un plazo máximo de 45 días corridos. En Valdivia, Bio Bio, la radio.
3: Seguimos revisando otras informaciones. Las nuevas cifras en las listas de espera complican al Ministerio de Salud, especialmente por el aumento de los tiempos para acceder a cirugías en el sistema público. En ese contexto, desde distintos sectores enfatizaron en la necesidad urgente de un plan del Ejecutivo en esta materia, llamando a avanzar con prontitud. Josefa Chiamaro con más detalles.
4: El 31 de marzo de 2026, un total de 2.088.245 personas esperaban una consulta nueva de especialidad en el sistema público de salud. Esto según los datos del Sistema de Gestión de Tiempos de Espera. La cifra muestra una baja de 133.874 pacientes en los últimos 9 meses. Sin embargo, el problema para el gobierno aparece en las listas de espera quirúrgica. En junio del año pasado, 362.373 personas aguardaban una cirugía. Ahora, esa cifra subió a 398.496, es decir, un alza de 36.123 personas más esperando una intervención de distintos tipos. Estos números generan presión sobre el Ejecutivo, sobre todo porque una de las principales promesas de campaña del presidente José Antonio Kast apuntaban justamente a reducir las listas de espera en la salud pública. Desde los gremios atribuyen el aumento en las cirugías pendientes a 2 factores principales. 1. El arrastre de gestiones y políticas públicas anteriores y 2. Los recortes presupuestarios del actual gobierno al Ministerio de Salud. Así lo planteó la coordinadora de la Secretaría de Salud de la CUT, Laura San Martín.
5: No va a tener una buena cifra y estas cifras van a aumentar, me atrevo a decir, porque está recortando en salud, que es un área sensible, y si me dice a mí que van a recortar en los reemplazos, que no va a haber personal para atender esa población.
4: En el Congreso, la diputada del Partido de la Gente, integrante de la Comisión de Salud, Sandra Parisi, sostuvo que sería positivo que el Ministerio entregue un plan concreto frente a estas cifras.
6: Por eso esperamos que el Ministerio de Salud entregue información transparente y sobre todo un plan concreto y reducir efectivamente los tiempos de espera.
4: Por su parte, el diputado republicano Agustín Romero afirmó que no basta con avanzar en diagnósticos, sino que se requieren soluciones efectivas para enfrentar este problema.
7: Porque no basta con diagnosticar más rápido si después el paciente tiene que seguir esperando meses o años por una solución. Eso es evidente. Por eso yo creo que debemos actuar ahora y ampliar la red de atención.
4: Consultada por la radio, la ministra de Salud no entregó declaraciones y desde su equipo evitaron profundizar en estas cifras.
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3: Se lo adelantábamos en titulares, la cifra de víctimas mortales por los terremotos que sacudieron Venezuela el pasado 24 de junio ascendió este sábado a 2.954 personas, según informó el presidente de la Asamblea Nacional, Jorge Rodríguez. El balance de heridos también se incrementó, superando los 16.000, en concreto 16.592 personas, mientras las autoridades y equipos de emergencia continúan las labores de remoción de escombros y evaluación de daños en las zonas afectadas. A 10 días del desastre, el país enfrenta el impacto de los 2 sismos principales de magnitud 7.2 y 7.5 que devastaron principalmente la región de La Guaira, ubicada en la costa norte.

0: y vecina de Caracas. Las probabilidades de encontrar sobrevivientes bajo los escombros se reducen, según admitió el propio Rodríguez, aunque muchos familiares mantienen la esperanza y solicitan intensificar los trabajos de búsqueda en los edificios colapsados. La ministra de Transporte, Jacqueline Faría, explicó este sábado que el personal de la cartera se mantiene desplegado en La Guaira, donde persisten graves fallas en los servicios de telecomunicaciones. Mientras tanto, más de 15.050 personas se han quedado sin vivienda, de acuerdo a las cifras oficiales. Muchas familias continúan fuera de sus casas, acampando en espacios públicos, mientras esperan la inspección de sus viviendas para determinar si son o no habitables. El panorama de daños materiales sigue siendo severo. Las autoridades reportaron 885 edificios afectados, de los cuales 189 colapsaron de manera total. La devastación de La Guaira ha generado una crisis humanitaria que movilizó la cooperación internacional. Este sábado, un avión Hércules de la Fuerza Aérea Uruguaya llegó al país con el primer envío de ayuda humanitaria, 15 toneladas de insumos, entre ellos más de 7 toneladas y media de materiales médicos, productos de higiene, leche en polvo y equipamiento de rescate.
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0: Vamos a volver a lo policial porque la justicia determinó la prisión preventiva en contra de Dayonis Orozco por su vínculo con la fracción del Tren de Aragua, los Piratas de Aragua. Retomamos el contacto, mejor dicho, con una de nuestras unidades móviles en la región metropolitana. Jorge Villegas, te escuchamos.
7: Sí, retomamos este contacto justamente para dar cuenta de lo que tú mencionabas, esta formalización que se desarrolló durante esta mañana en el 11º Juzgado de Garantía de Santiago en dependencias del Centro de Justicia de Pedro Montt acá en la capital. Esta formalización inició cerca de las 11 de la mañana. El imputado en este caso fue Dayonis Orozco Castillo. ¿Quién es esta persona? Hablamos de un ciudadano venezolano integrante de la organización criminal Tren de Aragua y mediante una facción también en la cual él participa, que son los Piratas de Aragua. Esta persona fue extraditada desde Colombia durante este jueves y durante estos días ha tenido que pasar una serie de procedimientos judiciales, todo esto producto de distintos ilícitos en los que se ha vuelto envuelto durante su estadía en Chile. Esta formalización, particularmente la de hoy, tuvo que ver con el delito que le imputa el Ministerio Público de Asociación Criminal, esto por formar parte de los Piratas de Aragua, esta facción de la Organización Criminal Internacional Tren de Aragua. Esta persona, este ciudadano venezolano conocido como el Boti en el mundo delictual, ya había sido formalizado la jornada de ayer, todo esto por homicidio simple en contra del teniente de Carabineros Emanuel Sánchez en abril del 2024. Todo esto ocurrió, recordemos, en la comuna de Quinta Normal. Esa formalización determinó también la medida cautelar de prisión preventiva, sin embargo durante esta mañana se le formalizó nuevamente, esta vez por el delito que ya les mencionaba de asociación criminal, por formar parte de la asociación Los Piratas de Aragua, una facción del Tren de Aragua. ¿Cuál fue la resolución finalmente del 11º Juzgado de Garantía? Se resolvió la prisión preventiva en contra de esta persona por pertenecer entonces a esta célula del Tren de Aragua. Lo curioso de esta situación y lo interesante también, lo que va a dar pie a que esto se extienda por algunos días, tiene que ver con que se tiene que establecer si es que esta persona mantiene algún vínculo directo con el homicidio y secuestro del teniente venezolano Ronald Ojeda. Recordemos un caso que remeció al país, que se registró hace algunos años en la comuna de Independencia, cuando esta víctima fue secuestrada secuestrada de su departamento y finalmente apareció muerto en una toma de Maipú. No se ha podido establecer por parte del Ministerio Público su participación directa en este caso, sin embargo ya se estableció que los piratas de Aragua mantenían alguna relación con este caso en contra del teniente Ronald Ojeda. Sin embargo, según explicó el fiscal a la salida de la audiencia, todo esto tiene que ser recopilado con mayor detalle para poder ser puesto entonces y expuesto ante un tribunal. Esta persona ya fue juzgada, como lo mencionaba, por el crimen del teniente de Carabinero. Se le acusa de haber sido el autor del disparo que le causó la muerte finalmente. Sin embargo, como lo mencionaba, lo que tiene que establecerse dentro de los próximos días es que si es que mantiene algún vínculo o no con el secuestro con homicidio de Ronald Ojeda. Las explicaciones las entregó el fiscal de Regional Metropolitano Sur, Alex Cortés, a la salida de la audiencia, y esto fue lo que comentó.
8: Fehacientemente establecer que tiene una participación directa en ese homicidio, hasta el momento no lo tenemos, por eso no fue formalizado por ese homicidio, pero en caso, esta investigación sigue, en caso de que aparezcan antecedentes, y siempre aparecen, evidentemente que va a ser formalizado por ese homicidio.
7: Claro, le espera entonces un apretado calendario al BOTI de distintos procesos judiciales para determinar entonces si es que su participación tiene que ver con el secuestro con homicidio de Ronald Ojeda, que se perpetró hace algunos años en la comuna de Independencia. Todo queda en manos entonces del Ministerio Público por parte de la Fiscalía Sur, quienes tienen entonces que exponer los distintos antecedentes que se van recopilando durante esta investigación para poder entonces corroborar su participación en todos estos delitos. Ya fue puesto entonces a disposición de la justicia, son 120 días de investigación, bien digo que determinó el ministerio, la justicia, en este caso el 11º Juzgado de Garantía de Santiago, plazo en el cual esta persona venezolana va a tener que estar privada de su libertad. Vamos a cerrar este despacho con una información que se encuentra en desarrollo y que se dio a conocer durante las últimas horas, que tiene que ver con un accidente de tránsito que involucra ni menos que al fiscal nacional Ángel Valencia. Todo esto ocurrió poco antes de las 4 de la tarde, comuna de Providencia, mientras transitaba en su vehículo particular junto a su familia. Todo esto ocurrió en calle Condel con Rancagua. Se habría visto involucrado, bien digo, en un accidente con un motociclista en ese sector, y sin embargo, afortunadamente, bien digo, no se registraron ninguna víctima fatal producto de este siniestro que afectó, como lo decíamos, al fiscal nacional y a un motociclista de repartidor de comida. Se emitió una declaración pública por parte de la fiscalía en el cual señalan que la CIAT, la sección investigadora de accidentes de tránsito de Carabineros, se encuentra investigando este accidente de tránsito. Se la realizó también, de todas maneras, el examen de alcotest al fiscal nacional, el cual dio negativo. Sin embargo, en un centro asistencial que determinó el Ministerio Público, se le está realizando el examen de alcoholemia. Fue parte entonces de lo que ocurrió este accidente de tránsito que involucra al fiscal nacional Ángel Valencia, que afortunadamente no dejó víctimas fatales, y estamos entonces también a la espera de tener mayores antecedentes del contexto y de la dinámica, ¿no?, de este accidente que se registró a eso de las 15:45 horas en Condel con Rancagua, en la comuna de Providencia. 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
0: Trabajadores de la industria salmonera exigen mejor fiscalización a la normativa laboral y que se cumpla con el estándar autoimpuesto por los gremios. Luego de un año de investigación, el Ministerio Público archivó provisionalmente y sin responsables el caso de la explosión por saturación de gas que destruyó por completo una casa en Temuco, que dejó una adulta mayor fallecida. Copamientos comunales, visita al penal Biobío y un comité policial ampliado fueron parte de las actividades del ministro de Seguridad Pública, Martín Herrau, en el Gran Concepción. Las negociaciones por la mega reforma siguen entrampadas en el Senado, aunque el gobierno abrió espacio para revisar algunos puntos y amplió los plazos para presentar indicaciones. Tras el hallazgo de un almacén extraportuario por parte de aduanas, la Fiscalía inició una investigación en contra de una empresa de reciclaje industrial por los delitos de contrabando, lavado de activos y exportación no declarada. En prisión preventiva quedó un hombre que fue sorprendido vistiendo uniforme de carabineros y haciendo controles en la vía pública sin ser policía, quien además fue nombrado durante el gobierno de Piñera II como seremi de salud. El jefe de contrainteligencia de la ANI, Paulo Contreras, renunció a su cargo luego que se iniciaran, público, los chats que lo vinculan con el abogado Luis Hermosilla. Forestal Arauco vendió casi 30.000 hectáreas de bosque de eucaliptus en más de 500 predios forestales de Valdivia en una transacción que alcanza los $216 millones. Las nuevas cifras en las listas de espera complican al Ministerio de Salud, especialmente por el aumento en los tiempos para acceder a cirugías en el sistema público.
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